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0: Caro, muy buenos días para todos. Bienvenidos, bienvenidos a La Culpa No Es del Chancho. Hoy es viernes 25 de septiembre, programa número 30 de esta temporada número 11 aquí en la radio. Recuerden que nos están escuchando hoy viernes a la mañana, pero también nos escuchan sábados a la tarde y domingos a la noche. Sábados a la tarde estamos en las radios que nos retransmiten: Radio Bella Unión AM 1250, Estéreo Norte FM 105.5, Radio Litoral AM 1600 de Fray Ventos y Radio Tabaré de Salto. Muchas gracias a nuestras radios, colegas, amigas que están retransmitiendo este programa, y un saludo a toda la gente que nos está escuchando por esa zona. Y el domingo a la noche 20:40 volvemos aquí a Radio G. Así que a la hora que vos estés escuchando, nosotras felices de que estés ahí del otro lado escuchando este programa, que se trae de todo. Va a haber de todo, vos no te muevas de ahí, va a haber regalitos. Van a haber entrevistas muy, pero muy interesantes para que escuches y compartas con nosotras. Un beso grande para Marcelita Inciarte, nuestra productora desde la capital del país. Marce, te mandamos un beso, y un beso grande a Macarena Facioli, que tampoco pudo estar en el día de hoy con nosotras, pero bueno, están de una forma u otra. Ale Corsini sí está, y le voy a dar la bienvenida. ¿Cómo estás, Ale? Bienvenida.
1: Pero muy buenos días para todos. ¿Cómo están? Como cada viernes, supongo que prendidos a la radio, esperando las grandes entrevistas que tenemos hoy. Bueno, y con la incógnita del panelista que tenemos hoy, vamos a ver qué hay.
0: Eso, viste que está dando resultado la incógnita. Preguntaban quién es Patricio, quién es el panelista de hoy. La gente queda con la intriga.
1: Y está bueno, está bueno.
0: En un ratito lo van a saber.
1: Sí, no se olviden de comunicarse con nosotros al 092-960-960. Nos saludan, nos mandan el mensaje que quieran, nos cuentan qué están haciendo. Y en un ratito, cuando les contemos los premios que tenemos, nos escriben para anotarse.
0: Victoria Long, bienvenida. Vicky, ¿cómo estás?
2: Bien, muy bien, muy buenos días para todos, muy contenta de estar acá. Bueno, de donde sea que nos estén escuchando, del lugar que sea, la hora que sea, capaz que están desayunando, merendando, cenando, vaya uno a saber. Lo que sí no se pueden perder es La Culpa No Es del Chancho, porque hoy pasa de todo acá como nos gusta a nosotras. Variado, variado, hablamos con todo el mundo y después conversamos entre nosotros a ver qué pensamos de lo que está pasando en la actualidad, de lo que queremos hacer con todo lo que nos pasa y compartirlo con todos ustedes.
0: Muy bien, en un ratito nada más ya se viene la cocina de Sofi, Herencias que Enamoran. Sofi nos va a pasar la receta de todas las semanas para que ustedes anoten y sepan qué cocinar. Después vamos a compartir una entrevista que hicimos con Ciro Chonik. Ciro es un líder espiritual y político de la comunidad charrúa, y hoy se está haciendo el lanzamiento oficial del Día del Patrimonio Cultura Indígena, Pasado, Presente y Futuro. Así que vamos a ver qué nos dice Ciro al respecto. Después se viene una entrevista que le hicimos al psicólogo Rafa Guerrero para hablar de del tema de los likes, de cómo criar hijos fuertes y personas fuertes. Estos likes que muchas veces nos están deprimiendo, nos están arruinando la vida en muchas situaciones, y no estoy exagerando. Después vamos a hablar, todos saben que viene el Papa a Uruguay, ¿no? Todos sabemos, todos más que sabemos, pero lo que no sabemos es cómo va a ser el Papa móvil. Entonces, por eso hoy vamos a hablar con Luis Radmilovic, que es director de Personas y Cultura de Nordex, S.A., que son quienes están armando el Papa móvil en este momento. Así que vamos a averiguar con Luis todo, cómo es, qué se le pone, qué no se le pone. Bueno, estos detalles que creo que todos nos gustaría saber, y nos da mucha intriga. Y después se viene Noel Landoni para hablar de constelaciones familiares, un tema que a mucha gente le interesa, y si no sabes lo que es, hoy te vas a enterar. Así que hay de todo en el chiquero para ustedes en estas 3 horas de comunicación, y además, obviamente, en un ratito ya van a saber quién es el panelista del día. Ya tenemos a Sofía en línea. Bueno, vamos con la presentación.

0: primavera.
1: Oh, ya llegó la primavera y ya llegó Sofía a la radio. Bienvenida, ay, ¿cómo estás?
2: Pero buenos días, Santi. Buenos días para todos, ¿cómo están?
3: Bien, con el lápiz en mano ya, Sofía.
4: Buen día.
3: Contentas como la primavera.
2: No te hagas la correcta, hazme el favor. Aprovechemos este día de este viernes espectacular para salir a pasear y tomar unos mates por ahí.
3: Totalmente de acuerdo, está divino el día, hay que aprovechar. Divino. Hay que aprovechar.
2: Pero por supuesto, ¿cómo están, Chanchi? Bueno, acá tengo todo pronto. Uh-huh. Les cuento la idea de hoy.
3: A ver. Siempre nos sorprende, Sofi, me encanta esto.
2: Sí, porque vos sabés que yo me desafío con estas cosas, ¿no? Además de que me divierte cocinar. No sé si a ustedes les pasa, capaz a algunos gente se siente también. Que hay como sabores que de más chicos, viste, que decís, yo ni loco como esto, no. Y en la casa no sé si les pasa, que a nuestros hijos de repente hay cosas que no cocinamos porque no nos gustan a nosotros. No sé si les pasa a ustedes.
4: Sí, es verdad. Y pensamos que a ellos no les gusta.
2: No lo cocinen ni loca. Hay un montón de verduras que tampoco.
3: Es verdad.
2: Y saben que el otro día, probando en unas ensaladas el brócoli, y dije, che, ¿por qué yo no cocino con brócoli?
3: Qué rico, me encanta el brócoli.
2: ¿Te encanta? Bueno, a mí se ve que ahora de vieja sí, y antes no lo probaba. No sé, pero voy a decir así nomás. Entonces hoy les voy a proponer una receta muy, muy sencilla. Yo la hice con pollo.
3: Ajá,
2: con pollo y brócoli, como, a mí me gusta, como les decía siempre, como esto de que nos trate de quedar una comida media como completa, ¿verdad? Para no complicarnos.
3: Uh-huh.
2: Así que bueno, la receta de hoy es pollo con brócoli y huevo. Así
3: bien.
2: Que cuando quieran, Chanti, me avisan.

0: hoy no vi mucha cosa grande. Yo sé que vamos a hacerlo con un brócoli mediano.
1: Yo compro los congelados. Qué bien ya, separaditos.
0: Alejandra, no, así no.
2: Bueno, ella necesita ahorrar tiempo.
1: Vos entendés que yo soy una mujer muy ocupada.
0: Agradecí que no vi el brócoli congelado si no te recopiaba.
1: Pero los venden, Sofi, buscá lo que hay.
0: Ah, avísame, mija, te tendría que haber preguntado. Bueno, dos huevos, una cebolla, un diente de ajo.
1: ¿Sí?
0: Vamos a ponerle salsa de soja. Yo puse dos cucharadas, pero la verdad, como yo les digo, esto es medio a ojo, ¿no? Es como un poquito a gusto, pero le da rico sabor, como saben, al pollo, así que la salsita de soja siempre acompaña al lindo. Y vamos a tener a mano para el aceite de oliva, pimienta y sal a gusto, y semillitas de sésamo si llegan a tener en casa, pero es totalmente opcional. Yo, como siempre, yo les contaba la vez pasada, yo siempre tengo el mix de semillas ese de la abundancia que me ayuda un montón y siempre le da como un sabor especial.
1: Bien.
0: Bueno, ahora vamos a comenzar con la preparación. Lo primero que hice, que como les cuento, yo no era muy fan del brócoli, ni de los olores, ni demás, separé el brócoli, primero, por supuesto, lo lavé, lo separé como los arbolitos, como le digo yo, que no sé cómo se llaman, pido disculpas al que sabe cómo se llaman cuando se separan. Esos arbolitos los fui cocinando en agua hirviendo, bien lavaditos, los fui pinchando, que no se te desarmen, ¿viste? Que es como, no sé decir exactamente el tiempo, pero hay que como que ir midiendo, pinchándolo. Cuando todavía están firmes, pero más blandito, más tiernito, ahí los escurrí y los dejé reservaditos.
1: ¿Sí?
0: Bueno, ahora vamos con el pollo. El pollo yo lo que hice ya fue cortarlo como en cubitos, como para que quede, para no usar cuchillo, ¿no? Cuando te quede en la mesa ya sea solo contenedor, pero también. A gusto, si quieren en tiritas, yo lo corté en cuadraditos. Después de tenerlos así cortaditos, lo que hice fue, agarré un wok, si tienen wok, si no, puede ser un sartén amplio, ¿no? Sí. No tiene por qué ser un wok. Le puse un chorrito de aceite de oliva y doré el pollito, vuelta y vuelta, los cuadraditos.
1: Sí.
0: Cuando ya quedan dorados, ¿no? El fuego casi, viste, que hay que ponerlo como un poquito más alto que cuando cocinamos después, cuando yo les cuento el preparado y el salteado. Porque está bueno que quede como sellado el pollo, que queda como más rico. Así que lo que vamos a hacer es, lo subimos un poquito al fuego. Cuando ya está cocido el pollo, le vamos a agregar la cebollita cortada, chiquita, y el ajo picado.
1: Bien.
0: Porque ya va agarrando colorcito, ¿verdad? Y empieza a salir rico olorete de por ahí. Vamos a agregarle el brócoli. Mezclamos, integramos todo. Y ahora viene, ¿se acuerdan que les dije que llevaba dos huevos?
1: Sí.
0: Bueno, estos huevos los vamos a batir un poquito, ¿está? Ligeramente batidos, ¿no? Por supuesto. Si quieren ponerle ya el huevito, un poquito de sal y pimienta, buenísimo. Y vamos a correr del wok la preparación del pollo y el brócoli y vamos a poner el huevito en ese espacio que le dejamos en el sartén.
1: A un costadito viene a ser.
0: A un costadito. Cuando se empieza a cocinar, ya queda como va quedando ahí. Ahí sí me lo mezclamos con el brócoli y el pollo y la cebolla y el ajo. Después de que ya está cocinadito el huevo, no crudo.
1: Bien.
0: Ahora sí, mezclamos todo. Y ahora viene la salsa de soja, que como yo les conté, puse dos cucharadas, pero súper a gusto, ¿no? Si quieren ponerle un poquito más, a mí me encanta.
1: Yo le meto un chorro porque me encanta.
0: O si no, lo llevas a la mesa, ¿viste? Si a uno le gusta más que a otro, también después le ponen.
1: Le bajo el consumo de sal y le meto la salsa de soja.
0: Brillante lo suyo.
1: Una luz, soy una luz en la cocina.
0: Ah, andá volando.
2: Despegada.
1: La verdad que es intermitente. Cada aporte tuyo enriquece la receta.
0: Tiembla uno toca con Ale, tiembla.
1: Bueno,
0: ahora sí, dijimos, le agregamos la salsa de soja, salpimentamos y vamos a dejarlo, no sé, dos minutos, que esa mezcla como que vaya agarrando el sabor de soja. Si quieren ponerle un poquito más de oliva también queda bueno. Yo acá fue donde le puse las semillitas esas que les cuento que tengo siempre, que me encanta, porque queda con el pollito, queda como le dicen los nenes, un crunchy crunchy ahí, que te queda como más rico y más sabroso. Y lista la receta de hoy. Si quieren hacer un verde para acompañar el plato, o cortar unas zanahorias también puede quedar muy rico.

0: y tenemos el almuerzo preparado o la cena pronta.
1: Buenísima la receta de hoy, Sofi, la verdad. Vamos a mandarle un beso grande a Carolita.
0: Me ganaste, se lo iba a decir yo.
1: Y a María Emilia, bueno, se lo dije yo. Un beso enorme para mi sobrina dorada y mi hermanita. No sé si vos querés saludar a alguien.
0: Yo no voy a comentar esto que siento en este momento.
1: Y a Cristian Ramos quiero saludar también.
0: Por supuesto. A toda nuestra audiencia, a nuestro grupo Gourmet también, por supuesto. Y a todos los oyentes que disfrutan de las mañanas con nosotros. Así que un beso enorme. Y bueno, chicas, que tengan un gran programa.
1: Gracias.
0: Bien, adelante, que hoy tienen mucha cosa para contar.
1: Gracias,
2: gracias, Sofi. Buen fin de.
1: Te mandamos
0: buen
1: un beso grande.
0: Para ustedes.
2: Beso
1: después
2: grande.
1: Después te mando foto de mi brócoli con pollo.
0: Te lo pido, por favor, y con mucho aceite, con mucha salsa de sojales.
1: Recuerden que las recetas de Sofi después quedan subidas en el Instagram de La Culpa, @laculpa960. Nosotros después subimos la receta para el que no le dé el tiempo de anotarlo, va hasta ahí y lo va mirando.
0: Bueno, chicas, beso enorme.
1: Gracias, Sofi. Gracias,
0: Sofita.
1: Un besito grande.
0: Beso, chao.
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1: 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Para hoy estamos regalando, les cuento, hoy hay un circo para niños en Espacio Kid, aquí en Hechizos. 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Una tarde con acrobacias, malabares y destrezas del circo. Así que si vos querés mandar a tu hijo, tu sobrino, tu primito, quien sea, bueno, participá del sorteo que vamos a realizar hoy. Vamos a regalar dos entradas y es hoy a las 4. Así que si vos tenés tu nene y no sabés qué hacer, bueno, aprovechá, participá del sorteo que nosotras te vamos a regalar dos invitaciones. Es para niños que se puedan quedar solos, ¿no? No me vayan a hacer participar un nene de 9 meses y mandármelo, porque no. Tienen que ser niños que se queden solos, obviamente que están cuidados, ¿no?, por los adultos. La encargada de coordinar es Macarena Ferré.
3: Ah, Maca, una genia.
1: 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Pero ahora sí, Federico, ya vamos a presentar a nuestro panelista del día de hoy.

0: cuando incorporamos el tema de que venga panelistas hombres todas las semanas, la radio contrató el grupo musical que ves ahí, que está atrás de Federico, que son quienes nos preparan estos temas para cada semana. Entonces le agradecemos a los músicos que tenemos en vivo aquí en la radio, haciendo este tremendo trabajo para recibir a los panelistas. Patricio O'Neill, bienvenido a la radio.
1: Bueno, muchísimas gracias, muy agradecido por la invitación, agradezco enormemente porque la canción dice bastante lo que yo hago, lo que me pasa, y bueno, esa amigabilidad que uno tiene que tener con la gente, con todo aquello que visita, el agradecimiento a toda la gente, ¿no? Por supuesto que nos recibe.
0: Antes de que siga Patricio, sí, porque perfecto, obviamente sí, nos escuchan de muchos lados, hay gente que no te conoce, vamos a contar a la gente que Patricio, una de las actividades que tiene, porque no es la única, es que es cobrador. ¿Desde hace cuántos años, Patricio?
1: Hace 48 años.
0: 48 años que se dedica a cobrar. ¿Cuántas anécdotas en estos 48 años,
1: y,
0: no?
1: Dos libros de 500 hojas, más o menos. sí, pero igual, hay muchísimas cosas muy lindas, hay de las otras, pero siempre con la cordialidad, con la, digamos, el convencimiento, sin violencia. Por eso dije amigabilidad, porque de esa forma uno logra entrar en la casa de la persona. Esa persona nos responde de cierta manera, nos da su confianza, porque es verdad que para entregar un dinero uno tiene que tener confianza con la otra persona, que eso es sumamente importante. Y bueno, y de esa manera hemos ido corriendo estos años.
0: Lo que pasa es que quienes conocen a Patricio en Durazno, yo les cuento a la gente que no lo conoce, es una persona que está siempre con una sonrisa. Y yo te digo algo, Patricio, hoy en día ser así, vos tenés un valor agregado que vale oro, realmente. Muchas vale gracias. Oro porque transmitís buena onda, transmitís alegría. Entonces yo no creo que nadie, por más de que no tenga la plata para pagar en el momento, nadie te podría tratar mal, porque realmente no es muy común, te diré, no es muy común. Sí. Y la verdad que te felicito.
1: Bueno,
0: muchas gracias. Y nada, re lindo que seas así.
2: Además del respetuoso, ¿no?
0: Por
2: porque
0: supuesto.
2: Además de, bueno, ni que hablar de que si alguien viene con una sonrisa o contento, uno ya se siente de otra manera. Claro. Uno abre la puerta y a pesar de que es el cobrador, que sabes que te tenés que poner al día, por lo menos ese es el objetivo que viene, el respeto, como él dice, ¿no? Siempre con sonrisa, con sonrisa. Respeto, muy de una manera muy educada. Eso genera toda esa confianza que vos mismo decís, Patricio.
1: Y realmente crear una personalidad acorde para el tipo de trabajo que uno realiza, ¿no? Claro. O sea, es necesario crear algo que convenza, y de esa manera también se van dando las cosas.
0: Yo voy a contar una anécdota que me enteré, que me contó un pajarito, que parece, escuchen esto, parece que Patricio, cuando va a cobrar a la casa de una persona, esta persona sabe cuando viene Patricio y lo espera con buñuelos. Yo no podía creer cuando me enteré de eso. De estas anécdotas, contanos algo más, porque realmente es genial.
1: Sí, es como el enfermero, ¿no? O sea, el enfermero también llega, llega a la casa y de esa manera la gente lo espera.
0: A mí nunca se me hubiera ocurrido.
1: No, lo que pasa es que se da una situación de ida y vuelta. ¿Qué es lo que pasa? Por ejemplo, tú me decís, preciso un plomero. ¿Ah? Yo tengo el teléfono, te lo dejo. No tengo teléfono. No, yo te lo llamo, yo le aviso, yo lo veo en la calle. El andar todo el día en la calle hace de que uno conecte personas, además de conectar familias. Por ejemplo, digo una anécdota de una de las mil. Un apellido de una persona se conecta con el apellido de esa otra persona que no conoce. Y bueno, ese trabajo en la calle de conexión de personas, de conexión de saber cosas, una enfermedad que toma y o sea que fulano me comentó que tomaba tal cosa, ¿por qué no le preguntás y, claro, y conectás? ¿Quién hace llaves? Por ejemplo,
0: claro, lo ven llegar a Patricio ya, para venir, pasame el dato de esto, claro, de esto, claro, de esto, claro, de esto,
2: sanitario,
0: sabe, claro, todo, conoce a, claro, todo el mundo.
2: Qué increíble, no lo había, claro, pensado, claro, yo así, claro, es verdad, es como, claro, el intermediario, termina siendo como un nexo,
0: gente como
2: seguro, para todas las, claro, distintas actividades.
1: Tengo solamente una materia que no he podido, pero que esa pronto capaz que la anexamos, que es la los noviazgos.
0: Esa
1: capaz que la agregamos.
0: Es que va a ser un éxito, te aviso. Vos, Alejandra está buscando, mirá. Así que si ves un perfil que le vaya a Alejandra.
2: Pero está buenísimo, qué bueno.
0: Sí. Un Tinder. Eso está
1: un Tinder
2: presencial.
0: Pero
2: un,
0: claro, porque
1: presencial, ahí está.
0: Patricio
1: está,
0: sabe si es alguien bien, que no te vaya a hacer daño, que no sé, sí, más, sí, o menos. Mira, vos, sí, es que me enteré, no, que fulanita está buscando novio. Ella quiere a alguien para tomar mate, tranqui.
1: Tiene buena jubilación.
2: Y él sabe
0: no, pues, tan viejo, pará, no me maté. También te pedimos para Alejandra que pueda pagar la cuota, mi señor. Si vos ves que no puede pagar una cuota de 100 pesos, no lo queremos.
3: No lo queremos.
0: Que ascender no me sirve. No lo queremos porque no estamos para mantener a nadie.
2: Ahí está.
0: No.
2: Ay, qué bueno, pero mirá qué buena. La tiene pensada ya, Patricia. Ya la tiene ahí.
0: Patricio,
2: en cualquier momento
1: tengo,
2: sale.
1: Sí, tengo.
0: Contanos de las otras también, que sí, la otra vez estuvimos hablando, de los tiempos de antes,
1: sí,
0: de cuando también
1: bueno,
0: no te esperaban muy amablemente ni con buñuelos.
1: No, ¿qué pasa? Por ejemplo, yo comencé a los 15 años y ¿qué pasa? En el trayecto que hacía, visitaba a alguna persona. Esa persona la visité más de 50 veces. Como iba al liceo, lo visitaba cuando iba y cuando volvía.
0: De esos buenos pagadores que todavía hay.
1: Claro, por supuesto. También, a su vez, también en la compra y venta de electrodomésticos teníamos la problemática de que, la persona tenía un trabajo, pero no era un trabajo fijo. Ese trabajo, al no ser fijo, hacía de que esa continuidad de pago no era muy muy muy exacta y bueno, en el año pagaría 3 veces, 4 veces. Entonces,
0: para Patricio, vos ahí trabajás en Casa Piroto de hace tantos años que todo el mundo conoció a Piroto,
1: sí,
0: ¿no?
1: Sí. Trabajé 30 años ahí. Entonces, ¿qué pasa? En ese interín de sí, no, llegamos al punto de pedirle las cosas. En ese pedido de las cosas sucedía de que, como lo conversábamos, podría estar funcionando ese electrodoméstico y teníamos que llevarlo. Ya debido a un trámite con abogado, trámite de algún tipo, que hoy por hoy, digamos, se da muy poco, porque hoy se trabaja muchísimo con las tarjetas, ¿no? O sea, entonces hoy esas situaciones se dan muchísimo menos. Bueno, en ese momento se apagaba el artículo que tenía la persona, bueno, y se retiraba.
0: Un televisor,
1: una heladera, una cocina, lo que fuera.
0: Me llevo la cama, se levante, sí, señora, me la pagó, se le llevaba cama, Patricio.
1: Está.
0: Si no pagás.
2: Y había claro.
1: Seguro.
2: Sí, sí. Claro.
1: Sin violencia, no. sin, o sea, de repente se le daba tiempo, o sea, no.
2: Igual que momento problema difícil, porque obvio, por que supuesto, sin violencia, pero igual era un momento muy, como muy incómodo,
1: muy
2: por tener
1: incómodo,
2: que hacer.
3: Cosa que no me gusta es cobrar, vos sabés.
1: Y bueno, es
3: un trabajo, no sé, pero es,
1: claro,
3: difícil.
1: Es aquello de que alguien lo tiene que hacer.
3: Sí.
1: Entonces, todos los trabajos te van a dar estrés. Así que bueno, no importa.
0: Bueno, ¿qué pasó con
1: bueno, y eso se apagó ese electrodoméstico y bueno, y se retiró. Por más que estuvieras cocinando, con la heladera llena, con lo, y bueno,
0: sí,
1: está.
0: Sí, después de tantas veces de ir.
1: Tantas veces y tantas situaciones en idas y vueltas. Había ciertos pasos en aquellos momentos que se podía hacer una refinanciación, buscarle alguna solución, achicar cuotas, yo qué sé. Se buscaban todos los medios.

0: Ese.
1: Es que Patricio tiene algo que después de la, vamos a ir un cortecito, después lo vas a contar. Vos tenés algo que vendría, estaría bueno que nos enseñaras un poco, o no sé si a todas o a alguna de esta mesa, que parece como que andás muy tranquilo, claro, por la vida, claro, que también es una virtud, que estaría bueno que nos enseñaras un poquito. Entonces, claro, imagino de ir a cobrar, de charlar, de tomarte tu tiempo, claro, que hoy en día, claro, no es lo más difícil. Común.
0: Claro, de cualquier manera, uno cuando golpea una puerta no puede estar apurado. Porque realmente la persona que sale necesita una charla. Necesita, hoy por hoy necesita ese pequeño instante, cómo anda, cómo esto, cómo aquello, como que después de cierto tiempo esa amigabilidad se transforma en familiaridad, ¿verdad? Entonces eso también es importante porque realmente hoy por hoy la soledad, las personas por más que tienen un grupo alrededor, están solas. Entonces, igual que la gente muy mayor, llegar, no se vaya a caer, cerró bien la puerta, yo qué sé, montones de cosas que uno tiene que entender, y ver que más allá del cobrador está haciendo un bien a la sociedad en cierta medida. Es un caminito.
1: 092-960-960, si vos querés compartir algo, alguna anécdota que tengas con Patricio Neal, que lo conoce todo Durazno porque realmente es muy conocido. Te estamos regalando dos entradas para que lleves a tus hijos esta tarde al circo que hay en Espacio Kid. Vamos a una tandita y enseguida venimos a la vuelta de la tanda. Patricio, quiero que nos respondas si te ha pasado alguna vez de que llegues a cobrar y te digan, pasa, vení que te tengo que contar lo que me pasó, me peleé con mi marido, que te hagas de psicólogo, pero después de la tanda.

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0: Llegó la primavera, la radio, qué lindo, qué lindo. Gracias, Fede. Bueno, muy bien, estamos conversando con nuestro panelista del día, Patricio Neal. Y le hicimos una pregunta antes del corte que le dijimos. Patricio, ¿te ha pasado que llegues a una casa a cobrar y te digan, ay, Patricio, pasa que te tengo que contar, me voy a divorciar, estoy mal con mi marido, me pasó esto o lo otro? ¿Te ha pasado cosas así que te transformes de cobradora, psicólogo en un golpecito?
1: Un confidente.
2: Sí, sí, sí, sí, eso pasa, sí, sí, sí, normalmente. O sea, no digo normalmente, pero sí, en algunas oportunidades pasa. Y bueno, uno tiene que calmar y tratar de amigar de vuelta, o yo qué sé, por lo menos.
0: No, yo no me imagino a Patricio diciéndole, sí, mira, ¿sabes qué? Divorciate, yo estoy de acuerdo con vos. No, te imagino siempre tratando de acomodar las partes.
2: De acomodar las partes, por supuesto. No. De tal manera que se vuelva a porque
0: es muy bueno, Patricio. Me gustaría preguntarle a Carmen si realmente en la casa es así.
3: Es tan así.
0: Porque yo te pregunto, si te dice, mirá, Patricio, mi marido me metió los cuernos, me voy a divorciar. Vos también le decís, no, bueno, capaz que no fueron tan largos los cuernos.
2: Sí, es perdonable. Es perdonable. Perdonable.
0: No, Patricio, no seas malo. Un poquito de maldad tenés que tener.
2: Sí. No, sí. Es. O sea, hay que, en el momento, digo, intentar tener las palabras justas como para calmar las situaciones, calmar las situaciones.
0: Y después bueno.
2: Sí, bueno, que vea la persona que hace, pero realmente es así. No. Pasan en el correr del día, de todo, te pasa de todo. Y bueno, es como yo lo decía, golpear una puerta. Cuando sale algo de la persona de adentro, bueno, no sabe qué puede pasar, ¿no? O sea, lo más común está en...
0: Llega y se están tirando con los tachos en la cabeza. Tachos,
2: sí, sí. Lo más común es un poco armar o decir o contar un poco la situación económica en que está, y uno tratar de, dentro de todo eso, armar el paquete de tal manera que la persona pueda zafar en cierta medida. Hay mucha gente que por ejemplo está necesita pagar cosas, pero tiene su sueldo en préstamos, entonces claro, no es fácil. No.
0: Patricio, contanos, haciendo volviendo un poco para atrás, ¿qué diferencia hay de la gente que vos ves ahora, cuando vas a cobrar ahora, a cuando ibas 30 años atrás? Porque yo me imagino, capaz que me decís, estás totalmente equivocada, Analía, yo me imagino que ahora estamos con menos tiempo, que apenas no sé qué, te tranco la puerta en la cara. Claro. Y antes como que había más tiempo, pero y como que éramos más, no sé, capaz que, decime vos, ¿qué diferencia notás entre ir a cobrar hoy a lo que fue antes?
2: Bueno, antes había muchísima credibilidad en las personas. Por ejemplo, en la empresa que yo trabajaba, se le daba un cuadro de buen pagador. Y muchísima gente lo tenía colgado en la pared. Y eso, como que era un trofeo, como que era algo importante, muy importante para la persona. Luego fue pasando. ¿Y qué pasa? El crédito, digamos, la empresa en la cual yo trabajaba, en la mueblería, fue la que trajo el crédito a Durazno.
0: Piroto.
2: Entonces, ellos lograron, por ejemplo, una bicicleta en 36 cuotas, una heladera en 20, 40, 50 cuotas. La población era mucho menor y había más conocimiento de las personas. También había aquello de que los trabajos de las personas eran más seguros, trabajaba solamente el hombre en la casa. Uh-huh. Hoy, al salir la mujer a trabajar también, ha hecho que la casa tiene una enormidad de, o sea, tiene mayor ingreso. Y también la mujer ha visto otras cosas, que ha mejorado su casa, ha mejorado sus compras, ha mejorado todo un montón de situaciones, y que de esa manera ha cambiado muchísimo ese sistema de cobranza, ya los sueldos se depositan en cuentas, esas cuentas tienen tarjetas, todo eso ha hecho cambiar muchísimo el sistema. Ya no hay tantos cobradores en la calle, diría que en Durazno hay 4 o 5. Luego hay son aquellos de, por ejemplo, las instituciones pequeñas, o algunas, como el caso mío, que de Camedur, y bueno, no hay como había antes, que para todo era esa facilidad, digamos, del crédito y la facilidad para comprar. Hoy por hoy hay también esa facilidad, pero se da mucho más con la tarjeta. No se da tanto como se daba antes. Digamos, lo que ha habido en general es un desarrollo de los sistemas de pago que ha mejorado enormemente, tanto para las empresas como para la gente misma.
1: Porque además no se maneja el efectivo, ya prácticamente ya no se maneja en efectivo. Entonces es como raro, la gente por lo general hace por transferencia, por plataforma, por lo que sea, pero cada vez es menos el manejo del dinero en mano.
0: Claro. Ahora la pregunta era de que si has visto que hemos cambiado de la vorágine que llevamos ahora.
2: Sí, eso ha cambiado, sí, totalmente. Y nosotros tenemos, los que andamos en la calle, tenemos una problemática muy grande con los horarios de las personas. También. Claro. Ha cambiado mucho.
0: No está ni la mujer ni el hombre en la casa.
2: Claro, entonces todo eso, por eso se ha dado el tema del sistema de depósitos, transferencias, tarjetas, todo ese tipo de cosas. Por eso lo citaba en el sentido de que al salir la mujer a la calle, al trabajo, digamos, ha hecho que esa transformación de aquel momento ahora. Antes la mujer vivía en la casa, cocinaba, hacía todo ese tipo de cosas. Hoy ya ha habido otra transformación que le ha llevado a...
1: Y además yo creo que, claro, tenés que arreglar el horario. Viene el cobrador, vos decís, bueno, a partir de las 19, por ejemplo, la gente sale de trabajar. Entonces vos también tenés que tener toda una planificación horaria personal también para poder llevar a cabo tu trabajo. Y como vos bien decís, ahora trabajan todos en la casa, porque a veces los abuelos, las abuelas, que muchas veces antes estaban, hoy en día también se ha extendido esa parte laboral y te lo va a exigir cada vez más porque el tiempo de vida, vivimos es vivimos más tiempo, la parte de prevención de seguridad social,
2: por supuesto.
1: Entonces también es lo que vos decís, cómo planificás un horario para decir, bueno, tengo que ir a partir de tal hora.
2: Claro, también la preocupación nuestra para que la persona pueda pagar esa cuota o esa asistencia o lo que sea sin atrasarse. Entonces la preocupación es poder llegar para que la persona también poder hacerle acuerdo, poder hacerle... Es todo un trabajo que lleva su tiempo y lleva su planificación, que es muy importante. Uh-huh. También cómo correr la cancha que hace el jugador al fútbol, ¿no? Nosotros también tenemos una ciudad que tenemos que partirla en 4, partirla en 3. Como... ¿Cómo? Entendido. Claro, nosotros en su momento lo que hacíamos eran las calles de sur a norte, de este a oeste. Entonces, digamos, hacíamos ese sistema también. Hemos ido cambiando los sistemas continuamente.
0: Y la seguridad también, ¿no?
2: Y la seguridad también. Por suerte, gracias a Dios, hemos tenido suerte que no hemos tenido inconvenientes por ahora.
0: La cosa es, ¿quién no conoce a Patricio?
2: Por supuesto.
0: Ahora, ¿a vos te pasa, Patricio, pasa como nos pasa a nosotras, que también a veces salimos a lugares X o vemos en la calle y decimos, esta gente no la conozco, no sé de dónde salió, quiénes son? Sí. Que no sé si es nuestra edad también o a vos no te pasa, porque viste que hay gente nueva, hay gente...
2: Sí, por supuesto. Pasa. Sí, por supuesto. Durazno es el centro y en vez de, aquellas personas que salen despedidas de las ciudades se nuclean más en el centro que hacia afuera, ¿no? O sea, vienen corriendo hacia el centro, digamos. Por eso Durazno, como pasó con el Pilsen Rock, que dejó uh-huh. mucha gente. Se cree que cada empresa grande que llega deja un 10%. Cualquier evento grande deja un 10%. Entonces, claro, todo eso hace de que veamos caras que a veces nos preocupan, pero no, tenemos que ser positivos en ese aspecto.
0: Te voy a sacar un poco de tema y cambiarte un poco el eje, Patricio. Que vos tenés dos hijos. ¿Qué es lo que quisiste inculcarle a tus hijos para que hoy mires para atrás y digas, hice un buen trabajo? ¿Qué es lo que vos y Carmen, obviamente, como familia quisieron inculcarles? Bueno, ¿o qué es lo más importante para ustedes?
2: Bueno, nosotros desde que nos conocimos con Carmen, ¿no? Por supuesto, comenzamos un caminito de... como ya éramos, no digo grandes, pero ya teníamos 20 y pocos años, y conocíamos el mercado en el sentido de la venta, la cobranza, todo ese tipo de cosas, teníamos en nuestra mente lograr armar algo. Y bueno, ese lograr armar algo nos dio la posibilidad a hacerlos estudiar. Eso era lo más importante, era el principal tema objetivo. Objetivo que teníamos nosotros. Cuando en primero nos dice la maestra, mira que Florencia tiene un potencial importante. Digo, no le hacía mucho caso, bueno, está bárbaro. Y empezó ese caminito, y bueno, todos los años, bueno, luego fue al liceo, todo lo demás, y bueno, sus estudios terciarios. Y Martín de la misma forma. O sea, nosotros somos unos agradecidos, por supuesto, de la gente que nos dio la posibilidad a podernos instalar, a poder un camino de sacrificio, por supuesto, pero nos dio la posibilidad a poder hacerlos estudiar, nosotros lograr cosas que eran muy importantes, y bueno, y ahí seguimos caminando, seguimos en ese rumbo, y bueno, logramos armar la papelería, que era nosotros vendíamos desodorantes, joyas en la calle, y cuando llegamos a la casa hacia Montevideo, nos dicen, no, dice, ahora es papelería, ¿qué hacemos? Y bueno, llevamos 5,000 pesos en ese momento, hace 21 años. Y bueno, y ahí compramos 5,000 pesos, lo que llevamos. Bueno, y trajimos y nos instalamos en el living de casa.
0: Sí. Ahí empezamos a comprar.
2: Ahí arrancamos, luego nos fuimos a los años, nos fuimos con miedo al garage de casa. Y bueno, y luego surgió la posibilidad de Oribe, y bueno, pero en Oribe teníamos la gran problemática de que no teníamos dinero para poder arreglar el local, ¿no? Hasta que se dio la chance del banco, y bueno, y se fue dando situaciones, y bueno, a que hoy, por suerte, tenemos 8 personas, que les mando un saludo muy grande.
0: Sí, son unas divinas, sí. Las gurisas.
1: La verdad que sí. Un gran equipo que han formado.
0: Sí, ¿están escuchando?
2: Sí.
0: Mandamos saludos a todas.
2: Probablemente sí. Y bueno, venimos en ese camino y venimos luchando para poder lograr terminar nuestro periodo de trabajo de la mejor manera posible, y poder disfrutar de todo el sacrificio que hemos tenido, y poder disfrutar de todas las cosas. Por supuesto, sin la gente, sin esa ayuda que la gente nos da, que siempre está, que siempre va, que más allá de que, bueno, logramos armar algo que en cierta medida la gente pide algo y lo tiene, sí, o se le trae. Sí, sí. No,
0: Carmen
2: ni
0: algo por decir. Entonces, no tengo, pero te lo armo.
2: Es una luchadora, luchadora, luchadora. Entonces, eso nos ha dado como una marca, ¿verdad? Es como algo que es una marca que no hay con qué darle, dijo.
0: Yo creo que Florencia y Martín, los dos también deben estar muy orgullosos de los padres, sí, sí, de sus sí. padres, y que han sabido recompensar todo el sacrificio sí, que ustedes sí, han hecho. Sí, sí. Y lograr armar un equipo de trabajo tantos años que llevan juntos con la sí. misma gente, no es fácil, Patricio, no es fácil, hoy. No. Entonces eso habla mucho también de la calidad de persona y del ambiente de trabajo en el que están trabajando.
2: Sí, nosotros, digamos, en cierta medida nos ayuda que fuimos empleados. Uh-huh. Entonces, el ser empleados hace de que cuando llegás a patrón, vos valorás, tenés una valorización, sabes ver las necesidades, sabes ver cómo ayudás a que puedan lograr cosas, cómo destrabás situaciones como para que puedan seguir adelante. Todo eso es fundamental. Nosotros tenemos ya una de las chiquilinas, le festejamos los 15.
0: Sí, me imagino sí, que sí.
2: Ahora hubo la segunda que le festejamos los 15, y ahora tenemos en breve. Va a haber otra que vamos a festejar los 15
0: qué
2: también.
0: Bárbaro, qué bárbaro. Bueno, contame algo, Viquita, sí. y vamos a seguir. Vamos a compartir también. Esto es así, Patricio, vos te vas a quedar hasta que te puedas quedar. Nosotros seguimos con el programa y vos podés opinar de lo que quieras porque estás habilitado 100%. Vamos a compartir una nota que tenemos ahí, Fede. Tenés dos notas ahí, guardaditas. Mientras Fede se fija, es una de Ciro Chonic. Esa vamos a ir ahora enseguida de que Vicky nos cuente esto.
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0: Muy bien, yo también te voy a contar algo. 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Fede,
3: para que te lleve un saludito antes que me vaya.
0: Bueno, dale.
3: Buenos días, un abrazo enorme a Patricia, una gran persona. Wellington y Graciela.
0: Muchas gracias.
3: Muchas gracias por estar escuchándonos ahí. Besos también de mi parte.
0: Fede, vamos a compartir ahora, antes de ir a la siguiente tanda, hoy, 25 de septiembre, es el lanzamiento oficial del Día del Patrimonio, Cultura Indígena, Pasado, Presente y Futuro. Estuvimos charlando con Ciro Chonic, es líder espiritual y político de la comunidad charrúa, Clan Chonic. Es ex vocero, presidente del Consejo de la Nación Charrúa. Es músico, tallerista especializado en la cultura indígena del Uruguay. Así que vamos a compartir lo que nos estaba comentando sobre el día de hoy, que es este lanzamiento.
4: Caru, Inshalá, la tarde hoy, Maripir. Saludos, hermanas y hermanos. Buen día y un gran agradecimiento. Muchas gracias por esta oportunidad de saludarte, Analía, y saludar a toda nuestra gente de Durazno, a toda la gente del interior, en esta maravillosa tierra charrúa. Bien, como tú bien lo mencionaste, este año Patrimonio se refiere a nuestra cultura indígena y la verdad que es una gran alegría, es una gran alegría para nosotras y nosotros. Y muchas veces nosotros levantamos nuestra voz ante el olvido del Estado, ante la postergación, ante la negación de nuestro pueblo y de nuestra cultura, pero esta vez tenemos que estar agradecidos y tenemos que tomar esta oportunidad para llegar a toda nuestra gente, charrúa, no charrúa, indígena, no indígena, toda nuestra gente hermana, todos nuestros hermanos y hermanas del territorio, para informar, para sensibilizar y concientizar acerca de nuestras raíces, de nuestra identidad y de todo lo que han aportado nuestros ancestros al pasado de nuestra sociedad, no solamente en la lucha por la independencia, sino en nuestra cultura y valores identitarios, y todo lo que hay ahora en el presente y lo que tenemos por delante. Hoy estamos en el lanzamiento oficial de este Día del Patrimonio 2026. Y tuvimos la posibilidad de estar compartiendo nuestro arte, nuestra música ancestral en ese lanzamiento. Perdón, voy a tomar un matecito para aclarar la garganta.
3: Bien, muy bien, tome mate.
4: Sí, costumbre indígena nuestra, guaraní y charrúa. Entonces, realmente va a ser una ocasión de estar presentes, y demostrar una cultura viva, no solamente una cultura de museo, una cultura de investigación de pasado, sino de personas que hemos mantenido costumbres, hemos mantenido valores, hemos mantenido conocimiento desde nuestras familias, durante mucho tiempo escondido, ¿no? Como decimos nosotros, de las puertas para adentro, porque había mucha persecución, había mucho peligro para las personas charrugas e indígenas en aquellos tiempos. Pero a pesar de ello, se han mantenido esos rasgos identitarios, esas raíces, y hoy orgullosamente podemos manifestarlos en una ocasión tan especial como es el Día del Patrimonio, donde Pedro, María, Juan y José, como se dice, van a estar visitando un sinnúmero de lugares, van a estar deleitándose con un montón de propuestas, y por allí vamos a estar, van a haber muchas, muchas actividades donde va a haber participación de nuestra gente charrúa. Nosotros vamos a estar participando en un centro cultural armenio en la Comercial, en Montevideo. Eso va a ser de la mañana a 3 de la tarde. Sí.
3: Eso te iba a preguntar. Todo lo que ustedes hacen va a ser en Montevideo, ¿no? O sea, al interior no vienen a hacer nada, de ninguna presentación.
4: Mayormente son actividades en Montevideo, porque son las posibilidades que hemos tenido. Nosotros, realmente, yo soy del interior, yo soy nacido en Mercedes, a orillas del río Jum, ¿no? Del río Negro. Amo el interior, me encanta estar hoy todo lo posible al interior, pero dependemos dependemos de condiciones para viajar hacia el interior, ¿no? Claro. No tenemos las condiciones económicas. Si se puede, la verdad que me encantaría si pudiéramos organizar una visita, si viéramos las posibilidades para trasladarnos y todo lo que se necesita para poder llegar en el momento en que ustedes lo quieran. La verdad que para mí es fundamental, y bueno, la inmensa mayoría de nuestra gente charrúa, descendiente, como se quiera llamar, somos del interior y estamos viviendo en Montevideo por causas que la gente del interior conoce. Y realmente es un reflejo. Hay actividades en el interior, el lanzamiento, va a haber un lanzamiento del Día del Patrimonio también en Tacuarembó, donde va a estar nuestra hermana charrúa, Ana María Barbosa, y van a haber actividades allá en el interior, pero lamentablemente no se han dado las condiciones, se han dado condiciones para tener actividades por acá por Montevideo. Algunas actividades también van a ser
0: sí, estoy mirando acá en Sauce, ahí va. Ciro, otra consulta que te quería hacer. El grupo de ustedes, ¿por cuántas personas está formado más o menos? ¿Un grupo de cuánto estamos hablando?
4: Y nosotros podemos estar hablando de alrededor de unas 15 familias, solamente el gancho NIC, alrededor de unas 15 familias, y después en el CONACHA somos 7 organizaciones, y todas andan más o menos por ahí, de 10 a 15 familias. Pero, o sea, somos los charrúas o indígenas que estamos organizados. Estamos organizados. Digamos que nuestra labor es diferente a un club deportivo, es diferente a un partido político. Entonces, la verdad que muchas veces la gente dice, ¿cuántos son? Pero son un puñadito. Y lo que pasa es que las características son distintas. Nosotros no andamos por ahí reclutando gente, no andamos haciendo socios, sino que para integrarse en una organización charrúa uno tiene que identificarse y tener esa iniciativa de trabajar, digamos, honorariamente, sin ninguna posición política, sin ninguna retribución de nada, por nuestra cultura y por nuestra espiritualidad. Entonces, claro. Entonces, ¿cuántos son? Y a ver, si los escuchamos o no, según lo que sean. Esa es una concepción un poco que va más bien por el lado de la política más bien partidaria. Y no, digamos que la nuestra es una realidad diferente.
0: Claro. Ciro, te iba a preguntar, ustedes, la idea de esto, la gente que vaya a ver, a participar del Día del Patrimonio, va a poder conocer más de esta cultura indígena, ¿no? Esa es la idea.
4: Por supuesto, nosotros allí en el Centro Cultural Armenio vamos a estar presentando una muestra que no es una muestra exactamente artística, aunque tiene mucho de arte, pero donde vamos a poner en exhibición nuestros instrumentos, nuestros elementos, también alguna boleadora, algunos elementos arco y flecha que son de usar, no son de colección exactamente, y son lo que le llamamos piezas auténticas, ¿no? Piezas auténticas representativas. Esa va a ser la muestra, por ese lado. Vamos a estar conversando con las personas, hablando ahí, evacuando sus preguntas, su interés, lo que tengan para contarnos también, porque eso es muy rico en los intercambios, que las personas llegan y nos cuentan, dicen, mi bisabuela, o mi abuela, o mi tío, o nos cuentan que hacía tal o cual cosa, que era curandero, que curaba con hierbas, que presentaba a los niños a la luna. Bueno, toda gente nuestra que muchas veces no lo sabe, y cuando estamos en este tipo de muestras, conversatorios, encuentros, siempre sale eso y es lo más rico, es realmente emocionante. Y también allí vamos a estar compartiendo eso, ¿no? Intercambiando saberes y también haciendo nuestra música charrúa, que fue negada por mucho tiempo y con esa aberración intelectual de decir que puede haber un pueblo sobre la faz de la tierra que no tenga música, que no tenga lenguaje, que no tenga espiritualidad, que no tenga creencia ni danzas. Eso se decía en nuestro pueblo de charrúa. Es una gran mentira de cualquier pueblo que se hable de cualquier lugar del planeta. Todo eso está y está presente, y es lo que vamos a compartir. En el Museo de las Migraciones vamos a cumplir un sueño, que es encontrarnos para hacer música varias grupalidades de música charrúa. Eso es la verdad que es maravilloso, ha costado muchísimo, ha sido un esfuerzo muy a pulmón. Agradecemos públicamente a Luigi y a su equipo ahí del Museo de la Movilidad Humana y las Identidades, ex Museo de las Migraciones. Agradecemos también a la Unidad Étnico-Racial que nos colabora, porque vienen bandas de Tacuarembó, viene un grupo de música de Tacuarembó, viene un grupo de música de Maldonado, y ha sido es un esfuerzo muy grande. Y es muy emocionante que podamos lograrlo.
0: Sin lugar a dudas. Ciro, para alguna persona de las que están escuchando que no puedan ir hoy justamente participar en Montevideo de este lanzamiento oficial, pero quieran enterarse más, quieran interiorizarse en lo que es la cultura indígena, ¿dónde pueden comunicarse? ¿A dónde pueden buscar más información de lo de todo lo que ustedes cuentan?
4: Bueno, nosotros, yo espero que haya una transmisión, porque es una actividad oficial allí en la Torre Ejecutiva, y yo creo que se va a poder transmitir y van a poder verlo en vivo en algún canal a las 11 a.m. y que puedan verlo. Para comunicarse, bueno, hoy por hoy todos los indígenas del planeta usamos redes sociales, que no se atajen diciendo, porque usa Instagram, no es charrúa. No, usamos las redes sociales. Entonces, si ponen en Instagram Ciro Chonic Charrúa, pueden ingresar y comunicarse. Y también dejamos allí contigo en nuestro número. Tú tienes nuestro número personal. Si las personas se comunican contigo y le dicen, mira, quiero comunicarme, quiero conocer más, o de repente tenemos un grupo, ¿no? Puede ser en muchos lugares, grupos, ponele, de yoga o diferentes grupos holísticos, grupos de meditación se han contactado con nosotros para organizar una actividad, para ir y hacer un taller, una ceremonia. Estamos bien dispuestos. Yo personalmente me dedico, y es lo más lindo, lo más hermoso a lo que me dedico en la vida, es hacer talleres para niños en escuelas, centros educativos, y estoy dispuesto. Y bueno, dejo allí contigo el teléfono y la dirección de Instagram para comunicarse, y si es posible llegar allí Durazno, sería el charrúa más feliz del mundo.
0: Bárbaro. Bueno, muchas gracias, Ciro Chonic, por este contacto y por contarnos, ir pasándonos las novedades de lo que se está haciendo. Muchísima suerte en lo que va a ser la presentación en el día de hoy. Gracias.
4: Maripir, un gran agradecimiento. Yasiguat Mar, muchas bendiciones. Uruguay, país con indios.
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0: Lo tenemos aquí en línea para preguntarle un poco más de todo esto del Papa Móvil, cómo es, etcétera, etcétera. Luis, muchísimas gracias por estar en comunicación con nosotras.
1: Hola, ¿qué tal, Analía? Buen día, ¿cómo estás? Muchas gracias por la invitación al programa. Y bueno, y un saludo a todo Durazno, que es un lugar en el que supimos frecuentar mucho con la familia y siempre nos han recibido maravillas, así que contento por eso.
0: Mirá, tenés familiares acá, Luis. Bueno, después nos contás igual.
1: Sí, les cuento después.
0: Qué bueno.
1: Pero sí, tuvimos muchos años ahí. Mirá, con estancia y bueno, fuimos de manera muy frecuente y siempre tuvimos una relación espectacular con todo Durazno, así que...
0: Qué bueno.
1: Es una nota distinta para nosotros.
0: Qué lindo. Bueno, Luis, ¿qué fue para Nordex esto de que hayan sido los elegidos para construir nada más ni nada menos que un Papa Móvil?
1: Bueno, y una alegría inmensa, pero antes déjame contarte para presentar un poco lo que es Nordex, no todo el mundo conoce.
0: Es verdad.
1: Que Nordex tiene 64 años de historia ya, fue parte genuina del desarrollo industrial desde el año 62. Hoy en día estamos generando trabajo para ya 800 personas directas. Fabricamos vehículos para 5 marcas: Kia, para hacer el vehículo Bongo, el Ford Transit, y la Peugeot Expert, Citroën Jumpy y Fiat Escudo. Hoy hacemos 140 vehículos al día, que en Uruguay es algo inédito, no todo el mundo lo conoce, la verdad nos genera mucho orgullo. Y yo creo que también el tener estas capacidades industriales son las que nos permitieron, parece, asumir proyectos siempre de gran complejidad y de mucha responsabilidad. Esta invitación, Analía, mira, surgió del denuncio apostólico, que por orden y recomendación del Vaticano, entendían ellos que teníamos todas las condiciones para fabricarlo, porque además nosotros venimos ya de hace muchísimos años revisando y entregando vehículos en la región que fundamentalmente destacan por todo lo que es la parte calidad y seguridad. Así que bueno, es un reconocimiento súper importante para nosotros, pero además también para la industria uruguaya en general. Fíjate que cuando una institución como esta, de alcance mundial como la Santa Sede, confía en este trabajo realizado acá, habla muchísimo de nosotros, de nuestros técnicos, de los ingenieros y de todos los trabajadores uruguayos que realmente tienen todo un proceso artesanal en muchos de los aspectos. Acá Nordex también trabajamos de manera híbrida, sea robotizada, y con un trabajo artesanal que depende mucho de la gente, y estamos muy contentos. Así que orgullo, te diría, y un privilegio haber sido elegidos para este proyecto. Así que muy contentos.
0: Bien, yo pregunto y vos me decís si se pueden contestar, sí, claro, cosas o no, Luis. ¿Les marcaron los temas de seguridad que tiene que tener este Papa Móvil o lo dieron a libre albedrío de lo que ustedes construyen?
1: No, evidentemente de la Santa Sede recibimos de alguna manera cuáles eran las pautas de construcción, o sea, cuáles eran en definitiva los requerimientos, que son muchos, pero básicamente, a diferencia de lo que uno puede imaginar, tienen que ver más con el habitáculo donde va a estar el Papa que otros aspectos relacionados con seguridad. Por supuesto que va a haber todo lo que tiene que ver con detalles que aseguren la seguridad y la operativa y la funcionalidad del vehículo, eso no hay duda, pero no hay tantos requerimientos que ya sean distintos del vehículo que nosotros asignamos. Nosotros en su momento lo que entendimos de la Santa Sede era que querían básicamente que se cumpla, que haya básicamente tener la posibilidad de que la cercanía de los fieles, la gente con un vehículo que esté a la altura, ¿no? Nosotros ahí tomamos como base una camioneta pick-up, que es la marca Fiat Titano, que fue producida acá en Uruguay, en Nordex, en el año 2025, y lo que nosotros teníamos que hacer es desarrollar toda una adaptación, completamente nuestra, uruguaya, con la ingeniería hasta las terminaciones finales, ¿no? Entonces, básicamente lo que nos piden es que tenga un pórtico abierto, laterales despejados, para que eso obviamente favorezca el contacto visual del Papa con la gente. Y bueno, y ahí dentro de lo que viene a ser el vehículo en sí mismo, hay que hacerle bastante intervenciones en relación a que es una cabina doble, hay que dejarla de una cabina para que tenga más espacio ahí. Integrarle en lo que es la cabina un asiento giratorio, una escalera hidráulica para que el Papa pueda subir. Pasamanos de seguridad, toda una iluminación específica y fundamentalmente una cubierta transparente por temas climáticos, ¿no? porque de acá ya no sabemos cómo se va a presentar el clima. Igual

0: Bueno, y todo esto, además, lo que nos piden también es que esto se mantenga en una estética tradicional de los vehículos papales, o sea, que sea sobria completamente blanca, con accesorios de color, yo que sé, bordeaux, los criterios, viste, de la Santa
1: Sede,
0: que aún nos piden directamente del Vaticano. Básicamente es eso, porque después el vehículo en sí mismo es un vehículo actual, vigente, 4x2, o sea, es un vehículo que va a tener todas las condiciones de seguridad y de confiabilidad mecánica. Entonces eso, o sea, no nos están pidiendo, por ejemplo, que sea blindado, ¿no? Eso en algún momento creo que habían dudas con relación a eso, no es necesario. Ya hace muchos años que los vehículos o los papamóviles no son blindados, salvo el de Juan Pablo II, pero fue a raíz de creo que de los atentados que tuvo en su momento. Así que básicamente esos son los requerimientos, Analía.
1: Luis, sabemos que el Papa va a recorrer Montevideo, Paysandú y Florida. ¿El papamóvil se traslada solo o lo llevan en algún camión?
0: Analía, no nos han compartido hasta el momento lo cual va a ser el itinerario. Justo decir que además el papamóvil va a ser conducido por alguien que va a venir dentro del equipo que... del equipo, del grupo que va a venir directamente del Vaticano. Nosotros no lo sabemos, suponemos que no va a estar rodando y entendemos que lo ideal es que si entienden de que va a necesitar recorrer por esos departamentos el papamóvil, será trasladado a través de un tráiler portavehículos para que de alguna manera cuando llegue el Papa allá por otra vía pueda subirse y recorrer. Pero eso no lo sabemos, pero seguro no va a ir rodando.
1: Bien, ¿cuánto sale hacer ese auto? ¿O ustedes se lo venden al
0: ¿cómo bueno, es? Un poco nosotros en relación un poco por esta distinción que hemos tenido de ser elegidos y como forma de agradecimiento, nosotros vamos a donar en conjunto con Estelantis, que es socio de Nordes, uh-huh. El vehículo a la iglesia uruguaya, así que va a quedar ahí. Bueno, es muy difícil poder llegar a una cifra porque evidentemente hay un costo que va a ser asumido, como digo, por nosotros, que tiene que ver con mano de obra y con accesorios y trabajo de que se le va a ir asignando al vehículo. Pero no te diría un importe porque no lo tenemos claro y tampoco estuvimos desarrollando, estamos desarrollando este proyecto y este desafío pensando en cuánto va a ser, pero obviamente sale de lo común, es algo distinto cuando vos haces un vehículo específico y entender los costos se elevan porque no es hecho en serie, pero no te sé decir y creo que tampoco aporta tanto, pero tiene un costo y que con gusto lo estamos asumiendo entre Nordes y Estelantis.
1: Perfecto. ¿Te das cuenta que vas a ser parte tú, Luis, como todo el equipo que está trabajando en esto, de algo que capaz que no sé si lo volveremos a ver en no sé cuántos años, ¿no? Porque no recuerdo cuándo fue la última vez que vino un Papa a Uruguay, pero no sé, capaz que...
2: Muchísimo.
1: Sí, en el 80 y pico, sí, es verdad, Juan Pablo II, por eso no sé cuántos años para atrás, pero...
0: Sí, total. A ver, nosotros somos conscientes, no solamente nosotros a nivel de la organización, como dirección de la compañía, sino fundamentalmente de la gente. No sabes la cantidad de gente que está entusiasmada. Oye, claro. Es un país que es netamente católico. Y evidentemente hay mucha gente que está levantando la mano para saber toda la orden y las personas que están asignadas, que han sido asignadas desde el primer momento, están con un orgullo tremendo. Sabemos de la responsabilidad que eso significa porque el Papa vino, Juan Pablo II, vino el 87-88, o sea, casi 40 años, o sea, lo que vos decís es correcto, o sea, tal vez pasen otros 40, ojalá que no, pero capaz que pasen otros 40 años, y además de la fecha en la que estamos hablando, que hace muchísimo, el Papa móvil con el que se había trasladado Juan Pablo II en Uruguay era de fabricación argentina, ¿sí? Un vehículo argentino. Entonces es la primera vez que Uruguay, además de que hace muchísimos años que no viene un Papa, estamos por primera vez, vamos a quedar en la historia,
1: armándolo,
0: eso es lo más
1: acá.
0: Lindo para nuestra empresa, pero sobre todo para Uruguay. Nosotros no estamos tampoco de alguna manera atildando solamente el honor que lo hay de poder fabricarlo, sino que además estamos pensando siempre en que es el país el que va a estar un poco en esos titulares de que el Papa móvil está hecho acá. Así que claro. Nosotros lo que sentimos es que estamos como construyendo no solamente el vehículo, sino que aportando un acontecimiento que va a quedar seguro en la memoria colectiva del país, eso estamos convencidos. Así que bueno, un desafío industrial, pero sobre todo un orgullo para nosotros y para todos los uruguayos, eso es real.
1: Qué bárbaro, eso no sabía que era que el anterior no se había construido acá.
0: No, se construyó en Argentina y se trasladó a Argentina para Uruguay. Y bueno, y el Nordes en general tampoco es algo aislado, también nosotros, capaz que ustedes recuerdan, cuando asumió Vázquez en su primera presidencia, también tuvimos el orgullo de que el recorrido típico que hizo Vázquez y Nino Van en aquel momento, desde el Palacio, fue hecho en un vehículo fabricado acá en Nordes, una camioneta Mahindra. Así que fíjate que dos décadas después, fundamentalmente, más o menos, volvemos a ser parte de este acontecimiento, que además tiene un significado institucional absoluto, ¿no?
1: Qué bueno.
0: Así que bueno, no, muy muy contento.
1: Bárbaro. Muy bien. Bueno, felicitaciones, Luis, a vos, a todo el equipo de Nordex que está trabajando en la construcción de este Papamóvil. Y bueno, ya nos contaste todo lo que queríamos saber y lo que la gente también quiere saber. Y la verdad que orgullosos de justamente de que se esté construyendo aquí en Uruguay, como tú lo decís. Así que, Luis Radmilovich, muchísimas gracias por este contacto y por haber accedido a esta entrevista con nosotras.
0: No, por favor, un placer, como digo, para estar en el espacio, contarles esto que como nos tiene que llenar de orgullo a todo Uruguay y poder compartirlo con ustedes en este programa y para Durazno, como te decía al inicio, es espectacular. Así que a las órdenes siempre y un gusto.
1: Muchísimas gracias.
0: Buenos días.
1: Gracias. Igual. Qué bueno esto y qué orgullo, ¿no? Para Uruguay, la primera vez que se construye el Papamóvil aquí en Uruguay. No sabemos cuándo va a volver de nuevo un Papa. Así que todos estos datos que queríamos saber, que nos parecen súper interesantes compartir con todos ustedes. Esperemos que también les haya gustado esta entrevista. Vicky, ¿qué me vas a contar?
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1: Me encantó. Vámonos,
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1: Muy bien, gracias, Viquita. Nos vamos a ir a una tanda, Federico. Y enseguida de la tanda vamos a compartir la entrevista que le hicimos a el psicólogo Rafa Guerrero, que atención, vuelve a Uruguay. Rafa Guerrero vuelve a Uruguay el 5 de octubre, ahora nomás, a dar una conferencia en el Hotel Dassler de Punta Carretas. Si te interesa ya, busca dónde va a estar Rafa Guerrero y comprá las entradas, porque la verdad no te lo podés perder. Es un psicólogo que ahora lo van a escuchar, pero da gusto conversar con él. Realmente es alguien que nada, dice las cosas muy, muy, muy sencillas, te lo explica sencillo y como que, viste, cuando mucho sentido común, que a veces falta, mucho sentido común. Entonces, como que la verdad es un placer escuchar a Rafa Guerrero. Va a hablar de temas muy, pero muy importantes. Así que búsquenlo, Rafa Guerrero en Uruguay, 5 de octubre, y compren su entrada. Es en Montevideo, en el Hotel Dassler. Pero aquí en la radio lo vas a escuchar enseguida de la tanda.
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0: Bueno, muy bien. Seguimos en La Culpa No Es del Chancho. Y ahora sí vamos a compartir con todos ustedes una entrevista que le hicimos a el psicólogo Rafa Guerrero. Él es licenciado en Psicología Clínica y de la Salud por la Universidad Complutense de Madrid, doctor en Educación, experto en Psicología Educativa, máster en Psicoterapia, experto en TDAH, trastornos del aprendizaje y problemas de conducta, experto en psicoterapia breve con niños y adolescentes. Además de todo, contarles que Rafa vuelve a Uruguay, como dijimos hoy, el 5 de octubre. Así que tienen que fijarse, busquen Rafa Guerrero en Uruguay y ahí ya pueden comprar sus entradas. Vamos a hablar con Rafa, uno de los temas que él va a tratar también el 5 de octubre, que es más fuertes que un like. Herramientas prácticas para cultivar la autoestima de tu hijo en la era de las pantallas. Vieron que un like hoy, tanto para chicos como para adultos también, ¿no? Porque no solo para chicos, puede fortalecer o destruir muchas veces la vida de una persona, de un niño, de un adolescente. Por eso en la siguiente entrevista que van a escuchar ahora, hablamos de un montón de temas con Rafa. Empezamos por ahí, pero nos fuimos por las ramas, porque realmente cuando hablas de estos temas de psicología, inevitablemente da para irte para todos lados. Así que los invitamos a escuchar esta nota, que después también va a quedar cargada en la página de la radio, en radioy.uy, y en el Spotify de La Culpa No Es del Chancho, para que ustedes puedan volver a escucharla, porque les aseguramos que vale la pena. ¿Qué hay detrás del más fuerte que un like, Rafa?
1: Sí, la verdad que es un título rompedor y es un título así también como muy, muy provocativo, ¿no? Que le hemos puesto a la conferencia. Pero de lo que queremos hablar, Analía, en esta conferencia, y lo que voy a exponer a todas las mamás, papás, educadores, psicólogos, o sea, cualquier persona que se interese por esta temática, sobre todo vamos a ir hablando alrededor de lo que es la autoestima, cómo las redes sociales afectan a no solamente a la autoestima de nuestros hijos, sino también a la nuestra, toda la parte social, toda la parte de vínculo, ¿no? Entonces, bueno, al final la autoestima es uno de esos constructos que más nos preocupan a los papás y a las mamás, ¿no? Y siempre estamos, ¿no?, preocupados porque, ay, es que mi hija tiene autoestima muy baja, y fíjate a ver si esto que está viviendo le va a afectar a su autoestima. Y es uno de las fortalezas, uno de los núcleos más importantes de nuestras vidas, ¿no? El sentirnos a gusto con nosotros, el sentirnos orgullosos y el poder, ya no solamente, lo voy a decir de manera metafórica, ¿no?, ya no solamente es ir a las fiestas, sino también poder ir a los cementerios y a situaciones que son conflictivas, ¿no? No, repito que es no es tanto literal, es más metafórico, ¿no? Pero bueno, saber también desenvolvernos ante situaciones o en contextos que no son tan agradables. Y ahí necesitamos de esa autoestima, necesitamos de esa confianza y necesitamos de los recursos, ¿no?, para poder enfrentarnos a distintos retos que tenemos en el día a día.
0: Exacto, tú decís que vas a hablar obviamente de la autoestima en niños, cómo lo relacionamos directamente con el uso de las pantallas. ¿Qué es eso? Es el en realidad es una batalla que estamos conviviendo a diario.
1: Sí, y creo que ahí estamos todos, o por lo menos casi todos, de acuerdo, ¿no? Ahí nos encontramos, Analía, con, ya no solamente lo escuchamos en conversaciones coloquiales de mamás y de papás y maestros que están preocupados, ¿no?, por toda la cantidad de horas que nuestros niños y adolescentes pasan delante de una pantalla, pasan delante de redes sociales. También lo dice la investigación. Estamos comprobando y se está demostrando constantemente que, como suelo decir, que las redes sociales perjudican seriamente la salud mental y la salud emocional de nuestros hijos, y es algo que yo veo diariamente en consulta. Menores y adultos también, por supuesto, que se ven afectados por esa comparación constante que hacemos en redes sociales, por ver a amigos o por ver a conocidos o gente famosa en lugares concretos con cuerpos perfectos o prácticamente imposibles, con niveles de vida que la mayoría de nosotros no podemos alcanzar, y eso genera un impacto. Seamos conscientes o no seamos conscientes, Analía, eso genera un impacto. Entonces, bueno, pues tenemos un mundo que es el real, que es el que en el que estamos ahora mismo, ¿no?, hablando entre dos personas con unos oyentes. ese es el mundo real, y luego hay un mundo paralelo, que es un mundo virtual, donde no todo es cierto y donde no todo es sano, por supuesto.
0: Sabes que inevitablemente necesito contarte algo que justo pasó hoy, como para poder continuar con esta charla, que digo, justamente al tenerte como experto, creo que es lo mejor que podemos hacer, contarte para que tú puedas darnos una evolución. Justo hoy Rafa estaba hablando con alguien de 23 años que ya tiene una carrera armada musical, uh-huh, y que pensó en dejarla, una carrera que ya está muy avanzada, ¿no? Pensó en dejarla, uh-huh, y tuvo que tomarse unos meses porque el like fuerte ese negativo que recibió en un momento de su trayectoria hizo que pensara en rever su carrera, sus ilusiones y resguardarse en su casa justamente para cuidar su salud mental. Entonces estamos hablando que lo que uno puede escribir con ese, no sé si es odio, yo la verdad que no sé cómo llamarlo ya, con ese desprecio en niños, adolescentes, uh-huh, o en adultos, podés truncarle la carrera a alguien, podés arruinarle, sí, la vida a alguien, y no estoy siendo extremista.
1: No, ojalá. Sí. Ojalá pudiera decirte, Analía, estás siendo muy exagerada, ojalá, pero no es así. Eso no quiere decir que se dé en el 100% de la población, por supuesto, pero creo que todos los que estamos en redes sociales hemos podido vivir ese tipo de situaciones, ¿no? Donde, bueno, pues se nos ha increpado, se nos ha dicho, y donde eso nos ha, ese pensamiento o ese señalamiento, el juzgarnos, se ha quedado dando vueltas en nuestra cabeza, nos ha afectado a nivel emocional. Si hablamos de adultos y esto nos afecta, Analía, pensemos en adolescentes o pensemos en un joven, ¿no? Como tú decías, de 22, 23 años, ¿no? Con una cabeza suficientemente bien amueblada, con una carrera a punto de terminar, es decir, con un camino muy bien estructurado, ¿no? Y nos encontramos con que nos afecta. ¿Por qué? Pues porque, por muchos motivos, pero sobre todo porque somos una especie donde lo que piensa el otro nos importa. Y claro, las redes sociales nos exponen. Cuando yo estoy con mis amigos en un bar, en una cafetería, en un parque, en un campo de fútbol, en un pueblo, en una casa rural, da igual el contexto que sea, yo no estoy tan expuesto que cuando estoy en redes sociales. Digo yo, por hablar de mí, pero hablo de cualquier persona. Ahora lo que ocurre es que, bueno, pues la información es muy rápida y lo que sucede en un punto del mundo llega, vamos, prácticamente en segundos, en pocos minutos, al otro extremo. Nos hacemos eco, ¿no?, de todo eso. Y cuando son cosas que tienen que ver con nosotros, pues nos afectan, nos tocan, nos hacen sentirnos menos. Y repito, que es que esto no es una opinión, esto es algo que está demostrado científicamente. Hay un estudio que hizo muy recientemente mi compañera Beatriz Martínez, que es psiquiatra del Hospital Niño Jesús, aquí en Madrid, donde pudo demostrar que el 100% de las pacientes con trastornos de la conducta alimentaria reconoce que las redes sociales no le hacen nada bien. Se sienten señaladas o sienten que su percepción corporal es mucho peor de lo que es y no ayudan para nada en su recuperación, ¿no? Es uno de los muchos estudios que hay y que, bueno, mamá y papá tenemos que tener en cuenta. Y repito que las redes sociales no son el demonio, tampoco son la panacea, tienen sus puntos fuertes, sus puntos más débiles y desde luego que nos pueden servir para muchas cosas, sin lugar a dudas, pero también tienen sus peligros, como lo tiene un coche, como lo tiene un cuchillo. Es decir, que no están exentos de peligros y por eso, bueno, pues tenemos que ser precavidos y tenemos que ser muy conscientes de lo que hacemos, de cómo lo gestionamos, etcétera, etcétera. Jonathan Haidt, por ejemplo, dice que estamos sobreprotegiendo a nuestros niños en el mundo real y las estamos infraprotegiendo en un mundo tecnológico, en un mundo virtual. Y bueno, creo que esa frase de Jonathan Haidt pues nos puede dar también para reflexionar.
0: Sí, me la quedé pensando en cuanto la dijiste. Rafa, nosotros como padres, como educadores o como gente que esté con chicos, ¿a qué edad uno tiene que empezar a fortalecer para que en un futuro el like te resbale, para que en un futuro el like lo pases por el costado?
1: Pues mira, Analia, como...
0: Digo, perdón, decía... te hago un paréntesis aparte, sí, también, sí, que también me gustaría que lo hablaras, como padres, ¿no? Primero tenemos, sí, que empezar por casa y por nosotros mismos, ¿no? Cuando tú le estás regalando un celular a un nene ya de 3, 4 años, creo que tampoco va por ahí, ¿no? Hablando de padres coherentes. No sé si se en puede ese, decir
1: en ese
0: así,
1: camino,
0: pero
1: estamos, sí, estamos intentándolo todos, ¿no? En tratar de ser coherentes, de ser fiables y de poder, bueno, generar
0: y enseñar con el ejemplo, ¿no? Que es lo más difícil.
1: Claro, claro, claro, que no es fácil. Boris Sirunik dice que la educación emocional, que nuestro sistema de apego comienza el mismo día que tu mamá y tu papá se conocieron, es decir, que tú aún no existes, ¿no? Y tiene mucha razón, tiene mucha razón. Por eso mismo que decías antes, Analía, es decir, que ya no solamente es vamos a centrarnos en este chiquitín que tiene 2 años, que tiene 3 años, o en este adolescente que tiene 15. Vamos a centrarnos en mamá y papá, vamos a centrarnos en este sistema familiar, vamos a centrarnos también, por supuesto, en los abuelos de este chiquitín. Y es que todo eso influye. Por eso, edad, no podemos decir que, bueno, todo lo que ocurra en los 2 primeros años de vida no tiene ningún tipo de repercusión para la autoestima de un niño, ¿no? No, eso no lo podemos decir. Como tampoco podemos decir que no, es a partir del nacimiento. Porque claro, lo que ocurre en el periodo prenatal, total, estamos hablando de un conjunto de células, estamos hablando de un feto, estamos hablando de un embrión que no se entera de nada. Bueno, eso de que no se entera de nada es lo que los adultos nos hemos querido creer. El embrión, en pleno desarrollo, está sintiendo muchas cosas. Es posible que no se entere cuando nos referimos a aspectos que son racionales, no entiende, no comprende, pero hablamos de aspectos racionales, hablamos de aspectos lógicos, fenomenal, sí, eso desde luego que no lo entiende, pero sí que entiende el mundo emocional y sí que conecta con cómo su mamá se siente y conecta con la tristeza de su mamá y conecta con la alegría y conecta con la ilusión, por supuesto. Entonces, nuestra inteligencia emocional, nuestra autoestima, nuestra manera de vincularnos comienza, como dice Boris Sirunik, en el mismo momento en que mamá y papá se conocen, o en el momento que mamá y papá se dan el primer beso, aún tú no existiendo en ese momento. Entonces, es que la inteligencia emocional y la autoestima de nuestros niños depende mucho de nuestra inteligencia emocional, depende de nuestra autoestima, depende de nuestra resolución de conflictos, depende de nuestro apego, si es seguro, si es inseguro. No deja de ser un idioma esto, Analía. Yo me comunico con mi hijo de una manera verbal, pero también me comunico de una manera no verbal o de una manera emocional. Y yo me vinculo, no me vinculo con mi hijo a través de un PowerPoint, me vinculo en la vida real. Y todos son mensajes, todo. Entonces, por eso me parece importante que seamos conscientes de que si queremos que el día de mañana nuestros hijos tengan una sana autoestima, primero, ahora que son chiquititos, ahora que son bebés de pocas horas, de pocas semanas, se tienen que sentir visto. Si un chiquitín no se siente visto, el día de mañana no va a tener una sana autoestima. No se va a sentir importante, no se va a sentir capaz. No digo que se sienta más que los demás, es que se va a sentir menos que los demás. ¿Por qué? Porque nunca fue visto. Porque nunca fue importante para alguien.
0: Qué interesante lo que acabas de decir. Wow. Desde cuando no nos damos cuenta que ya estamos sintiendo tanta cosa.
1: Sí, es que es verdad que tenemos una sociedad muy de Instagram. Es decir, nos centramos solamente en lo que se ve, en lo que se publica, en la foto, en lo que aparento, en el escaparate. Y no nos damos cuenta que un escaparate es una parte que seguramente no sea ni siquiera representativa de lo que hay dentro de la tienda. Y estoy en modo... estoy poniendo un ejemplo, ¿no? Esto es metafórico. Y entonces, pues todo eso queda como muy en el aire. O sea, lo importante es lo que se ve. Bueno, o no. A lo mejor lo importante es cómo uno se siente. Le damos mucha importancia a la conducta de los niños, le damos mucha importancia a cómo se portan, ¿no? Y es que el niño se ha portado bien, es que el niño se ha portado mal. Pues mira, yo como defensor de los niños, me parece fenomenal que, como decimos los adultos, este niño se porte mal porque se siente mal. Y cuando uno se siente mal, y no sé si siente vergüenza, no sé si siente rabia, no sé si siente enojo, no sé si siente miedo, no sé, tiene que demostrarlo. Lo que pasa es que los adultos nos incomoda nos incomoda que el niño se porte mal, y el niño lo único que está haciendo es transmitirnos cómo se siente, y lo transmite de la única manera que sabe, que solamente es tirándose al piso, gritando, pataleando, insultando, pegando, que son conductas que no están bien, claro que no están bien, pero es que tiene 2 años, no sabe de lo ético, de lo correcto, de lo que se supone que debería ser, sabe de supervivencia, y cuando uno siente rabia, tiende a pegar. Y cuando uno siente alegría, tiende a abrazar y tiende a unirse. Eso es innato, eso son emociones. Pero hay que saber decodificarlas, hay que enseñarles a los niños a ponerles un nombre, a darles una forma, a ubicarlas en el cuerpo y a expresarlas de una manera lo más adaptativa posible. Pero claro, esto lleva años. Repito, esto es un idioma. Nuestros hijos no aprenden el español, ni el inglés, ni el francés, ni el chino mandarín en 2 semanas intensivas. No. Les lleva muchos años aprender un idioma, muchos años. Pues con el mundo emocional pasa exactamente lo mismo. Lo que pasa es que, bueno, que no le damos la importancia que tiene. Y nos quedamos en la apariencia, nos quedamos en lo que envuelve el edificio. Pero claro, dentro del edificio hay muchas cosas. Dentro del edificio hay traumas, hay vacíos.
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1: Con todo gusto estamos comenzando un nuevo programa de Enfoque Rural aquí en Radio Tabaré y también a través de Radio Celeste, la 1570 de amplitud modulada, la de Tomás Gómez Soro, viernes 25 de septiembre de 2026. Hoy con el programa 2018 de Enfoque Rural, la jornada de hoy viernes 25 de septiembre está marcada en el calendario con el número 268. 97 días faltan para que culmine este año 2026. Y como hacemos todos los días, saludamos a nuestra gran audiencia de la región y también a nuestros compañeros de trabajo, Álvaro Castañeda aquí en controles, a Luis Nicholson también, que siempre está colaborando con nosotros. Jornada de viernes, cuando hoy a las 6:38 asomaba el sol por estas latitudes y se ocultó a la hora 18:50, hace poquito nada más que se ocultó. Y entonces esto nos dice que tenemos una jornada con 12 horas y 12 minutos de claridad diurna y 11 horas con 48 minutos de oscuridad o de horario nocturno. La luna está en su fase cuarto creciente, aunque ayer ya estaba prácticamente llena, ¿no? Mañana, sábado, comienza a transitar por la fase llena la luna. Nosotros comenzamos aquí, Enfoque Rural.
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1: Y ya le vamos adelantando algunos de los temas que estaremos considerando en esta jornada. Tenemos información, vamos a estar analizando los números de la primera jornada de ventas de Plaza Rural que se realizó en la jornada de ayer y hoy estuvo culminando el remate. Bueno, los valores que se dieron en esta oportunidad y también de qué manera cerró la actividad comercial a nivel de la Central Hortícola del Norte aquí en nuestro departamento. Vamos a tener un contacto con nuestro compañero Cristian Alamón, que estuvo cubriendo una jornada en la estancia Loma Azul con la presencia del consultor internacional Simon Kilty, de Australia, que estuvo visitando nuestro país y que se hizo famoso acá en nuestra región cuando dijo hace meses atrás, un año prácticamente, de que el novillo iba a llegar a los $6 más o menos en nuestro país. Ahora realizó algunos anuncios importantes, algunos vaticinios de qué puede pasar con el negocio ganadero próximamente. Por eso vamos a hablar con nuestro compañero Cristian Alamón, que estuvo cubriendo esa información. También tenemos algo del lanzamiento de la Expo Salto que se cumplió anoche en la sede de la Asociación Agropecuaria en calle Morín 55. Vamos a compartir las palabras del presidente de la Asociación Agropecuaria, el ingeniero agrónomo Luis Manfredi, y del intendente departamental, el doctor Carlos Albizu. También tenemos declaraciones de Alejandro Dutra, del escritorio Dutra, que informó sobre los resultados del remate de los toros de Quillú. En la jornada del remate de los toros se nombró además el acceso al local por parte de la Sociedad de Criadores de Hereford con el nombre Camino Daniel Dutra, en reconocimiento al trabajo desarrollado por el martillero y empresario durante tantos años. Eso y algún otro tema seguramente vamos a estar compartiendo con ustedes en esta entrega de Enfoque Rural.
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1: El Instituto Uruguayo de Meteorología, INUMET, nos dice que hoy viernes 25 de septiembre la temperatura mínima fue de 12 grados en nuestra zona, la temperatura máxima 30 grados. Para lo que resta la tarde y noche de hoy, cielo nuboso, periodos de algo nuboso, probable formación de tormentas aisladas, neblinas y bancos de niebla, con vientos del noroeste, van a cambiar al este entre 10 y 20 kilómetros. Mañana sábado 26, la mañana se va a presentar con cielo nuboso, periodos de cubierto, probable formación de tormentas aisladas, vientos del sector este entre 10 y 30 kilómetros. En la tarde y noche del sábado, nuboso y cubierto, precipitaciones y tormentas, vientos del sector este entre 20 y 40 kilómetros, con rachas de hasta 50 kilómetros y rachas fuertes asociadas a tormentas. El domingo 27, temperatura mínima de 15 grados, máxima de 26. La mañana del domingo con cielo nuboso y cubierto, precipitaciones y tormentas, vientos del sector este entre 20 y 40 kilómetros, con rachas de 50 kilómetros y rachas fuertes asociadas a tormentas. En la tarde noche del domingo, nuboso el cielo, cubierto, precipitaciones, tormentas, mejoras temporarias, vientos del este, cambian para el noreste, entre 20 y 40 kilómetros, con rachas de 50 a 60 kilómetros y rachas fuertes asociadas a tormentas. En lo que es el pronóstico extendido, INUMET adelanta para el lunes 28, temperatura mínima de 16 grados, máxima 27, alta probabilidad de lluvias. Martes 29, mínima 17 grados, máxima de 26, alta probabilidad de lluvia. Miércoles 30, mínima de 11 grados, máxima de 20, sin precipitaciones. Jueves 1 de octubre, mínima de 8 grados, máxima de 21, sin precipitaciones, según el Instituto Uruguayo de Meteorología.
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1: Inmediatamente del mediodía, las pizarras del Banco República señalaban que el dólar se compraba a 39 pesos con 30 y se vendía a 41 pesos con 50 centésimos. Cerraron en la tarde de hoy la cotización en el Brow, quedó el dólar en la compra 39 pesos con 10 centésimos y en la venta 41 pesos con 60 centésimos.
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1: Y ya comenzamos a desarrollar los temas que anunciamos en titulares. Se realizó la primera jornada de ventas con buena demanda y algunos valores interesantes realmente en lo que es Plaza Rural, actividad que estuvo comercial que estuvo terminando en la jornada de hoy. Tenemos terneros hasta 140 kilos, eran 140 animales, se establecieron dos lotes, el precio máximo fue de $5.12. Ese fue el valor promedio logrado y al bulto el promedio fue de $690.53, se vendió el 100%. Terneros entre 140 y 180 kilos eran 726, 13 lotes, $5.21 de máximo, $4.68 de promedio. Promedio que da el bulto $760, 100% de ventas. Terneros de más de 180 kilos eran 2.952, 48 lotes, $4.50 de máximo, $4.06 de promedio, $926.80 el promedio del bulto, se vendió el 97.68%. Terneros en general entonces 3.818 animales, 63 lotes, $5.21 de máximo, $4.17 de promedio, que da el bulto $886.42, 98.2% de venta. Terneros y terneras, la categoría mixta, eran 1.153, 25 lotes, $5.30 de máximo, $4.18 de promedio, $740.18 el promedio del bulto, 98.89% de venta. Terneros mixtos de más de un año, 34 eran un lote solo, salió a $3.30, que da al bulto $1.214.40, 44.74% de ventas, nos dice la gente de Plaza Rural. Novillo de 1 a 2 años, 1756, 26 lotes, 4 dólares con 16 de máximo, 3 dólares con 60 de promedio, que da el bulto 1218,42 dólares, 97.45% de ventas. Novillo de 2 a 3 años eran 290, 5 lotes, 3 dólares con 30 de máximo, 3 dólares 22 de promedio, 1.353 dólares el promedio del bulto, 100% de ventas. Novillo de más de 3 años, 253 animales, 5 lotes, 3 dólares con 28 de máximo, 3 dólares 17 de promedio, 1.466 dólares el promedio al bulto, 100% de ventas. Y los Holando, que eran 208, 4 lotes, 3 dólares con 70 de máximo, 3 dólares 41 de promedio, que da el bulto 629 dólares con 44, 100% de ventas. Las vacas de invernada eran 1067, 21 lotes, 2 dólares con 82 de máximo, 2 dólares con 56 de promedio, 970 dólares con 95 centavos el promedio del bulto, 100% de ventas en este remate de Plaza Rural. Y la jornada de cierre de la actividad comercial de esta semana en la Central Hortícola del Norte se llevó a cabo con buen movimiento vehicular en el patio de cargas durante la operativa, nos dicen desde la central, y la plaza se mantiene bien ofertada y no se registran faltantes de mercadería. El tomate de calidad superior volvió a posicionarse en los 2.000 pesos la plancha, aunque mayoritariamente se comercializó a 1.800 pesos. Nos dicen que además ingresó oferta de tomate Perita importado, calibre mediano, a 2.200 pesos la caja, 18 kilos, mientras que el tomate cherry alcanzó los 3.400 pesos la plancha. La frutilla se comercializó mayoritariamente a 1.200 pesos la plancha de 8 kilos, con algunas que se ubicaron a 1.400 pesos por su calidad. El morrón verde mostró una tendencia al alza, escalando lentamente en su cotización, mientras que el morrón rojo mantiene su tónica de precios estable. La zanahoria, aunque algunas vendidas a 450 pesos la bolsa, en su gran mayoría se colocaron a 350 y 300 pesos la bolsa, con ofertas de hasta 150 pesos las de menor tamaño. Las papas mantienen buenos precios, al igual que las manzanas, en todas sus variedades. Finalmente, los cítricos siguen con valores estables, comercializándose a su ritmo y sin sobresalto, nos informan desde la Central Hortícola del Norte.
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1: Bueno, y ahora estamos en contacto con nuestro compañero Cristian Alamón, que estuvo participando de esa jornada desarrollada en una estancia donde estaba participando también este analista internacional, Simon Kilty, que para los productores y los consignatarios aquí de nuestro país les dijo una gran verdad hace años que costaba creer y se dio realmente con el precio del novillo y que ahora trajo también algunas otras novedades, Cristian. Gracias por atendernos, Cristian, y por participar en nuestro programa.
4: Buenas tardes, Juan José, como siempre, el gusto de saludarte. Sí, tal cual, en el otoño del año 2024 estuvo Simon Kilty, especialista australiano, visitando Uruguay, recorriendo algunos establecimientos, entre ellos estancia y cabaña Loma Azul, allí en el departamento de Florida, de Federico Rubio. Estuvo allí y luego improvisó, estoy hablando de lo que fue el 2024, uh-huh, una charla en la Asociación Rural de Florida. Allí les informó a los que estaban presentes que les proyectó, mejor dicho, que el precio del novillo iba a tender a duplicarse en nuestro país, en un periodo de 2 años, o sea, para el 2026, lo cual lógicamente causaba expectativas, pero también se lo veía como algo complejo de llegar a pensar, a imaginarse en un novillo, por ejemplo, en el eje de los $6. Bueno, finalmente eso pasó y Simon Kilty ha vuelto al país, está presente en estos días y estuvo también en lo que fue el día de ayer nuevamente en Cabaña Loma Azul, cabaña que hizo que presentó justamente los toros que van a salir a la venta el próximo en el mes de octubre en el centro del país, y se cerró la jornada con lo que fue una disertación muy buena, la verdad, por parte de Simon Kilty, una disertación obviamente en inglés porque tiene poco y creando nada de español, pero el ingeniero Rafael Tardaila se encargó de hacer de moderador,
1: traductor.
4: De traductor, y bueno, fue clarificando los conceptos que manejaba Simon Kilty. Lo principal a destacar es la proyección en cuanto al precio del ganado pensando en los próximos años. Y aparte, hizo la proyección pensada específicamente en Uruguay, no un precio general de novillo, sino que el precio de novillo en nuestro país, que lo posicionó para lo que es el periodo 2000 hasta el año 2030, que va a estar en un precio promedio de 5,60. O sea, ese va a ser el precio promedio que tendrá el novillo en nuestro país en los próximos años, hasta finalizar lo que es el año 2030. Por ejemplo, manifestaba que en Estados Unidos lo que es la... manifestaba que en Estados Unidos los picos del precio de la carne no se han dado todavía, sino que se van a dar recién el año que viene, el 2027, y eso va a impulsar a que los precios de la carne que se exporta con destino a ese mercado también presente un incremento. Dividió, otro aspecto interesante, Juan, dividió sí. A la carne, a la producción ganadera en dos grupos, algo que se ha empezado a hablar más en este último tiempo, que es el Bos Taurus y el Bos Indicus. Dentro de lo que es el Bos Indicus están, por ejemplo, la producción de Brasil, la producción del Brahman australiano, también la producción de la India, de la mano con lo que es la carne de búfalo, al tiempo que en lo que es el Bos Taurus, ahí está englobado todo lo que es la carne de alta calidad. Caso, uh-huh. por ejemplo, la que se produce en Uruguay, en Argentina, en Canadá, Estados Unidos y también en Australia. Y ahí dejó muy buenos augurios para lo que es la carne de calidad, que va a tener un precio muy bueno de aquí a los próximos años. Y además es una carne que va a tener dificultades para crecer en lo que es su oferta. No así, porque tiene que competir con otros rubros del sector agropecuario, no así lo que es lo que se denomina como Bos Indicus, que no va a presentar esa carne, va a tener una mayor oferta, pero la carne de calidad no va a ser suficiente en el mundo y eso va a estar impactando. Te decía, hasta 2030, 5.60 lo que es el precio promedio. Manifestó luego que va a haber un cambio en los ciclos ganaderos a partir de ese momento. Y proyectó para el año del 2031 hasta el 2035 más o menos una baja en lo que es el precio del ganado, pero que ubica al novillo en Uruguay en un promedio de 4.90, o sea, está lejos de las bajas que hubo en el mercado de haciendas en otras épocas, cuando, por ejemplo, no sé, con toda la situación de la pandemia se derrumbó en su momento y con el cierre del mercado, con las complicaciones uh-huh. para en China, que se había derrumbado el precio de la hacienda en el eje de $3 y algo. Bueno, eso no volvería a pasar.
1: Seguro. Qué interesante todo eso, esos anuncios, ¿no? Me imagino que repercutieron.
4: Sí, sin lugar, muy interesante. Y bueno, ya como le había atinado la vez pasada, lógicamente que esto, a lo que estaban allí presentes, les da certeza, les da tranquilidad en cuanto a que el negocio ganadero todo indica que debería de seguir siendo positivo durante los próximos años. Lógicamente que hay algunos aspectos que hay que analizar, como lo que sucede a nivel geopolítico, las cuotas, las relaciones comerciales, que también tienen su impacto, pero allí en lo que él analizaba, hay un buen escenario por delante para lo que es la ganadería, y en especial para la ganadería uruguaya.
1: Perfecto, Cristian, sin duda que son muy buenas noticias, ¿no? Así que te agradecemos esta participación, bueno, y quedamos a las órdenes siempre también.
4: Como siempre, Juan, con mucho gusto. Bueno, nos encontramos ya la semana que viene en Expo Salto.
1: Exactamente, nos reencontramos. Gracias, Cristian Alamón, con nosotros aquí en Enfoque Rural.
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1: Como lo anunciamos en titulares, realizó anoche el lanzamiento de la Expo Salto, actividad que se va a estar cumpliendo desde el 1 al 4 de octubre aquí en la zona del hipódromo, en el predio ferial de la Asociación Agropecuaria de Salto. Precisamente su presidente, el ingeniero agrónomo Luis Manfredi, comenzó la rueda de prensa y también vamos a escuchar al intendente de Salto, el doctor Carlos Alviso.
16: Haciendo el lanzamiento de lo que es nuestra 118 exposición, en un marco muy especial porque son los 125 años de nuestra institución, cosa que realmente no ocurre todos los días. Exposición esta que la vamos o la tenemos renovada respecto al año pasado. Van a ver cosas ustedes que han cambiado, se ha incrementado incluso el área de pasaje de la gente y de expositores, se ha incrementado. Por tanto, digo, creemos que va a ser un disfrute más allá de pronósticos climáticos que no son muy alentadores. No obstante eso, la Asociación Agropecuaria, junto con la Intendencia, estamos desafiando esos pronósticos climáticos. Y bueno, contamos con el apoyo de todos ustedes y del comercio salteño. Algo para destacar, que nos parecía oportuno destacarlo, este año dentro de las innovaciones que tenemos, es la compra de las entradas vía web, cosa que permite hacerlo con una tarjeta de crédito y en cuotas. Digo, pensando también un poco en la familia, en aquellas familias numerosas que quieren ir a disfrutar del predio y de la estadía. Por otro lado, el jueves, que es el día en el que no se cobra entrada y que hay una afluencia de público importante, de alguna manera, y teniendo en cuenta esos pronósticos climáticos, estamos pretendiendo a aquellas personas que así lo deseen, poder ingresar con un kilo de alimento no perecedero, de manera tal de poder juntar una cantidad importante para ser distribuida posteriormente a través del SECOED en aquellos lugares donde lamentablemente sabemos que va a existir problema, de confirmarse los pronósticos, obviamente. Digo, eso como dos detalles que nos parecen importantes. Por otro lado, también la compra de entrada se va a hacer también como se hacía todos los años en las puertas de entrada. Digo, así que en realidad hemos ampliado un poco la manera de poder ingresar para que sea más cómodo para todos nosotros.
17: La verdad que es un placer estar acá en su casa, y más con un tema de lo que se viene. Estuvimos la semana pasada en el Prado haciendo el lanzamiento de esta Expo Salto en el marco de los 125 años de la Asociación Agropecuaria. Yo creo que esa cosa está bueno, ¿no? Anunciarlo acá, anunciarlo allá, con muchos salteños, pero mucha gente de otros lugares que, bueno, que tiene interés, que le gusta esta fiesta salteña, que tiene muchísimos años y cada año va superando al anterior, y acá hay que meterle con todo. El clima está ahí, pero la vida continúa. Uno en esto tenemos un... no sé, para ese fin de semana, falta tiempo todavía, pero tenemos para adelante algunos pronósticos. Ustedes saben que nosotros venimos trabajando y estamos recién llegando de Montevideo por todo el tema del fenómeno del Niño, pero la vida continúa, los eventos continúan, los remates continúan. Nos tendremos que adaptar, tendremos que ir viendo si es que se da los pronósticos que nos vienen bajando, pero acá hay que meterle con todo. Va a ser una gran fiesta, va a haber mucha gente de Salto, mucha gente del resto del país y también de la región, y ahí vamos a estar nosotros como gobierno de Salto acompañando, como siempre se ha hecho, esta gran fiesta, y bueno, desde el primer minuto hasta que se termine en la madrugada del lunes vamos a estar ahí acompañando con algunos anuncios también, el primero, el día de la inauguración, que vamos a estar ahí presentes con algunos anuncios que tienen que ver con algunas luchas históricas o de los últimos años también por parte del agro y justas, y que bueno, y vamos a estar ahí contándoles un poquito temas de interés para todo aquel que está en la campaña de nuestro departamento. Así que de parte nuestra, agradecerles a ustedes por el esfuerzo, porque esto es el esfuerzo de ustedes, pero disfruta todo un departamento y derrama todo en muchos puntos de nuestro departamento.
1: De esa manera se daba comienzo a la rueda de prensa del lanzamiento de la Expo Salto, con las palabras de Luis Manfredi como presidente de la Asociación Agropecuaria y el doctor Carlos Albizu como intendente del departamento.
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0: Alejandro Dutra, director del escritorio de Dutra, destacó los resultados del remate de los toros de Quillú, que marcaron un crecimiento en valores de un 13% comparando con el año anterior, y también se lo consultó sobre esa distinción, ese homenaje que se le hizo a su padre, a Daniel Dutra, al nombrar el acceso al local de Quillú, allí en San José, con el nombre Camino Daniel Dutra. Fue entrevistado por nuestro compañero Martín Olaverri.
1: El reconocimiento al viejo, justo estaban, fueron aparte mi sobrino, sí, mis hermanos, que estuvo con los hijos, los nietos, sacamos una foto buenaza ahí con el camino de Daniel Dutra. Así que para nosotros, obviamente, que ya lo veníamos hablando de antes, que es un remate que es muy personal para nosotros, justamente por todo eso, y bueno, la verdad que es muy lindo, muy, muy, muy contento y orgulloso del reconocimiento de la Jerez.
2: Bien, Alejandro, ¿y cómo estuvo el remate? Porque además Quillú históricamente ha sido uno de los remates que marca el comienzo de la zafra de toros. ¿Qué balance se hace del resultado del remate de ayer?
1: Y un remate muy bueno, se vendieron todos los toros, te diría que el 80% por ahí estuvo perfartado, un remate que hizo 5.300, una suba del 13% sobre el remate del año pasado. Yo esperaba que fuera capaz que de un puntito más, pero un muy buen arranque sin duda, sobre todo la parte de vender todos los toros. Creo que va a ser la tónica de esta zafra, ¿no? La venta total y los remates, ir con valores arriba del año pasado.
2: Bien, Alejandro, con respecto a lo que es, ¿qué pensás de esta zafra? Es una, a propósito de esto, una suba de un 13%. El año pasado la zafra de terneros se hizo con un ternero por arriba de los $3. Este año el piso del ternero está en 4. El novillo ahora busca un reacomodamiento, pero llegó hasta hace algunos días a más de $6 en el mercado de spot. ¿Qué pensás con respecto a lo que puede ser la relación precio del novillo, precio del ternero, precio de los toros?
1: Y pienso que es una zafra que está barata, arranca muy barata. Creo que es una, pasan dos cosas. Uno, en precio es barato, lo que estaba diciendo vos, un ternero que sube un 30 y pico% y un toro que sube 13. Obviamente no copió la suba del producto inmediato que es el ternero. Sí creo que van a faltar toros, sí creo que la cría está pasando por un muy buen momento, por esos valores que hablamos, y bueno, que la gente se vuelque a buscar toros, así que yo veo una zafra que va a estar muy en cuenta, que la gente a estos valores va a ir a buscar los toros que siempre quiso comprar y a veces no pudo, se va a tirar a eso, a los remates de cabaña, Y que bueno, y que van a faltar todos. Yo creo que es una zafra donde va a terminar la zafra y gente que esté especulando mucho con los valores se va a quedar sin toro.
2: Claro, Alejandro, aprovechando el contacto contigo, ahora la zafra para el escritorio sigue mañana, la venta de las Anitas con Ramos y García en el departamento de Durazno.
1: Exactamente, 100 toros, 15 vaquillones de pedigrí, un remate de las Anitas, unas toras tan imponentes. Y bueno, y hablando de precios baratos, es eso, si vos mirás del lote 20 para adelante, estamos con una oferta de $280. La verdad que hay unos brutos bretes de toro, así que la verdad que creo que mañana vamos a tener una muy buena colocación y para todos los objetivos de precio, digamos, que la gente se queja que es un remate caro. Sí se hace caro el promedio, porque de repente los 20 toros son para cabaña, claro, los 20 primeros, pero el resto creo que es un remate accesible, exactamente.
2: Bien, Alejandro, y el sábado un remate que ya es clásico, que se hacía en la Rural del Prado, pero que ahora va desde el Hotel Cottage, los novilleros.
1: Exactamente, cambiamos para el Cottage, el sábado a las 7 de la tarde, 18:30 en realidad, es la invitación, las cabañas de siempre, la Colorada y Cara Blanca de Morixe, Santa Inés de Pereira, la Sanita de Alfonso, un remate que ya es un clásico de las zafras sin lugar a ninguna duda, con unos torazos, la profarta está en $300, ya hay varios toros profartados, la verdad que tiene un buen descuento de profarta, un buen descuento de contado, van a haber sorteos para la gente que nos acompañe durante el remate en el Cottage, así que va a ser 100% virtual, con público, que la gente se arrime, que creo que vamos a tener un remate muy interesante, nuevo en el concepto, con lástima, nos fuimos de la Rural, que la verdad que tantos años no trató tan bien, pero bueno, un poco modernizándonos y acompañando lo que es el mercado, este año vamos a probar hacerlo virtual.
2: La virtualidad también llega para los remates de toros, ¿pensás en la medida de que, bueno, ya es algo muy, muy impuesto en lo que es, por ejemplo, la venta de ganado para el campo?
1: Sí, yo creo que sí, creo que la gente hoy ya está acostumbrada a comprar toros de manera virtual, y bueno, y hay esos dos tipos de remates. Uno de los remates que son, por ejemplo, como es Las Anitas, que es un remate de la estancia, sí, que ahí va a haber un rincón infantil inclusive, que es para la familia que vaya, y otro remate virtual de la gente que quiere, que va a ser en 2 horas, que es en Montevideo, y que es una actividad más del día, digamos, para hacer algo tan importante como comprar toros, pero que sea algo de repente más inmediato, como es ir a comprar y volverse a tu casa.
0: Escuchábamos a Alejandro Dutra, del escritorio Dutra, entrevistado por nuestro compañero Martín Olaverri. Y hasta aquí la información que teníamos para compartir con ustedes en esta jornada.

0: como siempre, el agradecimiento a todos ustedes por acompañarnos, el deseo de que tengan un muy buen fin de semana, cuidarse porque se anuncian tormentas para el domingo, y la invitación para que nos reencontremos el lunes a partir de la hora 19 aquí en Enfoque Rural por Radio Tabaré y Radio Celeste.
1: Hasta aquí compartíamos Enfoque Rural. Cerrando la jornada, repasábamos toda la actualidad de los agronegocios. Muchas gracias por habernos acompañado.

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0: Amigas, amigos, ¿qué tal? ¿Cómo están? Muy, pero muy buenos días. Bienvenidos a compartir esta nueva entrega de Valor Agregado. Viernes 25 de septiembre. El placer de saludarlos aquí desde el departamento de Tacuarembó, desde Ganadera Barracas, en el marco de una jornada foco puesto en la cría, donde, bueno, se está abordando este tema. En la tarde está el remate de Ganadera Barracas, donde vamos a estar con información sobre temas que tienen que ver con la cría, como decíamos, una mesa donde va a participar la vicepresidenta de INEA, doctora Carolina Viñolas. Está también el ingeniero agrónomo Martín Aguirre Zavala, coordinador general de FUCREA, y el contador Julio Blanco, director de Ganadera Barracas. Esto está arrancando en un ratito por aquí en Ganadera Barracas, el almuerzo y en la tarde de la venta de toros. El saludo a toda la gente que nos escucha a través de Oriental Agropecuaria, 770M, Canal Libre Internacional, Carve, 850M y Tabaré de Salto, 740M en todo el norte de Uruguay. Ya arrancamos, amigos, Valor Agregado.
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0: Bueno, ya nos vamos a ir en instantes al contacto con el presidente del Instituto Nacional de Carnes. La posibilidad de que Uruguay le ceda excedente de cuota china a Brasil o Australia. Un tema que resurgió en esta semana y que fue un anuncio que hizo el presidente de Brasil, Lula da Silva, luego de la reunión con el presidente Orsi. Vamos a estar hablando de este tema en minutos. Información sobre el mercado de haciendas, José María Rodríguez con el informe del tiempo, 11:30 de la mañana, entre otros temas que vamos a presentar hoy en Valor Agregado.
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0: Bueno, y para aprovechar el tiempo, ya vamos a recibir enseguida la presentación al presidente del Instituto Nacional de Carnes, contador Gastón Escayola. Vamos a hablar de la posibilidad de que Uruguay le ceda excedente de la cuota china a Brasil o a Australia.
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0: Bueno, vamos a recibir al presidente del Instituto Nacional de Carnes en este viernes. Uno de los temas importantes que hoy está con respecto a lo que es el tema de la cadena cárnica, del complejo cárnico uruguayo, la cuota de China. Recordemos, Uruguay 325.000 toneladas dentro de lo que es esta cuota que le asignó China a Uruguay en el marco de la salvaguarda. El presidente Orsi se reunió con el presidente Lula. Lula anunció luego de la reunión que existía la voluntad de Uruguay de trasladarlo, de traspasarle cuota, excedente de la cuota china, a Brasil o, luego se conoció que también estaba en esta posibilidad, Australia. Vamos a meternos en este tema ya para aprovechar estos minutos. Escayola, ¿cómo surge esta idea? ¿Cuál es la idea? ¿Qué nos puede decir sobre esta posibilidad de pasarle cuota a un tercero, en este caso la cuota que tiene Uruguay en China? Buenos días y gracias por acompañarnos.
3: Buen día, Martín. Un gusto hablar contigo. Sí, es un tema que ha estado en la prensa a partir de las declaraciones del presidente Lula, que lamentablemente cuando escribió dijo gracias por cedernos, cuando en realidad es gracias por estar dispuestos a compartir su excedente de cuota. Todos sabemos que quien adjudicó las cuotas fueron las autoridades chinas en el Ministerio de Comercio, que todo el año pasado pasamos trabajando en China para el cierre de esa salvaguarda. Y bueno, Uruguay salió muy bien con 324.000 toneladas, pero nosotros sabíamos que era una cuota muy, muy generosa. En mayo, cuando estuvimos en China y tuvimos reuniones con el Ministerio de Comercio y con autoridades sanitarias, una de las preocupaciones de Uruguay fue comentarle a China que, dado los niveles de producción de Uruguay y la situación de los mercados, posiblemente iban a haber excedentes de la cuota de Uruguay, y le queríamos avisar con tiempo a las autoridades chinas sobre todo para que supieran que quizás las cuotas que habían adjudicado no se iban a completar por si se necesitaban intercambiar saldos o si las autoridades lo iban a usar. No vimos demasiada preocupación por las autoridades chinas, y avanzados los meses, obviamente estos temas de negociaciones internacionales se manejan a través de Relaciones Exteriores y Ministerio de Economía, y sí, efectivamente, a Relaciones Exteriores llegaron planteos de Brasil y de Australia respecto a la posibilidad de que Uruguay cediera excedentes de esa cuota. Uruguay lo valoró, lo evaluó como positivo.
0: Lula habló de 80.000 toneladas. ¿Eh? ¿Eso es lo que se calcula que podría ser el excedente de Uruguay de las 325.000 cerrado, o por lo menos de acuerdo al escenario que hoy se tiene cerrando el mes de septiembre? Porque, o sea, no hay que esperar a terminar el año porque no se va a llegar a efectivizar la utilización de la cuota. O sea, ¿qué calculan? ¿Qué volumen de excedente de cuota podría tener Uruguay?
3: Mirá, como vos sabés, Martín, la cuota se completa con todo lo que llegue antes del 31 de diciembre a China. Y teniendo 60 días de traslado de flete de Uruguay a China, seguramente va a entrar en China todo lo que salga de Uruguay hasta el 31 de octubre. O sea que, un poco por las cuentas que manejamos en ENAC, sabiendo todo lo que ya entró, lo que está en viaje y una posible estimación de lo que se embarque de aquí hasta el 31 de octubre, que es lo que llegaría antes de diciembre, antes de fin de año, y nosotros estimamos que estaremos en unas 200.000 toneladas, más o menos en el entorno ese. O sea que el excedente sería posiblemente de 120.000 toneladas.
0: Ahí está. Eso sería lo que Uruguay podría estar pasando a un tercero, a Brasil o a Australia. No me quedó del todo claro, es que yo le pregunto. En mayo, ¿ustedes ya hicieron un sondeo con China planteando la posibilidad de pasarle un tercero cuota? ¿O no fue así esto y le entendí mal?
3: No entendiste mal. En mayo lo que Uruguay hizo y era razonable que hiciera era avisarle a las autoridades chinas que Uruguay iba a tener excedentes de cuota. Ajá. Eso para que eso
0: pero
3: para
0: que las autoridades que chinas, se le iban a pasar o que existía la voluntad de pasarse a un tercero o que no íbamos a cumplir la cuota simplemente.
3: China distribuyó cuotas por un volumen de 2.700.000 toneladas.
0: Para proteger su ganadería nacional, le asignó a cada exportador un volumen.
3: Exactamente. Pero China lo que asignó fue exactamente el volumen que ya venía importando. Entonces, si algún país no cumple las cuotas, van a terminar importando menos que lo que venían importando antes.
0: Y ahí y en mayo, cuando se planteó esto, no hubo ningún comentario de las autoridades de China. ¿O sí?
3: No, porque el objetivo de Uruguay era ser transparente y era avisar que podía haber excedentes.
0: Ahí está.
3: Y las autoridades chinas eso lo vieron con cierta normalidad, e incluso los operadores comerciales nos plantearon que no pensaban que se fuera a comprar pagando el 55% de otros países, y por eso sustituirían lo que no entre de carne vacuna con otras proteínas, pero era ahora obligación de Uruguay ser transparente y decir, mire, me puede sobrar esto.
0: Ahí está, y esta iniciativa de Uruguay de pasarle cuota a un tercero, a Brasil o Australia, por lo menos, para definirlo de alguna manera, podríamos decir, es innovadora, es una hay pocos antecedentes, digamos, en el comercio internacional, o por lo menos conocidos, de este tipo de situaciones. ¿Por qué surge, digamos, esta iniciativa? ¿Por qué Uruguay estaría dispuesto en ceder cuota a Brasil o Australia, y a cambio de qué?
3: Dos correcciones. Esta iniciativa de Uruguay no es iniciativa de Uruguay. Esto es un planteo que Australia y Brasil le hacen a Uruguay de tener interés de usar excedentes de cuotas de Uruguay. Eso es el primer comentario. El segundo comentario, no es algo alocado pensar que países puedan intentar ceder cuotas entre ellos. A mí ya me tocó, estando en el sector industrial, que Uruguay siempre tuvo una cuota ovina en Europa relativamente chica, cuando Argentina tenía una cuota muy grande que no cumplía, y desde la industria y desde Uruguay siempre quisimos que se hicieran gestiones para poder usar remanente de cuota ovina de Argentina. Bueno, que nunca se logró, pero...
0: Claro, pero por eso le digo, no hay antecedentes porque no es habitual que un país... Argentina también en un momento tenía excedente de Hilton y no le pasaba a otros países del Mercosur lo que no cumplía de las 30.000 toneladas de Hilton. O sea, por eso me refiero de que es novedoso, porque habitualmente no ocurre.
3: La idea no es novedosa. Ahora, que ante la existencia de excedentes, que un país consulte a otro y que el dueño de la cuota, en este caso la Unión Europea o en este caso China, son quienes tienen la última palabra, si habilitan o no habilitan ese tipo de movimiento. Pero no es una idea atípica ni loca. En este caso es un planteo que a Uruguay no es habitual que le sobren cuotas. Este es un planteo que viene de dos países con los que Uruguay tiene muy buenas relaciones y se consideraron y se evaluaron.
0: Ahora, Escayola, ¿qué beneficio tendría Uruguay, si se podría esperar algún tipo de beneficio, de Brasil o de Australia ante esta voluntad de Uruguay de, bueno, contemplar la necesidad de estos países que ya no tienen cuota? En el entorno de 100.000 toneladas de carne que tiene Uruguay hoy para China que no va a cumplir.
3: El primer beneficio es alertar a las autoridades chinas de que Uruguay le va a sobrar cuota y mostrarse disponible ante las autoridades chinas de que si ellos necesitan que esa cuota se use, Uruguay la pone arriba de la mesa y consulta a China respecto a si estos planteos de Australia y Brasil son de recibo o no. Si a las autoridades chinas les interese que entre más carne por cuota, habilitaría una cesión de cuota entre países. Si a China no le interesa, entonces nuestra primer obligación es ante las autoridades chinas decirles: miren, me sobra, tengo este excedente, si usted necesita que sea usado, yo tengo estas posibilidades porque Australia y Brasil me lo pidieron. Ahora, depende de China.
0: No, si le vamos toma, a pedir, no toma, por ejemplo, si a Brasil, a cambio de esto, que nos dé cuota para otro destino que ellos no van a utilizar, caso, por ejemplo, Europa.
3: Bueno, ese es otro tema.
0: Es un tema que está relacionado a esto también, porque cuando surgió esta idea ya por julio se había manejado esa posibilidad, por eso está vinculado también a esto.
3: No, sin duda que está. El tema, obviamente, como tú sabes, en simultáneo a esta situación en China, desde que se aprobó el acuerdo del Mercosur y entró en vigencia el 1 de mayo, los gobiernos de los cuatro países del Mercosur empezaron a hacer negociaciones para la distribución de esa cuota europea. Esa negociación entre los países del Mercosur es una negociación liderada por Relaciones Exteriores y por el Ministerio de Economía, obviamente con asesoramiento de INAC y con números de INAC, pero...
0: Eso hoy planteado en esos términos no está.
3: La intimidad de esas, de qué negociaciones y qué se puede dar y qué se puede recibir, se maneja obviamente en forma confidencial y por parte de Relaciones Exteriores. Uh-huh. Ojalá podamos tener un mejor posicionamiento para negociar cuota Europa, pero una cosa...
0: Hoy sería penada, digamos, esto, o sea, a cambio de de plantearle a China... bueno, si ustedes necesitan que entre esta carne, nosotros se la damos a un tercero. Ese sería, digamos, el único tema que estaría planteado con esa voluntad y con ese objetivo.
3: Ese es el objetivo principal, que es ser respetuoso hacia China y comentarle que va a haber excedentes y que estamos dispuestos a cederlos.
0: Claro, y
3: que
0: China nunca lo pidió ni China lo planteó, o sea, es la iniciativa de Uruguay. Ahora, desde el punto de vista del mercado y de la formación de precios para Uruguay, Uruguay hoy no tiene a Brasil, que para entrar a China tiene que pagar un 55% porque se quedó sin cuota, y Australia, que está en la misma situación, con un arancel del 55%. Cederles cuota nuestra a competidores directos, ¿no nos afectaría en la formación del precio en Australia en este momento, en China en este momento?
3: Hay un tema. Uruguay ya todo lo que puede estar dispuesto a vender hacia China seguramente ya está negociado y ya está casi cerrado, y seguramente no tendría ningún efecto, porque 100.000 toneladas más o menos en China no hacen cambiar a los precios chinos. Incluso si la cuota no se cumpliera, China no va a aumentar los precios, no se van a aumentar los precios de la carne, porque China no va a comprar volúmenes de carne con el 55%, va a preferir sustituirlo por otras proteínas como pollo o cerdo, que son más baratas. O sea que la cuota no se cumpla no va a generar una presión al alza en los precios en China. Claro. O sea que Uruguay no está perdiendo nada porque...
0: Y China porque tampoco va a tener entonces ningún beneficio al hacer esa, digamos, a tener esa posibilidad de tener, digamos, esa carne, va a ser neutro. O sea, esta iniciativa que Uruguay tiene con China de intentar atender una necesidad de China no generaría entonces ningún cambio en el mercado.
3: Todo depende de cuánta carne vacuna China quiera que entre en China bajo esta cuota.
0: Ahora,
3: si a China le interesa que se cumplan estas cuotas, va a permitir este tipo de operaciones.
0: Uruguay, ¿cómo queda? O sea, China hizo esto para proteger su ganadería. Le asignó cupo a cada uno de los países exportadores. A nosotras 325.000 toneladas, que ya sabíamos desde un principio que por el volumen de Uruguay esto no se iba a cumplir, y de hecho desde el
3: No necesariamente, sabíamos que no se iba a cumplir.
0: Pero era muy poco probable de que esto ocurra, y seguramente las autoridades chinas también uno supone que por el volumen que tiene Uruguay, la faena y la información que manejan, probablemente también estaban con este dato y fueron alertados además en mayo. Ahora, ¿cómo le juega a Uruguay para adelante el antecedente de decir, me dieron 325.000 toneladas, estoy dispuesto a dárselo a un tercero? ¿No hay un riesgo de futuro de que China diga, no más 325.000 toneladas, vas a dar 100.000? Bueno, para el año que viene, reasignación de cuotas, está la posibilidad de revisar en la salvaguarda para arriba o para abajo, Uruguay no más 325.000 y te doy 100.000 menos, 200.000, y ahí sí podríamos quedar en un escenario mucho más justo. ¿No estamos ante un riesgo frente a esta posibilidad de hacer esto hoy de futuro?
3: No, dos comentarios. Primero, obviamente nosotros sabíamos que teníamos una cuota muy generosa. Podíamos hacer una estimación de cuánto podría sobrar o de que capaz que este año no se cumpliría, porque hoy para Uruguay el mercado de Estados Unidos en determinados productos hasta es más atractivo que China, por eso se ha ido la exportación más para Estados Unidos que para China en estos últimos 3 años. O sea que nosotros jugamos entre China y Estados Unidos. Ahora, el mercado de Estados Unidos y la situación impositiva de Estados Unidos ha estado muy variable, o sea que podría haber sucedido que Estados Unidos dijera, bueno, al Mercosur le pongo una tasa de tanto y Uruguay hubiera...
0: Pero usted no ve un riesgo de que China con este antecedente mañana diga, Uruguay no más 325.000 toneladas, ahora le doy 100.000 menos porque existió una voluntad de Uruguay de pasarle excedente de cuota a otros proveedores.
3: China es... tenemos que conocer cómo funciona China, y China es absolutamente estable en sus decisiones. China determinó una cuota de 324.000 toneladas para Uruguay, que para el 2027 aumentan un 1% y para el 2028 aumentan otro 1%. Esas reglas están absolutamente claras y estables. Y lo que Uruguay está diciéndole a China no es estoy dispuesto a que usted me baje cuota el año que viene, pues yo no sé si la voy a cumplir. Lo que está diciendo Uruguay es, este año me puede sobrar tantas toneladas, y si a China, a las autoridades chinas les interesa que esas toneladas se usen, Uruguay está dispuesto a cederlas, pero a cederlas este año. Por lo tanto, lo que dice Uruguay es, me puede sobrar este año estoy dispuesto a ceder.
0: Ya hay una solicitud formal de pedido al gobierno chino a propósito de esto que trascendió en esta semana.
3: Yo tengo entendido que Relaciones Exteriores estaba haciendo sí esas gestiones para comentarle a las autoridades chinas que estábamos dispuestos a hacer esta sesión.
0: Ahora, usted tiene una larga estrategia.
3: Está clarísimo.
0: Claro, usted
3: está
0: tiene clarísimo una muy larga relación.
3: Que esto no cambia. Claro.
0: Ahora, lo prudente o lo lógico, le consulto, quizás no hubiese sido primero preguntarle a China cómo veía esta posibilidad y luego salir a evaluar, digamos, si efectivamente China tenía interés de, bueno, hacer un acuerdo con Brasil o con Australia, recorrer el camino al revés.
3: No entiendo
0: en cuanto a la prolijidad, me refiero al,
3: Uruguay
0: como que estamos
3: no, Martín más prolijo que cómo ha actuado Uruguay, no se podía haber actuado. En mayo se avisa que puede haber excedentes.
0: Sí, pero en esta semana Lula anuncia que gracias a Uruguay que nos dan 80.000 toneladas, o sea...
3: Que está dispuesto a compartir el excedente si las autoridades chinas lo aprueban. Entonces, Uruguay actuó absolutamente prolijo. Primero, le avisa a China que le va a sobrar. Segundo, recibe pedidos de Brasil y Australia y procede a consultar a China si le interesa. Entonces, mejor alumno que Uruguay ante las autoridades chinas no hay. O sea que no debería tener ningún tipo de efecto para el año que viene y el siguiente.
0: No vamos a tener entonces, si esto sale, un problema en China de darle cuota a competidores directos. O sea, no va, ustedes entienden que no nos va a afectar desde el punto de vista comercial esas 100.000 toneladas que podría llegar a tener Brasil o Australia, y tampoco tendríamos un beneficio de Brasil o de Australia por traspasarle cuotas a estos países en el marco de lo que es la negociación, y el objetivo entonces sería atender una necesidad que Uruguay entiende que podría llegar a tener China, de que se complete la cuota total, digamos, que habilitó China para importar carne. Ese sería, digamos, un poco el escenario.
3: Dos comentarios. Uno, cumplir con China y trabajar en forma transparente con China, y por otro lado, si a nivel de relaciones exteriores, en el marco de las múltiples negociaciones internacionales que se hacen, ya sea para habilitar mercados como Vietnam, como para entrar al acuerdo del Transpacífico, si hay otros factores que se están negociando a nivel internacional por relaciones exteriores, y esos temas son confidenciales, y ojalá que podamos tener algún beneficio. Ahora, pero el primer objetivo es cumplir con China.
0: Le hago la última. Creo que el lunes no hay junta de INAC. El lunes pasado usted no estuvo porque, bueno, una actividad en Roma de la FAO. O sea, este tema no pasó nunca por la junta de INAC. Más allá de cuando surgió allá por julio esto que trascendió también desde Brasil, que se conoció la posibilidad desde Brasil a través de la publicación de un medio brasileño, el tema estuvo. O sea, formalmente por junta de INAC este tema no pasó nunca.
3: Este tema no se trató en junta. Lo que sí, toda la vida conversamos en junta, éramos conscientes que el Ministerio de Relaciones Exteriores y el Ministerio de Economía estaban negociando las cuotas del Mercosur ante Europa. O sea que las negociaciones, toda la vida, los actores de la junta e INAC supieron que esas negociaciones estaban en curso, y el Ministerio de Relaciones Exteriores estaba negociando con el resto del Mercosur. Eso la Junta sí lo sabía. Uh-huh. También lo sabía que avisamos en China que podía haber excedentes. Ahora, los planteos respecto de Brasil y Australia de que se le cediera cuota, eso no pasó por Junta porque nunca llegó esa información directamente a Junta. Ese pedido se hizo a Relaciones Exteriores, y es Relaciones Exteriores que lo maneja.
0: Bien, bien, o sea que tampoco está, bueno, a ver, Brasil no nos puede dar cuota de Europa en el Mercosur porque tampoco hay, está operando primero llegado, primero servido, porque Paraguay está en la posición de un 25%, o sea, Brasil hoy...
3: Sí, pero, pero esa negociación para este año, ya está resuelta, y para futuro, para los próximos años, es una negociación que todavía está totalmente abierta.
0: Claro. Y no sabemos qué puede pasar para adelante en Brasil tampoco, porque hay elecciones ahora en un par de semanas.
3: A los efectos de la negociación de las cuotas del Mercosur entre los cuatro países, obviamente las elecciones de Brasil es un factor que podría llegar a incidir, pero yo no creo que a nivel del gobierno brasilero, ya sea de Lula o de Bolsonaro, no creo que las posiciones de Brasil respecto a la distribución de las cuotas de Europa pueda tener algún efecto. Estas decisiones son de interés económico de cada país.
0: O sea que si esto avanza y si China acuerda, ¿ustedes creen que Brasil podría tener un gesto de futuro con Uruguay de darle algún beneficio, por ejemplo, lo que puede ser el

0: está en ese trámite. Hay 1000 negociaciones bilaterales entre Uruguay y otros países que están en la agenda del Ministerio de Relaciones Exteriores, porque Uruguay está permanentemente tratando de habilitar el mercado de Vietnam, más leche, más queso, más carne. Estamos tratando de entrar en Indonesia. Entonces, hay múltiples frentes en los que se está negociando. O sea que el tener buen vínculo con todos nuestros competidores y en algún frente puede tener beneficio para Uruguay. Sí, ¿por qué no?
1: Por sí o por no, esto entonces se define en días, porque ya estamos cerrando septiembre, o sea que esto tendría que estar resuelto para octubre, o sea, por los tiempos, naturalmente, para que pueda entrar la carne antes de cerrar el año 2026.
0: En el caso de Uruguay con China, toda la carne que vaya a entrar en esta cuota va a salir a partir del 31 de octubre. Si Brasil o Australia, que pueden tener o carne en destino o pueden tener plazos más cortos, si ellos lo pueden usar porque China lo permite, capaz que le facilitan algo. Si no, es algo que sí, por el corto plazo que hay, quizás no sea utilizado. Pero por lo menos Uruguay le dijo a China, fue transparente con China y le dijo, me va a sobrar. Y Uruguay al mismo tiempo fue gentil y se puso disponible a aceptar planteos de Brasil y Australia. Si eso trae buenos resultados en el futuro, se concreta o no, todavía hay una parte de la historia que se tiene que transcurrir.
1: Presidente del Instituto Nacional de Carnes, contador Gastón Escayola, muchas gracias por estos minutos. Valoramos el tiempo porque, bueno, el tema lo amerita. Le hemos robado unos cuantos minutos. Gracias por acompañarnos.
0: Un gusto como siempre, Martín. Tenemos que tratar de transmitir la mayor tranquilidad posible respecto a estos temas.
1: Y exactamente, y la información, indudablemente que siempre es muy importante también para que la gente, porque en definitiva esto es un activo de toda la cadena, también está bueno, y del país, tener toda
0: Es
1: la
0: un
1: información.
0: activo del país, es un activo del país que lo administra el país, sin duda.
1: Sin dudas. Presidente, muchas gracias.
0: Un gusto, Martín.
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5: Ya se viene José María Rodríguez con el informe del tiempo. Les adelanto que en minutos vamos a entrevistar al presidente del Congreso de Intendentes, intendente de Florida, Carlos Enciso. ¿Qué pasa con el 1% municipal? ¿Se elimina o no el 1% municipal? Para usar un término futbolístico, ¿dónde está la pelota? ¿En la cancha de los intendentes, del gobierno? ¿Existe realmente voluntad de eliminar el 1% que pagan los emovientes? Bueno, de todo esto vamos a estar conversando con el intendente de Florida en minutos aquí en Valor Agregado. Este domingo sale, como siempre, el suplemento Rural es el País, edición especial Zafra de Toros, el Superdome. Bueno, vamos a tener ya desde la semana que viene a Pablo Mestre también aquí en la radio repasando en este horario cómo viene la Zafra de Toros. Pero a tener en cuenta, Superdomingo, Superdome, especial de la Zafra de Toros, este domingo el suplemento de Rural es el País. Ya se viene José María Rodríguez.
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5: Bueno, José María Rodríguez, hoy viernes 25 de septiembre. Josema, ¿qué va a pasar con el tiempo de cara al fin de semana y ya la recta final de este mes de septiembre, en la semana próxima? Josema, buenos días, el gusto de saludarte.
7: ¿Qué tal, Martín? Buen mediodía, un saludo muy grande para ti y para la audiencia del programa. Bien dijiste, viernes 25 de septiembre 2026. Siempre es importante decir la fecha porque a veces quedan los audios en las redes sociales y bueno, puede una gente quizá escuchar dentro de unos días y ser un pronóstico viejo. Por eso siempre aclaramos bien la fecha al comienzo. También le recuerdo que el viernes que viene, en este caso el viernes próximo, sería el viernes 3 de octubre. Vamos a dar las tendencias climáticas ya para octubre, noviembre, diciembre, así como la semana que viene vamos a ir hablando de eso. Le cuento, un viernes primaveral en todo el país hasta ahora, con tiempo, con cielo entre algo y parcialmente nuboso. Va a continuar así, la máxima hoy en el sur y este, 23 grados, 27 en el centro y hasta 29 y 30 hoy en el norte del país, una jornada de verano con viento norte. Mañana sábado, atentos que va a estar con nubosidad y humedad en aumento, se mantiene templado en el sur, 20 la máxima, 25 en el centro, 29 repite la máxima mañana en el norte del país. Atentos que ya a partir de la tarde y noche en el norte, Río Negro, esperamos la probabilidad de unas tormentas aisladas. Situación de inestabilidad que continúa el domingo, lluvias y tormentas, que a partir de la tarde y noche irán extendiéndose también al sur, al centro y al este. Atentos que en el norte, Río Negro, el domingo algunas tormentas pueden ser fuertes, puede haber granizo, ráfaga de viento. Hay que estar atentos a los informes de INUME, las alertas en este caso. La máxima el domingo, 17 en el sur, 19 en el centro, 22 en el norte. Mañana los vientos ya rotan al sureste, el domingo al este. El lunes continuará inestable, con nubosidad variable, templado y húmedo, cálido en el norte, la posibilidad también de algunas lluvias y tormentas en forma aislada con mejoras temporarias. Y el martes, la formación de un sistema de baja presión va a dejar hasta el mediodía o la tarde la continuidad de algunas lluvias. Después se va a poner ventoso el componente suroeste. El martes va a ir el pampero, empezará a mejorar y aclarar en la tarde y noche el martes. Así que bueno, lo que veníamos hablando estos días se estaría confirmando de alguna forma hoy viernes, esta oleada de inestabilidad de tormenta que van a estar afectando el fin de semana y comienzos de la semana que viene. Así que norte, centro y litoral oeste, ya mañana, el domingo también, y ya el resto del país, domingo, la tarde y noche, se extienden las lluvias que van a continuar en forma aislada el lunes y también parte del martes próximo. Así que el lunes, Martín y audiencia, cuando actualicemos toda la información, vamos a estar viendo mejor qué ha pasado y qué va a seguir pasando hasta el martes, que luego irá mejorando el tiempo.
5: Gracias, como siempre, Josema, por el contacto y retomaremos la comunicación contigo el lunes 11:30 a.m. José María, gracias.
7: Va a ser un gusto, Martín. Buen fin de semana para todos.
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5: Bueno, en el comienzo del programa teníamos al presidente del Instituto Nacional de Carnes, contador Gastón Escayola. Hablábamos sobre el tema, la intención de Uruguay de cederle cuota, excedente de cuota de China, Brasil o Australia. Ya vamos a hablar con Rafa Tardáguila de la producción de corral en Australia y también de Uruguay, de algunos datos que dejó el consultor australiano Simon Kilty, que estuvo aquí en nuestro país. En minutos, el presidente del Congreso de Intendentes, intendente de Florida, Carlos Enciso, vamos a hablar de la eliminación del 1% municipal. ¿Sale esto antes de fin de año o no? Bueno, vamos a estar hablando de este tema. ¿Dónde está la pelota? ¿En la cancha de los intendentes o en el Ejecutivo? Bueno, de todo esto vamos a hablar ya en un ratito aquí en Valor Agregado. Ahora se viene Rafa Tardáguila.
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5: Primer contacto con nuestro compañero Rafael Tardáguila. Bueno, vamos a hablar de algunos elementos que ha estado dejando la presencia del experto australiano aquí en Uruguay, Simon Kilty, que está, bueno, terminando en estas horas su recorrida por Uruguay. Ayer estuvo en la actividad en Loma Azul. Bueno, desde allí nos comentaba algo nuestro compañero Cristian Alamón. Vamos a detenernos en la intensificación de la ganadería y particularmente, Rafa, en el tema del corral. ¿Qué se proyecta para Australia con respecto al crecimiento del corral y qué se puede esperar también aquí en Uruguay en cuanto a la sinergia agricultura-ganadería y especialmente el tema del crecimiento del corral? Rafa, ¿qué tal? Buenos días.
3: Sí, buenos días, Martín. Un gustazo, como siempre, estar aquí en Valor Agregado. Bueno, sí, Simon, lo dejamos hace un ratito en el aeropuerto. Se está yendo en pocos minutos para Santiago de Chile y después dado unas conferencias en Nueva Zelanda la semana que viene, agenda ajetreada. Y bueno, tuvimos el deleite de contar con él en estos días aquí en Uruguay. Estuvo dentro de las preguntas de la audiencia qué expectativas tiene respecto a la evolución de los corrales de engorde. Como sabemos bien, aquí en Uruguay están creciendo mucho la terminación a corral, y en Australia también se está dando un crecimiento, pero fue interesante el punto de vista de Simon respecto a que no considera que siga creciendo hasta abarcar la totalidad de los novillos y vaquillonas, ¿no? Por ejemplo, dijo que a mediano plazo el corral va a dejar de crecer y se va a estabilizar. Actualmente Australia tiene 1.600.000 vacunos encerrados, ¿no? La capacidad estática es esa, con dos ciclos estamos hablando de 3.200.000 vacunos terminados a corral por año en Australia, de una faena que es de algo más de 8 millones de cabezas. Consideró que va a aumentar a 2.100.000, 28-29, o sea, un aumento significativo de 500.000 cabezas, pero que después se va a estabilizar en esos niveles e incluso pronostica él a caer un poco a alrededor de 1.800.000 cabezas y ahí estabilizarse, ¿no? En años en los que el corral es un mejor negocio, una cantidad algo superior, en años en los que no es tan buen negocio, sea por el precio de la reposición o por el precio de los granos, una cantidad algo menor. Pero bueno, es interesante verlo desde este punto de vista, ver desde aquí de Uruguay ese ángulo, porque bueno, aquí tenemos la noción como de que el corral va a crecer hasta acaparar toda la terminación de novillos y vaquillonas. Bueno, la visión de Simon, por lo menos para Australia, es que no va a ser tan así, digamos, va a, sí, a ser una pata importante de la terminación, pero no va a arrasar con todo, ¿no?
5: Claro, y aquí en Uruguay, Rafa, bueno, en este escenario de precios, sinergia, agricultura, ganadería, el valor del maíz, bueno, el corral viene creciendo mucho, obviamente, pero el corral tiene espacio para seguir creciendo. ¿Qué prevé, Simon, con respecto a lo que puede ser en este escenario de precios la participación del corral aquí en Uruguay?
3: Él considera que va a pasar algo similar a lo que está sucediendo en Australia. Es interesantísimo un gráfico que mostró sobre la correlación de los precios entre el ganado a faena en Australia y Uruguay, que tiene una correlación del 95%, ¿no? O sea, evolucionan prácticamente en conjunto. Yo le preguntaba, bueno, ¿y entre Australia y Nueva Zelanda pasa lo mismo? Y dice, no, es menor la correlación entre Australia y Nueva Zelanda que entre Australia y Uruguay, ¿no? Con dos mercados claramente enfocados al mercado internacional y con un sistema productivo que no tiene tantas diferencias. Lo que Simon considera es que, o lo que explicaba ahí, es que no en toda Australia, pero sobre todo en las partes del sur, con una producción de muy buenas pasturas, que él calificó como de pasturas tiernas, que dijo producen carne de pasto de excelente calidad y terneza, y que esa carne de animales terminados a pasto obviamente es más barata y se vende a un precio que es escasamente inferior que la carne terminada a grano. Ejemplificó con un par de supermercados, de cadenas de supermercados en Australia, que dijo que son el 80% del mercado, y que durante 6 meses del año venden carne terminada a grano, en su mayoría, y los otros 6 meses venden carne que es de producción más barata y se vende a un precio un poquito más barato de esa carne tierna de alta calidad terminada a pasto. Y consideró a ambos tipos de terminación mucho más un complemento que una competencia o una eventual absorción del corral a la carne tierna, ¿no? La carne de calidad terminada a pasto.
5: Bueno, son cosas que va dejando esta presencia del experto australiano, datos importantes, Rafa, aquí en lo que es su participación en Uruguay, que ya terminó. Vamos a seguir conversando contigo más adelante, de Lana, si te parece.
3: Sí, cómo no, vamos a volver como hacemos usualmente los viernes a hacer un repaso de qué pasó en la lana con el mercado internacional y el mercado interno.
5: Gracias, Rafa, y retomaremos el contacto más adelante.
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5: Bueno, en la segunda intervención de nuestro compañero Rafael Tardáguila vamos a hablar de lana. En minutos aquí desde Ganadera Barracas, donde el foco está puesto en la cría y la recría, en una jornada que, bueno, va a estar abordando este tema ya en minutos con la vicepresidenta de INIA, el coordinador general de FUCREA y el contador Julio Blanco. En instantes vamos a conversar aquí desde Ganadera Barracas con el contador Julio Blanco. En la tarde está la venta de toros, también aquí en el marco de la zafra de toros. Vamos a estar, bueno, moderando ahora en un ratito esta actividad que tiene como foco la cría. Vamos a hablar del 1% municipal, la eliminación de este impuesto que pagan los semovientes. Ya vamos a recibir al presidente del Congreso de Intendentes.
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5: Bueno, eliminación del 1% municipal que pagan los semovientes. Estuvimos durante la Semana del Prado entrevistando al ministro de Ganadería, Alfredo Frati, y claramente, bueno, usando términos futbolísticos que los planteábamos en la entrevista, la pelota, se podría decir, está, o de acuerdo a lo que dijo el ministro, está en la cancha de los intendentes, porque desde el Ejecutivo se habían trasladado algunas propuestas con respecto a garantizarles la llegada de los recursos que se dejarían de percibir por el 1% municipal a partir de la eliminación del impuesto. ¿En qué está el tema? Vamos a hablar de esto con el presidente del Congreso de Intendentes y además intendente del Departamento de Florida, Carlos Enciso, porque hubo reunión del Congreso de Intendentes y hay una resolución sobre el tema. Enciso, buenos días, el gusto de saludarlo hasta ahora.
10: Buen día, un saludo a la audiencia y por supuesto es un tema que ha tenido ciertas idas y vueltas, pero nosotros desde que nos sentamos en una mesa de discusión con ámbito, con ambiente y opinión para avanzar, desde abril a nivel de OPP tenemos la voluntad que quedó ahora expresa en una resolución del Congreso, cosa que tal vez en otras épocas era difícil de lograr, pero en este caso está clara la voluntad política de avanzar en la eliminación desde el punto de vista del impuesto de semovientes que hoy se le cobra a los diferentes productores por el movimiento de ganado. De todas maneras, lo que sí quedó claro es que para ello tenemos que tener clara la definición de la compensación por parte del gobierno de ese recurso. El recurso no lo podemos perder porque está además en nuestros presupuestos, esos 40 y pico de millones de dólares en moneda americana, por decirlo así, está hoy anualmente en las intendencias solventando parte de los proyectos de caminería y a nivel rural.
5: Son 40 millones de dólares entonces por año, digamos, la base de cálculo que se tiene, por ejemplo, con estos números actuales del ganado 2026.
10: Sí, capaz que este año subimos un poco por lo que implica los valores y anda más arriba.
5: ¿Y en qué está el tema?
10: El año pasado anduvo en ese promedio, por ejemplo, Florida son 120 millones y pico de piso y el año pasado, lo que implica que de alguna forma eso tenemos que seguir cobrándolo, aunque no sea por vía de este impuesto, en una compensación que es lo que economía no nos dice, no nos ha dado. Ese es el problema.
5: Ahí está. Dijo Frati en la semana pasada, en el Prado, como que la pelota estaba en la cancha de ustedes, que existía una propuesta. Ahora usted, por lo que me estaba recién comentando, o sea, economía ya les dijo cómo va a ser la compensación, el mecanismo. ¿En qué está el tema?
10: La pelota estaba en el aire y ahora está de vuelta en el campo del gobierno para afinar esto, porque el ministro Frati dice la mitad de la película. Lo que él generó con unos escenarios que hay que definirlos, de cómo se va a instrumentar, de cómo se va a tomar el promedio y el stock de ganado por departamento, pero no podemos avanzar, lo expresamos en el comunicado, si no tenemos los cálculos de cómo se va a resarcir esa compensación, porque no podemos perder el recurso y que quede firme no solo por este gobierno, tenemos que velar también para la próxima administración de otras intendencias que nosotros no podemos eliminarle al futuro, digamos, de los intendentes del próximo periodo, este recurso que efectivamente está a nivel presupuestal. Lo que sí estamos de acuerdo es de que no se le cobra a los productores, por ende, de algún lado, a nivel central era siempre la idea que hubiera una compensación por parte del gobierno.
5: O sea, esto tiene que salir por ley, y el mecanismo que se termine definiendo que queda, tiene que quedar por ley también.
10: Exactamente, y firme en cuanto a que esa compensación, que se ajustará año a año según los emovientes de los departamentos, que pueden variar, claramente definido a través de rentas generales o algún mecanismo extrapresupuestal. Lo que estamos de acuerdo es eliminarlo. Lo que no podemos es bajar esos recursos, y más en este momento donde hay más presiones en las caminerías, donde tenemos muchas obras abiertas. Evidentemente el recurso se usa, y es importante para las arcas municipales, ¿no?
5: Claro, intendente. ¿Tienen prevista alguna reunión ya con Economía? Esto se resuelve, el tiempo pasa volando, ahora estamos ya cerrando septiembre, ¿se resuelve antes de fin de año, antes de que entre en receso el Parlamento? ¿Qué tiempo podríamos estar manejando?
10: Se puede resolver el mecanismo, evidentemente habrá un tratamiento parlamentario que si no es antes del receso de este año, será el inicio del que viene, más tardar, esperemos, pero obviamente en ese sentido lo que le solicitamos a la OPP, al director de descentralización ayer, es una reunión con el ministro de Economía y bueno, eventualmente también con el ministro de Ganadería, ya no con delegados, que es lo que hemos tenido contacto por este tema, para definir, porque por un momento parece que fuera como un juego de la mosqueta, ¿no? Sí, que uno dice una cosa, el otro ministro no opina, bueno, en fin.
5: O sea que están a la espera de esa reunión para poder con Ganadería y Economía, sobre todo, definir el tema.
10: Exactamente, se lo solicitamos a la OPP, y para avanzar es clave que el ministro nos dé la certeza del recurso, de cuánto es según los cálculos de ellos, y a su vez de cómo será el tratamiento parlamentario, porque lo que dice el ministro Frati, bárbaro, pero ¿qué se va a mandar al Parlamento si no hay ninguna redacción concreta? Hay escenarios de cómo hacer el cálculo y alguna planilla y poca cosa más.
5: Bien, vamos a estar atentos al tema, que es muy importante, indudablemente. Intendente de Florida, presidente del Congreso de Intendentes, Carlos Enciso, muchas gracias.
10: Gracias a ustedes, buena jornada.
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3: Bueno, seguimos aquí desde Caraguatá, seguimos en el marco de lo que es esta zafra de toros. También estábamos ya comentando algo. Pasó la jornada de cría, de recría, foco puesto en estas dos actividades aquí en Ganadera Barracas. Y ahora, en un rato, a partir de las 4 de la tarde, vamos a estar con la venta de toros, que va a estar a cargo del escritorio Campo Buey. Vamos a recibir a Juan Francisco Belloso y a Jerónimo Sabio, directores de Campo Buey, que están con esta actividad aquí en el marco de la zafra de toros, también con algunas novedades con respecto a lo que es servicio para la comercialización de ganado. Campo Buey, que además es integrante del lote 21. Voy a arrancar, que lo tengo aquí a la izquierda y más cerca, Juan Francisco Belloso. ¿Cómo estás, Juan Francisco? Buenos días y gracias por acompañarnos. Ya nada de hacer mediodía también aquí en Ganadera Barracas y arrancar a las 4 de la tarde las ventas. El gusto de saludarte.
4: Bueno, primero que nada, gracias, Martín, como siempre. Un gusto salir en tu programa. Y bueno, sí, la verdad, sí, ansioso, nervioso para nosotros, lo dijimos del primer día, es un honor poder estar al frente de estas ventas de una firma tan prestigiosa como Ganadera Barracas. Y bueno, la verdad que obviamente no genera esa ansiedad de entrar a la final de un partido, como quien dice, pero muy contentos y esperando el momento para arrancar el partido.
3: Jerónimo Sabio está también aquí con nosotros, que vino de Salto para participar aquí de la actividad en Tacuarembó. Jerónimo, está creo que todo ya preofertado. ¿Qué tal? Buenos días.
5: ¿Qué tal, Martín? Bueno, buen día. También agradecer a ti por la visita al programa y bueno, un placer. Sí, te diré que ya estamos, si no estábamos golpeando en el 100% de preofertado los toros, estamos ahí. La gente ya vino, está revisando, ultimando detalles y están cayendo preofertas. Así que bueno, también marca un poquito la confianza que tiene la gente en la marca y en Ganadera Barracas, con, como decía también Julio, que pasa hoy más temprano. Uh-huh. Más allá de comprar y hacerse de un toro, se compra un trabajo con más de 30 años, un programa, un proyecto que no es poca cosa y hay muchos años trabajando sobre eso.
3: Exactamente. Ahora vamos a conversar un poco contigo, Jerónimo, también de lo que se viene para Salto. El 1 de octubre arranca la Expo Salto. Ustedes están representando también a la lanera Engrow, que está cumpliendo 75 años allí en Salto, que está preparando una jornada sobre el tema lana con la presencia de algunos expertos del exterior que van a estar presentes. Pero vengo contigo, Juan Francisco, porque Campo Buey está con una propuesta comercial pensando en el vendedor y en la seguridad de cobro. Contanos un poquito de qué se trata esto.
4: Bueno, Martín, esto es una inquietud que teníamos hace mucho tiempo. En lo personal, yo hace muchos años, ya hace más de 22 años que estoy dentro de participando dentro de un escritorio rural, hoy ya más de 13, 14 años enfrente a, primero a una empresa y ahora esta nueva empresa que ya está cumpliendo los 3 años de Campo Buey. Y bueno, la verdad que era un tema que siempre a mí me generó y cuando Jero nos asociamos siempre nos generó esa
3: inquietud, o sea, de que el vendedor tenga una especie, aquí lo que se ofrece es un seguro de cobro con una empresa aseguradora, como asegurar un auto, por decirte.
4: Ahí está, es como llevarlo a eso. Nosotros queríamos, más allá que siempre está el respaldo del escritorio y tiene que ser así, porque creo que es parte de lo que uno cobra de las comisiones, poder tener la tranquilidad que el que vende, vende con seguridad, obviamente, y ni que hablar en estos momentos que se manejan cifras muy importantes. El escritorio cuenta con un fideicomiso que es terciario, de lo cual da la tranquilidad para los plazos, poderlos tener dentro de garantía. Ahora le sumamos un seguro para los negocios en general, un negocio de campo, un negocio frigorífico, un negocio a corral, los negocios en general. Lo que estamos buscando acá es, ¿cómo transmitirlo?
3: Me decías que esto se logra con una empresa aseguradora internacional que está en plaza. Hay un acuerdo de confidencialidad en esta primera etapa, digamos, con respecto a lo que es el nombre de la

0: empresa, pero aquí quien vende entonces va a tener el seguro de cobro, digamos, más allá de lo que es la... En caso de que, esperemos que no ocurra, de que haya un incumplimiento, se garantiza, esta empresa lo que garantiza es que ese cliente va a cobrar.
1: Sí, sí, sin duda es así. Está en nosotros como escritorio, vamos midiendo
0: el riesgo
1: de las operaciones y hacemos un gran hincapié en ventas importantes, sobre todo, ¿verdad? Entonces, lo que para cómo decir, el punto es ese, es poder darle otra garantía más, de más allá de la persona que hay atrás o las personas que hay atrás de una empresa, saber que hay otra empresa que también se dedica, si hay algún problema el día de mañana, poder acompañar económicamente y poder salir adelante de la situación.
0: Juan Francisco, ¿tiene algún costo adicional para quien vende tener, digamos, esta póliza de seguro de cobro?
1: No. Nosotros lo tomamos, la política del escritorio, lo tomamos como un costo del escritorio. La realidad que nosotros como directores de la empresa y los que trabajamos, creemos en la tranquilidad de trabajar en estos años de tantas cosas que han pasado. Nosotros queremos trabajar más tranquilos y poder saber que contamos con las herramientas para cualquier inconveniente que pueda pasar, poder responder, que eso es uno de los grandes beneficios que tienen que dar los escritorios,
0: garantizar de que quien vende va a cobrar.
1: Entonces es una herramienta que se trabajó un año y medio aproximado en reuniones. La verdad que fue porque es innovadora, no estaba en esta forma. No sé si había alguna cosa muy puntual en algún negocio puntual, pero en forma así más masiva, entre comillas. Y bueno, la verdad que muy contento de haberlo podido sacar adelante. Y bueno, Campubí, innovación en agronegocios, es un poco eso, innovar en cosas que puedan ayudar a brindarle tranquilidad al productor y herramientas para poder trabajar mejor.
0: Bien, bueno, vamos a estar conversando seguramente sobre el tema. Jerónimo, voy contigo ahora, antes de cerrar. En Salto se viene la Expo Salto, 1 de octubre arranca. Ustedes también son representantes de la lanera Engrow, que está cumpliendo 75 años. Está esta actividad con expertos que van a estar de Australia, China, Italia, estoy de memoria, pero contanos un poquito sobre esto.
2: Sí, Martín, como mencionabas, el próximo jueves primero, o sea, arranca la Expo Salto, y dentro del marco, si bien no es en la propia agropecuaria, es un lugar muy cercano, en Ayelén, a las 5:30 y 6 de la tarde va a estar comenzando. Creo que es un evento bastante importante, sobre todo para la firma Engrow, también para nosotros, poder estar trabajando en conjunto con ellos y ser representante en una zona muy lanera y ovejera del país. También nos ayuda, nos enfoca, poder también brindarle a los productores que están en la zona servicio y cercanía. Y bueno, sí, va a haber gente de China, de Australia, de Italia,
0: la idea es celebrar los 75 años y están invitando a todos los clientes de vinculados al rubro lana, sean o no de la empresa.
2: Exactamente, y ver cómo la visión de toda la cadena, cómo termina, desde dónde arranca comprándose una bolsa, un fardo de lana, por la fábrica donde pasa, y cómo llega peinado y cómo llega a la ropa, y que lo vean desde muchos puntos de vista la gente que cosecha esa lana y que produce esa lana, para, bueno, que se vea desde diferentes puntos del país y del mundo cómo se evalúa.
0: Pero esto, ¿dónde es, en qué punto se va a estar realizando esto?
2: Esto va a ser en el local Ayelén, en Salto, muy cerquita de la agropecuaria de Salto, o sea que es fácil, el que esté en la agropecuaria y tenga algún otro evento, poder ir y venir, da practicidad en 5 minutos. Rumbo a Salto Grande, a las 17:30 horas se está convocando, podrá arrancar sobre las 18, pero ojalá que sea lo más puntual posible, y bueno, los esperamos. Sí, les pedimos a todos que los que tengan interés en participar, que se comuniquen, que es importante la inscripción para, bueno, poder servirlos bien y desarrollarlo de buena forma el evento, que va a dar más lugares, sillas, etcétera. Así que bueno, el próximo jueves primero el evento de Engrow. Y la exposición también, que bueno, que siempre es muy buena la exposición en Salto, con la cantidad de reproductores, animales que van a hay remates, etcétera, así que un buen lugar, un buen momento, inmejorable creo para marcar la ganadería como se está viendo hoy
0: en día. Jerónimo Sabio, muchas gracias por estar con nosotros y buenas ventas ahora en un rato aquí en Ganadera Barracas.
2: Bueno, gracias a ustedes, Martín, y si Dios quiere vamos a tener buenas ventas.
0: Juan Francisco Belloso, gracias también por acompañarnos y bueno, estaremos en contacto nuevamente para seguir hablando de estas novedades y de otros temas que tienen que ver con el sector.
1: Bueno, muchas gracias de vuelta, Martín, es un placer estar en tu programa, ya que nos acompañamos mutuamente hace muchos años y bueno, el que quiera está a tiempo, hasta la una, preofertas, la mayoría de los lotes están preofertados, pero se pueden
0: Se va a tramitar también por
1: YouTube. Se va a tramitar por YouTube, así que se comunican con el escritorio, con la gente de Ganadera Barracas, con lo que quieran, se acercan y la verdad que está muy linda la mercadería, así que no dejen de por lo menos mirarla, porque la verdad que este año está muy linda. Y muchísimas gracias, Martín, de vuelta.
0: Gracias a ti. Hacemos una pausa y ya seguimos nosotros aquí desde Ganadera Barracas en el marco de lo que es, bueno, esta zafra de toros y esta actividad que el foco estuvo, como decíamos, hace un rato en la cría, la recría, y ahora en la tarde se viene la venta de toros.
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1: Bueno, ya vamos a hablar de lana, del mercado lanero local, del mercado lanero internacional. Les recuerdo, en la tarde de hoy hablemos de agro, desde las 17 horas con toda la información agropecuaria. En Oriental Agropecuaria vamos a estar junto a Pablo Mestre. Doble estudio en la tarde de hoy. Bueno, nosotros vamos a seguir por aquí, por Tacuarembó, en Caraguatá. Vamos a estar nosotros desde aquí, Pablo desde Casa Zorrilla, con toda la información vinculada a la actividad de los agronegocios. Vamos a seguir con más información. Ya nos metemos ahora en lo que es el tema vinculado a la lana. Aquí en Valor Agregado ya se viene el segundo contacto con Rafa Tardáguila.
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1: Segundo contacto con nuestro compañero Rafael Tardáguila. Seguimos con más información. Vamos a repasar ahora una puesta a punto del mercado lanero. Rafa, arranquemos por el exterior. ¿Cómo viene esta zafra 26-27? Y luego nos metemos en números del mercado lanero local.
3: Sí, el mercado lanero internacional tuvo una semana negativa, con una moderada corrección a la baja de menos de un 1%. Cerró en 13,10 dólares por kilo base limpia. Ya te digo, es una corrección moderada, de acuerdo a lo que informó Faxlana. Bueno, hubo un balance semanal más sólido en materia de colocación, con firmeza fundamentalmente en el caso de las lanas superfinas y castigos para los micronajes más gruesos y lotes de menor calidad. El saldo al final fue, ya te digo, negativo en 0,8% a 13 dólares con 10 el kilo base limpia.
1: Bien, Rafa, y en el mercado local, ¿hay referencias? ¿Podríamos manejar algunos precios?
3: Sí, hay referencias, estamos en plena, van quedando cada vez más lotes disponibles, y bueno, se van comercializando. De todas maneras, a partir de mediados de semana, de esta semana, con la baja de los precios de las referencias internacionales, hubo cierto enfriamiento de la operativa en el mercado interno. De todas maneras, Faxlana informa, vamos a empezar al revés de como lo hacemos usualmente, de más finas a más gruesas. Se vendieron unos 10.000 kilos de lanas Corriedel de micronajes tradicionales sin acondicionamiento a 2 dólares con 25 el kilo de vellón y 65 centavos el kilo de subproductos, así que hubo una operativa que, recordemos que este tipo de lanas, ¿no?, micronajes tradicionales dentro del corrida y sin acondicionamiento, bueno, un año y medio atrás estaban a, no llegaban a un dólar, ¿no? Ahora se están vendiendo a 2 dólares con 25. Podrá no ser demasiado buena plata, pero sí es mucho mejor de lo que se pagaba un año y medio atrás. Algunos otros negocios, ahora sí, de lanas más finas: 17,8 micras, 14.000 kilos, 12 dólares con 50 el vellón. Aclara Faxlana que estos negocios se hicieron fundamentalmente entre lunes y martes de esta semana, porque después el mercado se aquietó un poco. 2.800 kilos de 17,9 micras a 12 dólares el kilo de vellón, un poco más grueso, 19,9 micras, algo

0: más de 4.000 kilos, $9.60, ya un merino, más tradicional, 21 micras, 3.000 kilos, se vendió a $8 el kilo de vellón, y por ahí anda la cosa. Otro lote de acá, mirá, uh-huh, interesante, 22,3 micras, 8.400 kilos, se vendió a $8.60 el kilo de vellón. Así que bueno, sí, se hicieron varios negocios, no solamente en lanas merino, también en lanas corrie.
1: Rafa, gracias, y retomaremos el contacto, bueno, ya la semana que viene, para seguir hablando de otros temas. Gracias por este contacto, buen fin de semana.
0: Cómo no, te mando un abrazo, Martín, saludos para toda la audiencia y hasta el lunes.
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1: Bueno, ya sigue toda la información agropecuaria aquí en Tabaré, 740M, preparando también una gran cobertura de la Expo Salto, que vamos a estar junto a todos los compañeros allí desde Salto, desde el local de la Asociación Agropecuaria de Salto, en el marco de lo que es la Expo Salto. Cristian Alamón ya está pronto para arrancar Valor Agregado Norte. Sigue toda la información agropecuaria hasta las 13 horas. Nosotros nos vamos a reencontrar en Valor Agregado el lunes a las 11 de la mañana y a la tarde de hoy a las 17 en Hablemos de Agro. Cristian, te pasamos la posta. ¿Qué tal? Buenos días.
7: Martín, ¿qué tal? Muy buenos días. Como siempre, el gusto de saludarte a ti y a toda la audiencia del programa. En algunos instantes vamos a conversar sobre lo que fue el lanzamiento de la exposición de Salto, que como lo venimos anunciando va a ser a partir del próximo primero de octubre. Ayer se hizo el lanzamiento, ya se había lanzado también en el marco de la Rural del Prado. Vamos a estar con información al respecto de este tema. Vamos a conversar sobre la incursión de algunas nuevas razas en lo que es el norte uruguayo, caso específico de lo que es la raza africana Boran. Hay un establecimiento en Artigas, en Baltasar Brum, que está justamente con esta raza. Vamos a estar conversando al respecto del tema. También tendremos información de mercado de haciendas. Está rematando el consorcio Plaza Rural en el marco de lo que es un Plaza Angus. Así que, como siempre, mucha información para compartir por los próximos minutos.
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7: Bien, como recién lo decíamos en los titulares, vamos a iniciar esta entrega de valor a Agregado Norte conversando sobre la Expo Salto, que fue lanzada en Salto en la jornada de ayer. Ya se había lanzado la semana pasada en el marco de la Rural del Prado. Vamos a compartir en primer lugar la palabra de Sebastián Goncalves, director de exposiciones justamente de la Agropecuaria de Salto, repasando detalles con respecto a esta exposición que va a iniciar la próxima semana.
9: Cerramos las inscripciones después del Prado, medio sobre la raya, pero cerramos bien. Vamos a contar con 100 ovinos de 9 razas diferentes, merino por merino, texel, merino duri, otorce, merilín, ideal, corrier. Tenemos la sorpresa de cabañas nuevas como Dorper y Carpet Down, que nos van a acompañar. O sea que siempre tenemos alguna cabaña nueva que por una razón u otra están eligiendo Salto. En vacunos también, estamos con 85 vacunos, Hereford, Aberdeen Angus, Brangus y Normando. Las principales cabañas que nos acompañan todos los años, no ha faltado ninguna, siempre repitiendo y viniendo con sus mejores animales. También vamos a tener 4 criollos y 2 cuartos de milla, o sea que eso es importante, que el año pasado ya faltaba un poquito, este año volvemos a tener. La parte ganadera en sí es el jueves primero, en el horario de la mañana, de 8 a 13 horas, la llegada de los animales, donde se revisan. Está Ministerio, está ARU, se le da la entrada correspondiente y se siguen con otras actividades. Ese jueves a las 11 tenemos la tradicional charla que hacemos con el plan agropecuario. Después a las 3 y media está la apertura del acto oficial de la exposición. Y al otro día hacemos lo mismo con los vacunos, le damos ingreso a los vacunos, también de 8 a 13 horas, vacunos y equinos. Pero a su vez, el viernes ya entramos en la calificación de lo que son todos los ovinos, en el horario de la mañana, y en el horario de la tarde van a ser las ventas de ovinos, y esas ventas... Aparte de las ventas, digo, va a estar el concurso de vellones que lo organiza la Sociedad de Criadores de Merino Australiano. Al otro día, el sábado va a ser la cura, como tradicional, del otro lado de la pista de carrera, de las razas vacunas, Hereford, Angus, Brangus y Normando, y en la tarde va a ser la venta. La venta va a ser en la pista principal, y después de la venta de la pista va a estar el tradicional remate de Daniel Medina, que en su momento se va a hablar ahora en su momento. Las condiciones del remate van a ser similares a las del año pasado, son 180 días libres, un 5% de contado, no es menor, es el contado de hoy ya. Muy interesante, van a haber 200 kilómetros libres para lo que son la venta de todos los animales vendidos, tienen 200 kilómetros libres, y seguro por 30 días para los animales vendidos. También es una gran cosa para quien adquiera esos animales, salir con los animales asegurados. Así que lo que viene a ser la parte ganadera o agropecuaria, básicamente es así.
7: Escuchábamos a Sebastián Goncalves, director de exposiciones de la Agropecuaria de Salto. Recuerden que en el marco de la Expo Salto, el próximo viernes 2 de octubre, a partir de la hora 19, Radio Tabaré va a estar realizando una charla, una conferencia allí en el marco de la exposición, con el foco puesto en lo que es tema garrapata. Charla denominada Garrapata, ¿es la piedra en el zapato de la ganadería? Va a contar dicha charla con la disertación, con la participación, mejor dicho, de Carlos Fuellis, el coordinador del Programa Nacional de Lucha contra la Garrapata. Va a estar el doctor Raúl Leites, director técnico del Laboratorio Conic, y también va a estar Adolfo Bortagaray Fariña, veterinario, productor, empresario, compartiendo su experiencia y su visión con respecto a lo que es esta problemática. Volviendo a lo que fue el acto de lanzamiento, contó con la presencia del intendente de Salto, el doctor Carlos Albizu. Compartimos también lo que él decía al respecto del lanzamiento de esta exposición, que es especial porque se enmarca, como decía Sebastián Goncalves, en los 125 años de la agropecuaria de Salto.
10: Estuvimos la semana pasada en el Prado haciendo el lanzamiento de esta Expo Salto en el marco de los 125 años de la Asociación Agropecuaria. Yo creo que esas cosas está bueno, ¿no? Anunciarlo acá, anunciarlo allá, con muchos salteños, pero mucha gente de otros lugares que, bueno, que tiene interés, que le gusta esta fiesta salteña, que tiene muchísimos años y cada año va superando al anterior, y acá hay que meterlo con todo. El clima está ahí, pero la vida continúa. Uno en esto, tenemos un, no sé, para ese fin de semana, falta tiempo todavía, pero tenemos para adelante algunos pronósticos. Ustedes saben que nosotros venimos trabajando, estamos recién llegando de Montevideo por todo el tema del fenómeno del niño, pero la vida continúa, los eventos continúan, los remates continúan. Nos tendremos que adaptar, tendremos que ir viendo si es que se da, los pronósticos que nos vienen bajando, pero acá hay que meterle con todo. Va a ser una gran fiesta, va a haber mucha gente de Salto, mucha gente del resto del país y también de la región, y ahí vamos a estar nosotros como gobierno de Salto acompañando, como siempre se ha hecho, esta gran fiesta, y bueno, desde el primer minuto hasta que se termine en la madrugada del lunes vamos a estar ahí acompañando con algunos anuncios también, que el primero, el día de la inauguración, que vamos a estar ahí presentes con algunos anuncios que tienen que ver con algunas luchas históricas o de los últimos años también por parte del agro y justas, y que bueno, y vamos a estar ahí contándoles un poquito temas de interés para todo aquel que está en la campaña de nuestro departamento. Así.
7: Escuchábamos al doctor Carlos Albizu, intendente de Salto, en lo que fue el acto de lanzamiento de la Expo Salto. Expo Salto que iniciará el próximo 1 de octubre y que, como siempre, tendrá una gran cobertura de Radio Tabaré. Hacemos una pausa y ya continuamos con más información. Vamos a conversar sobre lo que es la incursión de una raza africana justamente en tierras del norte uruguayo.
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7: Continuamos con más información de esta entrega de Valor Agregado Norte a través de Radio Tabaré. Vamos a ir hasta el departamento de Artigas, zona allí de Baltasar Brum. Vamos a conversar con Isabelino Cardoso, quien es productor ganadero del establecimiento 3R Ganadería, porque están trabajando allí en dicho establecimiento con lo que es la raza africana Boran. Vamos a conversar justamente acerca de lo que es esta raza. Isabelino, buenos días, el gusto de saludarte. Bueno, ¿por qué la apuesta justamente a producir con esta raza?
15: Bueno, es una raza que está en expansión, inclusive en Brasil, en el norte de Brasil, y México también, y otras partes. O sea, como yo tengo contactos con Brasil, tengo parientes, hermanos y amigos productores, ellos están adquiriendo embriones y semen de Paraguay, de la raza Boran. Como estuvimos conversando y ellos me dijeron así, mira, Uruguay tiene el estatus de sanidad, es un...
7: Isabelino.
15: Hola.
7: Hola, nos jugó una mala pasada la comunicación. Nos mencionaba con respecto a lo que es la fortaleza del estatus de sanitario de Uruguay.
15: Sí, como tiene un estatus bien aceptable, reconocido en Sudamérica, me dijeron, si vos tenés la raza Boran y tenés todos los papeles sanitarios, nosotros también adquirimos, tenemos la posibilidad de adquirir lo que vos produzca. Entonces, bueno, lo voy a tentar, porque no ataque una raza de porte medio, resistible a ciertas enfermedades que estamos teniendo problemas en el departamento, que es la garrapata. Entonces, bueno, digo, ¿por qué no? Ya que estoy aquí y no me cuesta nada probar y ver qué se puede hacer.
7: Claro, eso es un aspecto importante. Por ejemplo, en tu caso también, con lo que es la cría en Brangus y en Braford, ¿cómo es la resistencia del Boran sobre la garrapata en comparación a lo que es Brangus o Braford?
15: Bueno, esas dos razas, Braford y Brangus, también está en un nivel de resistencia, porque tienen pelo corto, son animales con un poquito más de altura, no sé, como el Hereford, el Angus, que son animales de porte bajo, ¿no? Que tiene la posibilidad de pegar garrapato más fácil. Entonces, esas razas cruzadas con raza índica, ellos tienen, son animales más ágil, más alto. Entonces, con un campo que es controlado, en el caso, ellos tiene menos posibilidad de tener garrapata, de tener ciertos tipos de parásitos.
7: Claro. Y por lo que es el origen de esta raza, al clima, por ejemplo, que tenemos más hacia el norte del país, ¿se adapta de buena forma?
15: Sí, acá nosotros tenemos un clima de dos estallos, bastante frío y bastante calor. Pero tenemos que tener en cuenta que los animales, cuando nacen en ese ambiente, ellos son más fáciles de adaptarse, ¿entendiste? O sea, sería difícil traer un animal pronto de África y echarlo acá, porque llegaría en el invierno, tendríamos problemas. Pero al momento que nacen, ellos se van habituando al medio ambiente. Claro. Entonces es más fácil ese animal adaptarse al ambiente, porque ya va a estar con el ambiente ya apropiado para el desenvolvimiento de él.
7: Bien, ¿animales de qué tamaño estamos hablando, para tener alguna referencia?
15: Porte medio, no es un animal. A veces vos vas a ver, de acuerdo a la imagen, que un animal gigante, no, es un porte medio, es un toro del mismo porte de un Bradford, de un Brangus, bien. Y todos los animales, de acuerdo a la alimentación, lo que deba desenvolver en el caso, sí, como acá nosotros tenemos una pastura de mejor calidad, esperamos que el desenvolvimiento sea mejor que en otras regiones.
7: Bien, bien. ¿Conoces alguna otra experiencia justamente con la raza en Uruguay?
15: ¿Con la raza Morán?
7: Sí.
15: No, yo sé que tuvo otro productor también que ha adquirido también embriones y semen, pero no he tenido contacto, ni sé cómo le va, cómo está saliendo. Lo que tengo contacto sí con Brasil, que lo hicieron, ¿cómo te voy a explicar así? Lo usaron con el Nelore, le salió bien, lo usaron con razas mixtas y desenvolvió bien, porque ellos tienen, ¿cómo te voy a explicar? La pastura, la calidad que ellos tienen de pasto es inferior, y es un animal que tiene un buen aprovechamiento, o sea, lo que ingiere rinde, entonces está teniendo buenos resultados, por eso que en el norte de Brasil están muy esperanzosos en que sea una raza que va a desenvolver más.
7: Claro, y por ejemplo, pensando...
15: Van a tener mejor aprovechamiento.
7: Claro, pensando lo que son las razas de mayor presencia en Uruguay, caso del Angus o el Hereford, ¿qué información hay con respecto a lo que sería una cruza justamente de estas razas británicas con lo que es el Boran?
15: Bueno, mira, eso todavía estamos en inicio, probando en el caso, ¿no? Porque las Bradford y el Brangus son razas con raza índica también, que es Ubrama, claro, que lo hicieron una mezcla. ¿Cómo tiene un porcentaje de sangre índica en el caso del Boran? Pero tiene otra sangre de animales que son más resistentes, más rústicos de la África. Esperamos que dé un buen resultado, ¿no? Claro. Porque en el caso del Boran tiene la raza índica y tiene también el de Taurus europea, y tiene la raza africana. El Boran hace muchos años es una raza definida, no es una raza sintética, no, es una raza definida. Entonces se está probando ahora esa raza con otras razas para ver el resultado, y está teniendo buenos resultados entre sanidad, aprovechamiento alimentar, o sea, el gano de peso por lo que come, ¿no? por lo que ingiere, y el ambiente también, un animal que depende del tratamiento, un animal bien tranquilo para una zona de Brasil, que en el caso que tienen problemas con animales salvajes, es un animal que protege mucho bien a sus crías, y buena alimentación, o sea, da de mamar el ternero, lo cría muy bueno, de forma natural. Entonces todo eso son partes positivas del Boran que lo estamos probando.
7: Claro, bien, perfecto. Y Sabrino Cardoso, director de establecimiento 3R Ganadería, allí ubicado en la zona de Baltasar Brum, nos parecía interesante hacer una puesta a punto con respecto a lo que es el trabajo que viene haciendo con esta raza en nuestro país. Muchísimas gracias y seguiremos en contacto más adelante.
15: Bueno, muchas gracias, un buen día, un buen trabajo.
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7: Con Continuamos con más información de entrega de valor agregado norte. Como lo veníamos anunciando, vamos a conversar ahora sobre el remate de Plaza Rural, remate que inició en la jornada de ayer con una oferta muy importante y continúa en el día de hoy. Vamos a conversar para eso con Denis Capdeville, representante en Salto de la firma Indarte y Compañía. Denis, buen día, como siempre, el gusto de saludarte. Arranquemos por lo que fue el primer día de ventas. ¿Cómo viste el mercado en lo que fue el día de ayer?
17: Buen día, Cristian. Buenos días a la audiencia. Espero que andes bien. El agradecido soy yo. Ayer muy bien, un remate largo, porque como esos remates últimos estoy acostumbrado con muchos pijes, entonces se atrasa bastante. Empezó a las 9 de la mañana y terminó, mirá, creo que a las 8:30 de la noche, ¿no? O a las 9. Uh-huh. Entonces digo, son remates largos, pero muy bien, muy contentos. Te tengo un poco los promedios. Primero se vendieron los terneros con un promedio de 4.17. Después terneros y terneras con un promedio de 4.21. Novillos de 1 a 2, el promedio 3.60. El de 2 a 3, el promedio 3.22. Más de 3, el promedio 3.17. Y la vaca en menor 2.56. Acá creo que hay cosas que son importantes aclararlas. En el ternero, por ejemplo, que bajó creo un 5%, si no me equivoco, si uno lo mira al bulto, no hubo diferencia. Fue el mismo promedio. Eso quiere decir que hay terneros muy pesados ahora, ¿no? Muy poco liviano y mucha cantidad pesado.
7: Claro. Sí, $886 fue lo que hizo los terneros al bulto. Denis, estamos en una semana ya donde la industria intenta cambiar un poco lo que es la pisada en el mercado, y bueno, lo ha conseguido de cierta forma. Eso lo hemos reflejado en los precios que hoy se manejan como referencia. ¿Cómo, y me refiero al ganado gordo, obviamente, cómo repercutió eso pensando, por ejemplo, lo que son novillos formados o la vaca invernada?
17: No, mucho más firme de lo que creíamos, mucho mejor. Yo creo que no repercutió nada, absolutamente nada. Y también, digo, me parece a mí que los precios del gordo tenés que hablar de diferencias muy grandes entre plantas, ¿no? Hay algunas plantas que siguen pagando y muy bien, y otras, bueno, que tiran valores muy inferiores. Por eso creo que todavía no podemos, o sea, que bajó, por supuesto. El tema hasta dónde.
7: Claro. Denis, ahora vamos a hablar algo más del tema ganado gordo. Ahora están vendiendo lo que son las terneras. ¿Cómo ha iniciado el remate hoy?
17: Hoy arrancó con lanares, se vendió 4 o 5 lotes, muy bien, como siempre. Y arrancó muy dinámico, muy ágil. Ahora ya estamos en ternera de 200 kilos. Me retiré un poco, no te puedo decir lo que están en este momento, pero daban el eje 380, 390. Y bueno, después hoy nos quedan vaquillona 1 a 2, vaquillona más de 2, vientres preñados, entorado y pieza de cría.
7: Bien, a nivel de lo que es la firma Indarte, ¿cómo está tu oferta?
17: Bien, ayer era mucho más abultada, ayer sí teníamos impresionante. Hoy tenemos un poco más tranquilidad, pero bueno, ayer estuvo muy muy dinámico y no nos aburrimos todo el día.
7: Bien, perfecto. Denis, ¿hacías algún comentario pasar con respecto a lo que es el tema del mercado del gordo? Señalaba lo que es la disparidad entre plantas. ¿Hoy hay referencias concretas en el mercado?
17: Y yo qué sé, digo, hay plantas que te pasan 5.85 por novillos buenos, pesados, de primera, y otras que te hablan de 5.60, o sea que la diferencia es muy grande, ¿entendés? Claro. Y depende mucho del tipo de ganado, ¿no? Siempre hablando con esos valores, hablando de novillos pesados, buenos. Claro. Entonces yo creo que y bueno, si alguno piensa que ahora creo que el 12 que vienen los grupos Kosher de vuelta y va a haber que reanimar la cosa, o sea, se supone que esto va a ir repuntando, ¿no?
7: Claro, la faena la semana pasada fue de 27.000 cabezas, fue realmente muy baja.
17: Claro,
7: el productor también juega con eso y espera un poco a que lleguen las cuadrillas y ver cómo se desenvuelve el mercado.
17: Creo que sí, pero ya te digo, hay muy poco ganado gordo, no. Claro. O sea, no es que uno sepa que hay 10 personas que están especulando, no, o sea, hay muy poco ganado pronto bueno así. Y bueno, viste que la primavera ha venido todo bien, pero como que falta un poco de agua, yo qué sé, los campos, el otro día llovió en el norte, te hablo del norte que es donde estamos, ¿no?
7: Exacto.
17: Pero el otro día llovió, perdió, y después vinieron dos heladas y ya se aplacó todo de vuelta. Entonces yo creo que eso hay que esperar que se largue en serio, y bueno, ahí yo creo que va a cambiar la cosa.
7: Bien, perfecto. Denis Capdeville, representante de la firma Indarte y Compañía en Salto, como siempre, muchísimas gracias por los minutos para Valor Agregado Norte, y bueno, seguiremos en contacto más adelante.
17: Cristian, como siempre, el agradecido soy yo. Muchísimas gracias por llamar, totalmente a la orden. Y bueno, saludos a la audiencia y que tengan buen fin de semana.
7: Punto final esta entrega de Valor Agregado Norte. Como siempre, nos reencontraremos con todos ustedes en la jornada del próximo lunes a partir del mediodía. Hasta entonces, que pasen todos ustedes muy bien.
18: 13 horas.
19: El próximo lunes se retomará la negociación entre la empresa Terminal Cuenca del Plata y sus trabajadores para evaluar una propuesta de acercamiento presentada por el gobierno.
20: El ministro de Trabajo, Juan Castillo, explicó que la iniciativa recoge los argumentos expuestos por las delegaciones y busca encauzar la discusión en los tres puntos en los que aún persisten las diferencias, sobre un total de más de 20 en los que ya existe acuerdo.
19: El secretario de Estado remarcó que el documento presentado no constituye un texto cerrado ni una respuesta definitiva para ninguna de las partes, sino un instrumento mediador impulsado.
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2: A esta columna la hemos llamado que ser joven en el interior no signifique tener menos oportunidades. Cada vez que recorremos el interior de Salto aparecen necesidades diferentes, pero hay una preocupación que se repite. ¿Qué oportunidades tienen nuestros jóvenes para encontrarse, aprender, divertirse y construir un proyecto de vida en el lugar donde viven? Porque vivir en el interior tiene enormes ventajas. La comunidad, los vínculos, la tranquilidad, el contacto con la producción y con la naturaleza. Pero también tiene distancias, y esas distancias no deberían transformarse en desigualdades. Un joven que vive en una localidad del interior debería tener posibilidades de practicar deporte, participar de actividades culturales y recreativas, capacitarse y encontrarse con otros jóvenes sin que para todo tenga que viajar hasta la ciudad de Salto. Esto también tiene que ver con la prevención. Cuando hablamos del consumo problemático de alcohol y otras drogas, muchas veces empezamos la conversación demasiado tarde, cuando el problema ya apareció. La prevención también empieza antes. Empieza generando espacios de encuentro, pertenencia y participación. Un campeonato de fútbol o básquetbol, una actividad ecuestre, un taller de música, teatro, danza, una jornada recreativa, un grupo de jóvenes organizando actividades para su propia localidad. Naturalmente, ninguna de estas cosas resuelve por sí sola un problema tan complejo como las adicciones, pero ayudan a construir algo fundamental: comunidad. Y quiero agregar otra dimensión. No alcanza solamente con actividades recreativas. También tenemos que llevar capacitación al interior. Cada zona tiene su propia realidad productiva: ganadería, horticultura, citricultura, maquinaria, oficios y servicios. ¿Por qué obligar siempre al joven a trasladarse para capacitarse? Podemos hacer exactamente lo contrario: llevar cursos y talleres hacia las localidades utilizando la infraestructura que ya existe. Municipios, escuelas, clubes, sociedades de fomento rural, centros comunales. Y allí hay muchísimo para coordinar entre la Intendencia, los municipios, UTU, INEFOP, el Ministerio de Ganadería, organizaciones de productores y otras instituciones. Pero hay una condición: no debemos diseñar desde Salto lo que creemos que necesita cada localidad. Tenemos que preguntárselo a sus jóvenes. ¿Qué quieren aprender? ¿Qué deportes quieren practicar? ¿Qué cursos les interesan? ¿Qué actividades podrían sostener ellos mismos? Porque si queremos participación juvenil, tenemos que empezar por dejarlos participar en las decisiones. Incluso podemos pensar en una agenda anual para el interior, con actividades deportivas y recreativas que roten por distintas localidades y una oferta de capacitación vinculada con las características productivas de cada zona. No necesariamente requiere grandes obras. Muchas veces requiere algo bastante más difícil: coordinar bien lo que ya tenemos. Cuando un joven siente que en su pueblo nunca pasa nada, el mensaje que recibe es peligroso, que para encontrar oportunidades necesariamente tiene que irse. Yo quiero que quienes deseen estudiar, trabajar o vivir en otros lugares puedan hacerlo, pero también quiero que quien decida quedarse tenga razones para hacerlo. Porque desarrollar el interior no significa solamente construir caminos, electrificar o mejorar la conectividad. Significa también construir oportunidades para las personas que viven al final de esos caminos, y particularmente para los jóvenes. Que quedarse no sea resignarse, que quedarse también pueda ser elegir. Muchas gracias.
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1: Buenos días, estimada audiencia, un gusto saludar a todos ustedes hoy lunes 28 de septiembre. Les vamos a presentar nuestro programa número 11.872 en su orden de programación. El saludo a nuestro compañero de trabajo, Luis Silva. ¿Cómo anda? ¿Cómo pasó el fin y comienzo de semana? ¿Bien?
2: Buen día. Bien, espectacular. El saludo a toda la audiencia, arrancando una nueva jornada, esta sí con lluvias, ¿no?
1: Sí, con lluvias, con algún granizo que también se dio.
2: Ayer hubo granizo y grande en varias zonas del país, ¿no?
1: Sí, sí. E incluso afectó a la gente que se venía el sábado a la noche desde la meseta de Artigas.
2: Sí.
1: Donde se suspendieron los actos que estaban programados en función al comportamiento climático, que por otra parte se había anunciado, ¿no, Luis?
2: Correcto.
1: Le cuento también que ya tenemos registros en algún punto del departamento donde el milimetraje superó los 100 milímetros. ¿Qué le parece?
2: Sí, me acaba de llegar uno por acá, dice 110 milímetros en Arerunguá. Dice, solo ayer de mañana.
1: Sí, sí, y en Pica de Cañas también. Ya lo vamos a estar comentando.
2: Pero hubo dos zonas del país que uno mira los videos y... Por un lado, algunos que en la zona de Paysandú, videos de establecimiento, donde bueno da pena mirar los ganados recibiendo el golpe del granizo. Y después en el sur del país, allá por la zona de San José también, ¿no? En alguna zona donde no da el resguardo para los autos, también.
1: Imagínese. Bueno, se han cumplido una cantidad de remates, ya hay una cantidad significativa de toros vendidos, ¿no?
2: Sí, por los números que llevamos, hay 611 toros ya vendidos en el arranque de la zafra.
1: 5.800 y pico.
2: $5.869 de promedio, un 13% por arriba del año pasado en esta misma fecha.
1: Bueno.
2: ¿Qué le parece?
1: Bueno, mire usted. Y hubieron cabañas muy destacadas, ¿no?
2: Y sí.
1: Las Anitas de Alfonso, por ejemplo.
2: Las Anitas de Alfonso, el remate del puesto de Irazábal, que bueno, que fue que es la cabaña propietaria, el gran campeón de Angus del Prado,
1: sí,
2: ¿no?
1: Sí, sí.
2: Como marcar, ¿no? Los dos remates más destacados de este fin de semana. Bueno, ni que hablar de los novilleros. Después también aquí en el norte, ¿no? Usted estuvo presente en la jornada de campo del amanecer de la familia Silva Legiri.
1: Sí, señor.
2: Nosotros estuvimos al
1: buen
2: cierre.
1: Buen marco público.
2: Sí, sí, sí, sí. Usted la vivió más a la jornada que yo. Yo estuve en el cierre, donde, bueno, ahí se cocinaban los valores al cierre de la subasta. Estuvimos con la gente en la estancia allí acompañando, y con el doctor Guillermo Nava también.
1: Muy buena la charla, Guillermo, abordando varios aspectos bien interesantes referidos a la producción y a la profesión veterinaria. Bueno, también tenemos el cierre de Plaza Rural, Luis, que completó el viernes su segunda jornada de ventas, ¿verdad?
2: Con un muy buen valor, ¿no? Con un muy buen remate.
1: Sí, ya se viene Pantalla Uruguay. Para ir también comunicando a la audiencia, se ha establecido para el día 5 de octubre, o sea que estamos hablando de el lunes de la venidera semana, paro general del transporte a nivel nacional. Esto por todos los desencuentros que hay con respecto a la guía de tránsito, etcétera, etcétera.
2: Wow.
1: En otro orden, retornó al país y fue reconocido en Tacuarembó por su estupenda participación en el concurso de trabajo con los perros. El amigo Hugo Finossi. ¿Qué le parece?
2: Excelente, excelente.
1: Llegó a las semifinales el hombre. ¿Qué
2: le parece? Bueno, anduvo bárbaro.
1: Pero con una participación a nivel mundial de adiestradores y perros de diferentes países, ¿no?
2: Iba con un perro joven, ¿no? ¿Se acuerda que sí. Lo presentó en la gira del Merino Duni?
1: Sí, señor, allí en la colonia Rubio.
2: Sí, señor.
1: Bueno, hay que anunciar también que se viene un curso sobre producción orgánica. Esto le interesa a mucha gente que está en el tema. Josema, que nos va a actualizar seguramente las pautas del tiempo. Y bueno,
2: también hablamos de, Luis, la jornada de lanas que se viene para este primero de octubre. ¿Se acuerda que lo dimos como primicia desde el Prado?
1: Sí.
2: Se estaba cocinando la información y ya le estábamos brindando a la audiencia información al respecto. Hay,
1: ¿te habló con un amigo Racket?
2: Estuvimos dialogando con Federico Racket. Hay como 200 y pico de personas, casi 280 personas inscriptas.
1: Sí. Muy interesante. Esto va a ser el jueves, ¿no?
2: En Ayelén. Correcto. Pero hay que
1: el complejo que está rumbo a Salto Grande.
2: Correcto, pero hay que recordar que los oradores vienen desde el exterior, hablan en inglés. Uh-huh. Y va a haber traductor automático para todos. Bien, pero bueno, si no se sabe cuántas personas hay, no se saben cuántos auriculares se necesita.
1: Claro.
2: Entonces es muy importante que se inscriban con tiempo para poder organizar de toda manera, ¿no?
1: Quien viene de Australia, ¿no? Va a hablar en inglés, obviamente, y al oyente a través del aparatito le va a estar llegando en español.
2: Correcto, son cuatro disertantes internacionales. Ahora en un ratito, cuando hablemos con Federico Racket, le doy el nombre de todos, pero vienen de...
1: ¿A qué hora va a ser?
2: De Australia, de China, de Italia y de Noruega. Uh-huh. A las 5:30 de la tarde del próximo 1 de octubre.
1: Uh-huh.
2: ¿Sí? Pero bueno, de esto hablamos en un ratito más, ¿le parece? Sí. Y lo comentamos con Federico Racket justamente al respecto del tema.
1: Lo importante es eso del aparatito, ¿no? Y la inscripción.
2: Claro, lo importante de la inscripción.
1: Por ahí el disertante le dice good afternoon, que es buenas tardes en inglés, y el tipo que está escuchando dice...
2: ¿Pero cómo están en inglés ustedes? Yo le diría muchas gracias.
1: Thank you very much.
2: Sí, cómo no. Pero sí, es importante para que, bueno, que se tenga una buena coordinación. Y además en un festejo tan importante de tantos años de historia, que la empresa también pueda recibir a los productores de la mejor manera posible.
1: ¿Cuántos años, Engro?
2: 75 años.
1: 75, mira, qué bien.
2: Bueno, de esto le contamos en un ratito más. Yo le voy a contar de lo que tenemos a esta hora de la mañana, de acuerdo al INUMET, en cuanto al clima aquí en el norte del país. Alertas puntualmente severas y tormentas fuertes para esta zona del litoral norte del país, hasta las 9 de la mañana, dice el INUMET. Tiene todo el departamento de Artigas, todo el departamento de Salto, prácticamente más del 50% del departamento de Rivera, en alerta naranja, y hay una franja que va hasta Paysandú, que tiene alerta amarilla a esta hora de la mañana, por eso, ¿no? Por tormentas fuertes y puntualmente severas que se extienden hasta las 9 de la mañana. A esta hora, los funcionarios de INUMET, en la estación meteorológica del Aeropuerto Internacional de Nueva Hespérides, dice que tenemos tormentas con 18 grados, 3 décimas de temperatura, vientos del sector sureste de 17 kilómetros en la hora, 1007.6 hectopascales la presión a nivel del mar, 95% el índice de humedad y una visibilidad horizontal de 6 kilómetros. En la región, 15 grados 7 décimas la automática en Paysandú, 15 grados 2 décimas la automática en Tacuarembó, 17 grados 7 décimas con tormentas a esta hora en el Aeropuerto Internacional Oscar Gestido en Rivera, 20 grados la automática en Artigas, 18 grados 8 décimas la automática en Bella Unión. Para el resto de la jornada de hoy, lunes 28, mínima de 16, máxima de 28 grados, nuboso y cubierto con precipitaciones y tormentas. En la mañana, a cubierto, precipitaciones y tormentas con mejoras temporarias hacia la tarde-noche. Los vientos soplarán del sector este del país durante todas las jornadas, con rachas de hasta 50 a 60 kilómetros en la hora y rachas muy fuertes asociadas a zonas de tormenta. Martes 29, mínima de 17, máxima de 26 grados, cubierto con precipitaciones y tormentas en la mañana, vientos del sector este con rachas de hasta 50 kilómetros en la hora, rotando al oeste del país con disminución de la velocidad del viento. para el martes de tarde, cubierto a nuboso, precipitaciones y tormentas aisladas, mejorando con vientos del oeste que rotarán al sur del país. Para el miércoles 30, mínima de 10, máxima de 20 grados, algo nuboso y nuboso con neblinas y bancos de niebla durante la jornada, vientos que soplarán del sur del país. Para el jueves 1 y viernes 2, no existen probabilidad de precipitaciones, sí aparecen probabilidades de lluvias para el día sábado, las cuales ya el domingo comienzan a descender, es lo que dice el INUMET a esta hora de la mañana. Importante lo que diga Josema, ¿no?, en algunos minutos más con respecto al próximo fin de semana que se desarrolla la Expo aquí en el norte del país.
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1: Bueno, mire, Nilson Pietro nos dice que ayer tuvieron 12 milímetros en Colonia Riague. Esto es lo más bajo, ¿no? Uh-huh. Miguel Cuello nos dice, en establecimiento El Gringo en Colonia Rubio, solo 5 milímetros. Tormenta eléctrica, buena jornada.
2: Bueno, mire, acá la familia Ferreira nos dice que en Pueblo Ferreira subieron 53 milímetros.
1: Ajá. Paso de la Herrería, ayer al mediodía 65 milímetros y en la tarde con pasos crecidos. Bueno, nos dice el amigo allá de Cuelo, de la zona de Paso de la Herrería, de Pares.
2: Bueno, nos pasaban el mensaje que le comentaba hace un instante, ¿no? Desde Arerunguá, dice, solo ayer de mañana 110 milímetros, más lo de esta noche, y está lloviendo, dice.
1: Sí, sí. Bueno, Chumbo Nacimiento nos pasaba alrededor de también un milimetraje importante, dice que descarga eléctrica y en la noche siguió lloviendo, que ahora salía a mirar el pluviómetro de cuánta suma, pero está fuera de 100 también.
2: Bueno,
1: acá ayer 25 milímetros y hoy como desde las 5:20 está garuando, nos dice Oscar Maquiavelo aquí al sur del autódromo.
2: Está bueno, ahí. Dice por acá, buen día, en Laureles 42 milímetros, el amigo Horacio Frola.
1: Uh-huh. Carlos Cuelo nos manda la foto, el medidor ahí, no la vimos todavía. Raúl Dacunda en Guayabos, dice 80 milímetros, hasta ayer a la noche iba lloviendo ese milimetraje. También
2: por acá me llega un mensaje que dice, buen día y feliz día carbonero.
1: Ah, ¿sí?
2: Ah, claro, que empezaron los festejos ayer de noche, los felicito.
1: ¿Festejo por qué?
2: Y no empezaron los festejos del aniversario de Peñarol.
1: Ah, mire usted.
2: Bueno, por eso dice, buen día, muy buen día y feliz día carbonero, dice el amigo Pacho Rizzo allá en la zona de Sequeira, dice, hasta ayer al mediodía 35 milímetros, mire. Después hermosa tarde de sol.
1: Ah, ¿sí?
2: Sí, mire, le cuento que el amigo Pacho Rizzo es hincha de Peñarol.
1: ¿Ah, sí?
2: Pero en la casa de él manda una hincha de Nacional.
1: ¿Ah, sí? Dijo el refrán, mando yo cuando no está mi mujer.
2: Lo encontré en el Prado y resulta que la señora es de Nacional, así que la que manda en la casa es la señora. ¿Vio?
1: Buenas noches, ahí le paso dato por si mañana no hay señal, me dice el amigo Fermín Pereira allá de Puntas de Caña, con el pluviómetro en 110 milímetros ayer, ¿no?
2: Mire usted.
1: Así que dice, gracias a Dios que fue agua y algún rayo entreverado, pero viento fuerte y piedras por acá no hubo. Esto en la zona de, como le decía, Puntas de Caña.
2: Bueno, para acá nos llega un mensaje de la ingeniera Selmira Sarabia. Dice, buen día, 22 milímetros en la EFAS. Fabiana Lazaga, ya cerquita de Paysandú, en la zona de la Caminera, dice, buen día, rayando los 60 milímetros y poquito granizo, dice.
1: Uh-huh. Bueno, también nos llega de Parada Herrería, la familia Guimarães, ayer 20 milímetros. Bueno,
2: en el timbó, en el
1: Rufino
2: kilómetro
1: del Palacio, mire, el amigo Rufino, dice, en Santa Quilda ayer de mañana 25 milímetros. Bueno, todo gracias a estos amigos que nos ilustran, ¿no?
2: Bueno, ¿le puedo seguir contando?
1: Sí, díganme.
2: Ah, bueno, por acá dice, en el kilómetro 100 de la ruta 4, la señora Mabel Peruchena, dice 45 milímetros, anoche tormenta de viento fuerte.
1: Ajá.
2: En la zona de Zanja Honda, dice, buen día, ayer 1 milímetro, ahora ronca para todos lados, pero nada de lluvia.
1: Mire usted.
2: Y
1: otro de 110, Luis. ¿Mm? El amigo Samit nos escribe y nos dice que acá en Sopa 110 milímetros. Complicado con la majada pelada.
2: Me imagino. Bueno, le llega un mensaje ya de la zona de

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1: Bien, ¿qué le parece si vamos a hablar de lanas? Vamos a hablar de esta jornada que se viene para este primero de octubre en Ayelén, aquí en Salto, jornada organizada por la empresa Engrow en sus 75 años de vida. Esto nos decía Federico Racket justamente sobre esta actividad.
2: Buen día, Luis, el gusto es mío, saludos para ti, para la audiencia, un gusto estar acá.
3: Bien, Federico, antes de ir un poco a la jornada que ha generado interés y ha generado que los productores consulten y quieran participar, en primer lugar, hablemos un poco de lo que es Engrow y de estos 75 años de historia que vienen atados a la familia, a Frank y bueno, ahora tú y tus hermanos al frente de lo que es la empresa, ¿no?
2: Sí, la verdad que contentos de lograr este hito. Me toca la responsabilidad a mí ahora, pero muy contento, son muchos años de dedicación a la lana y al rubro vino. Este año que obviamente el rubro hoy es muy diferente a lo que era capaz que cuando mi abuelo llegó acá a instalar la empresa familiar. Así que nada, contentos de por lo menos estar viviendo este momento, que sin duda es muy diferente a aquel, pero bueno, cada uno con sus ventajas y desventajas.
3: Bien, Federico, no es lo mismo claramente el tener aquellos 25 millones de ovinos que los que tenemos hoy. A la empresa se le hace muy cuesta arriba, o se han abierto otros escenarios que le permiten de alguna manera llevar este momento de baja stock.
2: Mira, para nosotros como Engrow, te diría que ya desde la época de mi viejo, la firma nunca una firma muy abocada al tema volumen, más siempre fue una firma abocada al tema de diferenciación en cuanto a calidad y mercados. Entonces, la realidad es que el cambio coyuntural que hay hoy, donde hay mucho menos stock de ovinos, digo, y stock ovino, y se ha achicado mucho el mercado porque la fibra pasó de ser una fibra masiva a una fibra de nicho. Creo que nos cayó bien porque ya medio que estábamos dedicados a eso, pero bueno, es la realidad que hay hoy. Y creo que nos hemos adaptado bien.
3: Bueno, hablemos de esta jornada, que por lo que hablábamos fuera de micrófonos, va a darle al productor local, al productor uruguayo, una visión que va mucho más allá, ¿no?, de ese negocio del día a día, del vender todos los años la lana, sino que, bueno, va a tener una visión desde lo que es la comercialización, igual que aquí en Uruguay, pero en el exterior, hasta llegar a la prenda, ¿no?, al minorista, en definitiva.
2: Sí, tal cual. Bueno, para el festejo de 75 años que íbamos a hacer en esta ocasión, queríamos hacer algo diferente, algo que le pudiéramos dar al productor, que tuviera algún valor para ellos. En eso pensamos más del lado de la información, y bueno, que pudieran tener de primera mano información que los ayude a tomar decisiones con su majada y la producción en los próximos años. Creímos que podía ser algo interesante. Por eso se llamaron a estos cuatro actores, que son todos eslabones diferentes dentro de la cadena industrial textil lanera, que le pueden dar una perspectiva muy interesante, creemos nosotros, a los productores en cuanto a lo que puede estar pidiendo la cadena desde distintas perspectivas. Y bueno, la verdad que yo quedé gratamente sorprendido con los invitados que accedieron a venir, porque son todos de primer nivel, personas muy importantes en cada uno de sus eslabones, digamos. Y bueno, creo que va a ser una jornada muy interesante. Digo, también me quedé sorprendido y contento con la cantidad de productores que se vienen anotando, que ya hay muchos anotados, y bueno, obviamente seguimos cuanto más mejor, así que los que se

0: quieran anotar que no han podido, son más que bienvenidos. Como digo, lo importante es que avisen que van a venir, es lo importante de anotarse para poder tener sillas para todos, traductor para todos, porque las charlas de los invitados van a ser en inglés, comida, porque va a haber un cóctel después, corto, pero celebratorio. Así que nada, importante que se anuncien, así podemos esperarlos como se merecen.
1: Bien, Federico, hablando de los diferentes eslabones, por lo que teníamos entendido, viene gente de Australia que está dentro de lo que es la comercialización de lana, ¿no? O sea, todos escuchamos y vemos los informes de Australia. Tech Bull Trading es una firma importante en ese mercado, y viene un representante de esa firma.
0: Sí, así es. Mira, viene Aaron Shaw, que es uno de los comerciales más importantes de Tech Bull Trading, que, como decís vos, es una firma australiana. Te diría que es la firma lanera a nivel mundial. Es el principal comprador de lana en Australia. Tech Bull compra entre el 25 y el 30% de la zafra. Ahora se acaba de absorberse con otra firma, así que creo que hasta va a ser más grande la próxima temporada. El segundo lugar creo que anda en el torno del 10-15%, así que es sin lugar a dudas la firma que más lana mueve a nivel mundial. Creo que no, le va a poder dar a los productores una perspectiva clara de qué está pasando con la lana en los primeros primeros movimientos, digo, de lana sucia al exterior.
1: Y después avanzamos en la cadena.
0: Bueno, después avanzamos en la cadena, viene de China, viene una señora que se llama Jane, le dicen, Lin Lin Guo. Ella fue vicepresidenta, gerenta de la principal peinaduría del mundo en China durante más de 15 años. Hoy en día trabaja como consultora para distintos eslabones de la cadena y conoce muy bien toda la industria china. Y ella va a poder dar una perspectiva de qué está pasando con toda esta lana que tanto va de Uruguay como de Australia y demás a China. ¿Qué está pasando en China con estas lanas para lo que es el mercado doméstico chino, que es una parte importante del consumo y que a veces es como una caja negra, un poco, que no se sabe bien qué pasa? Bueno, decirnos en qué distintos usos ve que se están aplicando para el mercado interno chino y qué perspectivas tiene ella desde el punto de vista de la demanda interna china para la lana y sus distintas finuras, porque a veces la demanda china se concentra mucho en ciertos tipos de lana, y bueno, ella nos va a poder orientar un poco qué está pasando con eso. Después vienen de Italia. Viene Lincoln Germanetti, que fue el gerente general y bueno, fue dueño, vendieron hace poco, pero sigue manejando la hilandería que se llama Toleño, ¿tá? Es la hilandería más grande de Italia, ¿tá? Y es una de las hilanderías más grandes del mundo. Ellos hacen todo tipo de hilados, porque como es una hilandería masiva, están un poco en todos los mercados de hilados, y nos va a poder dar una perspectiva de cómo está viviendo Europa estos cambios con el mercado, qué sectores están más dinámicos en lo que es la demanda final, la perspectiva que tienen ellos en cuanto a las certificaciones de lana, cuáles están con más fuerza, cuáles con menos, y bueno, un paneo general de la demanda europea por lanas. Y por último, viene una señora de Noruega, ella es de Noruega, se llama Katrin. Ella hoy está a cargo, es la CEO de una firma de ropa deportiva muy importante de Noruega, pero ella ha trabajado en firmas de ropa durante los últimos 25 años, distintas firmas. En una estuvo 15 años y después ha ido por dos o tres marcas más. Es una especialista, es siempre como gerenta general o CEO, como dicen hoy, de las distintas firmas de moda de ropa deportiva. Y bueno, ella es una apasionada por la lana, le encanta la fibra, siempre agrega lana en las colecciones, en las distintas marcas que ha ido. Y bueno, tener una visión de parte de ella de cómo ve la fibra en este rubro, que para mí es uno de los rubros más dinámicos que tiene la lana hoy, que es la ropa deportiva con lana. Obviamente se entra mucho en el merino super fino, lo que es la ropa deportiva con lana. Pero bueno, creo que es un rubro que está agarrando mucha fuerza, que desde lo que yo veo de afuera está creciendo mucho la demanda por lana en este rubro. Y bueno, ella nos va a poder dar una idea de por qué la fibra esta está andando bien en este rubro, qué certificaciones le gustan a este tipo de firmas, cuáles no entienden que no son tan reales. Y bueno, y tener una perspectiva general de qué está pasando en ese rubro en lo que respecta a la lana.
1: Bien, Federico, para participar de esto, como tú señalabas hoy al comienzo, hay que registrarse para que, bueno, se tenga, como tú decías, ¿no?, la casa organizada para recibir a la gente, ¿no?
0: Sí, como digo, estas personas todos hablan en inglés, o sea, vamos a tener que contar con traductores para aquellos que no hablen inglés, así que es importante que los que vengan se anuncien, así tenemos dispositivos para todos y pueden seguir la charla, va a haber comida también, entonces lo importante es que se anuncien, pueden anunciarse con la gente de la zona, o con el consignatario con el que le han vendido la lana toda la vida. Si no, nos pueden mandar un mail a engrau@engrau.com.uy. En la invitación que hemos pasado por las redes, hay un link donde se puede apretar ahí y se abre un documento de Google, lo pueden llenar y con eso ya está, quedan anunciados. Y bueno, nada, todos están todos invitados.
2: Bien, ahí lo tenemos a Federico Racket de la firma Engrow haciendo la invitación, marcando los cuatro panelistas que van a estar presentes justamente en este evento el próximo 1 de octubre, una cita más que imperdible, ¿no?, para aquellos que están en el sector lanero, tener una visión de ese tipo a nivel internacional totalmente gratis, ¿no? Solamente con confirmar la presencia previamente.
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4: Buen día, José María, ¿cómo estás?
5: Sí, ¿qué tal? Buenos días, un gustazo enorme estar nuevamente con ustedes. ¿Cómo andan? ¿Bien?
2: Tiene que decirle buen día y feliz día. Ah, sí. El hombre está contento, hoy está de cumpleaños. Feliz día.
5: Bueno. ¿Sí? Muchas gracias por acordarse, muy amable.
4: ¿Te sabe por qué, no?
5: Y sí, por el glorioso. Anoche a las 12 de la noche, yo tengo un balcón acá que se ve buena parte de la ciudad acá. La verdad que era Navidad, era.
4: Ah, sí.
5: Navidad. Wow, festejo impresionante.
4: Ahí cerca del palacio, en el palacio.
5: No, yo ya me mudé ahí, ahora estoy en otro barrio.
4: Ah, mire.
5: Cerquita de la arena.
4: Mire usted. Bueno,
5: ahora faraónica.
4: Le comento que sus predicciones se dieron, llegó la lluvia, llegó granizo también. En algunos casos, Josema, mirá, uno de los últimos datos que me llegaron también de Cuchilla del Daimán, 110 milímetros, pero se repite, el amigo Daniel Maquiavelo me comentaba eso. Pero también hay otros milimetrajes que están arriba de 100 en otras zonas que ya lo citamos, ¿no? Y granizo.
5: Sí, exactamente. Sí, la verdad que estuvo muy violento las tormentas ayer. En Porvenir, en Paysandú, casi 200 milímetros en la madrugada de ayer, en poquito tiempo. Uh-huh. Violenta granizada también en Paysandú, en Fray Ventos, en varios departamentos, en Rivera también. Pero el granizo de Paysandú ayer fue descomunal también, los daños que se han registrado en la misma ciudad. Una casa precaria fue arrastrada por el agua, realmente una locura, ¿no? Más de 140 milímetros en la ciudad de Paysandú en un par de horas en la madrugada. Bueno, ahora la condición sigue inestable hasta ahora en el norte uruguayo. Estamos bajo alerta naranja en estos momentos en la región. está con tormenta y lluvia. Les cuento los datos de Salto, nos indica 18 grados la temperatura, 95% la humedad, el viento del sureste, 17 kilómetros por hora, el cielo está cubierto con tormentas y lluvias, la presión atmosférica 1.007.6, medida en hectopascales, la altura río frente al Salto repuntó bastante este fin de semana, está hoy en 7 metros con 72 centímetros, y el sol va a salir hoy, ya está saliendo en este momento, no lo van a ver obviamente por la inestabilidad, está saliendo a esta hora 6.35 y se va a ocultar hoy 18 horas con 52 minutos, así que a partir de ahora, ya del miércoles que viene, ya los informes nuestros ya van a estar con el sol arriba, después de este invierno que bueno, ya nos abandonó del todo. Bueno, les cuento que para este lunes 28 de septiembre va a seguir con tiempo inestable, lluvias, chaparrones y tormentas de variada intensidad en toda la región. Algunas tormentas pueden ser fuertes. Ojo que todos son fenómenos puntuales, no es nada organizado, son tormentas aisladas, pero con una capacidad para generar granizo, para generar vientos fuertes en forma puntual, y también la posibilidad de que las lluvias sean copiosas en cortos periodos de tiempo. También habrá mejoras parciales y temporarias la jornada de este lunes, y una máxima prevista para hoy que puede llegar a promediar los 25 o 26 grados a esta hora, con vientos que van a estar soplando del este moderados, con algunas ráfagas algo fuertes en esta jornada del lunes. Mañana martes va a transformar un sistema de baja presión. Es probable que hasta la mañana o el mediodía continúe el tiempo inestable, con lluvias, algunos chaparrones aislados. La mínima para mañana 19, la máxima 23, pero más atento que mañana el viento del este en la madrugada y rotando ya de la mañana del suroeste. Tarde y noche de mañana va a estar soplando el pampero, moderado, con algunas ráfagas fuertes, y esto va a determinar una rápida mejora ya para el miércoles. Despedimos septiembre con tiempo estable, con cielo algo parcialmente nuboso, la mínima para el miércoles 12 grados, la máxima 21. El jueves parcialmente nuboso, atento, el jueves ya comienzo la de Posalto, parcialmente nuboso, 10 grados la mínima, 21 la máxima el jueves. El viernes con sol, hermosa jornada el viernes, la mínima 9, la máxima 23. Para el sábado, ahí sí se complica un poquito, probable que entre la mañana y la tarde tengamos algunas lluvias, alguna tormenta aislada en la región, la mínima 14, la máxima 19 para el sábado. Y para el domingo ya nuevamente estable, con cielo parcialmente nuboso, 12 la mínima, 24 la máxima para el domingo, domingo 4 de octubre. Así que bueno, vamos a resumir. Para hoy inestable, lluvia, chaparrones y tormentas muy aislados, pero insisto, algunas fuertes. Habrá mejoras parciales y temporarias, templado, cálido y húmedo la jornada de hoy. Mañana también entre la madrugada y el mediodía podemos tener chaparrones y algunas lluvias aisladas. Después va a empezar a mejorar. Y lo que decíamos, ¿no? Jueves y viernes, tiempo estable. Y el sábado, bueno, vamos a tener estas precipitaciones que ya, si recuerdan, el viernes pasado cuando
4: lo habías anunciado,
5: ya se veía, claro, exactamente. Así que vamos a darle un crédito ya bastante importante al hecho. Vamos a ver el miércoles que viene, obviamente, y también el mismo viernes cuando actualicemos ya en pleno desarrollo la expo, a ver qué va a estar pasando con el fin de semana. Pero en principio, reitero, entre la mañana y la tarde del sábado podemos tener lluvias y algunas tormentas. Por ahora son promedios que van de 15 a 30 milímetros de lluvia, no es una lluviecita leve, puede ser una lluvia moderada, así que vamos a ver qué ocurre en las ediciones que nos quedan esta semana a medida que nos vayamos acercando a la fecha. Así que eso es lo que tenemos para informar hoy. Reitero, estar muy atentos a la evolución de las alertas la jornada de hoy y mañana por estas tormentas que pueden ser fuertes. No hablo de acumulado de lluvia porque son tormentas aisladas. Lo que pasó ayer, te pueden caer 70, 80 milímetros en una hora, dos horas, y acá y alrededor capaz que no llueve nada, a 10, 15 kilómetros no llueve nada, o llueve muy poquito. Así que bueno, habrá que hablar de promedios cuando las tormentas son así tan intensas, puntuales, es imposible, pero bueno, tengan en cuenta, ¿no?, que en algunas zonas puede llover mucho y en otras zonas llover menos, debido al desarrollo, debido al tipo de tormentas que se van a manifestar hoy, debido a la masa de aire muy húmeda e inestable que está afectando el territorio nacional.
4: Muy bien, Joseba, muchas gracias. Nos reencontramos contigo el miércoles 6:30, ¿sí?
5: Va a ser un gusto, un abrazo para todos.
6: 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Sí, sí, pero va a ser un desafío lindo. 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
4: 100% de venta se logró por parte de el agente de Dutra en la venta de los novilleros, Luis, en la... En la venta que se hizo la jornada del sábado.
2: ¿Sí? Correcto, se hizo de forma virtual. Sí. Este año se cambió la modalidad, pero seguía allí el amigo Enrique Bicho Bonino comentando los toros y marcando lo que era la genética que se pasaba por pista.
4: Sí, ¿no?
2: Sí, sí.
4: Bueno, los toros Black Angus hicieron un promedio de $6,320.
2: ¿Mm? Sí, después los... Bueno, esto hablando de los toros de la Colorada de Morixe, ¿no? Sí. Los Red Angus hicieron $6,680, los de Pedri. y los toros Red Angus S.A. hicieron, S.A. controlado, sí, hicieron $5,826 de promedio.
4: Todos los toros Angus, fueron 32 en total, marcaron un promedio general de $6,045, ¿sí?
2: Bien, después nos vamos a los Hereford, ahí los astados fueron solamente de cara blanca, fueron 3 toros astados de pedigrí que se vendieron en $5,880 y después estaba el Hereford de Santa Inés, sí, el Poli Hereford de Santa, sí, Inés, el Poli Hereford de las Llanitas y el de cara blanca de Morixe, que sumaron 36 toros, ¿no?
4: Sí, en total.
2: Sí.
4: Hicieron un promedio de $5,247 los Poller Hereford de Pedrie. ¿Mm? Y el total de los Hereford entre los astados y los mochos fueron 39. Promedio general $5,295. El remate lo llevó adelante la gente del escritorio de Daniel Dutra.
2: Bien, el promedio de esos, de esos dólares, $5,632, fue un 46% por encima del año pasado, Luis. El promedio general de todo el remate, ¿no? De, sí, todos, sí, los toros, subió un 46% sobre el valor del año pasado en la pista del Prado.
4: Muy bien, siguen llegando datitos de agua, Luis. Nos dice Adán Rodríguez, en Pueblo Ramos, 80 milímetros. La familia Musén Sauce Chico, 45 milímetros. Nos escribe también el amigo Rubén Orihuela, allá al norte de Belén. Dice que hace un ratito le empezó a llover manso por allí, por el norte.
2: ¿Mm? Bueno, le digo que en el establecimiento El Rodeo, en Parada María, llovió solo 3 milímetros. Y el amigo Matías Orihuela nos dice que en Palmasola, hasta las 14 horas de ayer, no había llegado a un milímetro los registros de lluvias en aquella zona.
4: Muy bien.
2: Y después hay unos videos, unas imágenes, ahí le pasé las fotos ayer en Fray Ventos, en La Víbora, Fray Ventos.
4: Sí, las piedras de punta, ¿no?
2: Las piedras, los granizos del tamaño, ¿no? Y algunas piedras con punta, ¿no?
4: Sí, y dos piedras llenaban una mano, ¿no?
2: ¿Qué le parece? Y el techo del auto todo abollado.
4: Me imagino. Siempre muy gentil, Ivonne Casco nos escribe que en Don Tomás, allí en Itapeví, ayer fueron 35 los milímetros que se verificaron.
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4: Con buen marco de público que acompañó, como ya se va haciendo costumbre, allí en la estancia al amanecer de la familia Silva Legire de Elisa. En ese sentido se acompañó toda una presentación de los toros que ya venían desde el martes, ¿verdad, Luis? En el sistema virtual, y la gente realizando las preofertas, otra gente se arrimó para mirarlos en vivo y después, bueno, decidirse por uno o por otro. Además hubo una charla muy interesante que dio el doctor Guillermo de Nava Silva sobre aspectos importantes referidos a la reproducción, el seguimiento de los reproductores, el control, abordó el tema del pelaje de los ganados, que no es un tema menor. Abordó también otros tópicos como neosporosis, pero ya lo vamos a proponer en un diálogo como tuvimos con Guillermo en un próximo programa. Luis, se cerró a las 4 de la tarde, fue el cierre de las ofertas, ¿no?
2: Sí, correcto, a las 4, bueno, se fue un poquito más, ¿no? Porque normalmente el sistema tiene previsto que si usted hace una oferta a las 3:59 con 50 segundos tiende 3 minutos más, sí. Y ahí, si en esos 3 minutos hay otra oferta, se estira un poco más, así que se fue extendiendo. Pero bueno, se vendió toda la oferta, todo lo que estaba inscripto. 18 toros a Aberdeen Angus que hicieron $4,011 de promedio. Y se vendieron 27 toros Poli Hereford que hicieron $3,826 de promedio. En general fueron 45 toros que promediaron $3,900 por parte de la genética productiva de Silva Legire.
4: Allí estaban la gente de Remate Virtual del Norte.
2: Sí, correcto, estaba Ignacio Beriau, Enrique Beriau, estaba ya también allí Mauro García de Rosa, su padre, todos acompañando todo lo que era la
4: actividad. Sí, estuvo también la gente del escritorio que apoya también, que integra el consorcio, ¿no?
2: Sí, de San Samiliaro también.
4: Sí, sí.
2: Bueno, le doy al cierre del remate. Estuvimos dialogando con Juan Pablo Silva y con Ignacio Beriau, haciendo el balance de lo que fueron las ventas allí en el amanecer. ¿Le parece bien si los escuchamos?
4: ¿Cómo no?
5: Bueno, Luis, primero que nada, muchas gracias por acompañarnos un año más. El balance es sumamente positivo, acompañando el momento del sector. Contentos nosotros por una jornada más de recibir amigos, a clientes y ofrecer esta herramienta, que es una herramienta campera, sin mucho brillo, pero muy eficiente para echar los rodeos, y que, bueno, es el fruto de un ganado de campo que ofrece una herramienta genética de 32 años para transformar mejor el pasto en terneros. Así que con el 100% de las ventas, para nosotros está más que cumplida las expectativas y bueno, con ganas de seguir trabajando un año más.
2: ¿Quedan toros en la cabaña?
5: Bueno, en realidad los que teníamos para esta zafra no, pero bueno, siempre nos guardamos alguno para nosotros y alguno que de repente viene más tarde, siempre tratamos de complacerlo con no dejar a nadie a pata, pero la verdad que hemos puesto la carne en el asador y salió para adelante, así que estamos muy contentos.
2: Nacho, ¿qué balance hace la firma rematadora?
7: Bueno, Luis, muchísimas gracias por acompañar. La verdad que muy agradecido a la familia de Rodolfo Silva. Una jornada más que se lleva a cabo acá en el amanecer. La verdad que la torada estaba muy buena, estaba muy bien presentada. La familia fue acompañada por un marco de gente muy importante, muchos amigos. La charla estuvo muy buena también. Bueno, se compartió un almuerzo que también muy gratificante, un momento muy lindo. Y bueno, después lo que fue la venta, la venta se fue el 100% colocada, con algunos inconvenientes en lo que es la colocación por la herramienta de la subasta, que desde ya pedimos disculpas a aquellos clientes que quedaron sin toros. Realmente uno hace todo lo que está al alcance en el momento para poder cumplir con todos, pero bueno, la herramienta a veces hace que elegiste un toro y porque por milésima de segundo le pusieron arriba y bueno, te quedaste sin el toro que elegiste, pero bueno, para eso la familia ya nos dijo que bueno, no hay ningún problema para que se comuniquen y poder venir también a ver algún toro. Como siempre, la cabaña a disposición para mejorar, y bueno, es un sistema que iremos, si Dios quiere, año a año mejorando, puliendo. Acá lo importante es que la torada está espectacular, una genética muy importante, muy práctica, una herramienta mejoradora de rodeo, mejoradora de ganado, así que bueno, muy conformes, muy contentos y también con ganas de ir mejorando para que año a año esta torada tenga mejor resultado.
2: Bien. Bien, ahí lo teníamos a Juan Pablo Silva y a Ignacio Beriau, la gente del Amanecer de Silva Leggeri y el escritorio Enrique Beriau, integrante de RBN, haciendo el balance de lo que fueron las ventas del pasado sábado.
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4: Bien, Luisito. También anduvo muy bien el remate Alfonso, ¿no?
2: Sí, el remate de las anitas de Alfonso, que llevó adelante también este año en su... en su estancia, ¿no? Como es tradicional en el centro del país, en Durazno, las ventas, y que bueno, que alcanzó también un 100% comercialización con, bueno, algún toro destacado, ¿no?
4: Sí.
2: ¿Le doy los promedios?
4: Sí.
2: Se arrancó con el PIC Generación 2026, la elección del mejor ternero o ternera. En este caso, Luis, se vendió el 50% del mejor ejemplar, ¿no? De la generación. Es un animal que siempre se comparte con el cliente que compra. Aquí en los promedios se publicó el 100% del valor de la elección, quedó en $36,000. El valor del 100%, ¿no? Si tengamos en cuenta que se vendió solamente el 50%. Después, cuando vamos a los vientres, que fue lo que se vendió posteriormente, las vaquillonas Hereford de Pedri. Dos vaquillonas hicieron $2,880 y las vaquillonas Poli Hereford fueron 12, se vendieron a $4,625 de promedio, también con una vaquillona que se vendió al 50% y que generó $12,240 por el valor total del animal. Y cuando nos vamos a los toros, bien, ahí vemos los toros Poli Hereford de Pedri, que fueron 76, se vendieron en $8,498 de promedio. Los Poli Hereford puro de origen al final del remate fueron 6, se vendieron a $5,820. Y en el medio del remate, bueno, se vendieron también 17 toros Hereford astados, que hicieron $5,576 de promedio. En total fueron 99 toros que hicieron $7,834 de promedio. El máximo fue de $24,600 por el 50% de uno de los toros de punta que los compró Cabaña La Tropicalia de Rocha. $24,600 fue lo que pagó por el 50% del toro, o sea que si vamos al doble, hablamos de $49,000 y pico, ¿no? Por el valor total de este reproductor, que se vendió en la estancia Las Anitas el pasado sábado. Al cierre de remate, Alejandro Dutra y Fernando Alfonso hicieron el balance de lo que fueron las ventas. ¿Los escuchamos?
4: Bien.
13: Y bueno, creo que muy contentos, muy bueno. Mucha gente acá en la estancia, en remates donde se complica a veces, remates toros estoy hablando, ¿no? Se complica a veces juntar la gente. Hoy acá en Las Anitas sigue viniendo mucho público, que es lo primero, creo que es súper positivo. Se vendieron todos los toros en pista. Entraron todos los toros prefartados, cosa que hoy creo que es la primera vez en mi vida que hago un remate donde el 100% de los toros entran con oferta. La verdad que muy contentos, muy ágil, mucha gente repitiendo, muchísimos clientes de la casa que vuelven a operar. Así que la verdad que estamos muy conformes. Un rematazo, creo que dentro de lo que se esperaba en este comienzo de zafra, que arranca muy bien. Así que muy, muy contentos con el inicio.
4: ¿El nivel de precios es aproximadamente el que ustedes esperaban?
13: Sí, yo creo que vamos a estar en el nivel de precio que estamos imaginando, en lo que debería estar la zafra. Por supuesto que este es uno de los remates punta de zafra, pero también se vieron toros de $4,000 y pico y toros que se arrancaron abajo de $300 la cuota. Así que lo que veníamos hablando en la radio antes, es un remate para todos los bolsillos. Creo que es una cosa muy positiva, porque a veces uno mira el promedio y se asusta, pero la verdad que el segundo tercio, el tercer tercio, se empezaron toros más baratos, como te decía, en $3,300 por ahí. Creo que eso es algo muy bueno.
4: Sí, un rango de precios muy amplio.
13: De todo, desde el toro ese caro que si lo ponderás se va a 40 y $8,000, si no estoy mal. Uh-huh. Hasta todo lo que se vendieron en 3.000 y largo de dólares. Uh-huh.
6: ¿Los vientres cómo lo viste?
13: Muy bien, también estaba todo prefartado. Este es algo muy positivo. También se arrancó, creo que en valores súper razonables. Arrancamos vaquillonas preñadas de 2 años con 500 kilos de peso. Pedringue se arrancaron en $1,800 de preoferta. Creo que es un poco más de lo que vale una vaquillona para ser preñada. Así que creo que eso es muy bien, muy ágil. Comprando alguna cabaña, creo que eso también habla muy bien del trabajo de las anitas. Y bueno, muy conforme con ese 100%.
11: Un rematazo de punta a punta. Muy contentos con la convocatoria, con el marco, con el día que nos tocó. Y bueno, contento en general con el momento de la ganadería, que es lo que refleja un remate así. Con clientes de siempre, clientes nuevos, la verdad que redondito el día.
6: ¿Qué viste de este remate, particularmente este año?
11: No, la firmeza del mercado, es eso, un poco Alvarito, la confianza que tienen los compradores de que el momento va a seguir y que la rentabilidad está buena, que el ternero el año que viene va a valer lo que valió este año. Y fue muy firme de principio a fin.
2: Bien, ahí está Alejandro Dutra y Fernando Alfonso al cierre del remate el sábado en Cabaña de las Anitas. De Alfonso nos acercaba el audio, por supuesto, de las notas Alvarito Aguiar, que estaba allí cubriendo el remate.
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4: Bien, se viene otra venta importante de Pantalla Uruguay. Está prevista para el día de mañana y al cierre también de septiembre, 29 y 30. Una oferta, como siempre, interesante. Además, es de alguna manera seguir el paso de lo que es la reposición a nivel país. El gusto de recibir a uno de los integrantes del consorcio Pantalla Uruguay, a Óscar Gambetta. Buen día, ¿cómo está el hombre?
18: Buen día, ¿cómo andan? Muy bien, por suerte, por acá por 33. La noche, un día que pasó desde allá, está lloviendo algo. Un agua que viene muy bien en estos momentos acá.
4: Sí. Bueno, han habido zonas donde el vendaval de agua y granizo ha sido importante, ¿no?
18: Gambetta. Sí, acá lo que llovió, no calculo yo que entre unos 20, 30 milímetros de la tarde de ayer, sigue nublado y con alguna llovinita. Por suerte no ha pasado nada de eso. Pero bueno, el agua igual se en esta zona se estaba necesitando. Ya hacía varios días que no había llovido, habían caído algunas heladitas y bueno, la gente está un poquito pesimista con el tema del agua y bueno, yo creo que esto va a levantar los ánimos, ¿no?
4: Por supuesto.
18: La primavera con agua es fundamental.
4: Sí, sí. Bueno, ¿y cómo aprontan para mañana y pasado?
18: Bueno, hacemos el aniversario de los 25 años de Pantalla de Uruguay, que no es poca cosa. Y mañana y pasado estamos con aproximadamente alrededor de 12.000 vacunos, con una oferta interesantísima de torneo y torneo, sobre todo casi 6.000 entre los dos. Y después lotes interesantes también de mucha vaca invernada, mucha vacuna de 1 a 2. O sea que yo creo que venimos con todas las categorías y con buenas perspectivas, ¿no? Porque esto, la medida que entre la primavera y los frigoríficos empiezan a faenar y la. Esto también se va a volver a dinamizar nuevamente.
4: Sí, sí. ¿La hora de comienzo, la de siempre, a las 9?
18: A partir de mañana a las 9 empezamos con los ovinos, después seguimos con la categoría torneo, novillo de uno a otro, de la calidad de novillo, y el miércoles 30 ya empezamos a partir de las 9 con las vacas invernadas, vaquillona, dientes puñados, dientes mitorados, y después finalizamos con pieza de cría alrededor de las 15 en adelante.
4: Para seguirlo, los canales de siempre.
18: Los canales de siempre, lo mismo siempre, la financiación con 90 días, con la curación del Banco Itaú, y bueno, y todas las condiciones de venta de siempre, con cada uno con sus escritorios, ¿no?
4: Muy bien. Oscar, mucha suerte para ustedes y todo el consorcio Pantalla Uruguay a disfrutar esa celebración del aniversario.
18: Bueno, gracias a ustedes por llamar y bueno, ojalá que ande todo bien.
4: Por cierto, vamos a estar atentos siguiendo el remate. Muy amable.
18: Saludos.
4: Oscar Gambetta en diálogo con La Hora del Campo.
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1: Y salió el hombre de la colonia

0: Rubio, se fue a Escocia, volvió por Tacuarembó, supongo que está de vuelta en la colonia, el amigo Hugo Finossi, que anduvo participando y brillando en suelo europeo con su border collie. Buen día, Hugo, ¿cómo estás?
1: Buen día, ¿qué tal? ¿Cómo anda? ¿Todo bien?
0: Bien, ¿y tú?
1: Bien, bien, por suerte bien.
0: ¿Ya estás por la colonia o no?
1: Sí, en estos momentos ando en Salto, ciudad, pero ya estamos tranquilos en casa.
0: Bueno, y brillante participación uruguaya por allá, ¿no? Tú llegaste a las semifinales, ¿no?
1: La verdad que sí, hicimos un hecho histórico, digamos, para el pastoreo. Anduvimos entrando en semifinales, tanto yo como mi compañera. Uh-huh. Y eso es un logro bien importante, ¿no?
0: Uh-huh. ¿Cómo se llama el ejemplar que llevaste, Border Collie?
1: Baco, un perro criado, nacido y criado en casa.
0: Ah, mira, ¿y qué no habías mostrado cuando estuvimos ahí en la jornada?
1: Exactamente, sí.
0: Mirá qué bien.
1: O sea, pasó el perro más joven de los 300 perros que estaban en el mundial, digamos, estaba dentro de los tres perros más jóvenes.
0: Mirá qué bien.
1: Sí.
0: ¿Y ya estás con ganas de repetir con él con más experiencia o no?
1: No es algo sencillo, pero ojalá tuviéramos la oportunidad justamente por la experiencia que logramos, ¿no?
0: Uh-huh, uh-huh.
1: Ahora ya vamos a ir con el diario el lunes, uno analiza muchas cosas y sabe que tiene potencial para lograr algo más, ¿no?
0: Sí, sí. ¿Y allá las pruebas es como las que se hacen acá nomás con manejando animales?
1: Sí, las pruebas sí, con mucho más exigencia porque estamos hablando que eran los 300 mejores perros de todo el mundo, ¿no?
0: Sí.
1: Los países invitados. Entonces, a nivel de perro y los competidores que habían, mucho de eso, muy profesional, ¿no? Nivel uh-huh. altísimo. Uh-huh. Pero todo lo mismo, circuito, todo igual. Sí, rebaño mucho más reactivo y mucho más difícil de deducir, ¿no?
0: Ajá, mirá. ¿Y algún otro uruguayo fue también?
1: Sí, fue mi compañera que estaba en la misma categoría, que también tuvo la suerte de poder clasificar a semifinales con sí. una muy buena actuación también, con una perra joven.
0: Mirá.
1: Dejando el pastoreo y la mujer de campo en un alto nivel, ¿no?
0: Mirá qué bien.
1: Muy orgulloso todo también de ella, ¿no?
0: Dice que tuvieron un gran recibimiento en Tacuarembó, ¿es cierto?
1: Sí, eso no nos esperábamos. Pensábamos llegar a Tacuarembó y cada cual agarrar repartirnos, porque yo viajé junto con el joven, que dicho sea paso, el joven se mandó una campaña imponente, ¿no? Una situación complicada, porque de los 25 jóvenes que había, solo 3 pasaban a la final y él logró estar entre esos 3.
0: ¿Los mencionás?
1: Su campeón. Fue impresionante lo de él y muy emocionante. Yo pude, por suerte, acompañarlo en todos los momentos y estuvimos todos muy emocionados, ¿no? Porque eso es un hecho muy muy histórico para el pastoreo nuestro.
0: Sí, por supuesto. Bueno, mencioná también a tu compañera, mencioná al joven.
1: Sí, Joaquina Pader, de la zona más hollera ahí. Uh-huh. Y el joven es Sarandí del Shi, Nahuel Yabén. Yo creo que con esas actuaciones que hicimos, la esperanza que tenemos que la sociedad capaz nos habilita algún cupo más, ¿no? Para un futuro mundial.
0: Mirá qué bien.
1: Sería una bruta hazaña, sí.
0: Bueno, Hugo, a disfrutar todo esto y a seguir preparando ese ejemplar canino Border Collie, que es de las mejores razas y más inteligente para el trabajo de campo, ¿no?
1: Bueno, sí, bueno, déjame agradecer, la verdad que quedé muy agradecido con toda la gente y principalmente la familia, ¿no? Que nos apoyó mucho y nos dio esa sorpresa en la llegada ahí, nos esperó y nos esperaron amigos que han estado siempre al pendiente nuestro y han sido grandes colaboradores para mi viaje, ¿no?
0: Uh-huh.
1: Que fue muy muy costoso, pero la verdad que supe aprovechar y voy a tratar de retribuir todo esa ayuda que tuve, ¿no?
0: Mira qué bien.
1: Con por lo menos transmitiendo todo eso que nos nutrimos de bastante conocimiento.
0: Bien. Bueno, te agradecemos como siempre y mucho éxito para adelante.
1: No, bueno, el agradecido soy yo. Muchísimas gracias y saludo a todos.
0: Hugo Finossi, entrenador de ejemplares caninos, destacándose en Escocia, y estuvo en diálogo con la Hora del Campo.
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0: Bien, a través de redes sociales se está comunicando un paro nacional del transporte. Esto aparece en el grupo Un Solo Uruguay. Dice, el próximo 5 viene a ser, Luis, el venidero lunes, ¿verdad? Lunes 5 de octubre, paro nacional de transporte por tiempo indefinido. El transporte de carga comunica una medida ante la falta de respuestas concretas y la creciente incertidumbre que atraviesa el sector. Nuestros reclamos: falta de comunicación y respuestas concretas. Falta de competitividad, baja rentabilidad, aumento de costos y exigencias, incertidumbre sobre el futuro de la actividad. ¿Y la guía de carga? Una interrogante. Este punto es central para el sector. En una reunión con referentes del transporte, el presidente Yamandú Orsi manifestó que había que olvidarse de la guía. Eso ya está terminado. El transportista tomó esa declaración como una definición clara. La guía de carga dejaría de ser un tema. Sin embargo, la realidad que encuentra el sector es otra. El propio Ministerio de Transportes y Obras Públicas continúa desarrollando e implementando la guía electrónica de carga, definiendo su funcionamiento, capacitando a empresas y avanzando en su implementación. Y paralelamente aparecen nuevos mecanismos de trazabilidad, registro e intercambio de información vinculados a distintas actividades y organismos. También se habla de frutas y verduras. El proyecto de ley de competitividad y reducción del costo de vida, actualmente en tratamiento parlamentario, incorpora mecanismos de trazabilidad vinculados a la actividad hortifrutícola. También se habla de leña de monte, minerales y otros aspectos que preocupan al sector de los transportistas. Según Un Solo Uruguay, el 5 de octubre próximo, paro general del transporte.
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0: Bien, hay un puesto de trabajo para hombre o mujer. Individualmente, no matrimonio o pareja. Hombre o mujer, para trabajar en un establecimiento donde se crían cerdos. Hay que encargarse de la alimentación y otros menesteres referidos a esa tarea. Gente ya de edad intermedia, con referencia, con experiencias, pueden comunicarse con este número. 099-97-74-18. 099-97-74-18. Este teléfono, incluso estos días tuvo algún problema el titular de la línea. Se le rompió el aparato, una palabra. Por ahí hubo gente que le pasó mensaje y no llegaron. Se sigue vigente entonces con el pedido este de trabajador o trabajadora individualmente para un criadero de cerdo. 099-97-74-18 es el teléfono de contacto, a través del WhatsApp, mensaje, para decir quién es la persona, referencias que pueda tener, experiencia, etcétera.
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0: Llegan más mensajecitos respecto al agua caída ahí en la entrada a la colonia Rubio. Milton Masili, que saluda por el aniversario peñarolense, nos dice que le llovieron 34 milímetros. Mario Costa nos dice que a él le llovieron 22 milímetros entre ayer y hoy. Está acá cerca de Salto. La familia Musella citamos, tenemos también datos de la señora Adela Henderson en Higuerita, 55 milímetros, en fin, así que todos, muchas gracias por aportar esa valiosa información como siempre.
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3: Bien, vamos a ver los valores que dejó Plaza Rural en el cierre de la semana, ¿no? En su remate 328. Le repaso las referencias de precio, arrancando por los terneros. Los livianos de menos de 140 kilos hicieron $5.12. Los terneros entre 140 y 180 kilos, $4.68. Y los terneros de más de 180 kilos, que era el mayor volumen, $4.06. El promedio general de todos los terneros, 3.818 terneros vendidos, fue $4.17 al kilo, $886.50 de promedio, redondeando al bulto. Las terneros y terneras, los lotes mixtos, hicieron $4.18 al kilo, $740 al bulto. Los mixtos de más de un año, $3.30 al kilo, $1.214.50 al bulto. Los novillos de 1 a 2, $3.60 al kilo, $1.218.50 al bulto. Los novillos de 2 a 3, $3.22, $1.353 de promedio. Los novillos de más de 3 años, $3.17 al kilo, $1.466.50 al bulto. Los holandos, $3.41 al kilo, $629.50 al bulto. Y las vacas de invernada, $2.56 al kilo, $971, redondeando al bulto. Con eso cerramos lo que fue el primer día de actividad de Plaza Rural en su remate 328.
4: Sí, y continuó el viernes pasado y arrancó con Lanares, Luis.
3: Correcto.
4: Capones 2 y 4 dientes.
3: Sí, los capones hicieron $83 de promedio. Las ovejas de cría de dos o más encarneradas, $125. Y las piezas de cría ovina hicieron $91.50 de promedio.
4: Después ya empezó la venta del vacuno. Arrancó con las terneras, que fueron 2.200 prácticamente.
3: 2.196 terneras hicieron $4.03 de promedio al kilo, $805, redondeando al bulto. Las vaquillonas de 1 a 2 años, $3.76 al kilo, $1.303 al bulto. La vaquillona de más de 2, $3.40 al kilo, $1.054 de promedio. Los vientres preñados, $1.276. Los vientres entorados, $1.025.50. Y las piezas de cría cerraron el remate, $798.50 de promedio la pieza.
4: Bueno, con esto se cerró el remate de Plaza Rural de dos jornadas la pasada semana.
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4: Bien, Luis, tenemos en línea a Walter Carlos Romay, titular de la cabaña La Elisa, que indudablemente tuvo una notoria participación allí en la Expo Prado reciente, en destaque con alcanzando grandes campeonatos, y resulta que en el día de mañana se hace el remate de la cabaña a cargo de Valdés y compañía. ¿Con qué se va a encontrar allí la gente en cuanto a la propuesta? Bueno, el gusto recibir a Walter Carlos Romay. Buen día, ¿cómo está?
7: Buenos días, ¿cómo les va? Un gusto estar con ustedes y con su audiencia. Sí, efectivamente, mañana en Estancia San Lorenzo, en ruta 5, kilómetro 73.500, se realiza el remate anual de La Elisa, donde participan 60 toros, donde aproximadamente una cuarta parte son jerez forastados, línea 1 pura, o sea, son astados puros. Incluso va a participar del remate el gran campeón del Prado de este año. Luego el resto son toros mochos de líneas muy, diría, reconocidas a nivel internacional. Si hay algo que el Uruguay se puede apreciar es de la calidad, yo diría, internacional y mundial del Hereford uruguayo en cuanto a su fenotipo y su genotipo, es decir, los datos que tiene Uruguay. Y bueno, particularmente nosotros le damos muchísima importancia a la información objetiva, a los CPD, son comparables a los mejores niveles mundiales. Y en ese sentido, este año también fuimos reconocidos una vez más como la cabaña con el mejor índice económico de cría. Esto es que cada animal, el promedio de la cabaña, es el mejor de la raza en Uruguay, y eso realmente para una cabaña de un volumen grande como es la nuestra es bastante difícil de lograr. Y bueno, eso lo ponemos a disposición, ese material genético, mañana en el remate, pues la generación que se está vendiendo ahora. Básicamente nuestro objetivo es darle al cliente una herramienta genética que sea capaz de producir en el campo uruguayo los animales que necesitamos, y vacas funcionales, fértiles, que críen su ternero, que tengan una ubre correcta, que paran fácilmente, que los toros produzcan animales de bajo peso al nacer, pero que luego den los pesos con animales de porte y con gran eficiencia, para poder lograr lo que los mercados nos están pidiendo, que es cada vez más kilos en el gancho.
4: Bien. ¿A qué hora piensan dar comienzo al remate, Walter?
7: Los toros están desde el mediodía para ser revisados, luego compartimos un almuerzo, y a las 15 horas comienza, bajo el remate de Valdés y compañía, el remate, que se transmite por Valdés TV y por VTV para todo el país. Las condiciones comerciales son en 12 cuotas con 180 días libres, un descuento del 5% por pago contado, y para quien realice una preoferta y termine siendo el adquirente del toro, tiene un 2% adicional. Estas preofertas ya están en la página de Valdés y compañía, y también se puede entrar por la página de La Elisa directamente al sistema de preofertas y realizarlas desde ahora, ya están habilitadas.
4: Muy bien. Bueno, gracias por la información, mucho éxito para ustedes, después de haber andado también en el Prado, presentar ese material genético bueno que dispone la cabaña desde hace años, seguramente va a motivar mucha presencia de público. Gracias, y estaremos siguiendo el remate. Muy amable.
7: Muchas gracias a ustedes, a las órdenes como siempre. Gracias.
4: Escuchaban ustedes a Walter Carlos Romay, titular de Cabaña La Elisa.
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4: 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Luis, estamos en el final ya del programa. Nos queda poquitito tiempo, pero tenemos que hacer mención al enorme esfuerzo que hicieron miles de criollistas de estar junto al patriarca el fin de semana, y lamentablemente se tuvo que suspender la actividad central por el comportamiento del tiempo. ¿Qué nos dice al respecto quien anduvo por allí? Eduardo Ceballos, buen día.
5: Buenos días, Luis. ¿Cómo te lo están? Bien, bien. Escúchame. Sí, tal como vos lo graficaste, la marcha de Paysandú a Chapecó fue impecable. Realmente la organización dio sus frutos. Pero lógicamente con el tema clima no se pudo. El domingo temprano, la idea era salir más tarde, que pasara la tormenta. Posteriormente se agravó el temporal y bueno, se suspendió.
4: Sí,
5: tenemos un segundo, te cuento. La sí. Organización que salió de Paysandú con más caballos contaba con servicios veterinarios tanto de Salto como de Paysandú, que algún caballito que precisó, más de uno necesitaba suero, y también andaban trailers de ambulancia, varios, de los cuales trasladaron y llegaron a casa también. El caballito que venía sentido ya lo llevan a su destino, y eso ya no se usaba. Impecable eso, porque y lo que tuvimos oportunidad de andar en la ruta el sábado noche a las 2, 3 de la mañana, ningún caballo en ruta, todos guardaditos, hicimos toda la organización.
4: Ya, qué bien.
5: No basta solamente con la organización, sino que con la gente acá, las recomendaciones, ¿verdad?
4: Sí, sí, sí. Lamentablemente, incluso gente ya el sábado noche comenzó a volver por las condiciones de tiempo, ¿no?
5: Y claro, se desparramó la barra porque seguro, piedras cayó en meseta y emprendieron el regreso y el domingo mañana también. La gente de lejos, todos, sí. Aparte, tremendo barrial.
4: Sí, sí, sí.
5: A las críticas, debemos decir que El Parque Meseta es y será un parque natural.
4: Sí, sí,
5: no,
4: sí.
5: Es imposible. Las calles son rellenadas, pero el monte entero se llena de campamentos y camiones. Eso es imposible prever eso.
4: Claro, claro.
5: Y bueno, claro, se hincharon.
4: ¿Y el homenaje a Necho Curdín quedó para una próxima oportunidad?
5: Lógicamente, hay tres homenajes pendientes: quedaron Nelson Curdín, Carlucho Moreno y Luis Chiché. Se iba a hacer cuando llegara la marcha, que me dedicaba la comunidad a la marcha, y oportunamente daremos aviso cuando se hará.
4: Muy bien. Te agradezco, Eduardo. Un saludo a la familia.
5: Gracias, igualmente. Gracias por llamar. Chau, chau.
4: Bien, Luis. ¿Estamos cerrando ya?

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1: Bueno, le digo rapidito para cerrar el programa de hoy, como título, 611 toros vendidos hasta el momento en la zafra de reproductores, más de 3 millones y medio de dólares invertidos en esta zafra, con un promedio ponderado de 5.869 dólares por los toros vendidos hasta el momento. Hablamos de un 13% más de valor respecto al año pasado.
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0: Muy buenos días y bienvenidos, el gusto de recibirlos. Buen comienzo de semana, lunes por lo menos inestable, un comienzo inestable con una advertencia a nivel, ya les digo, para esta zona naranja. INUMED la acaba de emitir hace un rato nada más. Estamos hablando de prácticamente todo el norte del país, hasta gran parte de Paysandú. Por tormentas y precipitaciones, tormentas puntualmente fuertes. Aquí lo estamos viendo, sí, prácticamente Artigas, Salto, gran parte de Paysandú, Tacuarembó, también gran parte, Rivera. En fin, bueno, esto a las 9 se va a estar actualizando. Ya venimos de un fin de semana con varios pronósticos. Hubo algunas precipitaciones, por lo menos por aquí bastante leves, por decirlo de alguna forma. Sí, en la zona de Paysandú, allí más hacia el sur, hubo muchas precipitaciones, granizo. Se suspendió la actividad del encuentro con el Patriarca en lo que es ese desfile tradicional, llegando miles de jinetes a la meseta de Artigas. Bueno, lamentablemente hubo que, a raíz de las advertencias emitidas, hubo que suspender esa actividad. Bueno, la semana viene bastante complicada en materia de clima, con algunos pronósticos de lluvias que, bueno, vamos a estar repasando en un ratito nada más. Ignacio Unzuate, los buenos días para ti, ¿cómo estás?
1: ¿Qué tal, Luis? Buen lunes para ti, también para Lucas en Mesa de Controles y para todos los oyentes.
0: Muy bien, tiempo de ponernos en marcha entonces.
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1: La temperatura actualmente en Salto, según indica INUMED, es de 17 grados con 9 décimas. El cielo se presenta con relámpagos, bien como dijo Luis, hay una alerta vigente. Vientos a 11 kilómetros por hora, la presión a nivel del mar 1008.9 hectopascales. La humedad es del 93%, mientras que la visibilidad alcanza los 10 kilómetros. Por la mañana el cielo estará nuboso y cubierto con precipitaciones y tormentas, y la tarde-noche continuará con cielo cubierto, precipitaciones y tormentas, mejoras temporarias, también neblinas, y la temperatura máxima prevista para hoy será de 28 grados, indica INUMED.
0: Bueno, pesado el comienzo de jornada. Ya en Artigas llueve, hay tormentas y lluvias y 20 grados de temperatura. Rivera también tormentas y lluvias y 16 grados. Algo nuboso Paysandú, 16 grados. 15 en Río Negro y 15 Tacuarembó, y hacia el sur del territorio, nubosidad básicamente, alguna llovizna en la zona este, bancos de niebla por allí por la zona de Cerro Largo, y temperaturas que están entre los 13 y 16 grados, bueno, fresco, el sur del territorio nacional.
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1: El presidente de la República, Yamandú Orsi, afirmó que en su discurso ante la Asamblea General de Naciones Unidas no hizo una referencia directa al régimen cubano, luego de las críticas surgidas a partir de sus expresiones sobre el sufrimiento provocado por el bloqueo económico a la isla.
0: Orsi explicó que mencionó señales negativas a nivel internacional, entre ellas el terrorismo, las guerras, la desigualdad extrema y los bloqueos económicos, poniendo a Cuba como ejemplo en este último punto.
1: El mandatario aclaró que no habló específicamente del régimen cubano y sostuvo que también se refirió al dolor provocado por las tiranías.
3: No hablé de Cuba. Del único gobierno, del único sistema político del que hablé, con elogio, por una razón muy particular, los 250 años de la Declaración de Independencia de los Estados Unidos, donde ahí la defensa de los derechos humanos, la defensa de la vida, la defensa de la libertad y de la felicidad como bandera, y que nosotros nos sentíamos herederos de ellos. Del único régimen o del único sistema político del que hablé, y que hablé bien, yo hice referencia a señales que no son tan buenas, como las del terrorismo, las guerras, la desigualdad extrema, los bloqueos económicos férreos, que, como el ejemplo de Cuba, pero no hablé del régimen cubano. Sí hablé también del dolor que causan las tiranías. Y bueno, yo creo que los ciudadanos entienden que cuando uno se refiere a las tiranías, estamos tomando una opción. Las Naciones Unidas tienen como gran fin la defensa de la paz y la defensa de los derechos humanos. Yo no suelo meterme en describir ni analizar qué tal funciona un gobierno, qué tal funciona otro. Siempre digo, la libertad primero que nada, la palabra libertad la debo haber dicho 15 veces. Entonces, a veces no hay que ser tan explícito, decir, este gobierno me gusta, este otro no me gusta. Dije también que esto no era una cosa entre buenos y malos y que algunos que son buenos hoy se transforman en malos mañana y al revés. A buen entendedor, pocas palabras.
0: Otros temas, el Sindicato Único de Automóviles con Taxímetro y Telefonistas se manifestó en contra de la posibilidad de retirar las mamparas de los taxis al considerar que este elemento constituye una de las principales medidas de seguridad para los trabajadores del sector.
1: El secretario del sindicato, Damián Fernández, sostuvo que los resultados de la utilización de las mamparas son difíciles de cuantificar y señaló que prácticamente todos los años deben defender su permanencia frente a propuestas para eliminarlas.
0: El gremio reconoce que pueden generar cierta incomodidad, pero plantea que en lugar de retirarlas, los propietarios deberían invertir en vehículos más amplios y con mejores sistemas de sujeción para mejorar las condiciones tanto de los trabajadores como de los pasajeros.
4: Para es el elemento más importante de seguridad que tenemos hoy y desde hace 32 años. En los principios del año de la década del 90, la solución para frenar con los asesinatos, la violencia para con los trabajadores y trabajadoras del sector, fue la mampara, que ha tenido un resultado incalculable a la hora de desempeñar nuestra tarea, y no hay año que nosotros no tengamos que defenderla por el planteo patronal de querer retirarla. Si bien nosotros como trabajadores y trabajadoras sabemos la incomodidad que le genera al usuario, no aceptamos que la moneda de cambio sea la sangre de nuestra, ¿no? Sino hemos planteado ya hace décadas el mejor servicio, la inversión en el sector, autos más amplios, por ejemplo, con mejor sistema de sujeción para el usuario, avanzar en regulación, que es lo que la intendencia no quiere discutir hace décadas, y las patronales no quieren invertir.
1: Fernández también cuestionó el argumento del Centro de Propietarios de Automóviles con Taxímetro, que sostiene que la mayoría de los usuarios paga mediante medios electrónicos.
0: Según el dirigente sindical, alrededor del 50% de los viajes todavía se abona en efectivo.
4: Realmente ha sido un derrotero de falsedades en estos últimos días, porque en realidad sí, obviamente el pago en efectivo disminuyó, pero hoy el 50% del trabajo de los viajes se siguen pagando en efectivo. También hemos escuchado como las mentiras de la patronal diciendo de que no existen las apiñas en el sector, como si fuera un sector aislado de la sociedad. Hoy tenemos, batimos los récords todos los años de rapiñas, hurtos y violencia en la sociedad, y parece que en el taxi no pasa nada. Son mentiras que plantea también, como por ejemplo, que no existe el viaje de calle. El viaje de calle también es parte importante de nuestro trabajo, de nuestra dinámica, y realmente para nosotros es tremendo tener que salir a desmentir esto, porque son cosas que se pueden comprobar de forma cotidiana. La patronal de Taxímetro hasta gestiona paradas de taxi que son viajes de calle. Entonces, bueno, es increíble que por un lado se esté promoviendo el trabajo de calle y por otro lado salgan a decir que no existe. El riesgo en el trabajo sigue estando, multiplicado por 32 años de descomposición social. Hoy la mampara a nosotros nos significa volver a nuestra casa sano y salvo. Hoy no significa que no nos maten con una lapicera desde atrás, como sucedía en aquellos años, que no nos ahorquen con el cinturón, que no nos peguen con algún fierro o algún palo para no pagarnos el viaje. Eso es lo que sucedía a principios de los años 90. Y hoy la patronal, para no poner un peso en mejorar el servicio, pone como moneda de cambio nuestra sangre.
1: El Ministerio de Trabajo y Seguridad Social convocó para hoy lunes a una nueva instancia tripartita por el conflicto en Terminal Cuenca del Plata. El objetivo de la reunión será conocer la respuesta de los trabajadores y de la empresa a la propuesta presentada por el gobierno para intentar avanzar hacia una solución del conflicto. El ministro de Trabajo, Juan Castillo, señaló que existen intereses contrapuestos entre las partes y explicó que actualmente las diferencias se concentran en tres puntos.
5: Mismo de presentar una propuesta de acercamiento que había sido denunciada, que ustedes mismos recogieron, en virtud de que las partes se habían un poco congelado cada uno en sus extremos, cada uno en sus propuestas iniciales, no avanzaba la negociación, y hoy que nosotros convocamos para eso y vinieron, aceptaron, que el gobierno presentara una propuesta de acercamiento, que obviamente no se respuesta para ninguno de los dos lados, pero que toma en cuenta sí lo que han venido trasladando, argumentando las distintas partes. Bueno, la valoraron, cada uno tiene un tiempo para valorarlo y nosotros los convocamos para el día lunes a retomar otra vez la negociación a las 14 horas. La asamblea ayer creo que ratifica seguir la negociación. Yo no vi al menos ningún punto de la resolución de la asamblea que hiciera referencia a una cosa contraria, así que suponemos que van a estar participando y bueno, veremos. Nosotros no hacemos una causa nuestra el hecho de que se afirme o que se vote tal cual la presentamos, sino que eso les permita por lo menos entrar más la discusión en esos tres puntos concretos que están planteados.
6: La propuesta presentada por el gobierno, ¿es una propuesta cerrada o está abierta a discusión todavía?
5: No, o sea, la calificamos del arranque, si había que poner un nombre, es una propuesta de acercamiento. Nosotros no somos los que estamos en conflicto, no es el gobierno, es un sector privado, una empresa privada, y sus trabajadores que están peleando por el convenio colectivo. Bueno, hay intereses contrapuestos, se han acercado una cantidad de ellos, porque también hay que hablar de que hay más de 20 puntos que ya están de acuerdo, ellos han avanzado en materia de acuerdo. Pero hay tres puntos que tienen diferencias y al no moverse ninguna de las partes colocamos esa propuesta.
6: Ese decreto que establece un servicio mínimo en TCP, ¿cuándo cae? ¿Una vez que se firme el acuerdo o sigue vigente?
5: Así lo dice el texto. Es una, en medio de la situación de conflicto, como no estaba establecida todavía la guardia gremial, al no haberse discutido el convenio colectivo, se hizo esa declaración de servicios mínimos que la autoridad portuaria entendió que debería ser esa la cantidad de mano de servicio que se prestara. Una vez que se firme el convenio colectivo, obviamente nosotros tenemos que emitir de inmediato una resolución.
0: Otros temas: la modificación introducida en 2008 en la reglamentación para acceder a préstamos y subsidios destinados a la construcción de cooperativas de vivienda tuvo como consecuencia una reducción en la cantidad de nuevas cooperativas y también en su tamaño.
1: Así surge de un estudio realizado por la Federación Uruguaya de Cooperativas de Vivienda por Ayuda Mutua, FUCVAM, junto a la Usina de Percepción Ciudadana.
0: El trabajo analizó el perfil, el funcionamiento y los principales desafíos de 75 cooperativas creadas desde aquel cambio normativo.
1: El presidente de FUCVAM, Enrique Cal, señaló que antes de la modificación, las cooperativas tenían un promedio de unos 70 núcleos habitacionales, mientras que actualmente ese promedio se ubica en alrededor de 30 viviendas por cooperativa.
7: Bueno, lo primero es el número de las cooperativas, ¿no? La ley cambió y redujo la cantidad de cooperativas. Nosotros, de tener cooperativas que el promedio estaba en los 70 núcleos, hemos pasado a cooperativas donde el promedio estaba por entre 20 y 30. O sea, que cambia sustantivamente no solamente todo lo concerniente a la compra de materiales en el momento de la construcción, donde la compra a escala se ve deteriorada, se ve más difícil, sino también después en las posibilidades de incidencia en el medio donde va a instalarse la cooperativa, con la gente, con los proyectos sociales, etcétera. Entonces, eso por un lado. Después hay, siguen habiendo diferencias importantes en cuanto a la forma de llegar entre Montevideo e interior, si bien esto no es nuevo, pero se ratifica una vez más y bueno, que nos desafía a trabajar y atender esta situación. El rol de la mujer es impresionante también, se vuelve a reiterar la gran cantidad de jefatura femenina que hay o titularidad femenina en las cooperativas y los lugares de decisión en cuanto a diversos cargos dentro de la cooperativa, y algunas cuestiones que bueno aparecen como novedosas que todavía tenemos que analizarlas un poco más. Apuntamos un poco a tener elementos más rigurosos, más certeros y poder ratificar o rectificar nuestras apreciaciones, nuestras percepciones con respecto a esta nueva cooperativa.
0: 8:17 minutos, Uruguay se prepara para una nueva edición del Día del Patrimonio, que este año llegará a su 32ª edición y tendrá actividades durante el próximo fin de semana en distintos puntos del país.
1: La Comisión del Patrimonio Cultural de la Nación, dependiente del Ministerio de Educación y Cultura, definió para esta edición la temática Raíces Indígenas, Pasado, Presente y Futuro.
0: El director de la comisión, Marcel Suárez, explicó que la elección responde a un tema que había quedado postergado durante varios años.
1: Señaló que existe desde hace tiempo un grupo de especialistas que ha estudiado y destacado la presencia de la raíz indígena en la sociedad uruguaya.
8: Lo que va a haber es parte de lo que ha sido muchas veces invisibilizado a lo largo de nuestra propia historia, que tiene que ver con nuestra diversidad y, bueno, con los estudios, orígenes y los aportes que en distintas localidades del Uruguay se van a hacer. Para darles un dato, fuera de Montevideo Canelones van a haber 253 sitios donde va a haber actividades vinculadas a, bueno, nuestros orígenes y a lo que es el origen de los charrúas, de los indios, de los primeros habitantes de esta región que hoy nos llamamos Uruguay. Eso se trata. Cada lugar en específico es distinto. Por eso no te puedo contestar directamente qué en cada lugar. Pero sí que va en línea de, bueno, de recordar, de celebrar y de hacer algo que el Estado uruguayo, bueno, hace un tiempo viene haciendo, por ejemplo, 2009, con el reconocimiento a la Nación Charrúa en adelante. Nos falta mucho por hacer, pero bueno, este es un paso, yo creo, afirmativo a la hora de reconocer parte de lo que somos.
9: ¿Es una deuda pendiente este formato para el Día del Patrimonio?
8: Sí, por lo menos era algo que nos estaba faltando, era algo que teníamos que hacer como Estado. Y bueno, hubo una muy buena recepción en todo el país para que esto se hiciera. Vieron que hay cosas que uno no las asume en la vida cotidiana, pero que está. Y de ese lugar, que haya tenido esa receptividad, indica que había un algo y una tradición y una historia que no la estábamos visualizando adecuadamente y que ahora, bueno, en este fin de semana del patrimonio va a tener su lugar.
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16: Puesta a punto, cotización de las monedas. Bien, dólar en la compra 39 pesos con 10 y a la venta 41 pesos con 60 centésimos.
17: El peso argentino continúa 2 centésimas a la compra y 20 centésimas a la venta.
16: El real 6.80 a la compra, 8 pesos con 50 a la venta.
17: En tanto el euro 43 con 67 a la compra y 48

0: 8,59 a la venta.
1: En la República Argentina, el dólar oficial cotiza a 1.535 pesos argentinos cada unidad y el dólar libre, 1.555 pesos argentinos por cada unidad.
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0: 8:28. El presidente del Banco Central del Uruguay, Guillermo Tolosa, estuvo en Salto, mantuvo un encuentro con empresarios, comerciantes y representantes de distintos sectores del departamento.
1: Durante su visita, Tolosa destacó especialmente la importancia de mantener un contacto directo y permanente con los actores económicos de los distintos territorios para conocer de primera mano sus inquietudes y la realidad que enfrentan en cada departamento.
2: Efectivamente, la inflación es casi igual a la meta del Banco Central. De hecho, también en promedio de los últimos 3 años, la inflación ha sido casi exactamente 4.5%, que es la meta del Banco Central. Quiere decir que el Banco Central ha cumplido con sus objetivos, ha cumplido con la promesa a los uruguayos. Por supuesto que la inflación no debe ser exactamente 4.5 todos los meses. De hecho, en los próximos meses, dada la realidad inflacionaria mundial, es posible que la inflación aumente por encima de 4.5, pero también luego va a volver a bajar, pero va a oscilar alrededor de la meta. Esto es muy importante para las empresas que me preguntabas, porque las empresas hoy tienen un entorno más previsible de lo que era en el pasado para poder planificar, un entorno de menos incertidumbre para poder invertir, porque en el pasado las variaciones demasiado abruptas de precio complicaban la toma de decisiones y por lo tanto complicaban la contratación de personal, el crecimiento de las empresas, y hoy con esta mayor previsibilidad las condiciones están dadas para más éxito de las empresas y, por lo tanto, más posibilidades de empleo para los uruguayos.
3: ¿El Banco Central entiende que esta nueva realidad permitiría un mayor desarrollo del crédito en pesos como ocurría en el pasado?
2: Sí, creemos que las condiciones están ahora dadas para un mayor repunte del crédito, para que los ciudadanos de Salto, los ciudadanos del país, puedan tener acceso, por ejemplo, a más crédito hipotecario para poder comprar, mejorar su casa, comprar una primera propiedad. El crédito hipotecario, por ejemplo, en Uruguay es muy bajo en la comparativa internacional y hay oportunidades para que se expanda considerablemente. Efectivamente, eso necesitaba de inflación más baja para que las tasas de interés sean más bajas de lo que solían ser. Los créditos eran realmente bastante costoso, sobre todo en moneda nacional. Hoy estamos viendo empresas endeudarse en moneda nacional por debajo de 7%, que es un 2.5% real. Son las tasas más bajas que hemos visto en mucho tiempo. Empresas promedio hoy, sin necesariamente mucha escala, en promedio se están endeudando 9.5% nominal, que es 5% real. Son valores realmente muy bajos históricamente, que está aumentando efectivamente la demanda de crédito, que es un factor fundamental de impulso para la economía del país, que hasta ahora ha estado subaprovechado y es una fuente, creo, de optimismo hacia el futuro, de poder encender finalmente este motor de crecimiento económico.
0: La policía de Salto trabaja en 2 hechos registrados en las últimas horas.
1: En el primero, un joven de 21 años ingresó sobre las 4:15 de ayer al Hospital Regional Salto con una herida de arma de fuego en el muslo derecho. Según manifestó, mientras transitaba por Avenida Manuel Patuleif y Florencio Sánchez, fue interceptado por 2 personas que se desplazaban en una moto.
0: Al intentar escapar corriendo, uno de ellos efectuó un disparo que lo alcanzó en una de sus piernas. El joven manifestó que no desea radicar denuncia ni intervención policial. El caso fue comunicado a Fiscalía.
1: Por otra parte, la policía investiga una rapiña ocurrida en la zona de las avenidas España y Trillo.
0: La víctima, un hombre de 74 años, se desempeña como sereno. Relató que, próximo a la 1:00 a.m, observó a 2 hombres forzando la puerta de una vivienda. Los individuos ingresaron, lo amenazaron con un arma blanca y se llevaron un televisor de 43 pulgadas, una garrafa de 13, una amoladora, un parlante, $220 y $22.000 uruguayos.
1: En el lugar trabajó policía científica y continúan las actuaciones para esclarecer el hecho.
0: Se llevó a cabo la 19ª edición del Salón del Vino Fino de Salto, una propuesta tradicional organizada por el Rotary Club Salto Noreste, que cada año reúne a bodegas, empresas y público de Salto de otros puntos del país y también de la República Argentina.
1: El encuentro tiene además un fuerte componente solidario, ya que los recursos obtenidos son destinados al plan de becas del Rotary Club Salto Noreste.
0: El programa brinda apoyo a jóvenes del interior que llegan a Salto para continuar sus estudios y, de acuerdo con la organización, ya permitió acompañar a más de 450 estudiantes.
1: Durante la apertura, el intendente Carlos Elvisu destacó la continuidad de esta iniciativa y felicitó al Rotary Club por una nueva edición.
4: Felicitar al Rotary Club Salto Noreste porque un año más, y ya van 19, vuelve a juntarnos a todos. Recién lo decía Gonzalo, esa comunidad y cómo se siente Salto en ese sentido. Un Salto que siempre ha trabajado, ha caminado unido, se ha juntado para ayudar. Y acá el Rotary no solamente ayuda, no solamente pone en marcha su rueda con la solidaridad, con el servicio, con el trabajo, con esa territorialidad que va de punta a punta y ayuda a muchos gurises poder cumplir sus sueños. A muchos gurises del interior profundo que sin esta mano, sin esta unión, sin este trabajo, sería muy difícil poder venir, estar en Salto, poder llevar adelante sus sueños, su carrera y su futuro. Pero también no es solamente recursos. Ellos acá los acompañan, le dan un hombro, le dan un oído y los aconsejan y los acompañan hasta el último día. Entonces, bienvenido eso por Salto, porque nos representan a todos, a la historia de este departamento, en estos casi 270 años que tenemos, que se ha forjado de esta manera. Ponen a Salto también en el mapa de lo que es toda la parte de la vinicultura, en el mapa de lo que es la cuna del Tanat, en el mapa de lo que es esta fiesta que vino para quedarse, y hoy tenemos salteños, pero tenemos gente de otros departamentos y tenemos gente de la Argentina. Ponemos en el mapa a muchas empresas, a muchas bodegas que hoy están acompañando acá en una fiesta que realmente vino para quedarse, y no tenemos dudas que van a seguir sorprendiendo año a año. Así que salud a todos, salud Rotary Club Salto Noreste, a seguir por esta senda que estamos todos para acompañar.
0: Bien, seguimos con otros temas. En este caso, la policía de Salto trabaja en dos procedimientos registrados en las últimas horas.
1: Por un lado, una mujer de 50 años denunció amenazas y agravios contra su hijo de 14, según manifestó el pasado 21 de septiembre en la zona de 19 de Abril y Chiazaro. El adolescente fue insultado y agredido verbalmente por una mujer de 37 años.
0: El caso fue comunicado a Fiscalía y la denunciada prestó declaración, quedando las actuaciones a cargo de la Dirección de Investigaciones.
1: En otro procedimiento, efectivos del PADO que realizaban recorridas preventivas el viernes sobre las 16:30 identificaron en la zona de las avenidas Manuel Oribe y Concordia una moto con dos ocupantes que circulaba sin casco y había cruzado semáforos con luz roja.
0: Durante el registro, el acompañante se descartó de una bolsa de nylon que contenía un recipiente plástico con 18 envoltorios de una sustancia amarillenta, otro envoltorio con la misma sustancia en forma de piedra y 1.082 pesos uruguayos.
1: Los dos jóvenes de 18 y 21 años fueron detenidos y puestos a disposición de la justicia. Tras las actuaciones correspondientes, el joven de 18 años recuperó la libertad, mientras que JPFC fue formalizado por la presunta comisión de un delito de suministro de estupefacientes en calidad de autor.
0: La justicia dispuso para él prisión preventiva por 180 días. Las actuaciones estuvieron a cargo de la Dirección de Investigaciones.
1: Continuamos con más información. Los centros termales de Salto registraron un importante movimiento durante la semana de vacaciones de primavera, con una marcada presencia de visitantes provenientes de distintos puntos del país.
0: Se destacó el trabajo que viene desarrollando el encargado del centro termal de Arapey, Mariano Casola.
1: Casola realizó una evaluación positiva de esta semana de vacaciones y señaló que las condiciones climáticas acompañaron, favoreciendo la llegada de turistas a los centros termales del departamento.
5: La verdad que venimos atravesando una semana de vacaciones de primavera espectacular. Lo que se puede ver, el clima, la verdad que ha acompañado, ha fortalecido que muchísima gente venga hoy a disfrutar de las termas. Estamos con un nivel de ocupación muy importante, muy interesante. Mucho turismo, obviamente, interno, por razones obvias de vacaciones uruguayas. Así que, bueno, todo aquel que todavía no se ha decidido de salir este fin de semana, los invitamos para que vengan a Arapey, para que disfruten, no solo de las piscinas, sino también todas las actividades que tenemos y venimos desarrollando, no solo para los niños, sino también para los adultos. Así que los esperamos por acá con mucho gusto y a disfrutar de Termas del Arapey.
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0: 8:43, Uruguay está jugando su segundo partido amistoso internacional en lo que, bueno, algunos llaman la era Forlán. Diego Forlán como técnico, el pasado viernes cayó 3-1 en lo que fue su debut ante Japón, ¿no? Si mal no recuerdo. Hoy está jugando ante Corea del Sur, 2-0 por ahora el resultado parcial a favor de Uruguay. Comenzó a las 8 de la mañana el partido. Bueno, están prácticamente finalizando el primer tiempo. 2-0 a favor de Uruguay. Partido de la selección ante Corea del Sur. Otros temas. La Intendencia de Salto acompañó a las aparcerías que participaron de la 32ª edición del encuentro con el Patriarca, con un equipo veterinario que brindó asistencia a los caballos durante el recorrido y permaneció en la meseta de Artigas a disposición de los participantes.
1: La actividad prevista para ayer domingo debió suspenderse por la alerta naranja emitida por Inumet.
0: Bien, y sobre este punto, el encargado del área de salud e higiene, Carlos Silva, destacó que el trabajo realizado durante la marcha y la importancia de brindar asistencia a los animales que forman parte de esta tradicional celebración.
2: Nuevamente en este año 2026, en la 32ª fiesta del Patriarca, la Intendencia de Salto, desde el área de salud, higiene y bienestar animal, estamos acompañando la marcha de las aparcerías que han salido desde nuestra ciudad hacia la meseta de Artigas. La idea es brindar el servicio veterinario para aquellos caballos que vienen marchando y que muchas veces tienen algunos inconvenientes de salud. En este día, además de calor, es importante brindar este apoyo médico, y nosotros desde la Intendencia de Salto, nuevamente en este año, en conjunto con Federico Filomenco y de la mano de la doctora Valeria Beltramelli, estamos acá presentes acompañando a las aparcerías que vienen marchando y sobre todo acompañando a esos caballos que vienen haciendo un esfuerzo para llegar. Y bueno, la idea es estar durante esta marcha hasta el día domingo, donde también se va a dar el desfile y la Intendencia de Salto con su equipo de bienestar animal va a estar presente.
0: Desde el Instituto Nacional del Bienestar Animal, Federico Filonenco explicó que el equipo de trabajo acompañó el recorrido de las aparcerías salteñas y realizó controles y asistencia tanto con la marcha, durante la marcha en sí, como en el propio predio. Si bien la marcha final no se desarrolló, que fue ayer o era ayer domingo, desde hacía ya varios días que las aparcerías iban marchando a Paysandú, recordamos.
3: Bueno, hoy nos encontramos acá recorriendo el trayecto de las aparcerías que vienen hacia la meseta de Artigas, y nos vinimos a visitar también a las aparcerías que ya están instaladas acá en el predio de la meseta, en lo que va a ser este encuentro con el Patriarca. Andamos con el equipo veterinario, con Valeria Beltramelli, un trabajo conjunto entre la oficina de fomento de actividades ecuestres y tradicionales con el área de bienestar animal, con Carlos Silva, y bueno, sobre todo dando un apoyo a las aparcerías de Salto y a todos los marchantes, marcheros que vienen en la ruta, con este día de calor que va a ser indispensable estar acompañando por algún caballo que precise alguna intervención, ojalá que no muchos o ninguno, pero por lo menos necesitamos estar ahí por si se precisa.
1: La alcaldesa de Chapicuí, Melina Figueroa, valoró el acompañamiento de la Intendencia de Salto y agradeció el apoyo brindado a las aparcerías que participaron de la marcha hacia la meseta de Artigas.
4: Le damos la bienvenida a los hermanos salteños en esta 32ª encuentro con el Patriarca. Y bueno, agradecerles también a la Intendencia de Salto, a la Dirección de Descentralización, a la Dirección General de Cercanía, en nombre de Federico Filonenco, que nos están dando una mano enorme con el apoyo veterinario. Se pusieron a disposición a pedido del municipio y están colaborando con todos los marcheros que vienen desde Salto hasta el encuentro con el Patriarca, a la meseta de Artigas. Así que bueno, muchísimas gracias por eso, por el aporte, por la coordinación, por la disposición siempre al equipo veterinario con la doctora Beltramelli.
0: Hablemos de seguridad, hablemos de convivencia. Es una charla que va a estar dando la tarde de hoy el senador Nicolás Martinelli exministro del Interior. Recordamos, durante la gestión de Luis Lacalle Pou, una instancia de intercambio sobre los principales desafíos que tenemos por delante en materia de seguridad y convivencia. 6:30 de la tarde va a ser la charla abierta al público, un rato antes va a recibir a los medios de comunicación. Así que, bueno, la invitación para quienes quieran escucharlo a Martinelli o intercambiar sobre el tema seguridad es hoy 18:30 en el Hotel Los Cedros. La visita del senador del Partido Nacional, Nicolás Martinelli, ex ministro del Interior, entonces en una actividad que se desarrollará en el Hotel Los Cedros, aquí en calle Uruguay 657.
1: Continuamos con más información. A Juspensal preparan en el marco de los festejos por sus 80 años un concurso de canto amateur de alcance regional e internacional. La actividad se desarrollará durante el mes de octubre y está abierta a participantes que quieran demostrar sus condiciones en el canto.
0: Las inscripciones van a permanecer abiertas hasta fin de mes, por lo que desde la institución se invita a quienes estén interesados a informarse y sumarse a esta propuesta. Mariela Soto es integrante de la comisión directiva, de los equipos de trabajo que están organizando este evento, brindó detalles del concurso y la forma de participar.
5: Sí, el jurado está integrado por 3 personas destacadas de la música de Salto. Y si querés ya te podemos adelantar, porque ya estamos casi en la instancia final. Es la directora del coro de Juspensal, la profesora Sandra Suárez, la señora Yuyito González y el señor Luciano Campos. La conducción va a estar a cargo de Marcelo Vives, que es quien va a llevar adelante las audiciones. En principio, las audiciones se van a hacer en el Salón de Juspensal los sábados a partir del 10 de octubre en la tardecita, o sea, arrancando a las 19, y teniendo en cuenta que van a participar de 4 a 6 aspirantes por jornada, pensamos que llevará unas 2 horas más o menos. De ahí el jurado va a ir seleccionando y la última audición, donde ya vaya a salir el ganador, sí tenemos pensado hacerlo en algún espacio más grande para que pueda asistir más público, ¿no? Para darle otro tipo de relieve al concurso. Absolutamente abierto y dependiendo, ellos al inscribirse nos están mandando un videíto primero, para que el jurado los evalúe y los acepta o los rechaza. Una vez que los acepte, Marcelo Vives se va a comunicar con ellos y les va a decir el día que deberán presentarse a las audiciones presenciales. Tenemos previsto que, como va a haber gente de otros departamentos que ya se va inscribiendo y también de Concordia, del exterior, tenemos previsto que el 10 de octubre se haga de todas las personas que no son de acá, ¿ya? A los efectos de que no tengan que estar en la incertidumbre de ver qué días les toca y todo lo demás. Entonces, convocarlos a todos ese día, a los que no son salteños, y después seguir con las audiciones de los de Salto. Y bueno, el que pase ya verá su nueva fecha.
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0: Muy bien, 8 de la mañana, 57 minutos. ¿Qué dice la portada de Diario El Pueblo? Taxis irregulares cuestionan las sanciones y el retiro de chapas. Hay un informe sobre el tema en la página 2. Pueblos Unidos rescata sabores e historias de Cañas y proyecta participar en la fiesta del guiso. Ministerio del Interior entregó 1.205 chalecos antibalas diseñados para mujeres policías. Congreso de Intendentes condiciona la derogación del impuesto a los semovientes. La pelota condenada y fútbol ausente, octava fecha, ayer se suspendió, se juega el miércoles. Títulos de El Pueblo. Diario Cambio, Intendencias, el FDI tendrá mayor flexibilidad ante posibles impactos del fenómeno del Niño. El otro día se dio a conocer un documento sobre el tema, lo dio a conocer quién es el nexo entre la OPP y los gobiernos y el gobierno departamental, que sería Mijail Pastorino. Bueno, es un documento de 9 páginas donde se flexibiliza de alguna forma la asignación disponible del FDI, básicamente a proyectos destinados a prevención de los posibles efectos del Niño, que bueno, el panorama viene bastante complicado, ¿no? En lo que tiene que ver con los efectos, lluvias crecientes, alguna tormenta, en fin. Esperemos que no, pero hay que tomar las prevenciones del caso. Recuperación vial, equipos viales trabajaron en Cien Manzanas, Malvasio y sur del Parque Solari. Salto dijo presente en una nueva edición de la Feria Internacional de Turismo de América Latina en la ciudad de Buenos Aires. Avanzan en la limpieza y canalización de arroyos y cañadas, los títulos de portada de Diario Cambio.
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0: Una mujer de 34 años permanece internada en el CTI en estado delicado luego de ser atacada el pasado sábado con un arma blanca por su pareja en una vivienda del barrio Progreso en la ciudad de Artigas. El caso es investigado como un intento de femicidio. El hecho ocurrió próximo a las 5:50 cuando efectivos del PADO de la Jefatura de Policía de Artigas recibieron un aviso del Centro de Comando Unificado Departamental y se trasladaron de urgencia hasta la vivienda. Al llegar, los policías encontraron a la mujer gravemente herida en la zona del cuello, según informó la Jefatura de Policía de Artigas. Fue trasladada de inmediato al hospital local. El diagnóstico médico inicial constató heridas graves en el cuello y el rostro, por lo que debió ser intervenida quirúrgicamente y permanece internada en el CTI. De acuerdo con las primeras actuaciones y la declaración de testigos, el agresor es un hombre de 42 años que mantenía una relación sentimental con la víctima. Tras el ataque, huyó del lugar en moto. 9:00 a.m, una jornada que, bueno, bastante inestable. Había alguna llovizna sobre las 7 de la mañana, ahora hay un sol bastante radiante por lo que estábamos viendo hace minutos. Pero ¿qué nos dice Inumet en todo caso? Inumet mantiene el pronóstico de tormentas y precipitaciones para esta zona del país. La actualización de las tormentas fuertes y puntualmente severas es hasta las 12. Concretamente hasta las 12, naranja prácticamente todo el norte y amarillo un poco más abajo. Artigas, Salto, Rivera, Tacuarembó, Paysandú, están parte de Río Negro, están bajo esta advertencia meteorológica que se actualiza a las 12 del mediodía de hoy, así que bueno, a tomar los recaudos. Ya llega Ponete al Día, Juan José Díaz y el equipo de Tabaré se ponen en marcha para acompañarlos hasta cerca de las 11 de la mañana. Gracias, que pasen muy bien.

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0: Buen día, que estamos comenzando una nueva semana, un nuevo programa. Y mirando a ver si va a llover o no, si viene tormenta, granizo, está fea la mano por todos lados, ¿eh? Ponete al día, comenzamos aquí en este lunes 28 de septiembre de 2026. Y hay que aprender a aterrizar, ¿sí? Como cantaba la muchacha, ¿no? ¿Eh? Porque hay algunos que vuelan, quieren volar alto, pero no saben cómo aterrizar después. Hay que saber cómo llegar de abajo. Es fundamental. Lunes 28 de septiembre, estamos con Lucas Goldman aquí en Controles. La jornada de hoy está marcada en el calendario con el número 271. 94 días nos separan para el lechoncito de fin de año. El corderito fin de año. Y estamos saliendo en simultáneo por Radio Celeste, la 1570 AM de Tomás Gomenzoro, la única radio con colores de Uruguay, la que le gusta a nuestro querido amigo artiguense, hombre que trabajó mucho acá en Salto, ahora está viviendo allá por la costa, ahora todavía andaba acá en Artigas nuevamente por el cumpleaños de su mamá. Ramón Riani, un abrazo, mi querido, que ande todo bien. El río Uruguay está en 7 metros con 74 centímetros frente al puerto local. El lago de Salto Grande, 34 metros con 15 centímetros. Hay 13 turbinas funcionando. La 12 está totalmente fuera de servicio. 8.010 metros cúbicos por segundo se están turbinando, se están generando energía eléctrica y se está facturando. Y se está dejando pasar sin turbinar 1541 metros cúbicos por segundo. Viene agua, ha venido bastante agua. Viene más todavía. El dólar arrancó la compra 39 pesos con 10 centésimos y en la venta 41 pesos con 60 centésimos. Hemos tenido de todo en los últimos días, el fin de semana, tormentas, granizo, lluvias abundantes, incluso acá en el departamento de Salto vino algo de granizo, alguna ligama, alguna piedrita por ahí, pero poca fue. Pero por otro lado cayó algo de granizo, cayó bastante más agua que lo que llovió acá. Vamos a ver si conseguimos toda esa información, la vamos a estar compartiendo con ustedes. El sol salió hoy a las 6:34, no se lo vio. Después sí se lo vio, hace un rato estaba afuera. Ayer también, después que paraba de llover, salía un solazo que quemaba, ¿no? A las 6:34 y se va a ocultar a la hora 18:52 el sol. Lo que nos dice que vamos a tener una jornada con 12 horas y 18 minutos de claridad diurna y 11 horas con 42 minutos de oscuridad o de horario nocturno. El viernes se nos pasó de decir la influencia de las radiaciones ultravioleta. Estaba bravísimo el viernes, pero bravísima estaban las ultravioletas. Quemaba, quemaba lindo. La luna está en su fase llena. Le damos a conocer los números de contacto de Radio Tabaré. 473, que es el fijo, 4298 y el 4298 y el celular 097-348-426. 097-348-426. Nos encontramos el fin de semana, el viernes concretamente, con Emiliano Sosa, hombre del interior de nuestro departamento. Maneja mucho las redes sociales, él, continuamente. Nos encontramos una vez en la universidad en una actividad que hubo con los medios de comunicación. Ahí nos conocimos. Él no me escucha, me dice, con el tío andamos recorriendo el campo, te estamos escuchando. A veces dice, ¡ah! Y bueno, ¿le gustó el programa? Dice que le gusta. Así que, Emiliano, un abrazo para ti también. Y bueno, a la orden, ya te dije, cuando quieras, estamos acá. Oyente que buscan trabajo, bueno, lo que sea, el hombre anda de a pie, quiere laburar. El teléfono de él es el 098-605-382. Lo que salga, le quiere trabajar. 098-605-382. Juan Carlos Acosta busca trabajo como cocinero o parquero para estancia. ¿Tiene referencia? 098-265-794. 098-265-794. Javier Yarrú, joven del interior, ahí en la zona de San Antonio. Él, la esposa, gente joven, gente que labura, gente que conoce lo que es trabajar en el campo. Anda buscando trabajo también. 092-194-391. 092-194-391. Y don Ferreira quiere laburar también, tiene muy buenas referencias, realiza distintas tareas, se defiende mucho en la campaña también. Muy buen cocinero, me dijeron. Es el hombre que me pasó la referencia, me dijo, mira que es muy buen cocinero. Ah, con lo que hay. El hombre te hace una muy buena comida. Dice, la verdad que nunca comimos tan bien como cuando estaba Ferreira con nosotros. 091-802-256. 091-802-256. Gente que busca laburo. Esperemos que lo consigan, que puedan trabajar. Y están ocurriendo cosas medias desastrosas por todos lados, ¿no? Bueno, se viene la Expo Salto también. Ya estuvimos informando algo. Vamos a ver si hoy podemos compartir algo más. Este jueves se realiza la inauguración. A las 15:30 tengo entendido que es la inauguración. Tenemos todos los datos por ahí. Ya le vamos a dar a conocer. El jueves no se cobra entrada. Va mucha gente los jueves. El jueves y el viernes van muchas delegaciones de niños preescolares, de jardinera, de las escuelas, de los liceos, de los institutos. Bueno, y normalmente se organizan los jóvenes de la Asociación Agropecuaria de Jóvenes para conducirlo, y también de la organización que están con Carlos Ardáiz y compañía. También los reciben, hacen toda una recorrida guiada con los chiquilines, con las maestras, con los tutores, con los padres, les muestran todos los lugares, todas las cosas. Bueno, va a haber ómnibus también. Todos esos días va a haber ómnibus, lo dijo Ardáiz en el lanzamiento, y lo miró al intendente, le dijo, tenemos la promesa de la intendencia que va a haber ómnibus todos los días. Para al hipado, el intendente hizo así con la cabeza, como le estoy haciendo yo. Bien, y tenemos muchísima información, mucha información policial, algunas medias raras y algunas medias, no sé, hay de todo. La actividad ahí en la meseta, se debió suspender la marcha, se debió suspender algunas otras actividades que se iban a hacer en el escenario también, por la lluvia del fin de semana, ¿no? Pero la gente vivió todos esos días de para llegar hasta la meseta, fue inolvidable. Juancito Rosa andaba por ahí, Juan Domingo, inolvidable Juancito. Con sus dos pingos, ¿eh? Y bueno, bien, medio que se enfrió en una noche, se ve que no se dio cuenta que estaba de noche. Hay que cuidarse, que sea verano, hay que ponerse algo siempre en la cabecita, y alguna camperita, alguna cosa, algún chalequito, hay que andar, no te podés regalar, por más calor que haya hecho durante la jornada. Como decía un tío mío con quien íbamos a pescar seguido, el Rocío, el Sereno, decía él. El Sereno, José, cuídate del Sereno, me decía. Y yo miraba a ver si había alguien cuidando. El Sereno era la humedad y el frío que bajaba. Bien, tenemos mucha cosa para compartir con ustedes. Y ya arrancamos ya, porque qué cantidad de actividades que hubo el fin de semana, lo cultural y social, ¿eh? Esta gente estaban ahí con el tema de la cerámica. ¡Qué impresionante! Armaron unos hornos ahí medio de la carrera, los hornos, para coser las obras que hicieron, los distintos trabajos. La verdad que un lujo. Y qué lindas cosas que se hicieron. Vino gente de todos lados, ¿eh? Era internacional, había de Brasil, había de Argentina, había de Uruguay, de distintos puntos. Muy lindo estuvo, muy bueno. Ahí se organizó con sede en el local de Aplas, ahí en los viejos andenes de calle 19 de Abril y Julio Delgado. Y estuvo todo muy bien. Muy interesante, hubo otras actividades, tuvo el tema del vino, no es un tema menor, el tema del vino, sí señor, el vino fino, que organiza Rotary Club Salto Noreste. Buena concurrencia, buen servicio, y un sobrino mío ahí, García, el hombre, García Jara, andaba en la organización ahí con el servicio de lo que tenían para... adminículos, dijo uno ahí, eran lo que tenían para acompañar el vino, iba a estar solo tomando vino, nomás había que comer algo, ¿no? Bueno, el servicio de gastronomía ahí era de la familia de este muchacho. Y la verdad, dice que fue un espectáculo, todo. Bueno, otras cosas que pasaron también y que anduvo muy bien en Salto. Y la gente dice a veces, tenemos que pensar a ver a qué vamos a ir. ¿A dónde vamos a ir? Siguió ensayando la banda también, ¿eh? Anduvo Gabriel Pedro Paik ahí en la Plaza 33, no se aguantó, fue a escucharla, ¿eh? A escuchar la banda. Hubo actividad poca, pero hubo alguna actividad deportiva también. Y se suspendió después lo demás en el fin de semana porque la inestabilidad era grande, ¿no? No se sabía lo que podía venir, granizo por todos lados, lluvia abundante por otro lado. Bueno, de todo eso vamos a ver si podemos informar. Pero vamos con el tema este del vino. Vino fino. Eso fue el viernes 25 de septiembre en la Calandria Polo Club, la edición número 19 del Salón del Vino Fino de Salto, tradicional encuentro organizado por el Rotary Club Salto Noreste, que reúne a bodegas de nuestro país, empresas, público de Salto, otros departamentos y la República Argentina. La actividad combina la promoción de la vitivinicultura con un importante fin solidario, ya que todo lo que se recauda contribuye al plan de becas del Rotary Club Salto Noreste, destinado a jóvenes del interior que llegan a Salto para estudiar. Según la organización, el programa ya ha beneficiado a más de 450 jóvenes. Durante la apertura, el intendente de Salto, el doctor Carlos Gabriel Albizu Emet, felicitó al Rotary por la realización de una nueva edición y destacó el acompañamiento que brinda a los estudiantes, tanto desde el punto de vista económico como humano. Tenemos por ahí, Lucas, el audio del Albizu hablando con la gente del Rotary. Después, no sé si el intendente tomó algún vinito, pero había para probar vino de todo tipo, color, tamaño y de estructura además. Lo escuchamos.
1: Bueno, buenas noches a todos. En primer lugar, felicitar al Rotary Club Salto Noreste, porque un año más, y ya van 19, vuelve a juntarnos a todos. Recién lo decía Gonzalo, esa comunidad y cómo se siente Salto en ese sentido. Un Salto que siempre ha trabajado, ha caminado unido, se ha juntado para ayudar. Y acá el Rotary no solamente ayuda, no solamente pone en marcha su rueda con la solidaridad, con el servicio, con el trabajo, con esa territorialidad que va de punta a punta y ayuda a muchos gurises poder cumplir sus sueños, a muchos gurises del interior profundo que sin esta mano, sin esta unión, sin este trabajo sería muy difícil poder venir, estar en Salto, poder llevar adelante sus sueños, su carrera y su futuro. Pero también no es solamente recursos. Ellos acá los acompañan, le dan un hombro, le dan un oído y los aconsejan y los acompañan hasta el último día. Entonces, bienvenido eso por Salto, porque nos representan a todos, a la historia de este departamento en estos casi 270 años que tenemos, que se ha forjado de esta manera. Ponen a Salto también en el mapa de lo que es toda la parte de la vinicultura, en el mapa de lo que es la cuna del Tanat, en el mapa de lo que es esta fiesta que vino para quedarse, y hoy tenemos salteños, pero tenemos gente de otros departamentos y tenemos gente de la Argentina. Ponemos en el mapa a muchas empresas, a muchas bodegas que hoy están acompañando acá, en una fiesta que realmente vino para quedarse y no tenemos dudas que van a seguir sorprendiendo año a año. Así que salud a todos, salud Rotary Club, Salto Noreste, a seguir por esta senda que estamos todos para acompañar. Muchas gracias.
0: Muy bien, ahí lo teníamos al intendente de Salto, el doctor Carlos Albizu, hablando en esta celebración del vino fino que se realizó allí en la Calandria. Buena concurrencia de gente, buen servicio de todo, los vinos, un espectáculo. Tenemos algunos policiales también, 60 milímetros dice doña Joyana La Saga, le llovió en la zona de ella, pero por otros lados dice que llovió mucho, hablan de 160 milímetros, 140 milímetros, ¿no? En pocas horas, y alguna caída de granizo también en la zona La Víbora y La Nueva Víbora, ahí en la zona de Río Negro. Impresionante la cantidad de granizo que cayó. Ojo que se está escapando una cortina por ahí, Luca. Y hay daños en vivienda. A la hora 6:30 se tomó conocimiento de un hurto en proceso en una vivienda ubicada en la zona de Avenida Camino del Éxodo y Calle Chile, dice la policía. Un hombre de 34 años y una mujer de 23, tras ser compulsado en el sistema de gestión de seguridad pública, carecían de requisitoria. La víctima de 50 años formuló denuncia por daños en la puerta del frente, se realizaron los trámites de rigor y se continúa trabajando. Y a la hora 8:50 se tomó conocimiento de un intento de hurto en un comercio ubicado en la zona de calle Selmar Michelini al 1600. La víctima, dice la información, 48 años, manifestó que concurriría a sesionar al efecto de formular denuncia. Por indicación de ella, se identificó un hombre de 40 años señalado como el posible autor del hecho. Se puso en conocimiento de fiscalía y se efectuaron los trámites de rigor. Los trámites de rigor son fatales. A la hora 16:30, personal policial que realizaba recorridas por Avenida Concordia y Brigadier General Manuel Oribe procedió a identificar a dos masculinos, uno de 21 y otro de 18 años. Circulaban en una moto Jumbo Max 110, compulsado en el sistema de gestión y seguridad pública, a ambos carecían de requisitoria. Llevaban entre sus prendas dos piedras y 18 envoltorios conteniendo sustancia amarillenta. Enterada la fiscal, se procedió a la detención de ambos masculinos y la realización de los trámites de rigor. Debe ser una piedra, le llaman, antes le decían ladrillo, ¿no? Esta cosa de pasta base, ¿no? Eso te quema la cabeza, ¿no? Con razón hacen cualquier cosa después. Bueno, por otra parte, el intendente Carlos Albizu, que lo escuchábamos recién destacando la labor del Rotary, anduvo recorriendo termas de la Agapey, termas del Daimán también, observando el movimiento que había. Estaba buena ocupación, mucha gente vino a Salto en estas vacaciones de primavera. Hoy volvieron a las clases los chiquilines, ¿no? Estaba lindo para quedarse, pero digamos, hay que levantarse, hay que ir a la escuela, hay que ir al liceo. Bueno, hubo movimiento por todos lados. Tenemos otro comunicado por acá, una ampliación de comunicado de prensa 450, numeral 3, personas detenidas, ¿no? Culminadas las actuaciones, se condenó a EECD como autor penalmente responsable de un delito de hurto especialmente agravado en grado de tentativa, a la pena de 5 meses de prisión de cumplimiento efectivo. ¿Está? Clarito. También en el mismo procedimiento se condenó a JEMF como autor penalmente responsable de 2 delitos de hurto en grado de tentativa, uno de ellos especialmente agravado, a la pena de 6 meses de prisión, pena que se cumplirá en régimen de libertad prueba.

0: se tomó declaraciones al denunciante y al detenido de 40 años, siendo este último emplazado sin fecha.
1: A otro que le dijeron también, si sos de Peñalol, anda a la plaza. Pero por ahí te llamamos,
0: en cualquier momento te llamamos. Bueno, y en el marco de esta edición del Encuentro con el Patriarca número 32 se desarrolló en la Meseta Artigas, la Intendencia de Salto a través del Área de Salud, Higiene y Gestión Ambiental y el Área Bienestar Animal acompañó a las parcerías salteñas que participaron de la tradicional marcha hacia ese encuentro. Tenemos alguna información de eso también, algunas audios, ya lo vamos a compartir. En cualquier momento lo vamos a compartir con ustedes. Tenemos para rato todavía, así que vamos a ir suavemente y con mucha información policial que nos va quedando para atrás siempre, ¿no? ¿Y qué tenemos por acá? Información, lo que le decíamos recién, que el intendente estuvo recorriendo los centros termales. Durante la semana de vacaciones de primavera, los dos principales centros termales de Salto, Termas del Arpe y Termas del Daimán, registraron un importante movimiento visitante. Muchos de ellos los vimos nosotros, ¿eh? Con una significativa presencia de turismo interno. Muy bien. El intendente de Salto, Carlos Albizu, recorrió ambos centros termales y destacó la cantidad de visitantes que estaban disfrutando de las instalaciones y las propuestas preparadas para estas vacaciones. En Termas del Arpe, Albizu destacó el trabajo que viene desarrollando el encargado del centro termal, Mariano Casola. Por su parte, Casola destacó el balance positivo de la semana de vacaciones de primavera y señaló que las condiciones climáticas favorecieron la llegada de visitantes. Tenemos ese audio que dice Arapey, Lucas, por ahí, donde habla Casola, que es el encargado allá de Mariano Casola, se llama, el encargado de las termas del Arapey. Arapey, simplemente Arapey. Fue fuera de guión después. No, antes de eso, anoche fue, ¿cómo no? Ah, aclarando, dijo Jaureche, y le echaba agua a la leche.
2: Estamos en Termas de Arapey, en lo que es esta semana de vacaciones de primavera. Venimos recorriendo y realmente, bueno, mucha gente en el camping, en los hoteles, en los bungalows, en las piscinas. Unas termas que están muy bien, con una gran tarea por parte del encargado Mariano Casola, que, bueno, que viene trabajando muy bien, que viene proyectando, levantando unas termas que necesariamente tienen que levantar. Y bueno, y con una gran tarea por delante en lo que queda de este periodo para poner a la altura de las circunstancias estas grandes termas, esta joyita del norte que fue alguna vez y que, bueno, y que cada vez se arrima más a estar en el lugar que merece estar y ser de excelencia para el norte del país.
3: Bueno, bienvenidos a Termas del Arapey. La verdad que venimos atravesando una semana de vacaciones de primavera espectacular. Lo que se puede ver, el clima, la verdad que ha acompañado, ha fortalecido que muchísima gente venga hoy a disfrutar de las termas. Estamos con un nivel de ocupación muy importante, muy interesante, mucho turismo obviamente interno por razones obvias de vacaciones uruguayas. Así que bueno, todo aquel que todavía no se ha decidido de salir este fin de semana, los invitamos para que vengan a Arapey, para que disfruten no solo de las piscinas, sino también todas las actividades que tenemos y venimos desarrollando, no solo para los niños, sino también para los adultos. Así que los esperamos por acá con mucho gusto y a disfrutar de Termas del Arapey.
0: Bueno, muy bien, ahí teníamos la información entonces de Termas del Arapey, que donde habló el intendente y también habló Mariano Casola, el encargado de aquel hermoso, la joyita del norte, dijo el intendente. El que decía la joyita del norte era Germán Coutinho siempre, ¿no? Sobre todo cuando era intendente, hablaba la joyita del norte, decía, la joyita del norte, mirá vos. Bueno, anduvo por Salto también Guillermo Tolosa, del Banco, doctor en economía, ¿no? Del Banco Central del Uruguay, presidente del Banco Central del Uruguay. Habló lindo, habló de una cosa, y uno se pregunta, lo mismo cuando lo escucha Odone, ellos también tienen una realidad, y realmente la gente, cómo está viviendo, porque ahí, en la UAM, que lo sale del Observatorio Granjero, que no sé si leerán ellos los informes, ya el 14, el 15, el 16, el 17, ya dicen que no hay más plata, que bajan las ventas, que bajan las cosas, la gente en la calle, salen a preguntarle a la gente, porque hablan como que está todo bien, que tenemos una inflación controlada. Inflación controlada
1: ¿Esta gente hace las compras para la comida en sus casas?

0: pregunto yo, el presidente del Banco Central, ¿hace las compras? ¿Va al supermercado? ¿Va al boliche de la esquina? ¿Va a la verdulería? ¿Va a la carnicería? No creo. El ministro Doni, ¿sale a comprar las cosas también o no? Bueno, ellos se manejan con otro sueldo, ¿no? Por ahí dice, estamos bien, hemos recuperado el salario real de ellos. Pero no hablan con la gente, don José, doña María, ¿eh? No hablan con ellos. Con los estudiantes que están estudiando en otro lado, que no es su casa, que no está cerca de su familia, que depende de que le manden alguna encomienda, que los padres le banquen alguna plata, o tener alguna beca, ¿ví? Para... Y los gurises le meten arroz como loco, ¿no? Y alguna latita de atún. ¿O no? Bueno, hay de todo en la carpita, decía un amigo mío, ¿eh? Bueno, tenemos mucha más información por acá. Lo del Papa. Ahora se está hablando mucho del Papa, que va a gastar 3 millones de dólares, 4 millones de dólares para la visita de él en Uruguay. En Francia consideran que ya es un milagro la visita del Papa. ¿Por qué? Porque hubo gente que en la calle andaban confesándose. Los sacerdotes tuvieron que salir de la calle en algún zaguán, en alguna esquina, en algún rinconcito, la gente que hizo eso, un milagro, a confesarse, a arrepentirse. Gente que se arrimó a la fe cristiana. Multitudes siguiendo las actividades que presidió el Papa. Más allá de algunos problemas, que como toda institución y toda cosa tiene sus problemas y tiene sus cosas. ¿Cómo no? ¡Ojo! Milagro consideran que eso pasó. Tenemos algún comentario por ahí, alguna información que lo vamos a ir compartiendo también, si nos da el tiempo y me dejan hablar. Hay incautación de sustancias prohibidas, hora 16:30, gente del PADO, en avenida Manuel Oribe y Concordia, moto con dos ocupantes, sin casco protector y cruzando los semáforos con luz roja. Ya venían, estaban probando la mercadería que vendían, por lo cual se les realizó identificación de personas y registro. El acompañante del vehículo se descartó una bolsa en nylon que contenía un recipiente de plástico con 18 envoltorios de sustancias prohibidas. Estupefaciente, nos pone. De color amarillenta, nos ponen de vuelta acá. Usan ese color amarillenta, el color amarillo. Ya. Un envoltorio de nylon en piedra, ¿no? Con sustancia amarillenta y la suma de 1.082 pesos uruguayos. Se puso en conocimiento a fiscalía, se los detuvo a los dos. Uno 18 y el otro 21 años. Dando cumplimiento a lo dispuesto por la justicia, se tomó declaraciones a ambos masculinos y se cesó la detención del joven de 18 años. ¿Y la sustancia amarillenta? Pregunto. Vamos, sí. Vamos a la pausa, Lucas. Hacemos una breve pausa y nos organizamos y seguimos.
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0: nosotros seguimos aquí en Ponete al Día. Le decía de la visita papal en Francia, la verdad que muchos comentarios están surgiendo en ese sentido. Y llama la atención a mucha gente, ¿no? Porque dicen que era una nación que no era muy, muy católica, que se diga. Sin embargo, están viendo algo que llama la atención a todo el mundo, ¿eh? ¿Qué pasó? Se preguntan, ¿qué pasó? ¿Eh? A ver si podemos reproducir.
1: 14 a Francia. El viaje consta de París, Lourdes y Metz. En este caso, quiero recalcar esta imagen que creo que ya está dando la vuelta al mundo, de cómo la gente se volcó a la fe, cómo las calles de París se convirtieron en confesionarios, donde la gente buscaba esperanza puesta en nuestro Señor Jesucristo. Más de 800.000 personas presentes en París, en los Campos Elíseos, para ver al Papa, para saludarlo y recibir la bendición. Y quiero hablar de varios de los mensajes que ha emitido en esta serie de recorridos que ha realizado. Uno de ellos es sobre la inteligencia artificial. Estamos hablando de que en su encíclica hablaba sobre cómo no hay que deshumanizarnos a raíz de la tecnología, y creo que lo recalcó ante cientos y cientos de jóvenes. Algo que también me llamó mucho la atención es cómo habla del rechazo total a la guerra en Lourdes. Es el tercer papa que realiza una visita a la ermita de Masseviel en Lourdes, Francia. Entonces creo que se convierte en un viaje muy, pero muy significativo. Y algo muchísimo más significativo es que regaló una rosa de oro a la Virgen de Lourdes en la ermita de las Apariciones. Entonces, creo que hay que quedarnos con ese mensaje de paz, de amor, de unión que nos está brindando el Papa León XIV en esta visita apostólica. Porque uno se podrá poner a cuestionarse sobre por qué sirven este tipo de visitas de los papas a diferentes lugares del mundo. Simplemente sirven como llevar un mensaje a diferentes rincones, llevar un mensaje a los jóvenes, a los adultos mayores, pero también hacer obras que trasciendan en Cristo. Entonces, si quieres seguir muchísimo más de la cobertura, sigue también ahí a Vatican News, a EWTN y ESNE, y también algunos periodistas como es Valentina Larraqui, que creo que te va a traer toda la cobertura completa de la mano de N+ y de Atypical. Así que, bueno, yo les seguiré comentando lo que va ocurriendo, pero creo que esto es lo que más me ha llamado la atención de esta gran visita apostólica a Francia del Papa León XIV. Y recuerda...
0: Bien, ahí estaba, ¿eh? Algo de lo que se está viviendo en Francia, impresionante, la verdad, que hay gente que está sorprendida. Como también agradecemos a nuestros oyentes que siempre nos están colaborando, nos están corrigiendo, nos están pasando material, nos dicen tal cosa, nos sugieren cosas, nos piden alguna cosa, bueno, nos plantean también situaciones y en lo posible lo vamos cumpliendo. Por ejemplo, nos dicen, mirá que eso es piedra, cuando dicen piedra es pasta base. Cuando dicen ladrillo, es marihuana. Cuando dicen ladrillo, es marihuana. Cuando dicen piedra, pasta base. Y cuando dicen kilo, están hablando de cocaína. ¿Te quedó claro? Me dijo, sí, me quedó clarito. Bueno, yo tenía un asesor ahí que siempre, cuando estaba en el canal, el hombre me asesoraba en esa cosa. ¿Por qué le decían porro? Porque tiene dos distintos nombres, tiene el chasqui, el otro la lágrima, no sé qué, la cosita esa que está envuelta. Él me asesoraba en todo también. ¿La qué? La pila también. Mirá vos, la tiza, sí, bueno, aquel me asesoraba en todo eso. Mirá que dice la lágrima de tal cosa, el chasqui de tal cosa. Fíjate, juro. Bueno, todo tiene sus códigos y sus cosas, ¿no? Y su costumbre. Bueno, tenemos toda la información de la fiesta esta que se viene, de la Expo Salto, ¿no? Les dije que arrancan el jueves, la entrada es libre, pero se está pidiendo que todo el mundo que pueda lleve un alimento no perecedero como un aporte de nuestra sociedad solidaria. Para el seco es después por las situaciones que se pueden llegar a dar, ¿no? De acá en adelante, con tanta lluvia, inundación, falta de trabajo, falta de ingenio de nuestras autoridades también para generar fuentes de trabajo, para que no se cierren las fábricas, no se cierren los lugares de trabajo, para que la gente pueda seguir laburando, no tengan que depender de un plan social o de un seguro de paro especial. Bien. Entonces se tiene una reserva ahí de alimentos no perecederos por parte de la Asociación Agropecuaria de Salto y lo va a volcar al SECOED. de 8 a 13 horas el jueves se habilita la muestra. Ahí van a proceder a la entrada de ovinos a esa hora, ¿no? Estamos hablando de la feria ganadera. Bueno, y el jueves, primero de octubre, estamos hablando, a la hora 7, antes de que se abra la apertura de la cuestión, para que lleguen los ovinos y todo eso, a la hora 7 se va a estar largando la marchita que organizan la gente que está en la agremiación de caballos criollos. 40 kilómetros regulada. A la hora 7 largan la marchita el jueves 1 de octubre. El viernes 2 de octubre a la hora 7 largan la marchita de vuelta, otros 40 kilómetros regulados. El sábado 3 de octubre a la hora 7 largada de la marchita, 40 kilómetros regulados. A la hora 15 se va a proceder a lo que ellos le llaman morfología, es decir, revisar los animales, bueno, por parte de técnicos y gente que entendían el tema. A la hora 16 va a haber aparte de ganado. El domingo 4 de octubre a la hora 7, largada de la marchita, 40 kilómetros libre, regulan, dice acá, no sé, no me quedó claro, 20 kilómetros libre. Y a la hora 12 aproximadamente me pusieron final de la marchita con la entrega de premios. ¿Está claro? Eso es lo que organiza la gente de los criollos, que el día que se hizo el lanzamiento no se dio a conocer esta información, pero está en el folleto, está en el catálogo, está en la organización, está en la programa, está en la programación. Queden tranquilos que está. Bien, entonces el jueves 1 de octubre a la hora 7 arrancan con la marchita. De 8 a 13 horas se reciben los ovinos que van a participar a premio y a feria. A la hora 15 y 30 será el acto de apertura de la Expo Salto. Hora 15 y 30. A la hora 11 habrá una charla. Disponibilidad de forraje en año niño. Efectos sobre la producción e ingresos en sistemas ganaderos, criadores en el Salón de Usos Múltiples. Organiza el Plan Agropecuario. Instituto Plan Agropecuario. A la hora 18, remate criollo Salto. A cargo de Gastón Araujo. Negocios rurales, hombre de Artigas y hombre que recorre todo el país vendiendo. Y vende y vende. Y sabe que de caballo tiene. Sabe cómo no. Y participa y tiene caballos de la marcha y tiene su gente, su familia también que anda en la vuelta ahí. A la hora 19:30, una charla Garrapata, Tristeza y Residuo en el Salón de Usos Múltiples, organiza Veterinaria Bortagaray. Y ahí nos vamos al viernes, ¿no? Viernes 2 de octubre es el día que nos castigamos un poquito más nosotros, ¿no? Lo que vamos a cubrir la información ahí. De 8 a 13 horas, entrada de vacunos y equinos. Hora 8:30, calificación de ovinos de galpón y campo. A la hora 10, aquí faltó poner la hora 9. Ponete al día. A la hora 10, charla Sentinela. ¿Vamos para allá el viernes, no? Lucas, ¿estás libre o acá? ¿Qué vas ahí conmigo? ¿Estás libre? ¿Pero vas a ir a visitar? ¿No? ¿El viernes? ¿Quedás acá el viernes? ¿Eh? Y te estoy diciendo, 8:30 empieza la actividad ahí con las pistas. Y a las 9 vas a estar vos acá, ¿o estás Henry el viernes? ¿Estás Henry? Ah, te agarró. Bueno. Y empieza a 8:30 la calificación de ovinos de galpón y de campo. A la hora 10, charlas Centinelas de la Ruta 3, Salón de Usos Múltiples, organiza alumnos de bachillerato agrario del Colegio Salesianos. A la hora 15, concurso de vellones merino australiano. Curso de primeros auxilios en el Salón de Usos Múltiples, organiza Laboratorios Roig. A la hora 18:30, venta de ovinos de galpón y campo. A la hora 19, una charla Garrapata. Y la pregunta, la interrogante, ¿es la piedra en el zapato de la ganadería, la garrapata? Más que piedra, es un mojón ya. Salón de Uso Múltiple, organiza Radio Tabaré. Ahí va a estar nuestro querido amigo Cristian Alamón. Van a ver expertos como el doctor Adolfo Bortagaray Fariña, con mucha experiencia en todos estos temas. Seguramente va a estar el doctor Caldo Folli, veterinario, que es el encargado de la lucha nacional contra la garrapata, y seguramente va a estar también Leites del laboratorio Conic, hablando sobre estos temas. Bueno, eso va a ser a la hora 19. En el escenario, hora 20, Nelson López. Bueno, acá pusieron "y mi banda", y yo tenía que ver a Nelson López y su banda, ¿no? Bueno, después dice Valentín Silveira. el cumbianchero. ¿Cuál es el cumbianchero? No. Valentín Silveira es uno que otro. Y después el cumbianchero. Es otro número artístico. ¿Eh? Es primo. Primo del Mario Goldman, mirá. Valentín Silveira. Bueno, Chacho Ramos también cierra. Y a las 12 termina todo, ¿no? A las 12, a la medianoche, se termina. Chacho Ramos va a estar de 11 y 10 a 12 y pa' fuera. Bueno, y nos vamos todos. Ah, hay un compromiso, dice, de terminar a la hora 12. Así se termina. Porque hay gente que labura el sábado. Hay otros que somos sabatistas, ¿no? Y otros que no trabajan el sábado. Descansan el sábado. Otros sí trabajan. El sábado 3 de octubre, hora 9, calificación de vacunos. Hora 15, calificación de equinos. Hora 18:30, venta de vacunos y equinos. Hora 20, salón de usos múltiples, remate virtual de vacunos. Daniel Medina, negocios rurales. El hombre viene de Artigas y viene el Peto Canepa, el que remata ahí. Ya tiene un lote grande de vacunos y va a vender ahí. A la hora 20, Joaquín Barreto, en el escenario estamos hablando. Joaquín Barreto, lo ubicaba Joaquín Barreto, ¿no? A rienda suelta, levantando polvadera. Y la penúltima, que va a ser la última en Atuare. ¿Me explico? ¿La penúltima? Va a ser la última en Atuare. A ver. No, porque que me pasó recién ahí que me dijo: si es piedra, es pasta base. Si es ladrillo, es marihuana. Dice: si es kilo, es cocaína. Le digo: así está bien, pero sobre todo eso, que claro, me dijo: piedra, pasta base. Ladrillo, cocaína. Le digo: y el. ¿Y el papel y tijera dónde entra ahí en el juego ese? Que me dice: ¿estás de vivo? Bueno, le agradecí, por supuesto. Bueno, el domingo 4 de octubre, en el escenario, hora 20, Olivio Díaz, que viene desde Paraguay. Está llegando hoy Olivio Díaz. El hombre de Salto acá viene con toda su música, sus cantos, sus canciones. Y algunas canciones de Carlos Gardel, las va a interpretar acá. Sí, señor. A plena samba está después también. Después la misma cuadra. ¿La ubicá en la misma cuadra o no? ¿Y quién cierra ahí el domingo? Lucas Hugo. Lucas Hugo. Bien, esto lo vamos a ir repitiendo ya poquito, todos los días, para que la gente le quede claro. No sé si se me olvida alguno. Por acá nos dicen que a la hora 9:35, personal del cuerpo inspectivo del gobierno de Salto y personal policial realizaron un operativo de control en Avenida Gobernador de Viana y Cervantes. Identificaron al conductor de una moto, el hombre de 58 años, de una moto de 58 años, dice, pero debe ser el conductor que tenía 58 años. Corroborado en sistema de gestión y seguridad pública, la chapa matrícula en la moto, mirá vos, la chapa matrícula en la moto pertenecía a una camioneta Renault Express. ¿Qué te parece? Y la numeración del motor y chasis estarían borrados. Dice: yo no sé por qué duda la policía cuando te pone esto y te dice estarían borrados. ¿Estaban borrados o no estaban borrados? Que se defina. Se puso en conocimiento de fiscalía y se trasladó a dependencias policiales al hombre de 58 años. ¿O será que estaba con aceite, sucio y tierra y no pudieron ver bien si estaban los números o no? Ese es otro tema, pero no lo aclaran. Dando cumplimiento a lo dispuesto por la justicia, se tomó declaración al conductor de la moto y fueron emplazados sin fecha. ¿Y la chapa matrícula? ¿Se la sacaron o no? ¿Y la moto? ¿Viste? Hay cosas que no me aclaran acá. A mí no. Bueno, se presentó una mujer, mira, el 25. ¿Te acuerdas cuando fue el 25? No, el viernes pasado. El viernes pasado se presentó una mujer de 50 años en la policía y presentó denuncia por amenazas hacia su hijo que tiene 14 años. Eso fue el viernes. Expresó que el hecho, la amenaza, ocurrió el 21 de septiembre, es decir, el lunes de la semana. Ella fue el viernes a denunciar algo que había ocurrido el lunes anterior, 21. En 19 de abril, Iquiazaro, donde su hijo de 14 años sufrió agravios e insultos por parte de una mujer de 37 años. El hijo tiene 14. Se puso en conocimiento de fiscalía y se tomó declaración a la denunciada. Trabaja la dirección de investigación. Eso es lo que me pusieron ahí. Y yo se lo leí así, tal como vino. Así que fue el viernes la señora a denunciar algo que pasó el lunes. ¿Por qué fue el viernes y no fue el lunes? No dice acá. Bueno, y el diario La Prensa del pasado, hablamos el viernes 25 de septiembre, el viernes 25, el diario La Prensa, en la página 3, Pedro Rodríguez entrevistó a una señora ahí sobre el tema, Tamara se llama, ¿eh? Dice, la verdadera historia de Joaquín. Tamara contó a diario La Prensa quién era el ex militar y mecánico fallecido en Barrio Fátima, el hombre aquel que lo detuvieron, que primero dijeron que era por un robo, después dijeron que era por atentado violento al pudor. Se dijo que llegó al hospital y en el hospital murió, otros dicen que llegó sin vida, dicen que tenía alteraciones mentales. Bueno, acá está la nota. Dice, la tragedia ocurrida en la esquina de Avenida Enrique Amorín y calle Juncal en Barrio Fátima conmocionó a la comunidad. Tras una violentísima detención ciudadana, la vida de Joaquín llegó a un trágico final, lo que desató una ola de rumores y acusaciones falsas en las redes sociales que lo calificaban apresuradamente de adicto o delincuente. En diálogo con diario La Prensa, Tamara, amiga cercana que compartió gran parte de su vida con él, ofreció un emotivo testimonio para limpiar su memoria y contar la verdad tras los perjuicios. Prejuicio, así dice, prejuicio. Detrás de la dura realidad que vivía en la calle, Joaquín tenía un pasado y una profesión. Tamara relató a diario La Prensa que él era un ex militar y un buen mecánico, recordado por quienes lo trataron como un joven sumamente respetuoso, educado y trabajador. Era el mejor amigo de mi hermano, dice entre comillas. Crecí con él en el barrio 8 de octubre e incluso conviví un año entero con él, contó Tamara. Para su familia, Joaquín era una persona querida y apreciada, siempre dispuesto a tender una mano a cualquiera sin importar a quién fuera ni esperar nada a cambio. El relato de Tamara también saca a luz la difícil historia de vida que arrastraba Joaquín. Desde niño sufrió maltrato familiar y el abandono de su madre, heridas emocionales que con el paso de los años fueron acumulándose hasta impactar seriamente en su salud. En el último año, Joaquín comenzó a atravesar un severo deterioro mental debido a la esquizofrenia, lo que lo llevó a una situación de calle. La enfermedad le provocaba delirios, persecuciones y desorientación. Tamara aclaró que contra todo lo que se especuló en redes, Joaquín no era una persona violenta ni adicta, recordando incluso cómo rechazaba cualquier sustancia cuando convivía con ellos, sino un hombre enfermo y vulnerable en busca de comida o un lugar para descansar. Tras su muerte, en las redes sociales circularon versiones contradictorias, estoy leyendo diario La Prensa, que lo acusaban de supuestos intentos de robo o falta de la vía, en la vía pública. Tamara desmiente rotundamente esas acusaciones, recordando que Joaquín era una persona extremadamente tímida, que además hablaba en voz baja al pedir ayuda. Además, señaló que en los videos que circularon del hecho no se observa nada de lo que se le acusa, y destacó la actitud de varios vecinos del barrio Fátima que intentaron defenderlo de los agresores. La historia que Tamara compartió con diario La Prensa busca devolverle la dignidad a Joaquín, la de un hombre noble, de buen corazón y golpeado por la vida, que merecía asistencia y comprensión, y no un trágico e injusto final. Hay una fotografía del joven ahí, ¿eh? Está con cara triste, sí, pero gozando una sonrisa, con un arma, con la ropa militar, con un fusil. Son estas cosas que, bueno, las dos personas, dos hombres que fueron detenidos por... de los tres o cuatro que lo tiraron abajo al suelo en la calle, fueron dejados en libertad y fueron emplazados por la fiscalía sin fecha, creo. Pero ahí en el hospital se vivieron otras escenas también y surgieron otros comentarios de lo que estaban allí esperando después que ingresaron a él. En fin, eso era lo que teníamos para compartir con ustedes por ahora. Nos vamos arrimando a la hora 10. Lucas, tenemos una notita más por acá. Un siniestro de tránsito, hora 19:15. Avenida Carlos Reilly, oficial primero, es la conductora de la moto Jumbo Max, 57 años, y la conductora de la moto Bacho Classic, de 25, resultaron lesionadas al colisionar entre sí. Acudió una ambulancia de la cardio. Vista la mujer de 57, diagnóstico primario, politraumatizada, leve trauma de codo derecho. Y la conductora de 25 años, diagnóstico politraumatizada, leve trauma de codo derecho, traumatismo de tórax y miembros inferiores. Ambas fueron trasladadas a un centro asistencial. A la hora 10:15, en Magallanes y Juana de Ibarburú, esto viene a ser Martínez Méndez, ¿no? Burdo. Personal policial identificó a un joven de 24 años corroborado en el sistema de gestión y seguridad pública, estaría incumpliendo medidas de prohibición de acercamiento y estaría dentro del radio de exclusión. Definite, por favor. Se puso en conocimiento al juez de familia y se procedió a la detención del joven. Hora 10:25. Artigas y Costanera, siniestro de tránsito. El conductor del monopatín, de 48 años, no es para los jóvenes y los adolescentes el monopatín, no seas malo, Joaquín, que circulaba por calle General José Artigas, resultó lesionado al colisionar con el auto Hyundai Novo, conducido por un hombre de 57 años que circulaba por calle Costanera. Acudió una ambulancia de la Cardio, el lesionado atendido en el lugar. Diagnóstico: traumatismo de tobillo izquierdo. Fue trasladado al hospital. La secretaria no andaría en monopatín, me imagino, porque la vi rengueando, ¿no? No era monopatín. Bueno, menos mal. Vamos contigo, Lucas, y vamos a la pausa.
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0: bien, muy bien, muy bien, muy bien. Nosotros continuamos, ¿eh? Mirá que está quedando oscuro y feo afuera, ¿eh? Ahora se puso, pero tremendo. Se prendieron las luces de la calle con las fotocélulas. ¿Eh?
1: No son como las 10 de la mañana.
0: Sí. ¿Y qué pasó? Quedó de noche, fíjate. Fíjate cómo estaba, Lucas. Fíjate que yo voy hablando mientras. No, no, no, impresionante fue. Ahí nos mandaba un oyente nuestro ahí de la zona del Autoro, nos mandaba un mensaje diciendo, así se ve para el lado de la ciudad, y se veía como que estaba, algo venía. Bueno, pero gente que nos llamó también ahí, nos mandó mensajes. Por ejemplo, mirá lo que nos dicen por acá, mirá lo que nos dicen por acá, acá que lo estoy buscando, acá. Dice, Mataojo, en la zona de Mataojo, columnas caídas, tormenta de viento. La alcaldesa pide que avisen dónde hay columnas caídas. Dice que quedó todo el mundo sin energía eléctrica, sin luz ya. Ahora, dice que fue esto, ahora en el amanecer, ahora cuando empezó a tronar acá, que tronaba como a las 6:30, 7 de la mañana, brr, trueno y trueno y trueno. Bueno, dice que él, parece que fue para allá la cuestión. Mirá que grave la cosa.
2: No, no, la lluvia no sé, solo sé de eso. Sé que el Muñoz ayer estaba que sí. Porque el Sancono no fue, porque la alcaldesa ya sube todo en el estado, yo tengo el WhatsApp de ella, entonces sube todo en el estado. Y bueno, y eso de la luz, estaba diciendo, oye, que ayudaran a colaborar los vecinos de toda la zona, ¿no? De Mataojo, de Zanja del Tigre, Pueblo Quintana, todo, que cada cual brindara su apoyo diciendo a dónde están las columnas caídas, para que la UTE vaya más rápido. Anda haciendo los trabajos, ya está allá la UTE, ya el equipo de UTE. Pero entonces, para no andar descontroladamente caminando para allá y para acá, para todos lados, porque mire que es grande que esa zona. Así que, y fue hoy de mañana temprano eso, mientras tronaba y relampagueaba acá, que yo pensé que se venía, esa fue para aquella zona. Y ahora de vuelta, ¿vio? Que se armó de vuelta del norte, truena y relampaguea, ¿no? ¡Ah, Maule!
0: Ah, Maule, bueno, sí, se viene y se viene. Lucas, por las dudas, fíjate si nos están mandando algún mensaje al celular de la radio ahí. Alguien que se esté queriendo comunicar, así como está la situación, por las dudas, vamos a abrir el paraguas, ¿no? A ver si por ahí nos están queriendo informarse con nosotros y... bueno, acá nos llega Emiliano Sosa, muy buenos días, querido Juan, dice, muchas gracias por el saludo, dice Emiliano Sosa de Colonia La Valleja ahí, mandó de un pariente de él seguramente, ¿no? El que mandó el mensaje, TT, dice. Bueno, muy bien. Bueno. A la hora. Y acá me preguntan, ¿qué pasó con el conductor del monopatín que me mandaste la publicidad por la mitad del informe? Ah, no, no. Del monopatín. Y estaba lesionado, ya te dije, estaba lesionado. Lo que salió en el parte policial fue lo que leí nomás. Era eso nomás lo que pasaron ahí. Se lesionó el hombre del monopatín, esa fue la información que vino. Últimamente están viniendo informaciones así media, muy parcializada además, ¿no? Pero ya nos habían advertido de que iba a ser así. Y se cada vez van a recibir menos información, porque nos estábamos quejando que venía poca cosa y iba a haber menos todavía. Pero pongan tal cosa, a ver qué pasó, como si denle continuidad a la información. Bueno, me quedé con la mitad, dice uno, me quedé. Pero bueno, ¿y qué querés? Bueno, ahí, mano, mirá, ahí viene una foto de. Buenos días, están bravos con las piedras, dice que le afloje la mano que las reparaciones cuestan. Son a la víbora de Frei Bento. Mandaron una foto ahí, pero enorme, la granizo anoche. Dos fotos mandaron ahí, dos piedras. Para jugar esa, cuando hace punta así como una estrella queda, que hace picos, hace punta las piedras, es por la gran tracción que hay allá, este problema que hay allá arriba, ¿no? Se chocan entre ellas, entonces se van desfigurando y no es la piedrita redonda o alargadita ese que estamos acostumbrados a ver. Bueno, hay unos mensajes ahí que mandaron también, ahora lo vamos a escuchar y lo vamos a compartir, como no, porque en el marco de este encuentro con el patriarca en la meseta Artigas, la intendencia de Salto, nosotros elegimos a través del área de salud, higiene y gestión ambiental y el área de bienestar animal, acompañó a las aparcerías salteñas que participaron del tradicional marcha y el encuentro. El apoyo incluyó la presencia de un equipo veterinario encabezado por la doctora Valeria Beltramelli, que acompañó el recorrido y brindó asistencia a los caballos que realizaron la marcha, además de permanecer a disposición de las aparcerías instaladas en el predio de la meseta de Artigas. El encargado del área de salud, el doctor Carlos Silva, el encargado del área de salud, higiene y gestión ambiental, el doctor Carlos Silva, destacó la importancia de acompañar a los animales durante el trayecto y señaló que la Intendencia de Salto participó nuevamente este año de la tradicional celebración. Lo escuchamos a Carlos Silva.
3: 2026, dando la marcha de las nuevamente en este año 2026, en la 32ª fiesta del Patriarca, la Intendencia de Salto, desde el área de salud, higiene y bienestar animal, estamos acompañando la marcha de las aparcerías que han salido desde nuestra ciudad hacia la meseta de Artigas. La idea es brindar el servicio veterinario para aquellos caballos que vienen marchando y que muchas veces tienen algunos inconvenientes de salud. En este día, además de calor, es importante brindar este apoyo médico, y nosotros desde la Intendencia de Salto, nuevamente en este año, en conjunto con Federico Filomenco y de la mano de la doctora Valeria Beltramelli, estamos acá presentes acompañando a las aparcerías que vienen marchando y sobre todo acompañando a esos caballos que vienen haciendo un esfuerzo para llegar. Y bueno, la idea es estar durante esta marcha hasta el día domingo, donde también se va a dar el desfile y la Intendencia de Salto con su equipo de bienestar animal va a estar presente.
4: Bueno,
0: Bueno, ahí lo teníamos a Carlos Silva Ratín hablando en nombre de la representación del gobierno departamental aquí y colaborando con la gente que concurrió a la meseta. También habló Federico Filonenco, la alcaldesa del municipio de Chapicuí. También habló Melina Figueroa, la vamos a escuchar después, pero vamos ahora con Federico Filonenco, integrante del Consejo Honorario del Instituto Nacional de Bienestar Animal, el IMBA. Explicó que el equipo recorrió el trayecto de las aparcerías y visitó también a quienes ya se encontraban instalados en la meseta. Federico Filonenco.
5: Bueno, hoy nos encontramos acá recorriendo el trayecto de las aparcerías que vienen hacia la meseta de Artigas, y nos vinimos a visitar también a las aparcerías que ya están instaladas acá en el predio de la meseta, en lo que va a ser este encuentro con el Patriarca. Andamos con el equipo veterinario, con Valeria Beltramelli, un trabajo conjunto entre la oficina de fomento de actividades ecuestres y tradicionales, con el área de bienestar animal, con Carlos Silva, y bueno, sobre todo dando un apoyo a las aparcerías de Salto y a todos los marchantes, marcheros que vienen en la ruta, con este día de calor que va a ser indispensable estar acompañando por algún caballo que precise alguna intervención, ojalá que no muchos o ninguno, pero por lo menos necesitamos estar ahí por si se precisa, ¿no?
0: Bueno, muy bien, ahí lo escuchábamos a Federico Filonenco, el hombre representante del IMBA, Instituto Nacional de Bienestar Animal. Por su parte, como le comentábamos, la alcaldesa del municipio de Chapicuí, Melina Figueroa, también destacó el trabajo de la Intendencia de Salto y agradeció el apoyo brindado a las aparcerías que participaron de la marcha. Melina Figueroa.
6: Le damos la bienvenida a los hermanos salteños en esta 32ª encuentro con el Patriarca. Y bueno, agradecerles también a la Intendencia de Salto, a la Dirección de Descentralización, a la Dirección General de Cercanía, en nombre de Federico Filonenco, que nos están dando una mano enorme con el apoyo veterinario. Se pusieron a disposición a pedido del municipio y bueno, están colaborando con todos los marcheros que vienen desde Salto hasta el encuentro con el Patriarca, a la meseta de Artigas, así que bueno, muchísimas gracias por eso, por el aporte, por la coordinación, por la disposición siempre al equipo veterinario con la doctora Beltramelli.
0: Ahí la escuchábamos a Melina Figueroa, que es la alcaldesa ahí de Chapicuí, que estaba hablando sobre este tema, y la alerta naranja emitida por el Instituto Uruguayo de Meteorología, el INUMET, determinó la cancelación del desfile y del acto protocolar que estaba previsto para el domingo, ¿no?, en la meseta de Artigas, y volvieron mojaditos, pero volvieron. Esperamos que nuestro compañero se recupere rápidamente ahora, Juan Domingo Rosa, ¿no? Que lo precisamos acá, no sé si ya este fin de semana lo vamos a tener con nosotros, ¿no? Si va a venir la otra semana, pero tenemos la Expo, ¿no, Juancito? Así que te precisamos por acá, ¿eh? Bueno, y acá ve un oyente nuestro que se comunica, a ver qué dice.
7: Buen día, Juan. Los felicito por el programa. Paré en mi vehículo en la calle y salí para afuera en la carretera para pasarle un mensaje que por favor el vehículo, el que entró a Barrio Luiso Antes entraba Río Luiso, iba por el medio de la calle una señora hablando por teléfono a 20 kilómetros por hora, y en el medio de la ruta iba, y hablando por teléfono y bien despacito, a ver si puede, a ver si tiene un poquito más de consideración y de respeto. Así pasan siempre los accidentes en la ruta con esas clases de gente. Es una camioneta cerrada, 3010 el número patente, la camioneta blanca.
0: Bueno, ahí teníamos la información que nos daba el oyente. Sí, hay gente que a veces se descuida con... Por ahí hablando por teléfono justamente, ¿no? Se larga para el medio en la carretera, en las calles. Acá vemos, acá la gente anda conduciendo y a veces va hablando por teléfono, ¿no? Y a veces pues, alguno que dan clase a veces de cómo se debe comportar uno en el tránsito y van hablando por teléfono y van conduciendo. Lo hemos visto. No, ahí nos contó eso, lo hemos visto. Bueno, y lo tenemos a Tolosa, por ahí vamos a escucharlo, Tolosa. Guillermo Tolosa, presidente del Banco Central del Uruguay, doctor en economía, estuvo en Salto el jueves pasado. Brindó una conferencia en Casa de Gobierno ante empresarios, comerciantes, representantes de distintos sectores del departamento. Durante su visita, Tolosa destacó la importancia de mantener un diálogo directo con los distintos actores del territorio. Vamos a escucharlo.
4: Buenas noches. ¿Cuál es el motivo de esta visita a la ciudad de Salta?
8: Bueno, vinimos a tener un diálogo franco, a escuchar a los empresarios, a los productores, a los ciudadanos salteños, para entender mejor la realidad y las preocupaciones de la economía salteña, y vinimos también a contar los progresos que ha hecho el país en materia de estabilidad de precios, en materia de resiliencia, haciendo que vivamos una realidad macroeconómica mucho más segura, mucho más previsible de lo que fue en el grueso de la historia de la economía de Uruguay después de la Segunda Guerra Mundial.
4: ¿Cuál es el rol que juega el Banco Central en la economía del país?
8: El Banco Central vela por la estabilidad monetaria, la estabilidad de precios, que es lo mismo que decir que vela por el poder adquisitivo de los uruguayos.

0: vela por el poder adquisitivo de los uruguayos. La inflación es como una polilla que se va comiendo el poder adquisitivo de los asalariados, de los trabajadores uruguayos, lentamente, sin que uno se dé cuenta. Y el Banco Central está para proteger al uruguayo de ese flagelo, de esa erosión de poder adquisitivo. Está para cuidar que la inflación sea baja. Estamos en un país que es caro vivir y nosotros procuramos que se encarezca lo menos posible, que el aumento de precios sea lo menor posible, mandatados por una meta de inflación que ahora es 4.5, que es la meta más baja que hemos tenido en el país durante mucho tiempo. Hace solo pocos meses tuvimos el valor inflacionario más bajo de los últimos 70 años del país. Además de esto, el Banco Central vela por la estabilidad financiera, que tener un sistema bancario sólido, un sistema bancario seguro, donde los depósitos, los ahorros de los uruguayos estén bien protegidos a través de una regulación y una supervisión estricta de los bancos. Además, el Banco Central administra el tesoro, las reservas internacionales del país. El país cuenta con 19.000 millones de dólares de reservas para contingencias, para momentos difíciles. El Banco Central las administra para obtener una rentabilidad, mientras que las mantiene seguras de que no incurrir ningún tipo de pérdidas con esas reservas. Y además, el Banco Central asegura que los pagos de la economía fluyan de una forma eficiente y de una forma efectiva, que cuando le pago a quien me vende el café, esos recursos de mi cuenta lleguen sin que nadie se dé cuenta a la cuenta del vendedor del café. Toda esa infraestructura se desarrolla en el Banco Central. Además, y entre otras, voy a nombrar solo una más de las atribuciones, el Banco Central produce muchas de las estadísticas del país, incluido el PBI, para poder monitorear mejor cómo va la economía de nuestro país y así poder diseñar las mejores políticas públicas posibles con la mejor información posible de lo que está pasando en el país.
1: La realidad actual es que los precios suben menos que antes. Hoy están en torno a un 4,5% anual. ¿Qué implica esto para las empresas?
0: Efectivamente, la inflación es casi igual a la meta del banco.

0: porque las empresas hoy tienen un entorno más previsible de lo que era en el pasado para poder planificar, un entorno de menos incertidumbre para poder invertir, porque en el pasado las variaciones demasiado abruptas de precio complicaban la toma de decisiones y por lo tanto complicaban la contratación de personal, el crecimiento de las empresas, y hoy con esta mayor previsibilidad las condiciones están dadas para más éxito de las empresas y por lo tanto más posibilidades de empleo para los uruguayos.
1: ¿El Banco Central entiende que esta nueva realidad permitiría un mayor desarrollo del crédito en pesos como ocurría en el pasado?
0: Sí, creemos que las condiciones están ahora dadas para un mayor repunte del crédito, para que los ciudadanos de Salto, los ciudadanos del país puedan tener acceso, por ejemplo, a más crédito hipotecario para poder comprar, mejorar su casa, comprar una primera propiedad. El crédito hipotecario, por ejemplo, en Uruguay es muy bajo en la comparativa internacional y hay oportunidades para que se expanda considerablemente. Efectivamente, eso necesitaba de inflación más baja para que las tasas de interés sean más bajas de lo que solían ser. Los créditos eran realmente bastante costosos, sobre todo en moneda nacional. Hoy estamos viendo empresas endeudarse en moneda nacional por debajo de 7%, que es un 2,5% real. Son las tasas más bajas que hemos visto en mucho tiempo. Empresas promedio hoy, sin necesariamente mucha escala, en promedio se están endeudando 9,5% nominal, que es 5% real. Son valores realmente muy bajos históricamente, que está aumentando efectivamente la demanda de crédito, que es un factor fundamental de impulso para la economía del país, que hasta ahora ha estado subaprovechado, y es una fuente, creo, de optimismo hacia el futuro, de poder encender finalmente este motor de crecimiento económico.
1: El Banco Central pretende que el peso tenga mayor relevancia en la economía. ¿Por qué?
0: Porque el país ha madurado considerablemente desde el punto de vista macroeconómico. Es un país, como hablábamos, con una inflación baja y estable, como los países más avanzados. Esa mayor madurez también tiene un correlato en lo que ha sido la evolución de la actividad económica en Uruguay. Es un país que ya se graduó de las crisis macroeconómicas que caracterizaron al pasado. Es un país que tiene hoy suficiente resiliencia, suficientes colchones para enfrentar cualquier tipo de adversidades, y es en ese contexto que está mucho mejor posicionado para generar la confianza necesaria para crecer.
1: ¿Se busca imponer el uso del peso?
0: No, el uso del peso no va a estar mandatado, no va a haber restricciones al uso del dólar. En Uruguay la libertad absoluta ha sido una característica de toda la vida del funcionamiento de la economía uruguaya, o por lo menos de muchos, muchos años. Lo que sí creemos es que un impulso al uso del peso va a ser muy favorable a la economía del país, porque la intermediación en dólares, los ahorros en dólares de los uruguayos en los bancos, terminan siendo en su enorme mayoría exportados al exterior, y Uruguay, la economía uruguaya, no se beneficia de esos dólares. Estamos financiando el crecimiento y los déficits de otros países, en particular mayormente de Estados Unidos, y cuando uno ahorra en pesos está contribuyendo al desarrollo de la economía local, porque los bancos sí logran prestar todos los pesos. Es mucho más fácil para los bancos prestar pesos que prestar los dólares, porque las empresas y los hogares no quieren endeudarse en dólares, dado lo que pasó en el 82-2002, que resultó ser una estrategia muy peligrosa. Entonces, ese mayor uso del peso va a redundar en mayor crédito, va a redundar en mayor crecimiento económico para el país.

0: país en su conjunto, pero también va a redundar en mejores resultados para los ahorristas, porque los ahorros en dólares han generado resultados nefastos de más de la mitad de pérdida de poder adquisitivo, los depósitos a la vista en dólares en estos últimos 20 años. Por supuesto que la realidad de cada uruguayo es distinta, y hay uruguayos que sí puedan necesitar dólares para viajar, por ejemplo, o para comprar un auto, pero aquellos que necesiten financiar su vida corriente o incluso una vivienda que se produce en Uruguay y no en el exterior, por más que estén denominadas en pesos, el dólar ha sido una mala decisión también para ellos, no solo para el país en su conjunto, pero también para el individuo. Entonces estamos viendo ahora que el uruguayo finalmente cree en la estabilidad de su país, y porque es una política de Estado, porque cambian los gobiernos y ahora la inflación baja no cambia, porque cambian los gobiernos y el compromiso irrestricto con la estabilidad financiera no cambia. Entonces esa mayor confianza en el país, mayor confianza en la moneda nacional, se traduce en más ahorro moneda nacional que genera más crédito. Hoy Uruguay también está inspirando este tipo de confianza en los mercados internacionales. Nos estamos endeudando como país a las tasas en moneda nacional más bajas que jamás nos hayamos endeudado. En dólares la prima con respecto a Estados Unidos es la más baja que jamás nos hayamos endeudado, es la más baja de América Latina. Uruguay gana la Copa América todos los días en los mercados, cada hora los inversores internacionales eligen comprar más y evaluar mejor la deuda de Uruguay que de otros países de América Latina, gracias a la confianza que el país ha construido, gobierno tras gobierno, en la misma dirección de generar más previsibilidad, y por lo tanto las condiciones hoy son mucho mejores para generar ese crecimiento económico.
1: En base a todo lo escuchado, ¿un mensaje, un consejo para la ciudadanía salteña, para los uruguayos?
0: Estuvimos charlando de mensajes muy, muy positivos, ¿no? Del país uno generalmente se enfrenta a un día a día de malas noticias, porque las buenas noticias se construyen lentamente en el tiempo y por lo tanto no ocupan lugar en los informativos, naturalmente. Pero Uruguay tiene muchas buenas noticias para contar de cosas que han pasado en los últimos 24 años con tres gobiernos distintos. Uruguay tiene las reservas para que los uruguayos puedan dormir tranquilo en el Banco Central, las reservas más altas que hemos tenido. Tiene el capital en los bancos, lo segundo más alto de América Latina, que es el doble de lo que es necesario o recomendado a nivel internacional.
2: Bueno, ahí lo teníamos a Guillermo Tolosa, presidente del Banco Central del Uruguay. Nos llega un mensaje, letra masculina, dice: Tolosa es salteño, y los Tolosas son de Salto, ¿sí? No sé si Guillermo es salteño también o no. Bueno, y tenemos que ir al encuentro de José María Rodríguez para que nos ponga al día con el tiempo cuando está tronando y está lloviendo nuevamente sobre la ciudad de Salto.
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2: Buen día, José María Rodríguez. Con todo gusto te recibimos aquí en esta mañana. Venía rara y ahora se largó a llover realmente aquí en Salto. ¿Cómo estás, José María?
4: Sí, ¿qué tal? ¿Cómo está? Buenos días, Juan José, buenos días a la audiencia, un placer enorme estar nuevamente con ustedes, un abrazo grande para todos. Sí, la verdad es que está muy inestable la atmósfera. Ayer domingo tuvimos una tormenta muy intensa en Paysandú, que creo que motivó la suspensión, ¿no?, de la, sí, sí, de sí, la marcha de Artigas, ¿no?
2: Exacto.
4: Y fue suspendida, ¿no?
2: Sí, sí, sí, totalmente. Se suspendió el desfile, que le llaman ellos, y la ceremonia que se hace en el escenario, ahí se suspendió.
4: Sí, la verdad que sí. 140 milímetros llovieron en menos de 2 horas en Paysandú, la ciudad de Paysandú, casi 200 en Porvenir, que es una localidad que está cerca de la ciudad. La verdad que una locura de lluvia, tormenta, granizo. La verdad que muy granizera las tormentas. Ojo que en este momento estamos bajo alerta naranja. Estoy mirando acá, estoy tratando de visualizar el radar meteorológico que cubre la zona de Salto. Déjeme darme un segundito que mientras voy hablando lo voy chequeando, porque me temo que puede haber alguna célula con granizo hasta ahora.
2: Sí,
4: estoy ingresando.
2: José María, me mandó un mensaje recién un oyente temprano, ahora en la madrugada, en la zona de toda la zona este del departamento de Salto. Dice que vino viento muy fuerte, caída de columnas, de todo un poco ahí, de árboles, de todo, hasta espinillo, y se arrancó. Se cortó la energía eléctrica, toda la zona ahí está. La gente mata ojo allá, la alcaldesa dice que está pidiendo por las redes sociales que se comunique la gente, porque ya están pidiendo los servicios de UTE y eso.
4: Sí, sí, eso fue de mañana o de
2: ahora,
4: noche.
2: Ahora en el amanecer de hoy, sí. Sí, sí.
4: Ah, sí, sí. Sí, sí, estaban muy violentas las tormentas, están muy violentas las tormentas a esta hora en la región. Estoy mirando acá el radar, pero estoy mirando la alerta también. Estoy a tres pantallas en este momento acá en mi casa mirando el tiempo. En Artigas, Salto, norte, noreste de Paysandú, norte de Tacuarembó y buena parte de Rivera, está bajo alerta naranja que debe ser actualizada a mediodía de hoy. Así que mucha precaución porque puede haber granizo en la zona. Así que estoy mirando acá el radar meteorológico que está en Paraná, en la capital de Entre Ríos, que cubre parte de nuestro litoral, y si vemos algunos focos de tormenta que en su interior está dejando el granizo. Así que mucha atención. 25 la temperatura en Salto, 87% la humedad, el viento del este sureste a 20 kilómetros por hora, cielo está cubierto con tormentas, la presión atmosférica 1007, decimal 3, la altura del río repuntó bastante, este fin de semana está en 7 metros con 74 centímetros, el sol salió hoy 6:35, se va a ocultar 18:52, estos datos para la ciudad de Salto, y en Artigas está cubierto con tormenta y lluvia, 20 grados, Paysandú cubierto 19, Rivera cubierto con tormenta y lluvia 18, y aquí en la capital el cielo está cubierto 17 grados Celsius la temperatura. Bueno, mucho calor, el viernes pasado llegamos a 32 grados, el sábado también 32, 33 grados en la región, aire caliente y húmedo. Bueno, generalmente cuando pasa eso desembocan tormentas fuertes. Para hoy lunes va a ser inestable, lluvias y tormentas de variada intensidad. Como decíamos, algunas tormentas pueden ser fuertes con granizo. 25 la máxima para esta tarde y con viento del este suaves y moderados. Mañana martes inestable, probable que hasta mediodía continúen las precipitaciones, ocasionalmente alguna tormenta aislada. Después ya, en lo que sería el mediodía, la tarde de mañana va a empezar a mejorar y a aclarar gradualmente. Vamos a tener una mañana los vientos del este-noreste, las suaves, y a partir de la mañana o el mediodía rotan al suroeste-sur, moderados, empieza a soplar el viento pampero, que va a dejar un miércoles ya más estable, aclarando, nubosidad variable a parcialmente nuboso, 9 la mínima, 19 la máxima para el miércoles. Ayer no dice la máxima para mañana, se trae más para mañana, 18 la mínima, 21 la máxima. El miércoles, insisto, 9 la mínima, 19 la máxima, mejorando. El jueves, parcialmente nuboso, estable, 10 la mínima, 18 la máxima. El viernes, soleado, 7 la mínima, 20 la máxima, y para el fin de semana, pensando ya un poquito en la Expo Salto, que mantiene el tiempo, lo que habíamos hablando el viernes, la posibilidad de que el sábado, entre la mañana o la tarde, tengamos lluvias, algunas tormentas, que podrían continuar en la madrugada del domingo, luego mejorando con nubosidad en disminución. Así que empezaría con buen tiempo, jueves y viernes, sin ningún problema, primero y 2 de octubre. El sábado ahí empieza el día más complicado, entre la mañana y la tarde. Después vamos a ir afinando un poquito mejor en esta semana, porque bueno, vamos a ver qué ocurre, porque hay eventos importantes también en la noche del sábado, espectáculos para observar. No sé si está Lucas Hugo el sábado o el viernes, está el Chacho Alba Ramos y no sé quién más, una banda que no recuerdo ahora el nombre. Así que bueno, creo que va a estar la lluvia el sábado entre la mañana y la tarde, pero insisto, vamos a irlo viendo esto en la semana a medida que avance la misma, así que aquellos que están organizando el evento, bueno, quédense emprendido aquí a Radio Tabaré, que vamos a estar actualizando toda la información del tiempo de cara a esta nueva edición de la Expo Salto 2026.
2: Muy bien, José María. Chacho Ramos va a estar el viernes de noche. El viernes Chacho Ramos. El sábado está Joaquín Barreto, Rienda Suelta y Levantando Polvareda, y la penúltima, dice que va a ser la última en actuar. La penúltima bien. Se llama grupo.
4: Bien.
2: Y el domingo está Olivio Díaz, que viene de Paraguay, a Plena Samba, la misma cuadra, y Lucas Hugo.
4: Bien. De rock nada, ¿no? ¿Para qué?
2: ¿De qué? ¿De rock? No, creo que no. Yo hay algunos de estos grupos que no los conozco, no sé, pero creo que no. Que no hay, ¿no?
4: ¿Cómo lo discrimina?
2: Y hay buenos grupos, ¿eh? Hay buenas bandas de rock.
4: Sí.
2: Sí.
4: ¿Y qué habla?
2: Muy bien, José bueno, María. Bien. Siguen llegando mensajes acá de gente que manda ahí algunos videos de lluvia, estación Itapeví, otros lugares ahí también. En Río Negro estuvo brava la granizada también.
4: Sí. Río Negro también. Lo de Paysandú fue la madrugada y lo de Río Negro fue ayer en la tarde.
2: Ajá. Bien. Exacto. Perfecto. Vamos a dar a conocer tu número de contacto, José María. El 096-800-323.
4: Bueno, un abrazo grande, que cuídense y nos reencontramos mañana.
2: Igual para ti, hasta mañana, José María.
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6: El presidente del Banco Central del Uruguay, Guillermo Tolosa, estuvo en Salto y mantuvo un encuentro con empresarios, comerciantes y representantes de distintos sectores del departamento. Tolosa destacó especialmente la importancia de mantener un contacto directo y permanente con los actores económicos. El objetivo es conocer de primera mano las inquietudes y realidad que enfrentan cada departamento.
7: Efectivamente, la inflación es casi igual a la meta del Banco Central. De hecho, también en promedio de los últimos 3 años, la inflación ha sido casi exactamente 4,5%, que es la meta del Banco Central. Quiere decir que el Banco Central ha cumplido con sus objetivos, ha cumplido con la promesa a los uruguayos. Por supuesto que la inflación no debe ser exactamente 4,5% todos los meses. De hecho, en los próximos meses, dada la realidad inflacionaria mundial, es posible que la inflación aumente por encima de 4,5%, pero también luego va a volver a bajar, pero va a oscilar alrededor de la meta. Esto es muy importante para las empresas que me preguntabas, porque las empresas hoy tienen un entorno más previsible de lo que era en el pasado para poder planificar, un entorno de menos incertidumbre para poder invertir, porque en el pasado las variaciones demasiado abruptas de precio complicaban la toma de decisiones y por lo tanto complicaban la contratación de personal, el crecimiento de las empresas, y hoy con esta mayor previsibilidad las condiciones están dadas para más éxito de las empresas y por lo tanto más posibilidades de empleo para los uruguayos.
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4: Bueno, abrazo.
2: Sí. Bueno, muy bien, nosotros continuamos, ¿eh? Qué panorama se ha pintado, ¿eh? ¡Ay! Está lloviendo por todos lados. Siguen llegando mensajes acá. Bueno, llega un video de Diluvia, nos dice acá, ¿eh? Letra femenina, dice Diluvia. Y esto es en el interior de nuestro departamento, ¿eh? ¿Eh? Y sí, y llueve, y llueve. Está filmado de lejos también, pero bueno. Y sí, y estaba previsto que iba a venir todo esto, y tenemos, como bien lo decía José María Rodríguez, lo tenemos todo hasta el días que hasta el sábado vamos a hablar. Vamos al encuentro de Gabriel Pedro Paike Caligaroli, nuestro querido amigo, que no sé si anduvo festejando anoche, anduvo tirando petardos y cosas ahí por la Plaza Artigas también o no. Buen día, Gabriel, bienvenido, ¿cómo estás?
8: Pero buen día y colorida primavera. Buen día a la audiencia de las 7:40, Radio Tabaré. La primavera se pinta de amarillo y negro.
2: Pero mirá qué bueno, ¿no? Qué festejo. Ahora, ¿por qué pusieron cuatro policías ahí alrededor de la estatua de Luis Suárez anoche?
8: ¿Anoche? ¿Y qué estarían cuidando?
2: No sé, porque alguien puso en las redes sociales, dice, festeja Peñarol, dice, pero hay custodia con Suárez.
8: Claro, estaba alguien cuidando a Suárez, ¿estaban tanto Suárez?
2: No sé, ¿de qué está hecha la estatua?
8: Mira que a veces algunos cada cabeza media.
2: cabeza termo, como dicen algunos.
8: No, está bien. O sea, la mayoría va, la inmensa mayoría va y festeja, pero siempre hay alguna cabecita media.
2: No le falta alguno, ¿no?
8: Y hay que cuidar las cosas. Porque quieran o no, ahí en esa estatua, en esa esquina, muchos visitantes aprovechan para sacarse una foto junto a la estatua de Sol.
2: He visto, sí.
8: Así, de las cosas buenas. Uh-huh. Así que, pero bueno, sí, 135 años, no sé si son de verdad o de mentira, pero bueno, florecerás en cada primavera.
2: 135 años de Peñarol.
8: No, del Cus.
2: ¿De qué?
8: De Peñarol, sí. La historia dice eso.
2: Mira. Historia.
8: Lo que pasa es que antes no era Peñarol, pero bueno, entonces los historiadores tendrán su... Cada uno tiene su manera de pensar.
2: Pero siempre hay dos o tres libritos.
8: ¿Se acuerda? No me sale el nombre, Morales era el apellido, el historiador, aquel que era periodista del Diario del País, si mal no me equivoco. Él defendía los años de Peñarol a través de lo que era el nacimiento con... Pero digo, el decano del fútbol uruguayo, hay que decirlo, era alguien, no hay otro. No busquen entre los grandes que puedan ser los decanos, porque no lo son.
2: Seguro.
8: Esa es la realidad. Alguien es el que ahora está jugando en la A del fútbol capitalino.
2: Albion que resurgió nuevamente ahora, ¿no?
8: Sí, vio que el fútbol permite esas cosas, ¿no?
2: Sin duda.
8: Aunque ayer el sábado perdió el Montevideo City Torque.
2: ¿Perdió City Torque?
8: Sí, bueno, Nacional tiene que ver si alcanza por lo menos para ganar el clausura, ¿eh? Está complicado su cuadro. Está ganando, pero no. Sigue atrás nomás, ¿eh?
2: Es como algunos municipales ganan bien, pero no le da, ¿eh? No le da porque tienen dos o tres mujeres, o tienen algunos de ellos. O tienen de esas, ¿cómo son los? Eso que le descuentan del sueldo.
8: Sí. Pero mire que eso se lo descuentan a algunos que no tienen nada que ver. son de las leyes que hay. Si algún día habláramos sobre todo eso. Veo que los políticos generalmente levantan la mano, promulgan leyes y después las leyes son utilizadas para un lado o para el otro. La ley. Así que es un gran tema eso.
2: Ajá, sin duda que sí.
8: Pero bueno, son de las cosas que hay. Bueno, hay que... Veo que todo es nuevo hoy en día. O sea, tenemos que acostumbrarnos a las cosas nuevas.
2: Cuesta a veces, pero...
8: Sí, bueno,
2: no podemos oponernos al avance de la humanidad.
8: Todo ha cambiado. Todo ha cambiado. Y seguirán los cambios. Nosotros en algún momento también fuimos parte de ese cambio. ¿Se acuerda cuando andábamos? Ay, muchacho de Blue Jean.
2: Exactamente. Con aquellos vaqueros anchos abajo, parecían unas patas de elefante. Aquello.
8: Sí, son distintas generaciones. Los pantalones Oxford.
2: ¿Y el Africa Look? Que se hacía, el negro Brun se hacía un Africa Look cuando era joven.
8: Sí, no, En el Brun también utilizaba alpargatas rosadas en su momento. Igual. Sí. Tiburón blanco, le decían.
2: Y tenía una perra boxer. Siempre crió boxer.
8: No, no, el negro es tipo, Shetterman. ¿Cómo es esto que se llama? Shetterman, por ejemplo.
2: Gentleman. Sí, del barrio Almagro, además, ¿no?
8: Del barrio Almagro, ahí de la... Almagro, Lazareto, por ahí, no sé.
2: No, Almagro, Andrés Latorre y 25 de agosto. Te doy la dirección y todo. Aquello como dice Ítalo María, lo conozco bien.
8: La conozco bien. Aunque él está hace tiempo allá en Montevideo.
2: Sí.
8: Hace años, ¿viste? Ya. Dos por tres estamos conversando hoy. Ajá. Pero bueno, espanto, ¿vio de los cambios que se dan? Ahora, está de moda los distintos colores, vio, y está, y si nos tenemos que acostumbrar. ¿No vio la marcha en Montevideo?
2: No.
8: Y bueno, el decía la negra Sosa, cambia, todo cambia. Y bueno, nos tenemos que acostumbrar. ¿Qué le vamos a hacer?
2: Esa bandera era del cooperativismo a nivel internacional antes, ¿no? De todo el arco iris, ese color.
8: Sí, y bueno, yo creo que entonces cada uno tiene su bandera. Yo, por ejemplo, el viernes pasado me fui a mirar la banda municipal ahí en la Plaza 35.
2: Sí, vi. ¿Te encantó la de los tangos esa que...
8: No, la voz que tiene la muchacha es extraordinaria, ¿no? La banda y orquesta municipal. Ahí estuve con andaba el secretario de la intendencia, ¿no? Estuvimos charlando un rato, ¿eh?
2: Ah, sí.
8: Estuvimos hablando de del clima, de lo que se viene.
2: Ajá.
8: Parece que cada vez que va al piso Montevideo, viene con pies de noticias con el tema de Godzilla ahí, ¿no?
2: Sí. Es muy buen fotógrafo el secretario de la intendencia, ¿no?
8: Sí, sí.
2: Saca unas fotos a veces de ahí, de la zona del puerto y eso ahí, que es impresionante.
8: Y bueno, el otro día también estaba subiendo videos y sacando fotos ahí.
2: Ah, mira, ajá, ¿lo ves?
8: Lo único que todavía está a la espera del fideicomiso, ¿no? Todavía no llegó nada.
2: No apareció nada todavía.
8: Pejerito. Están esperando que llegue ahora el próximo mes, ¿eh? Vio que cambia todo, cambia. ¿Se acuerda que venía en agosto, en septiembre?
2: Sí, ya
8: estamos en octubre. Y en octubre vamos a hablar tanto del Godzilla y del niño que nos vamos a olvidar. Va a llegar noviembre, fin de año. Y después te sabe que después del fin de año todo calma, ¿no? Porque estamos en el verano y estamos pensando en las playas.
2: Sí, seguro. No, los tiempos no son los mismos de la actividad pública, no son los mismos de los ciudadanos comunes.
8: Y hablando de playa, este año los salteños no vamos a tener playa, ¿no?
2: No, parece que no.
8: O sea, que siga lloviendo.
2: Vamos a tener que ir para el Tangarupá, ya me parece.
8: hay cada el paso Curbelo, ¿se acuerdan?
2: ¿Cómo no?
8: Si nos habremos bañado. No sé cómo estará ahora en cuanto al tema de si está contaminado.
2: De contaminación, sí. ¿Y cuánta gente fue a lavar los autos y los camiones ahí, no? ¿Camionetas?
8: Sí.
2: Los fines de semana.
8: Como yo les decía, yo me crié ahí en el Zarzal y bueno, antes era una cosa. Hay que pasar con guantes y todo, ahí por las dudas.
2: Pero sí. Sí.
8: Pero bueno, vio que ganó Uruguay hoy de mañana.
2: Estaban mirando los compañeros acá, sí, estaban mirando como 4-0 fueron.
8: 4-1.
2: Ajá.
8: Dos goles del Darwin Núñez.
2: Mirá, se destapó.
8: Otro de Arrascaete y el otro en contra.
2: Ajá.
8: Se volvió a lesionar de Arrascaete.
2: De Arrascaete.
8: Así que bueno. Ajá. Vamos a ver ahí el tema de la lesión.
2: Mirá, me están llegando unas imágenes ahora, porque viste que sigue la tormenta por todos lados y granizo y cosas, ¿no? Ahora, en este momento, mirá, dice, recién me engancho a escucharte, en la noche del sábado nos castigó un granizo importante en una franja de 1 kilómetro de ancho, afectando durazno, viña y cítrico. Y manda unos videos ahí, ¡pah! Casi que se le ve el carozo a los duraznos, ¿no? pero Las Pedras y lindo tamaño tienen los duraznos ya, tan grandes, tan... ¡Qué disparate!
8: Y yo recién escuchaba que estaban hablando de economía, vio cómo va a complicar la economía de los uruguayos.
2: Sí.
8: Y la inflación, pero los bolsillos nuestros se van a ver, ¡ay, mi Dios, agarrate Catalina!
2: Y hasta ahora nadie me contestó si ellos van a hacer las compras, ¿no? Si van a comprar las cosas, los que nos gobiernan, y la gente de la economía, y los del Banco Central, y los del Banco República, ¿no?
8: Pero bueno, vio que el otro día tuvimos un relato precioso allá en la ONU, ¿no?
2: Bueno, eso me llamó la atención también, ¿no? Porque vi algo de lo que publicaron y resulta que el presidente dijo que nunca habló de Cuba. ¿Cómo es la cosa?
8: Sí. Y bueno, como te digo una cosa, te digo la otra, ¿no?
2: No, me descolocó. Bueno, ya vamos a tener que ir acostumbrando, ¿no? Al cambio climático ese también, ¿no?
8: Yo no sé. Pero bueno, entre cambios y cambio climático, yo que el fin de semana tuvo solo con la divisional C la actividad y la A cada vez más complicada con el tema de calendario, ¿no?
2: Sí.
8: Se está complicando la actividad para la Liga Santander de Fútbol. Realmente el miércoles se va a estar jugando la octava fecha, si el clima lo permite, ¿no? Porque hay que hablar de eso. Primero hay que hablar del clima, si el clima lo permite, se estará jugando la octava fecha.
2: Y hay que pedir la autorización a Pedro también, ¿no?
8: Sí, hoy se reúne el Consejo Superior y ahí seguramente también se va a fijar la novena fecha, que tendrá 4 partidos el domingo y los otros 2 el miércoles 7 de octubre. Todo esto es supositorio, digamos. Suponiendo, ¿no?
2: Ajá.
8: Pero bueno, la fecha de la primera A se suspendió y bueno, todos irán el miércoles en el Dickinson, 19:30 Ferrocarril Ceibal, 21:30 Gladiador Libertad, el Universitario, 19:30 Parque Solar y Arsenal, 21:30 Universitario San Uruguay, en el Ambrosoni y Almagro Salto Nuevo, y a las 21:30 River Plate Nacional. Y en la divisional primera C, decir que Lazareto es el líder, que aumenta la ventaja en lo que es la punta, 13 puntos, lo siguen Huracán y Florida con 9, Santa Rosa con 8, y por acá vamos a ir cerrando, Juan José, porque nos pasó la charla.
2: Nos pasó la hora hablando.
8: Y que viene la voz del diputado.
2: Del diputado Horacio de Brun viene con su espacio. Nosotros nos reencontramos mañana, Gabriel. Gracias, un abrazo.
8: Un abrazo, nos reencontramos mañana.
2: Será hasta mañana.
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10: A esta columna la hemos llamado Que ser joven en el interior no signifique tener menos oportunidades. Cada vez que recorremos el interior de Salto aparecen necesidades diferentes, pero hay una preocupación que se repite. ¿Qué oportunidades tienen nuestros jóvenes para encontrarse, aprender, divertirse y construir un proyecto de vida en el lugar donde viven? Porque vivir en el interior tiene enormes ventajas. La comunidad, los vínculos, la tranquilidad, el contacto con la producción y con la naturaleza. Pero también tiene distancias. Y esas distancias no deberían transformarse en desigualdades. Un joven que vive en una localidad del interior debería tener posibilidades de practicar deporte, participar de actividades culturales y recreativas, capacitarse y encontrarse con otros jóvenes sin que para todo tenga que viajar hasta la ciudad de Salto. Esto también tiene que ver con la prevención. Cuando hablamos del consumo problemático de alcohol y otras drogas, muchas veces empezamos la conversación demasiado tarde, cuando el problema ya apareció. La prevención también empieza antes. Empieza generando espacios de encuentro, pertenencia y participación. Un campeonato de fútbol o básquetbol, una actividad ecuestre, un taller de música, teatro, danza, una jornada recreativa, un grupo de jóvenes organizando actividades para su propia localidad. Naturalmente, ninguna de estas cosas resuelve por sí sola un problema tan complejo como las adicciones, pero ayudan a construir algo fundamental: comunidad. Y quiero agregar otra dimensión. No alcanza solamente con actividades recreativas. También tenemos que llevar capacitación al interior. Cada zona tiene su propia realidad productiva, ganadería, horticultura, citricultura, maquinaria, oficios y servicios. ¿Por qué obligar siempre al joven a trasladarse para capacitarse? Podemos hacer exactamente lo contrario, llevar cursos y talleres hacia las localidades utilizando la infraestructura que ya existe. Municipios, escuelas, clubes, sociedades de fomento rural, centros comunales. Y allí hay muchísimo para coordinar entre la Intendencia, los municipios, UTU, INEFOP, el Ministerio de Ganadería, organizaciones de productores y otras instituciones. Pero hay una condición: no debemos diseñar desde Salto lo que creemos que necesita cada localidad. Tenemos que preguntárselo a sus jóvenes. ¿Qué quieren aprender? ¿Qué deportes quieren practicar? ¿Qué cursos les interesan? ¿Qué actividades podrían sostener ellos mismos? Porque si queremos participación juvenil, tenemos que empezar por dejarlos participar en las decisiones. Incluso podemos pensar en una agenda anual para el interior, con actividades deportivas y recreativas que roten por distintas localidades y una oferta de capacitación vinculada con las características productivas de cada zona. No necesariamente requiere grandes obras. Muchas veces requiere algo bastante más difícil: coordinar bien lo que ya tenemos. Cuando un joven siente que en su pueblo nunca pasa nada, el mensaje que recibe es peligroso, que para encontrar oportunidades necesariamente tiene que irse. Yo quiero que quienes deseen estudiar, trabajar o vivir en otros lugares puedan hacerlo, pero también quiero que quien decida quedarse tenga razones para hacerlo. Porque desarrollar el interior no significa solamente construir caminos, electrificar o mejorar la conectividad. Significa también construir oportunidades para las personas que viven al final de esos caminos, y particularmente para los jóvenes. Que quedarse no sea resignarse, que quedarse también pueda ser elegir. Muchas gracias.
9: 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Una pausa para pensar lo que pasa.
11: Amigas, amigos, ¿qué tal? ¿Cómo están? Muy, pero muy buenos días. Bienvenidos a compartir esta nueva entrega de Valor Agregado. Comenzando el programa en este lunes, el lunes 28 de septiembre. El placer de acompañarlos aquí desde Casa Zorrilla, Oriental Agropecuaria, 770M, Carve, 850M para todo el país y también Tabaré de Salto. Arrancando el programa con mucha información en este horario especial de primavera hasta las 13:30. Ya nos vamos a los títulos del programa.
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11: Bueno, vamos a hablar del tema cuota china, la posibilidad de cederle cuota de Uruguay a Brasil o Australia, tema que tratábamos en la semana pasada. Entrevistábamos el viernes al presidente del Instituto Nacional de Carnes. Vamos a hablar en el comienzo del programa con el presidente de la Asociación Rural, Rafael Ferber. Información sobre el mercado de haciendas, la zafra de toros que también está en marcha, actividades importantes que se realizaron en estas últimas horas. Vamos a comenzar desde hoy ya también el contacto con nuestro compañero Pablo Mestre. Vamos a hablar de agricultura, cómo están los cultivos de invierno, la expectativa de verano. Vamos a conversar con Lucas Falabella, gerente comercial de Grano Sur, entre otros temas que vamos a presentar hoy en Valor Agregado.
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11: Bueno, les adelanto que también va a estar con nosotros 11:30 de la mañana José María Rodríguez con el informe del tiempo. Cuota china, la posibilidad de cederle excedente de cuota de Uruguay a Brasil o Australia, tema que se replanteó nuevamente en estas últimas horas. Ya vamos a conversar con el presidente de la Asociación Rural, Rafael Ferrer.
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11: Bueno, tema que quedó ya en agenda, instalado desde la semana pasada, luego del anuncio que hizo el presidente de Brasil, Lula da Silva, allí finalizado el encuentro con el presidente de Uruguay, el agradecimiento porque Uruguay le estaba ofreciendo a Brasil y también a Australia excedente de cuota china para exportar dentro de lo que es este contingente. Vamos a recibir ya al presidente de la Asociación Rural, Rafael Ferrer. Atrás quedó también el Prado, donde allí hubo una serie de contactos al más alto nivel con el Poder Ejecutivo. Bueno, vamos a hablar y a conocer si este tema se habló durante el Prado, por ejemplo, si estuvo. Ferrer, ¿cómo lo ven a esto? ¿Qué saben ustedes oficialmente sobre esta posibilidad de que Uruguay le ceda cuota a Brasil o Australia? ¿Cómo lo ven al tema? Buenos días y gracias por acompañarnos.
28: ¿Qué tal, Martín? Buen día. Bueno, la verdad es un tema muy delicado, ¿verdad? Creo que tal vez tengo una visión un poco distinta de lo que he escuchado por ahí. Yo creo que esto es una situación en que nos pone Brasil un tuit del presidente Lula que está en campaña electoral. que obviamente nuestras autoridades no pueden dejarlo en evidencia, pero claramente los complica, les hace un ruido de algo que la sensación nuestra es que se manejó profesionalmente en reserva, porque el tema, me parece que no hay dos opiniones, ¿verdad? Es absolutamente delicado, es muy difícil, y ahí sí yo no hago un juicio de valor, pero yo creo que si sos funcionario de Cancillería Uruguayo y recibís presión de Australia y Brasil para que hagas determinada consulta, no digo que la tengas que hacer, pero es muy difícil decir que no. Por lo tanto, creo que se manejó Cancillería con lo que tenía. La respuesta de informal de China, porque no ha dado ninguna respuesta formal al respecto, fue que eso no era viable, cosa que todos pensábamos, pero que entiendo que desde Australia se manejaba que podía ser viable, pero bueno, y ahí quedó el tema. Yo creo que el tema no avanzó, no llegó a la Junta de INAC, básicamente porque no llegó a haber tema en sí. Entiendo que sí hubiera llegado, eso es una apreciación personal, de que no, nadie está dejando afuera a la Junta de INAC, hubiera llegado el tema, y bueno, después INAC va a tener que opinar, porque es lo que dice la ley. Después que el Estado, el Poder Ejecutivo, tome en cuenta la opinión de INAC o no, dependerá de ellos, pero no, pero no me parece que se lo haya dejado afuera
11: a propósito. A ver si entiendo, usted lo que me quiere decir es que Uruguay llega a esto por presiones sobre todo de Brasil, y que Uruguay por Brasil y de Australia, y que Uruguay consultó a China y que China ya le dijo que no, y que esto trasciende por un tema político de Brasil, entonces?
28: Yo entiendo que sí. Yo entiendo que esto es una situación en que nos pone Lula, porque de ninguna, es poco, me parece que es poco profesional, lo mínimo, pensar que este tema te vas a enterar si está arriba de la mesa realmente por un tuit de Lula. Claramente acá no llegó a las decisiones, a los ámbitos de decisión o de asesoramiento, más bien de asesoramiento, porque el tema quedó muerto en la embajada de China. Entonces,
11: pero el secretario de Presidencia, Alejandro Sánchez, en la semana pasada dijo en una conferencia de prensa que Uruguay tenía que tener un gesto con Brasil porque Brasil no había avanzado, por ejemplo, en la denuncia de dumping por el tema de la lechería, y que era una manera de retribuirle a Brasil también y al presidente Lula especialmente ese gesto.
28: Y bueno, son declaraciones de Sánchez que él tendrá más datos que yo. De todas formas, una cosa no nos estamos contradiciendo, me parece. Uruguay tuvo el gesto de hacer la consulta. Uh-huh. Y me parece que no nos estamos contradiciendo. No sé si es pertinente, no voy a opinar sobre las declaraciones, porque me parece que son dos rubros distintos, y evidentemente al mundo cárnico no le va a parecer bien trueques de ese tipo, me parece, ¿verdad? Pero sin entrar en análisis de lo que dijo Sánchez, me parece que los dos, lo que digo yo y lo que dijo Sánchez, no es antagónico, ¿no?
11: Ahora, ¿para usted el tema está cerrado entonces?
28: Y bueno, para cerrarlo uno precisaría una respuesta oficial de China, porque se hizo la consulta y entendemos nosotros que la respuesta informal fue no, porque si hubiera sido sí, nos hubiéramos enterado mucho antes, porque estaría en proceso todo esto. ¿Se entiende? Y nosotros tenemos que tener algo claro. Uruguay tiene una cuota en China que no la completa, que el término correcto es completa, no cumple, porque acá las cuotas pueden perfectamente no completarse, como pasa muchas veces en muchos países, en muchos lados, ¿verdad? Uruguay no la completa, el presidente de INAC considera pertinente avisar a China que no la va a completar, por lo tanto, ahí Australia y Brasil consideran pertinente del lado de ellos pedirle a Uruguay que gestione o que haga la consulta si se puede trasladar la cuota. Tú me puedes decir, bueno, Uruguay podría haber determinado ahí que no. Y bueno, está. La verdad que es difícil ponerse en el lugar de Cancillería con la relación de ida y vuelta que hay con Brasil, con cómo se comporta Brasil históricamente, decirle con no algo que es una consulta, ¿no?
11: Claro.
28: Esa es mi apreciación personal.
11: Claro. Durante el Prado hubo reuniones al más alto nivel, presidente de la República, Cancillería, Ministerio de Economía, Ministerio de Ganadería. ¿En algún momento se habló de este tema en la semana pasada, donde el tema se reinstaló luego de lo que fue el anuncio en Estados Unidos del presidente Lula? Esto que me acaba de decir usted, ¿tiene la confirmación de que, o es una interpretación que hace usted, o hay una confirmación de lo que usted nos está comentando a propósito de lo que ocurre con este tema de la idea de pasarle cuota a Brasil o Australia?
28: Yo lo que tengo son conversaciones con Cancillería, de explicaciones, porque uno evidentemente cuando llega a estos puntos pide explicaciones, en el buen sentido, y la explicación es la que acabo de comentar y me parece pertinente. Me parece evidente que todo el sector cárnico se pone muy nervioso e incómodo con el tema de ceder cuotas a competidores. Bastante evidente, pero también es verdad que Cancillería tiene una película más grande que ver y que velar, y que tomó un camino que no quiere decir que pasó por arriba de nadie, simplemente se llegó a un punto que, como no avanzó, quedó ahí y se mantenía en reserva, que también me parece lo pertinente, porque no avanzó. Entonces, personalmente, no tengo mucho más para agregar al respecto, y me parece que el tema queda por ahí.
11: ¿Ve riesgo de que esto pueda generar este antecedente y cómo se dio la situación? Y de acuerdo a lo que usted entiende, bueno, Uruguay fue... Las circunstancias lo llevaron a Uruguay a este punto, digamos, en que de futuro pueda tener Uruguay algún riesgo con respecto a la revisación de la cuota por parte de China que tiene Uruguay.
28: Y no lo sé, porque tampoco puedo decir que no haya riesgo en caso de no completar, que China decida modificar los volúmenes. Nadie lo puede determinar. Eso, evidentemente, si no estuviera a este punto, no estaría generando un ruido más. También es cierto que si Uruguay ya había hecho la consulta en reserva, no es que los chinos no sepan. Entonces, la verdad es que lo veo medio relativo todo. Yo entiendo que la cuota que nos asignó China, básicamente ya se sabía desde el momento que la asignaron que iba a ser muy difícil de cumplir, pero básicamente porque tenemos mejores precios en otras partes del mundo. Entonces Uruguay usa la cuota, la parte que le corresponde, y si no la completa, no la completó. No hay un problema al respecto. Uh-huh. Porque nosotros estamos exportando mejor en otros lados, y cuando tenemos esa cuota, que cuando no exportemos en otro lado mejor, la usaremos. Como pasa, por ejemplo, Australia, que ahora está completando la cuota en Estados Unidos, pero muchísimas veces no la completa. Y nadie se pone nervioso.
11: Y Australia tampoco salió, me parece, creo que a pasarle cuota a un tercer país, por ejemplo.
28: Bueno, pero yo ahí tengo un matiz contigo. Uruguay no salió a pasarle cuota a nadie. Entonces también tenemos que tener ahí un cierto, cómo decirlo, tenemos que cuidar la imagen nuestra, tenemos que cuidar la imagen de nuestras autoridades dentro de, obviamente, lo que corresponde, de que no es que Uruguay salió a regalar soberanía, regalar cuota, regalar... No fue así, entonces tenemos que tener, por lo menos yo intento tener cuidado con los términos.
11: Claro, es un dato de la realidad, o sea, Australia no le traspasa cuota de Estados Unidos que le sobra a un tercero.
28: ¿Y tú puedes determinar que alguna vez a un tercero no le hizo la consulta y Australia la hizo y le dijeron que no? Yo no lo puedo determinar, capaz que tú sí.
11: No, yo no lo puedo determinar. No lo sé, no lo
28: creo
11: sé.
28: Por lo menos no trascendió. Creo que no debe haber pasado, claro, y no creo que haya pasado, también seamos realistas. No, ¿quién presiona a Australia de la manera que Uruguay, que Brasil puede presionar a Uruguay? Y bueno, sí, no creo que haya pasado.
11: Ferber, y en ese intercambio que hubo luego de que surgió este tema y en esa conversación, sobre todo por lo que usted dice, con Cancillería, ¿qué beneficio podría llegar a tener Uruguay ante esta posibilidad, digamos, de pasarle cuota de China a Brasil o a Australia?
28: Y bueno, es una pregunta para Cancillería, ¿no?
11: Pero no se la planteó usted en este intercambio con Cancillería.
28: Es difícil de llegar a la respuesta. Yo entiendo que Cancillería, si la respuesta hubiera sido positiva del lado chino, hubiera entrado a negociar, hubiera empezado otra etapa, porque obviamente ninguno de los dos países va a pretender que sea cambio de nada, ¿verdad? Entonces, obviamente eso sí que yo no accedí, ¿no? Pregunté y no accedí a saber qué podía ser el beneficio, pero claramente no llegamos a esa etapa, ¿no?
11: Uh-huh. Para usted, entonces, esto no corre, no sale.
28: Y bueno, pero hay una cuestión hasta de tiempos, ¿no? Por la fecha en que estamos, por el plazo que lleva a llegar hasta China con productos desde Brasil, por ejemplo, capaz que Australia es más corto, queda poco margen. Uno no sabe, China puede contestar mañana, puede contestar formalmente a fin de año, puede nunca contestar, que probablemente, si uno piensa en el sentido común, sería lo más probable que pase, porque las cuotas están asignadas. Si China quisiera que Brasil le venda más carne, le asigna más cuota o hace lo que tenga ganas de hacer, no precisa de Uruguay para nada.
11: Bien. Ferber, el tema, y antes de cerrar el contacto, hubo reunión en el Prado, Foro Mercosur de la Carne, en el largo ámbito privado se trabaja en el tema de un criterio para la distribución de la cuota de carne que tiene Europa Nueva con el Mercosur. ¿Hay alguna novedad con respecto? Es una definición que toman los gobiernos, porque las cuotas son de los países, pero ¿hay algún avance sobre esto o continúa primero llegado, primero servido?
28: Hoy estamos en eso. Es un sistema que puntualmente está funcionando y favorable a Uruguay. No quiere decir eso que no haya que intentar siempre atrás del asesoramiento de Cancillería y teniendo muy en cuenta la opinión de la industria, que obviamente la que hace los negocios, ir a algo más previsible, que dé más tranquilidad, pero la realidad es que hoy el primero llega, primero se sirve, Uruguay le sirve, valga la redundancia.

0: Rafael Ferber, presidente de la Asociación Rural, muchas gracias.
1: Gracias a vos, este Martín, y a la orden.
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10: Ya se viene el primer contacto con nuestro compañero Rafael Tardáguila. Recién conversábamos con el presidente de la Asociación Rural, Rafael Ferber, tema China, la posibilidad de cederle cuota de Uruguay a Brasil o Australia. ¿Hizo o no esto ruido o está impactando en materia comercial en China? ¿Cómo lo tomaron los importadores? ¿Qué ocurre con el mercado de China? Ya vamos a hablar con Rafa Tardáguila sobre este tema. En minutos, José María Rodríguez y la información del tiempo. Luego vamos a actualizar la zafra de toros. ¿Cómo viene la zafra de toros con Pablo Mestre? Mucha información, amigos, en valor agregado hasta las 13:30. Ya se viene Rafa Tardáguila.
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10: Primer contacto con nuestro compañero Rafael Tardáguila. Bueno, reacciones del mercado, particularmente de China, ante la posibilidad de un traspaso de cuota, como lo hemos hablado, de Uruguay a Brasil, sobre todo, y también aparece Australia dentro de estas posibilidades, pero sobre todo a Brasil. Bueno, ¿cómo reacciona el mercado? Si es que está generando alguna reacción, esta solamente que se maneje esta posibilidad. Vamos a hablar de este tema. Rafa, ¿cómo estás? Buenos días.
12: ¿Qué tal, Martín? ¿Cómo te va? Muy buenos días, saludos para todos. Sí, exactamente, ¿no? No ha estado exento de ruidos que han alterado la dinámica del mercado internacional de la carne vacuna este año, ¿no? Empezamos tempranito en el año nomás con las cuotas de China, y de ahí para adelante ha sido un cúmulo de noticias que han alterado la dinámica normal del mercado. Y esta posibilidad de cesión de cuota tanto a Brasil como a Australia, obviamente también generó algunos ruidos y alguna pausa de parte de los importadores, que es lógico que así sea, aprovechan esto para decir a los exportadores, bueno, espera que quizás vaya a tener bastante más oferta de la que preveía tener para las próximas semanas, por lo tanto, podría llevar a cierta moderación de los precios. Ahí hay dos formas de verlo, ¿no? Por un lado, el hecho de que algunas decenas de miles de toneladas que pudiesen aprovechar Brasil o Australia de la cuota uruguaya, en el global de las importaciones y del mercado de la carne en China, es casi que la nada misma, ¿no? China importa 3,5 millones de toneladas y, no sé, se podría estar hablando de quizás 40,000-50,000 toneladas que pudiesen aprovechar a tiempo estos dos importadores. Y además, China produce más de 7,000,000 de toneladas en el mercado interno. Pero, de todas maneras, obviamente, los importadores aprovechan todas estas circunstancias, como lo harían en un caso al revés, los exportadores, para intentar llevar agua a su molino y, en este caso, bajar o moderar en algo la tendencia de recuperación que se venía dando en los precios.
10: Ahí está. O sea que esto está, Rafa, generando ese impacto hoy en la formación del precio, por lo menos en estos días o durante la semana pasada, luego del anuncio del presidente Lula de Brasil.
12: Bueno, por lo menos es utilizado como argumento por parte de los importadores para seguramente el exportador le pasa un precio más alto y como como argumento para moderar esa eventual recuperación de las cotizaciones.
10: Rafa, ¿cómo viene el tema de la utilización de la cuota? Ahora si actualicemos datos, la información de cómo está el tema ingreso de carne importada a China.
12: Sí, porque, bueno, se supieron los datos de importaciones por origen por parte de China para el mes de agosto y, perdón, con ello Brasil ya superó su cuota de 1.106.000 toneladas que China le asignó este año. Recordemos cómo es el sistema. Después del día que se completa el volumen asignado a cada país, hay 48 horas más y a partir del tercer día hábil, tiene que empezar a pagar el arancel, que en el caso de Brasil pasa de un 12% a un 67%, ¿no? Porque se agrega el 55% de trabajar por fuera de cuota, así que es un arancel realmente muy significativo. Brasil, con los datos de agosto, ya queda un 3% por encima del volumen asignado, casi 40.000 toneladas más. Es de suponer que esas 40.000 toneladas ingresaron ahí en esos dos días posteriores al cumplimiento de la cuota y que de ahora en adelante las importaciones de carne de origen brasileño van a sufrir una drástica reducción, al igual que lo hicieron las australianas a partir del mes de julio. Por ahora, los datos de agosto siguen mostrando a un Brasil que fue el origen de casi dos terceras partes de las importaciones chinas de carne vacuna. Ya en septiembre la cosa va a ser distinta, ¿no?
10: Estaba buscando aquí el dato de Uruguay. Hoy para Uruguay, China es el principal mercado en volumen, pasó a Estados Unidos. ¿Cómo viene Uruguay?
12: Bueno, Uruguay viene sumamente holgado, ¿no? Veníamos parejo con Nueva Zelanda, ahora ya lo estamos, estamos mucho más holgados que Nueva Zelanda. En el año a agosto, 31% de la cuota. Yo miraba, le venimos exportando a razón de unas 12.000, 13.000 toneladas mensuales a China. Nos sobra cuota sin duda, ¿no? Tendríamos que exportar más de 55.000 toneladas por mes entre septiembre y diciembre que ingresen a China en esos, en este periodo, ¿no? En los últimos cuatro meses del año. Imposible de lograr por parte de Uruguay, ¿no? Es muchísimo más de lo que Uruguay exporta a todos los destinos en un solo mes.
10: Rafa, gracias y retomaremos el contacto más adelante para seguir hablando de otros temas.
12: Vamos a seguir hablando del mercado internacional, pero enfocando a Europa y la salida de Brasil de este mercado.
10: Bien.
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10: Ya se viene el primer contacto con nuestro compañero José María Rodríguez para actualizar la información del tiempo. En este lunes 28 de septiembre vamos a estar ya en contacto con Josema para actualizar la información del tiempo. Pablo Mestre, el Minutos con el resultado de los remates de la zafra de toros. También vamos a hablar de agricultura con Lucas Falabella, gerente comercial de Grano Sur, estado de los cultivos de invierno, el tema comercial, cómo se ve la zafra de verano, entre otros temas. Información del mercado de haciendas también hoy lunes, reunión de precios de la Asociación de Consignatarios de Ganado. Ya se viene José María Rodríguez.
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10: Bueno, Josema, lunes 28 de septiembre. Feliz cumpleaños, Josema, para vos y para toda la gente de Peñarol hoy, 28 de septiembre. ¿Qué tal, Josema? Buen día.
25: ¿Qué tal, Martí? Buen mediodía, qué suerte. Bien viendo de vos, aparte, es una gran alegría, ¿no?
10: No vamos a entrar a hablar de los años porque hay capaz que aparecen alguna diferencia. No suma en este momento hablar de esos. No suma.
25: No, ¿para qué? Para eso. Son genuinos 135 años, no pasa nada.
10: Entremos en el tiempo.
25: Está quedando muy bien con más de la mitad de la audiencia en estos momentos. Está escuchando. Bueno, les cuento.
10: Paso en el comentario, vamos por paso, como se dice. No entremos en eso, no vamos a entrar en eso.
25: Bueno, vamos a ponernos serios, decíamos, porque el panorama ha sido muy complicado este fin de semana. Tuvimos violentas granizadas. ¿Te acordás el viernes pasado cuando cerrábamos la participación contigo? Advertíamos la situación del domingo, que va a estar muy complicado el norte rionero por tormentas severas, con granizo. Bueno, ha pasado de todo. Te cuento que hasta las 7 de la mañana de ayer, la ciudad de Paysandú había registrado más de 140 milímetros de lluvia en poco más de 2 horas en la madrugada del domingo, también con granizo. Y fíjate que hace un instante teníamos en contacto con Radio Tabaré, nos informaban que hoy temprano, cerca del amanecer, en el este de Salto se vio muy afectado también por un violento temporal, y esto se ve reflejado en el boletín pluviométrico, que indica 170 milímetros de lluvia en la localidad de Quintana, ahí en este Salto. Así que, bueno, la verdad que, como decíamos recién, ha sido muy castigado este fin de semana. Ayer de la tarde también, la zona cercana a Fraivento, con violenta granizo también de gran tamaño, granizo destructivo, así con una atmósfera muy inestable, propio de esta primavera. Y una jornada de hoy lunes que sigue la alerta naranja en el norte del país, siguen desarrollándose a esta hora tormentas y lluvias de variada intensidad en Artigas, Salto, Paysandú, Tacuarembó y Rivera. La idea es que esto continúe durante esta jornada, y a medida que avanza la tardecita y noche, algunas de estas lluvias y tormentas más disminuidas en cuanto a su intensidad, vamos a aclarar eso, podrían llegar también acá al sur de Río Negro y a la zona sur y este esta noche. La máxima hoy en el sur y este 18 grados, 20 en el centro, 25 en el norte, con viento del este moderado. Mañana martes se va a estar formando un sistema de baja presión, y muy probable que continúe el tiempo inestable con lluvias y algunas tormentas hasta el mediodía o media tarde, luego va a empezar a mejorar. Mañana el viento del este irá cambiando al suroeste, a partir de la mañana o el mediodía, el viento pampero, que va a empezar a limpiar. 17 grados la máxima mañana en el sur, 21 en el norte. El miércoles, con nubosidad variable a parcialmente nuboso, ya no se esperan lluvias para el último día de este mes. Una jornada fresca, 15 la máxima en el sur, 18, 19 en el norte. El día miércoles van a ir amainando un poco los vientos del suroeste al sur. Reitero, porque el martes tarde y noche va a estar bastante ventoso aquí en la zona costera, el viento pampero. El jueves nuboso, puede estar un poquito inestable en el sur de Río Negro la tarde del jueves, pero rápidamente mejora, se mantiene fresco. Y para el viernes, tiempo estable otra vez con sol, esperando un nuevo desmejoramiento para el sábado 3 de octubre, pero eso obviamente que vamos a estar analizando lo mejor en las ediciones que nos quedan el miércoles y el viernes. Así que reitero, mucha atención hoy por estas tormentas, que en el norte pueden ser otra vez severas, con granizo esta tarde y noche, y acá en el sur de Río Negro, entre hoy y mañana, algunas lluvias también van a ir llegando, y mañana el pampero va a ser el encargado de ir mejorando el tiempo a partir de la tarde y noche de este martes.
10: Josema, gracias por el contacto y retomaremos la comunicación contigo el día miércoles. Un abrazo.
25: Un abrazo para todos, que pasen buena jornada.
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10: Bueno, ya vamos a hablar de la zafra de toros con Pablo Mestre, como es tradicional, clásico, este informe que realiza Pablo durante la zafra, día a día, de cada uno de los remates y la estadística de la venta de reproductores. Toda esta información aquí en Valor Agregado, en Rurales del País, y también en la tarde, en Hablemos de Agro en Oriental Agropecuaria, de lunes a viernes, de 17 a 19 horas. En minutos, les adelanto, vamos a hablar con Lucas Falavela, gerente comercial de Grano Sur, sobre temas que tienen que ver con la agricultura. Pero ahora nos vamos a la zafra de toros.
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10: Bueno, en marcha la zafra de toros y a partir ya de este momento vamos a tener el contacto diario con nuestro compañero Pablo Mestre para actualizar en este horario aquí de Valor Agregado la información de la zafra. Un fin de semana ya con mucha actividad, importantes remates que se realizaron en estas últimas horas. Ya vamos a repasar el resultado de la zafra con Pablo y vamos a ir actualizando la agenda. Pablo, el gusto de saludarte y de recibirte hasta ahora. Buenos días.
13: ¿Qué tal, Martín? Buenos días. Me tengo que acostumbrar a decirte buenos días, porque todos los días te digo buenas tardes. A las 5 de la tarde.
10: Exactamente. En esta.
13: Pero ahora me voy a acostumbrar. Buenos días, Valor Agregado.
10: En esta nueva incursión dentro del periodismo que te tiene también al frente, Hablemos de Agro, desde febrero. Así que ya sos un hombre de radio también.
13: Bueno, no soy tan ambicioso.
10: No se me achique.
13: Te sigo a ti. Martín, ¿cuánto? Vamos a hacer periodismo, ¿verdad? Producción en vivo. A ver, te saco calzado. A vos que te gusta sacar calzado a la gente. ¿Cuánto subió el valor de los terneros respecto a la primavera pasada? Hoy, más o menos, porcentualmente hablamos.
10: Y Pablo, bueno, el año pasado teníamos un ternero.
13: Tres y algo, exactamente.
10: $3 y algo. Y pongamos un dólar que subió el ternero, más o menos.
13: Más o menos, promedio. Hablamos un 24, 25, 20 y algo por ciento.
10: Y hablamos, a ver. Parezco Simeone con la calculadora. Un 24, 25%, está perfecto.
13: Radio en vivo, 21% es el incremento, sí, que tiene medio millar de toros que se han vendido hasta este momento, es un 21% de incremento en el valor hasta el momento. Quería simplemente esta cuenta para significarte lo que es una zafra que pinta muy bien y que en cada uno de los remates que se ha realizado, bueno, ni hablar que se ha vendido todo, pero en todos los remates ha habido un incremento interesantísimo del valor de los reproductores. Si querés repasamos, ya estuviste hablando el otro día con Alejandro Dutra lo que pasó en Quillú, en el lanzamiento de la zafra, con $5,293 de promedio por los 37 Hereford y Poles Hereford. Un muy buen remate de los Brangus del Coraje de la familia Bobby China, 73 Brangus a $6,334. Mirá vos, acá subió 35,63% el valor de los toros de los Bobby China. Las Anitas, clásico de clásicos, 99 Hereford y Poles Hereford, atenti, $7,834 de promedio, $7,834 de promedio por prácticamente un centenar de toros, 15,38% del aumento, recordemos, del gran valor del año pasado de 6.790 de los Alfonso, o sea, aún así 15,38% por arriba. Barracas, donde estuviste allí en el otro día, en Ganadera Barracas, los Angus, 49 Angus, 5.289, un 21% de aumento. Los 5 Hereford, 4.730, un 32% de aumento. Después nos vamos al gran remate del productivo que incluía los Angus del puesto de Irazábal, la cabaña ganadora del gran campeón de la última Expo Prado. Nacho Irazábal y familia vendió 104 Angus a $6.030 de promedio. 6.030 por 104 Angus, un 19,98% de aumento en el promedio. Junto con él, en el mismo productivo, Santa Graciana de la familia Sanguinetti, 23 Hereford a $4.195 de promedio. Mirá el porcentaje de incremento, 31,67. Después, la empastada hizo el primero de sus remates para esta zafra, 51 Angus, allí remató Víctor Hugo Velasco, 51 Angus a $4.207 de promedio. Olvidé decir, en productivo fue Zambrano, para que no me tiren la oreja. Después, los novilleros cambió el formato, pero mirá que rematazo hizo a cargo de Escritorio Dutra, en forma 100% virtual, este clásico de la ganadería, los novilleros, con toros de Cara Blanca y la Colorada de Morixe, las Anitas de Alfonso y Santa Inés de Pereira. Los Hereford 39, toros, $5.295 de promedio, 34,73 fue el aumento. Y mirá el rematazo de la Colorada de Morixe en el marco de los novilleros. 32 Angus, $6.045, 61,24% de aumento. Martín, la zafra va que vuela, está dentro de lo que todo el mundo hablaba antes que comenzara, o sea que, como lo poníamos ayer en la editorial de Rurales El País, un momento soñado realmente.
10: Exactamente, y un dato importante, Pablo, que me acaba de llegar en este momento mientras estabas haciendo el informe. Turquía acaba de comunicar en estas horas, el gobierno turco, que prevé para el año 2027 importar 480.000 animales, el número total para lo que es importación en pie 2027, aquí principales proveedores Uruguay y Brasil, y que estaría en un principio realizando las compras a través del gobierno turco, pero nuevamente Turquía confirmando un volumen muy importante también para el año que viene de lo que es importación de ganado en pie.
13: Y mirá, lo fundamental, eso ha sido no solo un piso para el ganado, sino un seguro, digamos, para lo que es la venta de
10: ganado. Obviamente que estos 480.000, o sea, no es solamente de Uruguay, están habilitando también a la región del nordeste de Brasil, pero bueno, Turquía va a seguir siendo un actor importante en lo que es la demanda de ganado en pie.
13: Tú hacías un análisis no hace mucho tiempo que decías cómo ha coincidido el incremento de la generación de terneros a partir de cuando se habilitó la exportación de ganado en pie. O sea que lejos de perjudicar, ha favorecido a lo que es la ganadería y la cría, sobre todo.
10: Uh-huh. Pablo, vamos a estar ampliando esta información de lo que es exportación de ganado en pie, pero te consulto, ¿qué hay en agenda ahora para estas próximas horas?
13: Hoy tenemos dos remates en el calendario, en Lascano, Zambrano y Jaso y Jaso van a estar realizando el remate de Cali Verde, y en forma virtual Mega Agro va a estar haciendo el remate de los Brangus de El Tacurú.
10: Bien, Pablo, estaremos en contacto mañana para repasar la información y también ya para hablar del promedio de la zafra y cómo viene la actividad, si te parece.
13: Me parece el promedio, perdón, omití decírtelo, sí. 535 toros hasta el momento, $5.883 de promedio, un 21% de aumento respecto a los mismos remates de la zafra pasada.
10: Pablo, un abrazo, y de tarde a las 17 horas nos reencontraremos en Hablemos de Agro.
13: Cómo no, para mí va a ser un gusto, Martín. Te mando un abrazo, saludos a la audiencia, y desde las 5 estamos en Hablemos de Agro.
10: Un abrazo, gracias. Pablo Mestre con la información de la zafra de toros. Ya seguimos en Valor Agregado.
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10: Bueno, ya vamos a hablar del estado de los cultivos de invierno, en un invierno que ha estado muy desafiante, días de poca luminosidad, en algunas semanas con lluvias muy importantes. ¿Cómo están los cultivos de invierno? También vamos a hablar de verano, del precio de los insumos. Ya lo tenemos en línea a Lucas Falabella, gerente comercial de Granosur. Lucas, arranquemos por el tema invierno. ¿Cómo están visualizando y el panorama desde el equipo técnico de la empresa? Buenos días y gracias por acompañarnos.
15: Buen día, Martín. ¿Cómo andás? Un gusto entrar en contacto con vos y toda tu audiencia. Mirá, sí, el tema invierno, estado de cultivos, la verdad que cuanto a las gramíneas, creemos que hay un muy buen potencial, creo que es lo que estamos diciendo varios o muchos de los que están vinculados al sector. La verdad que ha sido una zafra compleja en el arranque, con una siembra desafiante, pero bueno, básicamente por la cuestión climática, pero bueno, los cultivos han ido armando, y como te digo, trigo y cebada, creo que podemos pensar, siempre y cuando no suceda nada, digamos, extremo de acá a la cosecha, en por ahí tener un año de buenos rendimientos. En el caso de la colza o de las brásicas en general, capaz que la situación o el estado de los cultivos es un poquito más dispar. Tenés cultivos que se pudieron armar, que se pudieron sembrar en fecha, y a pesar de, como decís vos, no haber tenido las mejores condiciones climáticas hasta el día de hoy por falta de luz, básicamente, alguna cuestión más, hay buenas colzas, pero bueno, hay otras que realmente han sufrido un poco más, que se han sembrado más tarde, y ahí vamos a tener seguramente un impacto en el rendimiento promedio de las brásicas país, ¿no?
10: Claro.
15: Pero bueno, hay que esperar, veremos a ver qué sucede con el agua, con el tal mencionado Niño y tan pronosticado. a ver qué nos depara de acá la cosecha.
10: Claro, Lucas, ¿y qué, cómo lo ven el productor? ¿Ha ido vendiendo? ¿Qué posición, qué decisión comercial va tomando? ¿Qué observan ustedes hoy desde Grano Sur con respecto a esto?
15: Con respecto a los productores que trabajan con nosotros, te diré que tenemos una posición contra una proyección de volumen a cosechar. Tendremos un 20-25% fijado en total de todos los granos de invierno. Uh-huh. Ahí se ve un avance mayor en la fijación de las brásicas o de la colza principalmente, y habría una posición de venta de capaz que el 20-25% en colza, en cebada, y en trigo prácticamente nula. O sea, en trigo se han hecho algunos negocios muy puntuales, pero la realidad que el trigo, entre el factor de calidad, que es una gran incertidumbre, y los precios que no son tan tentadores, el productor no ha vendido prácticamente nada de trigo. Entonces ahí como que tenemos, cada cultivo tiene un nivel distinto de posición de venta, pero bueno, esa es la situación general, será un 20-25% de venta de la producción estimada.
10: Bien, te llevo al tema insumos, donde también trabaja Grano Sur. ¿Cómo está el tema hoy, mirando ya lo que es insumos, especialmente el tema fertilizantes en este año, donde, bueno, el tema de la guerra, el conflicto en Medio Oriente impactó fuerte en esto, bueno, la suba también del petróleo? ¿Cómo está el panorama hoy para los fertilizantes?
15: En cuanto a Ferti, hay mucho productor que ha comprado, que ha ido avanzando en compras, inclusive han ido calzando, ya ahí te engancho con el tema soja. Uh-huh. Algunos han ido comprando el fertilizante y cerrando algo de soja, que ha dado el mercado alguna oportunidad en $450 o algo más, y han ido calzando un poco la relación insumo-producto. En cuanto a los fósforos, la verdad que el mercado está tonificado, los precios no han retrocedido. Tenemos un fósforo en términos históricos caro, un potasio que también está medianamente estable con algún movimiento, y por el lado del nitrógeno, más pensando en el maíz o en otros cultivos que no sean soja, ahí la urea también ha dado alguna oportunidad con algún retroceso que tuvo para capturar un valor menor, pero ahora los últimos, te diré, días, semana, se ha vuelto a tonificar un poco. Ya con valores de repente de arriba de $600. Es una incertidumbre permanente, estamos todo el tiempo viendo qué pasa con el mercado global, con noticias, con cuestiones bélicas, geopolíticas. La verdad que es bien complejo y cuesta tratar de hacer una aproximación de lo que pueda suceder para adelante, ¿no?
10: Claro,
15: es
10: muy incierto. Recién me decías un urea más de 600, un fosforado, un potasio, ¿qué referencia podríamos manejar?
15: Sí, en urea, como te digo, urea común arriba de 600, una azufrada de repente 550, un KCL en el entorno de $480-$500, y ya los DAP y MAP tenemos valores entre $950 y $1,000, ¿no?
10: Bien. Lucas, ¿y verano cómo lo ven? Hemos hablado bastante del incremento del área de maíz. ¿Qué ven con respecto a verano ustedes desde Grano Sur, con respecto a lo que es sobre todo el tema maíz, soja, para esta próxima campaña de verano?
15: Y bueno, ahí nosotros estábamos viendo de repente, hace un par de meses, que podía llegar a haber un retroceso en el área de soja, en desmedro o, digamos, en línea inversa o contraria a lo que podía pasar con el maíz, que iba a aumentar el área. Ahora con el aumento o la recuperación del precio de la soja, capaz que podemos llegar a pensar en tener un área similar al año pasado y que no haya una reducción, como por ahí estimábamos hace unos meses. Así que bueno, eso está por verse. Obviamente tenemos que ver qué pasa con el clima y qué nos permite hacer, pero estamos viendo de repente que puede haber, sí, un mantenimiento en el área de soja y algo de crecimiento en área maíz, que algunos dicen que puede terminar siendo récord histórico el área maíz.
10: Sí, hablan de 350.000 hectáreas, ¿coinciden con este número?
15: Bueno, habrá que ver. Hablamos de arriba de 300, no sé si, uh-huh, si 350, pero sí arriba de 300.000
10: hectáreas. Ahora, arriba de 300.000, ¿podríamos estar pasando de lo que es la paridad para el maíz de importación a exportación?
15: Y bueno, eso es algo que ya sucedió. Uruguay, en la medida que tenga un excedente exportable, puede que algunos negocios empiecen a tomar de referencia la exportación y que eso obviamente te lleva a niveles más bajos. En la medida que te falte maíz, el maíz local se referencia por lo que uno importa y ahí el nivel es mayor. Veremos obviamente que si se logra esa superficie y tenemos buenos rindes, puede que sí, que haya un excedente exportable, y bueno, veremos ahí cómo se acomoda el mercado, porque también hoy la realidad es que es un Uruguay distinto al que podíamos tener hace algunos años, porque hay un consumo interno muy fuerte por el lado de la ganadería, una atracción del maíz por ese lado, y bueno, yo creo que quiero ser optimista de que de repente si tenemos un saldo exportable no va a impactar tanto a nivel general para la cotización de todos los lotes que se manejen local.
10: Bien, Lucas Falabella, gerente comercial de Grano Sur, muchas gracias y estaremos nuevamente en contacto.
15: Un placer, Martín, un saludo para vos y toda la audiencia.
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1: Segundo contacto con nuestro compañero Rafael Tardáguila. Vamos a hablar de Europa y vamos a hablar de Brasil, que desde el 3 de septiembre está con la prohibición para exportar a Europa. Pero vamos a repasar algunos números de las exportaciones, Rafa, de Brasil, previo a esa fecha del 3 de septiembre.
2: Sí, porque se supieron datos interesantes que ayudan a entender un poco mejor la evolución de los precios dentro de la cuota Hilton, de embarque de carne enfriada, de los cortes de alto valor a la Unión Europea. Recordemos qué fue lo que pasó. Habían tocado un máximo histórico los precios de exportación tanto de Argentina como desde Uruguay allá por el mes de mayo, ¿no? Esto hablando de los negocios concretados en ese momento, o sea, es carne que seguramente se exportaría después en junio, y que estaría llegando a destino en julio, ¿no? O algo así por ahí, depende de los tiempos entre la concreción del negocio y del embarque. A partir de entonces los precios sufrieron una baja relativamente considerable, tanto Argentina como Uruguay, en grandes números que habían llegado a unos $24,000, llegaron a bajar al eje de los $19,000, promediando este año, ¿no? En junio y julio, y en las últimas semanas arrancaron con una recuperación significativa que todavía no hicieron que los valores retornen a esos picos históricos de mayo, pero sí están bastante por encima de esos pisos de mediados de año. Argentina por encima de los $22,000, Uruguay cercano a los $22,000 por tonelada. Y se agrega un argumento adicional que ayuda a explicar esto. Uno era que, los meses de verano suelen ser meses de demanda más moderada por parte de la Unión Europea. Muchos importadores se van de vacaciones, previeron las compras con anticipación. Y otro es que los exportadores brasileños aprovecharon para utilizar una porción significativa de su cuota Hilton antes de el 3 de septiembre, que iban a quedar fuera del mercado. Y en esos dos primeros meses del año le exportaron cerca de 7.000 toneladas de carne dentro de la cuota Hilton, dentro de una cuota de 10.000 toneladas, ¿no? Entonces, bueno, esas 7.000 toneladas o casi 7.000 toneladas que llegaron entre julio y agosto al mercado europeo, seguramente también fueron un factor adicional para presionar a la baja los precios de importación durante esos dos meses.
1: Bien, Rafa, con respecto a lo que es el tema Brasil hoy, el precio, más allá de esta suspensión, el mercado brasileño está con una tendencia de suba, $4.38 promedio de los estados exportadores hoy del novillo en Brasil.
2: Sí, exactamente. El mercado brasileño está con presión alcista y yo creo que más interesante que ver la referencia hoy es ver qué están esperando los operadores del mercado de futuros de la Bolsa de San Pablo en Brasil, la que se denomina B3, que cotizan para los dos últimos meses de este año y los dos primeros del próximo con premios significativos respecto al valor spot, al precio actual del ganado en Brasil. ¿Eso qué quiere decir? Y bueno, que el mercado está esperando subas adicionales para los precios del ganado en Brasil hacia fin de año y principios del año que viene, y eso tiene toda su lógica mirando el mercado internacional y la forma en que Brasil va a estar concretando las cuotas para dos de sus principales destinos, ¿no? Uno, el principalísimo, que es China, y el otro que es Estados Unidos. En ambos casos tiene cuotas de importación que se rigen por año calendario no está distribuida entre los distintos exportadores, por lo tanto los exportadores intentan acaparar la mayor cantidad de cuota en los primeros meses de cada año calendario, y entonces va a haber una competencia importante

0: por ganado entre los últimos meses de 2026, ya pensando en la cuota 2027, tanto de Estados Unidos como de China, como en los dos primeros meses del año próximo.
1: Rafa, gracias y retomaremos el contacto mañana. Un abrazo.
0: Cómo no, hasta mañana. Saludos para todos.
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1: Ya se viene Cristian Alamón aquí en la programación de Tabaré, ya sigue Valor Agregado Norte. El saludo a toda la gente que nos escucha también a través de Radio Celeste de Artigas, 1570 AM. En Celeste de Artigas, de 6 a 8 de la mañana, tempranito, música y además un repaso de todos los temas agropecuarios. Un resumen de estas entrevistas que realizamos aquí en este horario, Valor Agregado de mañana temprano, de 6 a 8, y también algunas de las entrevistas que realizamos en Hablemos de Agro, así con la compaginación técnica y la selección musical de Daniel Benítez. Bueno, estamos también en Celeste de Artigas, 1570 AM, así que para la gente que escucha en el norte del país, Celeste, tempranito de 6 a 8 de la mañana, estamos también con toda la información agropecuaria. Y a propósito de la información agropecuaria, ya está pronto Cristian Alamón, sigue Valor Agregado Norte, a horas también de arrancar la Expo Salto. Cristian, ¿cómo estás? Buenos días.
5: Martín, ¿qué tal? Muy buenos días. Como siempre, el gusto de saludarte a ti y a toda la audiencia del programa. En algunos instantes ya vamos a conversar, vamos a ultimar datos con respecto a lo que es la exposición de Salto, que va a estar iniciando el próximo primero de octubre, o sea, este próximo jueves vamos a repasar con Sebastián Gálvez lo que es la cantidad de animales inscriptos en las diferentes razas y también lo que es el cronograma que hay, por ejemplo, en cuanto a lo que son las charlas, la parte artística que también es importante. Mercado de haciendas, ¿cómo está el mismo? Luego lo que fue la semana pasada, donde según lo que hemos conversado con distintos consignatarios, fue similar a lo que vienen siendo los últimos días. Hoy tendremos la reunión de precios de ACG. Vamos a conversar sobre cómo está el mercado con Valentín Brites. También información sobre cómo viene lo que es el escenario agrícola acá por el norte del país. Así que, como siempre, mucho para compartir por los próximos minutos.
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5: Bien, como recién lo veníamos anunciando, vamos a iniciar esta entrega de Valor Agregado Norte conversando con Sebastián Gálvez, director de exposiciones de la Asociación Agropecuaria de Salto, porque la Expo Salto va a estar iniciando ya el próximo jueves 1 de octubre. Sebastián, buenos días, como siempre, el gusto de saludarte. Antes de conversar sobre lo que es lo que va a ser la exposición a partir del próximo jueves, hablábamos cuando coordinamos la nota, bueno, hay algunas precipitaciones ahí por la zona de ustedes.
6: Sí, bueno, buenos días, Cristian, y buenos días, audiencia. Gusto estar con al habla ahí contigo y en tu programa. Sí, en el correr de la mañana han caído unos chaparrones interesantes, pero no tanto como se ha dado para el lado de Paysandú o Río Negro en el día de ayer. Gracias a Dios fueron muy calmos y solamente agua hoy en el correr de la mañana.
5: Bien, bien, importante, importante eso. Bueno, Sebastián, ¿cómo se prepara lo que va a ser la exposición? Arrancando por el lado lo que, bueno, finalmente las inscripciones en ovinos, bovinos, equinos, ¿qué podemos destacar?
6: Bueno, destacar que ya estaríamos pronto para comenzar. Tenemos las principales cabañas amigas que nos acompañan todos los años, e incluso algunas cabañas nuevas o gastan sus primeras armas en participaciones en exposiciones. En cuanto a los vacunos, tenemos 87 vacunos inscriptos, siendo 39 Hereford y PoliHereford, 38 Angus negros y colorados, 8 Brangus y 2 Normandos. En equinos, a morfología no es mucha la cantidad que va a haber, serían 4 criollos y 2 cuartos de milla, pero sí va a estar la tradicional marchita que organiza la Sociedad de Criadores de Criollos de acá del norte, que están con un buen número de caballos y estarían largando esa marcha el jueves en la mañana. Después, con lo que son los lanares, una muy linda muestra como siempre. Tenemos 100 animales, son 43 merinos y polmerinos, que a su vez la Sociedad de Criadores de Merino hace su jura de vellones y la esquila de los animales, donde participan las laneras y todo eso en la premiación. Que es muy interesante y una cosa muy didáctica y muy muy actual. También acompañan 21 Texel, 9 Merinos Duni, 9 por Dolce, 6 Merilín, 5 Ideal, 4 Corridal, 2 Dorper y un Hampshire Down. O sea que como razas y muestras va a estar bastante variado, así que vamos a tener una linda concurrencia y bueno, y la fila de merino como siempre, que es muy interesante acá en Salta.
5: Sí, sin lugar a dudas. Con respecto a lo que son cabañas, obviamente que principalmente del norte, pero ¿cómo está lo que es participación de cabañas por fuera de la región?
6: Son todas cabañas uruguayas, mayoritariamente del norte, pero vienen cabañas de muchas del sur y centro sur también, pero más bien son el eje de las cabañas que nos acompañan año a año, más estas otras cabañas del centro sur que nos acompañan y que siempre son bienvenidas.
5: Bien, perfecto, Sebastián. Y con respecto a lo que es tema charlas, conferencias, ¿qué podemos destacar para esta Expo Salto?
6: Bueno, como siempre tenemos el día jueves, que es el día que se arranca, va a estar una charla de siempre en la que nos acompaña el Plan Agropecuario, y es sobre la abundancia de forraje en estos años, en esta bonanza de pasto, como le llaman. Así que eso va a estar muy interesante, muy actual. Yo sé que ahí hay lugares que no hay tanta abundancia, pero por lo general fue un año muy bueno, y más acá en el norte con estas buenas aguas que recibimos y que parece que van a seguir viniendo. También van a estar todos temas actualizados, como el tema de garrapatas, que es un tema no muy menor, y todas charlas de tener todo en el salón multiespacio.
5: Bien, perfecto. Sí, justamente allí, con respecto a lo que es tema garrapata, habrá primero una charla de jueves organizada por Veterinaria Borta Garay, y después en la jornada del día viernes, la que venimos promocionando acá en la radio, justamente organizada por Radio Tabaré. Sebastián, la última consulta para cerrar. Una novedad para este año es con respecto al tema de la compra de entradas. ¿Está la posibilidad de que sea vía web?
6: Exacto. La entrada va a ser vía web. También va a estar en portería, se va a poder comprar en cuotas. Eso pensando más bien en el grueso del público, o el público con familias abundantes, que a veces se hace pesado una entrada más algún refresco, más algo para comer, que los chiquilines siempre están requiriendo. Bueno, y pensando en eso, tratamos de hacerlos en cuota para que lo puedan hacer, y en la forma de facilitar el acceso y las entradas anticipadas. También hay entradas por los tres días, o sea que hay una gama interesante de adquirir las entradas.
5: Bien, perfecto. Queda hecha entonces la invitación. La exposición va a iniciar el próximo 1 de octubre. Como siempre, desde la radio estaremos con una completa cobertura. Sebastián Goncalves, director de exposiciones de la Agropecuaria de Salto, como siempre, muchísimas gracias.
6: Bueno, el agradecido soy yo. Te quería también comentar, ¿sí?, si tenés un minutito
5: sí,
6: más.
5: Sí, cómo no.
6: Que el día jueves, que es de entrada totalmente gratuita, se está pidiendo o solicitando para hacer una reserva de alimentos, pensando en lo que pueden ser todos estos anuncios del niño, las inundaciones que podrían venir y todo eso. No queremos ser alarmistas ni nada menos, pero hay que tomar recaudos, y bueno, nos pareció una buena idea solicitar un alimento no perecedero y tenerlo de reserva si es que se llega a necesitar, para que esté al alcance de los más necesitados.
5: Bien.
6: Y en la parte artística, digamos, los platos fuertes serían el viernes con Chacho Ramos y el domingo cerrando con Lucas Hugo. Así que me parece que estamos muy bien representados también en ese aspecto.
5: Sin lugar a dudas. Sebastián Goncalves, como siempre, muchas gracias. Bueno, nos estaremos viendo a partir del jueves.
6: Bueno, a la orden, nos estaremos viendo, y cualquier cosa, estamos ahí para solucionar. Muchas gracias, saludos y saludos a la audiencia.
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5: Continuamos con más información de esta entrega de Valor Agregado Norte. Vamos a conversar ahora en el arranque de lo que es esta semana con Valentín Brites, director de la firma Alberti Brites Negocios Rurales. Vamos a conversar sobre cómo está lo que es el mercado de Hacienda. Bueno, mucha expectativa con lo que pueda pasar hoy en lo que es la reunión de precios, en la tardecita de ACG, también con respecto a conocer lo que es el dato de faena que publica el INAC, que todo hace prever que seguramente no sea muy diferente del que tuvimos durante la semana pasada. Valentín, buenos días, el gusto de saludarte. Bueno, en este contexto también bastante especial, ¿cómo estás viendo lo que es la operativa, arrancando por lo que es tema ganado gordo?
10: Cristian, buen día, un gusto, saludos a toda la audiencia, espero que hayan pasado lindo. Y bueno, acá estamos disfrutando de otro día aparentemente de lluvia en cualquier momento. Salto está muy toldado, muy oscuro, así que esperemos. Salto ciudad no ha llovido mucho todavía, ayer y anteayer que había anuncios de agua, pero en el campo sí, hubo varias zonas de con unos lindos milímetros. Y bueno, acompañando un poquito eso, te diría que la oferta es prácticamente nula en cuanto a ganado gordo, como es de público conocimiento, con muchas plantas cerradas, está difícil encontrar un valor. Hoy te están insinuando entradas para el 15, 16 de octubre, o sea que vamos a tener que esperar todavía un par de semanitas más para ver dónde se va a posicionar la industria, ¿no? También, Cristian, hay que ver que si se ponen un poco agresivos con los precios, hoy el productor está en una situación sumamente cómoda, ¿no? No creo que vayan a alargar los ganados muy lejos de... te dirían el eje de los $6, ¿no? Me parece que lo... A nivel de productores estaban pensando más o menos en ese número, 5.90, pero a 5.60, 5.70 me parece que la gente no va a vender.
5: Lo que marcó ACG la semana pasada fue en el eje de 5.80. ¿A esos valores se puede llegar a concretar algo? ¿Hubo alguna concreción o la operativa ahí no prácticamente no ha existido?
10: No, te diría que no ha existido. Nosotros tenemos algunas reservas para mediados de octubre. Por supuesto, el trámite es una semana antes que te pasan los valores, que pasan los precios, y ahí el productor toma la decisión si vende o no vende. Yo creo que podrá haber algún mínimo de productores que por algún tema financiero por ahí venden un camión, venden una poquita cosa como para ir tirando, pero no la veo que a esos valores que la gente se desprenda de los ganados, ¿no?
5: Bien. Factor clave puede llegar a ser, por ejemplo, lo que son la llegada de las cuadrillas kosher previstas para segunda semana de octubre.
10: Está prevista, sí, para la segunda semana de octubre. Ahí se bueno, es lo que pensamos todos. Ahí da la sensación de que se reactivaría un poquito al buscar novillos pesados, que y vamos a seguir en una situación de escasez, ¿no? No creo que en la segunda semana de octubre vaya a aparecer ganado porque aparezcan los buenos valores. Me parece que la situación va a seguir siendo igual, la escasez va a estar. Yo me inclinaría más que aumente un poco la oferta más sobre fin de octubre. Me parece que está todo dado como para que octubre los campos acá en el norte realmente exploten, campos, verdeo, pradera, etcétera. Porque se palpa, se nota la primavera, pero precisamos unos días de sólida temperatura ahora.
5: Claro. Valentín, ¿y esta situación del gordo cómo viene repercutiendo dentro de lo que es la reposición, especialmente en categorías, caso por ejemplo de lo que es la vaca invernada o también el novillo?
10: Y bueno, se puso un poco más cauteloso el mercado, ¿no? Debido justamente a los precios que está insinuando la industria. Ahora el productor ve que la industria baja los precios y el que va a reponer se pone cauteloso, ¿no? Y bueno, no se han concretado muchos negocios de reposición, algo puntualmente nomás, pero como que estamos en un momento ahí buscando el punto de equilibrio, a ver dónde nos paramos definitivamente y que empiece la rueda de nuevo, ¿no? Sin alertar de nada, creo que va a estar todo muy firme, la oferta va a seguir siendo escasa, el que vende el gordo tiene que reponer el novillito, tiene que reponer el ternero, tiene que reponer la vaca invernada, o sea, me parece que la cadena va a seguir funcionando y traccionando, pero hay que darle un tiempito que se acomoden los precios, que se acomoden las pasturas y ahí como que empezaría a rodar todo de vuelta, ¿no?
5: Bien, perfecto. Valentín, la última consulta para cerrar. ¿Tema ovino, allí cómo viene el movimiento?
10: También te diría que prácticamente nula, Cristian, ¿no? Hicimos algo ahí a principios de mes, a principios de septiembre, y bueno, y después seguimos un poco trancado con las esquilas, ¿viste? Con el clima que viene, bueno, ahora tenemos lluvia ahora, el fin de semana que viene volvemos, por lo menos marca lluvia de vuelta, entonces hay gente que no ha podido todavía hacer las esquilas y acomodar los lanares con destino a industria, entonces te diría que muy poquita cosa, muy escaso.
5: Bien, seguramente entonces podamos ver algo más de oferta a medida que el clima deje realizar las actividades de esquila. Valentín, como siempre, muchísimas gracias por los minutos y bueno, estaremos en contacto nuevamente más adelante.
10: Dale, Cristian, un lujo, te mando un abrazo y saludos a toda la audiencia, que pasen bien.
5: Pasó Valentín Brites, hacemos una pausa y ya continuamos con más información en esta entrega de Valor Agregado Norte.
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5: Continuamos con más información, esta entrega de Valor Agregado Norte. Como habíamos anunciado, vamos a conversar ahora sobre lo que es la situación que tenemos a nivel de lo que es la agricultura en la zona norte del país. Para eso vamos a recibir al ingeniero Martín Córdoba, encargado de lo que es el área de cultivos e insumos de Calzal. Martín, buenos días, como siempre, el gusto de saludarte, de recibirte. Arranquemos por lo que es tema invierno. ¿Cómo vienen los cultivos, tanto lo que es colza por un lado, así como también trigo y cebada?
13: Bueno, buenos días, un saludo para todo, para toda la audiencia. Y bueno, lo que es en el tema de cultivos de invierno, venimos acá medio llegando ya a la última parte del ciclo de los cultivos, y la verdad que hay una variedad de cultivo, de estado de cultivo bastante, bastante amplia, ¿no? Desde cultivos, sobre todo lo que es el tema colza, cultivos que se tuvieron que abandonar porque ni siquiera se armaron, a cultivos que están bastante promisorios, digamos, que con rendimiento esperado bastante bueno, que bueno, en estos días ya estaríamos arrancando lo que refiere a las aplicaciones de secante, pensando en cosechar de aquí una semana, 10 días, ¿no?
5: Bien, bien. O sea que en colza las expectativas en cuanto a la trilla son buenas.
13: Sí, te diré, sobre todo lo que fue colza sembrada temprano, que logró armar un cultivo, digamos, previo a que arrancara las heladas y los fríos, esas colzas están buenas. Después, lo que fue colza sembrado más tarde, que agarraron mucha lluvia enseguida sembrado y después agarraron la seguidilla de helada y medio un corte de lluvia ahí, que fue como una seguidilla de eventos negativos que en muchos casos el productor decidió no seguir esas chacras para no seguir invirtiéndole en insumo que después seguramente el resultado no iba a ser bueno, ¿no? Entonces, por ese lado tenemos un área medio reducida que hubo que darla de baja, ¿no?
5: Bien, y con el precio actual que tiene el cultivo, ¿qué punto de equilibrio se necesita?
13: Y bueno, por suerte el precio sí es bastante, bastante bueno. Y bueno, dependiendo cada productor, ¿no? De maquinaria propia o contratada o con la renta que pague. Y bueno, las diferentes situaciones, pero yo te diré que con 1.500 kilos, ya capaz que quede un número positivo, ¿no?
5: Bien, bien. Pensando en lo que va a ser la próxima zafra de verano, bueno, zafra que ya se ha iniciado a implantar por lo que es el lado del maíz, específicamente con el maíz, con lo que es la atracción que tiene hoy la ganadería, también lo que es la lechería, aunque obviamente por la zona influye mucho más lo que es tema ganadero, ¿allí qué expectativas hay?
13: Bueno, el maíz ahora se está terminando de sembrar digamos, el grueso del área nuestra es maíz todo de primera, que se sembró, por suerte, el tiempo acompañó y se pudo preparar las chacras y entrar, te diré que está todo sembrado, la intención de siembra que había se pudo sembrar toda, y incluso en algunas chacras estaba faltando un poquito el agua para emparejar la nacida, digamos, y bueno, con esta lluvia de hoy pienso que ya se va a lograr, ¿no? Bueno, afortunadamente es una fecha de siembra buena, el área es un área bastante importante porque el productor, viendo, como tú decías, la demanda que hubo y la demanda que se proyecta hacia adelante, se prevén precios bastante buenos, digamos, el productor apostó a hacer un cultivo temprano y bueno, tratando de capturar la... cuando vengan los eventos de lluvia con un cultivo ya armado, ¿no?
5: Claro. ¿Crecería el área de maíz entonces?
13: Sí, sí, en lo que refiere a la cooperativa hubo un crecimiento en el área de maíz.
5: ¿Y ese crecimiento?
13: Te diré que todo de primera, justamente tratando de zafar el tema chicharrita, que es una amenaza que está ahí latente, que bueno, no, nunca se sabe en la previa cómo va a afectar, pero está haciendo cultivo de primera, en teoría sería menos afectado, ¿no? Menos riesgoso, digamos, ¿no?
5: Claro. Y en el caso de la cooperativa, ese crecimiento, lo que es el área de maíz, ¿qué significa? ¿Menos área de soja, menos área de girasol, o estos cultivos se mantienen y el maíz gana en otros lugares?
13: Sí, el maíz ha ganado espacio en otros lugares. Girasol este año el año pasado no colmó las expectativas del cultivo de girasol, digamos, y este año, dado los anuncios de año niño, excesos de agua, y bueno, el girasol es un cultivo bastante delicado para esa situación, entonces la mayoría de los productores optó por no sembrar girasol, y bueno, si tenía la chacra libre y media pronta para hacer temprano, se pasó al maíz, ¿no?
5: Claro. Y con respecto a lo que es expectativa del área de soja, ¿qué prevén desde Calzal? Una soja hoy que está algo por encima de los $440.
13: Sí, y bueno, el área de soja se prevé un área interesante, quizás algo mayor a la del año pasado. Siempre con la, digamos, mucha de la gran mayoría del área es área de segunda, o sea que tenemos que levantar primero los cultivos de invierno, que las chacras queden en condiciones de poder sembrar medio enseguida, bueno, ahí se concretaría el área. Siempre está esa incertidumbre de qué es lo que va a pasar, ya sea para cosechar los cultivos como para ingresar con la sembradora, debido, bueno, con todos los anuncios que hay, y se logra concretar, pues vamos a tener un área bastante interesante.
5: Bien, perfecto. Ingeniero Martín Córdoba, encargado de lo que es el área de insumos de Calzal, como siempre, muchas gracias por los minutos para Valor Agregado Norte y Radio Tabaré.
13: Bueno, gracias a ustedes, estamos a las órdenes como siempre. Un abrazo.
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5: Punto final esta entrega de Valor Agregado Norte. Como siempre, nos estaremos reencontrando con todos ustedes en la jornada de mañana a partir del mediodía. Hasta entonces, que pasen todos ustedes muy bien.

0: a las 13 horas.
1: Fuertes lluvias y granizo causaron inundaciones, evacuados y voladores de techos en el norte y litoral del país.
0: Las intensas precipitaciones de las últimas horas afectaron severamente a los departamentos de Paysandú, Rivera, Río Negro, dejando decenas de familias damnificadas, evacuados y daños materiales por desbordes de cauces y caída de granizo.
1: En Paysandú, las lluvias alcanzaron los 137 milímetros en pocas horas y el intendente Nicolás Olivera dijo que unas 60 familias resultaron afectadas y 16 personas debieron ser evacuadas.
0: Rivera se registró un acumulado de 97 milímetros de agua y el coordinador del SECOVED, Gustavo Guedes, confirmó la rotura de techos en 80 viviendas e inundaciones puntuales.
1: En Río Negro, la afectación principal se debió a una fuerte caída de granizo que causó daños en los techos de varias fincas, sumado a la inundación de viviendas por el desborde de cunetas.
0: En tanto, pronostican un ciclón con rachas de viento de hasta 90 kilómetros en la costa sur y este, con epicentro en Punta del Este.
1: El meteorólogo Luis Zunino advirtió sobre la formación de un fenómeno de depresión atmosférica que podría evolucionar a ciclón o subciclón tropical que generará mañana una jornada sumamente compleja en materia de tiempo.
0: El conflicto laboral en el puerto de Montevideo podría alcanzar un punto de inflexión esta tarde cuando se reúnen las partes convocadas por el Ministerio de Trabajo.
1: La extensión del diferendo sindical ha provocado un clima de creciente incertidumbre para los operadores del comercio exterior, por lo que el encuentro de esta tarde se considera decisivo para destrabar la negociación.
0: El presidente Orsi se reúne a esta hora con el secretario general de la OCDE, Matías Corman.
1: El encuentro tiene lugar en la residencia presidencial de Suárez y Reyes.
0: La Facultad de Medicina elabora junto a la Intendencia de Montevideo y la Jefatura de Policía un plan integral de seguridad para reforzar el entorno del edificio a casi un mes del intento de femicidio de una estudiante.
1: La iniciativa prevé mejoras en la iluminación y visibilidad del predio, instalación de tecnología como cámaras de videovigilancia, nuevos protocolos de respuesta ante emergencias y la asignación de personal capacitado para el resguardo del predio.
0: El Ministerio del Interior apuesta al rastreo del dinero del narcotráfico y a la integración policial en frontera.
1: Durante un encuentro sobre seguridad y gestión integrada de fronteras, el ministro Carlos Negro enfatizó que la estrategia central apunta a seguir la ruta del dinero para debilitar la estructura de las organizaciones criminales.
0: El edil del Partido Nacional, Gonzalo Gómez, solicitó licencia a su cargo en el directorio blanco luego de comparecer ante la Comisión de Asuntos Políticos del partido.
1: El curul convocó a los medios para esta tarde, donde dará explicaciones sobre el caso, luego que la situación de Gómez quedara bajo la lupa tras conocerse que su asesor Pablo Leiva fue condenado por la justicia a 2 años y medio de prisión por delitos de lavado de activos.
0: Continúa en grave estado la mujer que fue apuñalada por su pareja en un intento de femicidio en Artigas. El agresor es buscado intensamente por la policía.
1: El Centro de Maquinistas Navales alerta sobre que la escasez de personal en el sector pesquero no es lo principal, sino que existe a abordar con urgencia las cuestiones de fondo como son la seguridad, el mantenimiento de los buques y el cumplimiento de las obligaciones laborales, incluyendo el pago de haberes pendientes.
0: Avanza la reorganización de la venta ambulante en Paso Molino con la segunda etapa del proceso de transformación y ordenamiento.
1: El director de Desarrollo Económico, Camilo Benítez, detalló que durante el último mes se trabajó junto a los comerciantes en la elaboración de una base de datos exhaustiva para estructurar el comercio en la zona.
0: La principal herramienta de fiscalización en calle de los monopatines eléctricos será la creación de un registro unificado de vehículos y conductores.
1: Durante los operativos, los inspectores de tránsito utilizarán dispositivos móviles para verificar y contrastar los datos de las unidades en tiempo real, explicó el director de movilidad de la comuna, Germán Benítez.
0: En el deporte, la selección uruguaya de fútbol logró un contundente triunfo por 4-1 frente a Corea del Sur en el Estadio Mundialista de Seúl, en el marco de la fecha FIFA de amistosos internacionales.
1: La victoria le permitió a la Celeste cortar una racha extensa de 8 partidos sin ganar, 5 empates y 3 derrotas, y recuperarse de la caída 3-1 sufrida días atrás ante Japón.
0: En rueda de prensa posterior al partido, el técnico Forlán destacó la ejecución del planteo de juego, valoró la presión alta y el manejo de la pelota frente a un rival al que calificó como de nivel mundial.
1: Wanderers y Albion cierran hoy la octava fecha del torneo clausura en un partido clave por el descenso.
0: Se complementa hoy la 20ª fecha de la fase regular del torneo de ascenso.
1: A las 19 horas en el Estadio Artigas de Paysandú, el local recibe a Tacuarembó.
0: Peñarol juega un partido amistoso internacional de básquetbol contra el Flamengo esta noche a las 20 en el Palacio Welfi.
1: Se trata de un cotejo en el marco de los festejos por los 135 años del club y la presentación oficial del el nuevo plantel, actual campeón de la Liga Uruguaya.
0: Lo principal del mundo es la intensificación del conflicto en Yemen, ha provocado el desplazamiento forzado de 145.000 personas, según informa la Organización Mundial para las Migraciones.
1: La crisis se agudizó este mes tras la ofensiva lanzada por las milicias rebeldes hutíes en la costa occidental, cuyo objetivo es tomar el control de zonas estratégicas en el Mar Rojo.
0: Bueno, sigue subiendo la temperatura levemente ahora, 21 grados con 3, sobrepasa la máxima, que era precisamente de 21, cielo nuboso. Los vientos están rotando a esta hora del este-noreste a 17 kilómetros. La presión a nivel del mar, 1013.3, humedad 70%, y la visibilidad 12 kilómetros. Para el resto del día, nuboso y cubierto, precipitaciones aisladas. 21 la máxima para el área metropolitana, 28 para el norte.
1: Están pasando 8 minutos de las 13 horas. Nos convoca Viviana Bermúdez. Adelante.
2: Muchas gracias. ¿Qué tal? Buen día. El gobierno está firmemente comprometido en resolver el tema del conflicto en el puerto entre lo que tiene que ver con la parte de los trabajadores, pero también con la empresa, con Terminal Cuenca de Plata. Habló el ministro de Economía y Finanzas, Gabriel Ordóñez, señalaba justamente que se está siguiendo de cerca con atención este tema en el gobierno, y afirmaba que, bueno, puntualmente desde la cartera, desde el Ministerio de Economía, se trabaja en una agenda de revisión de algunos aspectos vinculados a la regulación portuaria, también para fortalecer la capacidad de competencia del puerto de Montevideo. Recordemos también que, bueno, en las últimas horas, las principales navieras internacionales estuvieron enviando una carta al Poder Ejecutivo, al gobierno, donde así manifestaron lo que tiene que ver con una preocupación por la situación que se está viviendo en el puerto, de incertidumbre, como lo calificaban, y parálisis que afecta a la terminal especializada de contenedores del puerto de Montevideo. Pero eso era lo que decía el ministro de Economía, Gabriel Ordóñez, cuando se le consultaba a raíz de la carta que enviaron las principales navieras internacionales.
3: Como ustedes saben, el gobierno está siguiendo con atención el tema desde el punto de vista de la gestión del conflicto, que es lo más relevante que resolver, o sea, generar las condiciones de normalidad operativa. En eso está trabajando el Ministerio de Trabajo, el Ministerio de Transporte y Obras Públicas, y de manera tal de encontrar una solución lo más rápido posible. En segundo lugar, todos sabemos que Uruguay ha puesto sobre la mesa, el gobierno ha puesto sobre la mesa la necesidad de trabajar en una agenda de revisión de algunos aspectos vinculados a la normativa portuaria o a la regulación portuaria, de manera tal de fortalecer la capacidad de competencia del puerto de Montevideo. O sea que el Ministerio de Economía está trabajando más en esto segundo que en lo primero, pero el gobierno en su conjunto está firmemente comprometido en resolver el tema puntual, pero también en resolver algunos temas que vienen de larga data y que están y que de alguna manera subyacen algunas de las discusiones que están detrás del conflicto que está sobre la mesa.
4: Toma el gobierno y el equipo económico algunos comentarios que han hecho organismos internacionales con respecto a la marcha de la economía uruguaya.
3: Bueno, la semana pasada conocimos la publicación del artículo, la revisión del artículo 4 del Fondo Monetario Internacional. Como ustedes saben, Uruguay no tiene un programa financiero vigente con el fondo desde hace más de 20 años, gracias a la estabilidad macroeconómica del país, pero sí lo que tiene como miembro del fondo es una visita anual, con dos visitas anuales con un reporte anual de lo que se llama el artículo 4, que es el mantenimiento de la opinión del organismo. Nosotros lo tomamos con muy buenos ojos, en primer lugar por los comentarios que han sido realizados respecto a la capacidad de resistencia que Uruguay tiene para gestionar shocks externos relevantes, como han sido el shock climático en los últimos años, en particular el último verano, y el shock petrolero.
2: Bueno, y estas declaraciones del ministro de Economía y Finanzas, Gabriel Ordóñez, fueron realizadas posterior a una actividad en la que estuvo participando, en donde así se anunció justamente que Uruguay está reimpulsando la relación con la Organización para la Cooperación y el Desarrollo Económico. Gabriel Ordóñez, el ministro de Economía, señalaba que hay tres puntos en curso que, bueno, tienen que ver, por un lado, con la adhesión de Uruguay al impuesto mínimo global, otro con el programa que recoge evidencia sobre las situaciones laborales en la industria, y el tercer lugar, el tema del estudio económico que se está desarrollando por parte de la Organización para la Cooperación y el Desarrollo Económico. En el último punto que acabo de hacer mención, justamente afirmaba Ordóñez que el objetivo es indagar sobre la diferencia que hay entre los estándares obligatorios de Uruguay y los que se entienden necesarios para formar parte.
5: En primer lugar, estamos inaugurando una actividad que se va a desarrollar en Montevideo en los próximos dos días, que es un programa de cooperación regional de Latinoamérica con un encuentro de viceministros. Esa es la razón por la que el secretario ejecutivo de la OCDE está por primera vez en visita oficial en Uruguay. Esta actividad se hace en el marco de una copresidencia que Uruguay tiene con Costa Rica para desarrollar precisamente esta serie de encuentros. Luego, lo que informamos es lo que está haciendo Uruguay hoy con la OCDE, una relación que tiene más de 20 años, en los cuales Uruguay participa activamente en distintos temas, como en educación, o las pruebas PISA forman parte de la agenda OCDE, o que participa en los estudios vinculados a temas tributarios y a temas de regulaciones tributarias globales. Pero ahora, concretamente, las tres cosas que están en curso son, en primer lugar, la adhesión de Uruguay al impuesto mínimo global, que está terminando de procesarse en la OECD, que va a empezar a regir el 1 de enero. En segundo lugar, un programa en el cual por primera vez Uruguay se integra, que tiene como propósito recoger evidencia sobre relaciones laborales y productividad en la industria, y eso es una actividad que está coordinando INEFOP, que es una actividad muy importante. Uruguay va a acceder a información y va a poder volcar toda la información que Uruguay tiene reunida para poder compararse en estándares internacionales. Y en tercer lugar, el estudio económico que tú mencionas, que es un estudio que Uruguay está desarrollando con la OCDE para indagar cuáles son las diferencias que hay entre los estándares regulatorios de Uruguay, una serie de temas que Uruguay eligió, y lo que serían estándares que la OCDE entiende necesarios para formar parte de la organización. Es algo que no es en ningún caso que compromete Uruguay, pero es una vocación de Uruguay de intentar encontrar dónde están las distancias o dónde estarían las recomendaciones que Uruguay podría recibir de organizaciones de tipo. Y al mismo tiempo, Uruguay poder volcar en todos los foros en los que está participando algunas de las experiencias que Uruguay, de buenas experiencias de políticas públicas que tiene desarrolladas, como son, por ejemplo, yo puse la trazabilidad, el plan Ceibal, las energías renovables, el cambio de la matriz energética.
2: Hasta así entonces la palabra del ministro de Economía y Finanzas, Gabriel Odoi. Para Radio Monte Carlo y Cori, informó Viviana Ormu.
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3: Están pasando 15 minutos de las 13 horas. Continúa grave, en grave estado, la mujer que fue apuñalada en un intento de femicidio por su pareja en el departamento de Artigas. El agresor continúa prófugo de la justicia. Vamos a ampliar la información con el colega Eduardo Ribeiro de Radio 40 Artigas.
4: Un hombre apuñaló a una mujer en barrio Progreso el pasado fin de semana y se dio la fuga. La víctima, de 34 años, está en grave estado en CTI. La comisario Lady Fuque, de la Jefatura de Policía de Artigas, esto decía.
5: Inmediatamente el móvil concurrió al lugar con el personal en apoyo. Al llegar allí había una persona de sexo femenino tendida sobre el piso con un cuchillo incrustado en la zona del cuello. Por la gravedad del caso, el oficial que se hizo presente allí en el lugar optó por realizar el traslado inmediato de la persona, teniendo en cuenta el riesgo de vida que había en ese momento y lo que podría demorar en llegar la ambulancia o algún otro tipo de auxilio. Es así que se traslada la persona hasta el hospital policial, llega con vida y es asistida allí, fue intervenida quirúrgicamente y en primera instancia permaneció en el CTI de una mutualista. Su estado en primera instancia era reservado. Y lo primero que se pudo determinar, de acuerdo a la investigación que se lleva adelante en este momento y a lo que aportaron los testigos en ese momento, a esa hora de la mañana, es que probablemente el autor había sido su pareja, con la que llevaban aproximadamente un año y medio manteniendo esa relación, ¿verdad? Actualmente la persona continúa internada en la mutualista, pero su evolución ha sido favorable, ya salió del estado de gravedad primario que teníamos, lo que para nosotros obviamente que es una excelente noticia. Más allá de que el posible autor sigue siendo buscado por las autoridades, está realizando un intenso rastrillaje en distintas zonas de la ciudad donde se podría ubicar. Estamos en contacto directo con los familiares, que son los que a quien él podría buscar en un primer momento, ¿verdad? Pero hasta el momento no lo ha hecho.
4: Eran palabras la jefa de Relaciones Públicas de la Jefatura de Policía de Artigas, comisario Lady Fuques. Del Departamento de Prensa de Radio 40 informó Eduardo Ribeiro para el Gran Circuito Cori.
6: Bueno, gracias Ribeiro, nos vamos ahora hasta Rivera, desde Artigas a Rivera, porque ese departamento fue nuevamente golpeado por las inclemencias del tiempo.
3: En 5 meses, este es el 6º evento que atraviesan, informó a Radio Monte Carlo y Cori el coordinador del SECOED, Gustavo Guedes.
6: Las precipitaciones que se registraron alcanzaron casi los 100 milímetros y tuvo que trabajar el SECOED en 87 llamados.
3: Agregó que 80 casas tuvieron rotura de techos y algunas sufrieron inundaciones.
7: Aproximadamente, más o menos, estamos manejando 700 personas que son afectadas directamente con estas dificultades. No tuvimos ninguna persona lesionada, ningún evacuado, no tuvimos derrumbes, no tenemos pasos cortados. Las localidades de Tranqueras, Minas de Corrales, pero sin afectaciones. Tuvimos 23 barrios afectados en la ciudad capital de Rivera. Trabajó el equipo de la intendencia a full desde las 6 de la mañana del día de ayer hasta las 23:30, que fue cuando cesó un poco las inclemencias del tiempo. Allí estuvieron asistencia comunitaria, vialidad urbana, división higiene, del Comité Departamental de Emergencia, todos al pie del cañón, como la policía, bomberos, el regimiento de caballería mecanizada número 3, tenía todo pronto, justamente por si teníamos que evacuar a alguna persona, a alguna familia riverense. Ya estamos trabajando en la coordinación con Mides y profesionales de la intendencia, los arquitectos específicamente, para justamente volver a visitar a estas 80 casas para hacer el relevamiento oficial a través de las técnicas sociales y de los arquitectos y de esa forma identificar claramente cuáles fueron las afectaciones. Tenemos la Departamental de Salud junto al INAU a la orden por cualquier necesidad que tengamos sanitaria, con respecto a una persona adulta o incluso a un niño. Seguimos trabajando, el agua no para, sigue lloviendo en Rivera incesantemente. Tenemos previsto de que va a llover hasta el día de mañana en horas de la tarde. Estamos en permanente comunicación con autoridades del Sistema Nacional de Emergencia, que, bueno, es nuestro principal brazo de apoyo y de ayuda permanente y de comunicación constante, donde demostramos a carta cabal, gobierno nacional, gobierno departamental, trabajando mancomunadamente para ayudar a las familias, a las personas que son afectadas en el departamento Rivera.
3: La palabra del coordinador del SECOE de Rivera, Gustavo Guedes.
6: Y en Paysandú, unas 60 familias se vieron afectadas, 16 fueron evacuadas por las intensas lluvias en las últimas horas que llevó tras la crecida del arroyo Sacra.
3: Así lo informó el intendente del departamento, Nicolás Olivera, a Radio Monte Carlo y Cori, al tiempo que señaló que de las personas evacuadas, unas 7 fueron derivadas a carpas de la intendencia y 9 en el velódromo.
6: De acuerdo a lo comunicado por el SECOE de Paysandú y por el propio Olivera, en pocas horas las lluvias alcanzaron los 137 milímetros.
8: Sí, bueno, 137 milímetros acumulados en la media tarde de ayer, mucha agua en poco tiempo. Eso generó el desborde del cauce del río, del arroyo Sácara, donde hay familias que viven mucho menos familias, porque hemos alojado a cientos. Pero en este caso provocó la afectación de 60 familias en particular, de las cuales hasta el día de hoy hay 16 personas en lugares que ha disponibilizado la intendencia, en algún caso en algún refugio, otros en alguna carpa militar para estar cerca de lo que es su vivienda. Así como crece rápido el arroyo, baja, así que es esperable que en breve esta gente pueda estar retornando a sus hogares, ¿no?
9: ¿Estas intensas lluvias se enmarcan dentro del fenómeno denominado El Niño?
8: Aparentemente es lo que se viene, ¿no? Uno se esperaba un poco de agua, no se esperaba tanta agua, y sobre todo con tanta violencia, ¿no? Mire que fue mucha agua en poco tiempo, granizó 3 veces en Paysandú, y eso obviamente, con tanta agua en poco tiempo, hace que los cursos de agua se terminen desbordando, ¿no? Crezcan rápidamente y terminen afectando. También le voy a decir, podrían haber sido cientos más, no lo fueron porque, le decía más temprano, realojamos a cientos de familias también en esa misma zona, o sea que hoy hay gente que este fenómeno lo estaría sufriendo, pero lo está viviendo en su casa nueva, y también se hicieron mucho trabajo de mantenimiento y de limpieza de cauces, así que esto se morigeró evidentemente el impacto a partir de trabajos que se vienen haciendo.
3: Mira la palabra del intendente de Paysandú, Nicolás Olivera.
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0: Dino Laverri, buenas tardes.
1: Buenas tardes, el gusto de saludarlos hasta ahora para actualizar la información vinculada a la actividad de los agronegocios en este lunes. Hoy lunes vamos a tener en la tardecita reunión de precios de la Asociación de Consignatarios de Ganado y referencias nuevas para la operativa del mercado de haciendas. El análisis del mercado y los datos de referencias para novillos y vacas, por ejemplo, como principales categorías vinculadas a lo que es la venta con destino a la industria frigorífica, y también el número de la faena de la semana pasada, que seguramente va a estar nuevamente en torno a las 30.000 cabezas, porque varias plantas frigoríficas siguen aún sin actividad. Sobre el mercado de haciendas y la operativa de venta de ganado, conversábamos con el contador Federico Jasso, del escritorio Jasso y Jasso del departamento de La Valleja.
2: Bueno, te diría que es un par de semanas especiales, con muy poca actividad, bueno, como ya hemos venido comentando, con muchas plantas que aprovecharon a dar su licencia anual, otras con menor actividad, una faena en mínimos del año prácticamente. Y bueno, las plantas que quedan operativas entre los ganados que de corral, más algún convenio y demás, la necesidad de compra real no es por volumen. Entonces te diría que la actividad ha sido bien reducida en cuanto a negocios concretados. Yo creo que la realidad del mercado ahora sí, ya en estos primeros días de octubre, estas próximas semanas, donde empiecen a reabrir y a empezar a operar nuevamente estas plantas que están cerradas, ahí vamos a tener un mercado, o veremos bien dónde estamos parados en el mercado, ya con una demanda más posicionada, más activa. Bueno, veremos bien dónde está el eje del valor de los ganados.
1: Sí, el gran rabinato de Israel, por ejemplo, confirmó que van a estar llegando en la última semana, o por lo menos se habilita la llegada ya de las cuadrillas kosher para la última semana de octubre. Van a estar arrancando en toda la región. ¿Puede cambiar en algo también el tema de Israel?
2: Bueno, sin duda que cada vez que vienen las cuadrillas kosher es un ingrediente más al mercado. Vemos una demanda principalmente de lo que es el novillo muy muy activa. Entonces yo creo que sí, que le va a venir bien al mercado, ¿no?
1: Federico, y en este escenario, si le ponemos entonces números, hoy si se va a vender novillos o vacas, ¿de qué precios estamos hablando?
2: Bueno, como te comentaba Martínez, estamos en como una formación de mercado, o un mercado casi nominal con pocas operaciones, pero un novillo hoy tenés que hablar en torno de 570, 580, y una vaca entre 520 y 540, y con más margen dependiendo de las carcasas, lotes y demás.
1: Escuchábamos al contador Federico Jasso del escritorio Jasso y Jasso a propósito del mercado de haciendas. Para Informativo Cori y Radio Monte Carlo, informó Martín Olaverri.
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9: Amigo oyente, amable audiencia, reciban ustedes un saludo grande, un saludo cordial. Que tengan un excelente día, un buen inicio de semana. Hoy día también, como es habitual, vamos a levantar nuestras voces a la gratitud al cielo por todas las bendiciones

0: recibida, para que cada día de esta semana esté lleno siempre de amor, de paz, de tranquilidad y prosperidad y mucha sabiduría, y que nada pueda sacudir nuestra fe o desanime también nuestros corazones o pueda interrumpir nuestro sueño. Que cada uno de nosotros encontremos ese valor para resolver cualquier desafío que se pueda presentar en el camino y que sea Dios liderando siempre nuestras victorias, ese impacto positivo que aporta aceptar que Dios tiene un propósito más grande que el que es planificado por nosotros, y que la luz de la esperanza y de la igualdad brille en cada nuevo día, guiando nuestros pasos y librándonos de todo mal. Que así sea, amigo oyente. Amén. Yo por aquí también ya me he preparado con nuevos cambios, nuevo testimonio de agradecimiento. Hoy día le voy a compartir testimonio de agradecimiento de la última semana que estuvimos dando consulta en la ciudad de Río Branco. Tuvimos en 33 y testimonio de agradecimiento reciente que todavía no lo hemos escuchado con ustedes, tratando de invitar a más personas que también puedan consultar y que también puedan recibir esta ayuda que es buena, la que da Antonio y Melissa. Bienvenida, Melissa, al programa.
1: Gracias, Antonio. Amable audiencia, tengan una cordial bienvenida a este espacio de reflexión, donde cada palabra busca tocar el corazón y recordarnos que siempre existe una nueva oportunidad para comenzar de nuevo. Gracias por acompañarnos, a esas personitas que están pendientes de nuestro programa. Qué alegría tenerlos con nosotros. Sean todos de igual manera bienvenidos. Hoy compartiremos reflexiones para alimentar el alma, fortalecer la esperanza y mirar la vida con una actitud siempre positiva. Recuerden, amigos, que si no ha encontrado todavía la solución al problema que ha tenido, que ha venido cargando durante mucho tiempo, está en el lugar correcto. Como siempre les digo, no es casualidad que estén escuchando este programa. Quizás Dios ha puesto en su camino para que pueda tomar esa gran decisión. 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Y bueno, aquí tenemos un lindo cambio.
2: Blanco, tenemos una persona amiga, cuenta. Usted viene contenta por la ayuda, ¿no?
3: Vengo muy contenta vengo.
2: Cuénteme el problema, ¿qué era que usted sentía?
3: Yo me sentía las piernas, las rodillas, sí, principalmente, las caderas, una picazón en la cabeza, en la cara, que estoy con la cara áspera de eso ahora que le empecé a poner el alcohol, estaba saliendo aquello.
2: Haciendo las flotaciones que le mando,
3: ¿no? La flotación.
2: Eso, y cuénteme algo, que usted no caminaba, ¿no?
3: No, yo caminaba, pero muy poco.
2: Andaba con un bastón.
3: Y solita no salía tampoco, porque me pierdo. Perdí la vista, sí, veo poquito. Pero ahora estoy viendo un poco más, porque yo ahora lo veo a usted. Y yo antes veía un bulto negro.
2: Gracias, y una bendición para usted,
3: sí,
2: ¿no?
3: Sí, una bendición, que quedo loca de contenta.
2: Eso, y cuénteme, usted cuando vino andaba con bastoncito y ahora no
3: anda. No, ahora no vengo, no ando, hace como 2 o 3 días que salgo así para la cocina, para el patio, sin bastón.
2: Dios, está caminando,
3: mira. Gracias a Dios, gracias a Dios.
2: Y usted también que sentía un ruido, ¿no?
3: Sí, sentía un ruido y veía cabeza de persona.
2: Cosas extrañas, ¿no?
3: Cosas extrañas que no sé.
2: Gracias a Dios, todo se le
3: está. Gracias a Dios, no vi más nada de eso que veo.
2: ¿Cómo es su nombre, amiga?
3: Margarita Techera.
2: Bueno, ¿y usted de acá, de Río Branco?
3: Sí, soy de aquí, de Río Branco.
2: Bueno, aquí tengo que terminar la cédula 044-1, ¿no?
3: Sí.
0: Bueno, amigo oyente, la verdad que contento, la verdad. Nos sentimos felices al escuchar estas palabritas de agradecimiento que a veces nos motivan también y que a veces, inclusive por aquí nosotros, nos emocionamos de escuchar a estas personas que sufren por ahí a veces montones de años y que a veces tienen problemas difíciles. A veces muchos no pueden defenderse, no pueden caminar, como ustedes escuchan. Y muchos por lo menos hoy día ya caminan, vienen contentos, vienen sonrientes. Y a veces llegan con 2, con 3. Inclusive por aquí nos visitan personas que me dicen, Antonio, usted va a tener que hacerme nuevo o nueva porque yo tengo montones de problemas. Amigos, nosotros aquí le vencemos, le santiguamos aquí cualquier problema. Con la misma consulta usted va a poder solucionar varios problemas. También por aquí quisiera hacerle una cordial invitación a una persona que me está escuchando, que me dice por acá que es muy bueno el programa, que nos reservemos el nombre. Y bueno, y que sufre de los intestinos, que es muy seca de vientre, que sufre de la tiroides y que anda todo mal. Bueno, esta amiga por aquí la voy a colocar yo en una cadena de oración hasta que asista a una consulta, que venga a santiguarse, porque aquí nosotros le vamos a vencer ese problema de los intestinos. Y bueno, ya hemos pasado por aquí testimonios de agradecimientos similares de personas que antes tenían dificultades para ir de cuerpo, que eran muy seca de vientre. Y también nos han consultado personas que han sufrido de la tiroides, ¿no? Últimamente yo le pasé un testimonio de agradecimiento de una persona que se le hacía un bulto acá. Era impresionante, amigo. Gracias a Dios pudimos vencer y pudimos curar también a estas personas. Y bueno, esta amiga, la invito a que venga con fe nada más, que en poco tiempo usted va a recuperar la salud, que es lo más importante. Yo creo que la riqueza de cada persona es la salud, y por eso es que nosotros hemos luchado, ¿no? Ayudando al prójimo, ayudando a la gente que la verdad que no puede pagar un tratamiento caro. El precio es accesible, económico, todas las personas tienen acceso a la consulta, a la cura, a la sanación. Voy a compartirle un cambio también de la última vez que estuvimos ahí en la ciudad de 33, escuchemos.
2: Acá en 33 tenemos una persona, amiga, cuénteme, usted tenía el asma crónica, ¿no?
3: Tenía el asma crónica, pero estoy curada, doctor. Ya no me ha dado más los ataques ni me han llevado más a los hospitales.
2: Porque usted pasaba oxígeno cuando se atacaba, ¿no?
3: A mí me pasaban oxígeno cuando me atacaba.
2: Y a raíz de que nos consultó, nunca más, dice, ¿no?
3: No, por ahora no he consultado más desde que vengo, gracias a Dios.
2: ¿Cuál es la recomendación para la gente que tenga asma por ahí?
3: Y que vengan, que acá curan el asma, que acá te dan un líquido, que son este, lo pones en el cuello, en la cabeza, en todos los lados.
2: Y se desaparece, ¿no?
3: Y desaparece, a mí se me ha desaparecido, y gracias, claro, a Dios.
2: Y tú tenías tiempo con este problema, ¿no?
3: Yo tenía muchos años con este problema.
2: Una bendición como, para ti, ¿no?
3: Sí, como 6 u 8 años.
2: Gracias a Dios, una bendición, sí. Bueno, usted de acá, de 33.
3: Yo soy nacida, mis padres no eran ni mis hermanos de acá, pero eran Maragato, San José, pero yo soy nacida de este pueblo. Y aquí me he quedado toda mi vida.
2: Qué bueno.
3: Aquí me casé, aquí tuve mis hijos y aquí quedé para siempre.
2: ¿Y cómo es su nombre?
3: Blanca Norma Pérez Rigó.
2: Bueno, Blanca Norma, aquí estamos a terminar la cédula 538-2, ¿no?
3: Sí.
2: Gracias, Blanca Norma, por tu palabrita.
1: Bueno, aquí tenemos un mensaje que nos ha enviado una persona. Dice que nos está escuchando, que tiene problemas para dormir, que es una persona muy nerviosa y que sufre de vértigo. Bueno, pues yo le invito a esa persona para que venga a santiguarse, para que venga a vencerse, porque aquí vamos a eliminar todo lo malo. Recuerden que aquí hacemos el bien y no hacemos el mal. Así como las personitas que ya han venido, nos han dejado esas lindas palabritas, sea usted también parte del cambio que nosotros estamos brindando. Y bueno, a veces no importa cómo hayamos comenzado el día, siempre podemos regalar unos minutos para escuchar, para reflexionar, para llenarnos de energía positiva. 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
4: Sí, yo vivo acá, soy jubilado del frigorífico.
2: ¿Cómo es su nombre?
4: Eber Lima.
2: Bueno, gracias, Eber, por tu palabrita.
0: Bueno, gracias a don Eber, amigo oyente, gente seria también, ¿no? Todos los testimonios que usted acaba de escuchar, pues, son de gente conocida. Aquí no es nada arreglado, como ustedes escuchan, ¿no? Así que los invitamos a que vengan con mucha fe, que sean creyentes, y más que todo que vengan con toda la confianza, porque la ayuda es transparente, es auténtica, amigo. Así que hay garantías de cura. Y bueno, como ustedes saben, pues vamos a diferentes pueblos, a diferentes departamentos. Esté muy atento a la fecha, ¿no?, que estamos pasando, porque pasamos aquí, vamos a pasar la fecha ahorita. ¿Dónde vamos a estar? Ahora en este mes que ya se nos viene, el mes de octubre, amigo oyente. Recuerde que el día martes 6 de octubre vamos a iniciar en la ciudad de Río Branco, Posada RBP, que está en la doble vía, frente a la médica. El día miércoles 7 de octubre doy consulta en 33, en Posada del Cañaveral. Recuerde que atiendo de 8 a 12 y a partir de la hora 13 atiendo también en la ciudad de Varela, en Hotel Patrón. Y el jueves 8 de octubre que doy consulta en Melo, Posada La Comandancia, que está sobre calle 18 de julio, pasando el Banco de Seguro. Y viernes 9 de octubre doy consulta en Tacuarembó, Hotel Internacional. Sábado 10 de octubre doy consulta en Tranqueras, Posada Don Andrés. Y lunes 12 de octubre doy consulta en Rivera, en Hotel Petit, la dirección calle Brasil, el numeral 880. Martes 13 de octubre doy consulta en Artigas, local de la radio La Voz de Artigas. Miércoles 14 de octubre doy consulta en Salto, Hotel Español, que está en calle Brasil, el numeral 826. Recuerde que en estos lugares yo atiendo de 8 a 1, ¿no? Y el día jueves 15, mucha atención, que el jueves 15 doy consulta en Fray Bento, Hotel 25 de Mayo. Aquí atiendo de 8 a 12 y a partir de la hora 14, ojo, el día jueves 15 de octubre a partir de la hora 14 atiendo en Mercedes, Hotel Colón. Y para el día viernes 16 de octubre también doy consulta en la ciudad de Dolores, Hotel Dolores. En este lugar también atiendo de 8 a 12. Y este mismo día, a partir de la hora 14, atiendo en Cardona, Hospedaje El Parque. Amigo oyente, cualquier información, usted agende el teléfono y comuníquese. Estamos para informar. Nos vamos con la oración, Melissa.
1: Y bueno, así es, Antonio, como es ya habitual, vamos a terminar este lindo programa con una poderosa oración. Yo les invito para que nos acompañen. Señor amado, gracias por el trabajo que nos permite salir adelante y llevar el sustento a nuestros hogares. Bendice nuestras manos, nuestros esfuerzos y cada actividad que realicemos. Danos sabiduría para tomar buenas decisiones, paciencia para enfrentar las dificultades y fortaleza para no rendirnos cuando las cosas no salen como esperamos. Abre puertas de nuevas oportunidades y permite que nuestro trabajo sea siempre digno y honrado. En el nombre del Padre, del Hijo y del Espíritu Santo. Amén. Queridos amigos, eso es todo por hoy. Recuerden que nuestro programa es transmitido de lunes a viernes a esta misma hora y por esta linda emisora. Que Dios bendiga cada esfuerzo que realicen el día de hoy y que tengan un día bendecido. Los esperamos el día de mañana.

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1: Se llevó adelante la 19ª edición del Salón del Vino Fino de Salto, una propuesta organizada por el Rotary Club Salto Noreste, que cada año reúne a bodegas, empresas y público de Salto y de otros puntos del país, y también de la República Argentina. En la apertura, el intendente de Salto, Carlos Albizu, destacó la continuidad de esta iniciativa y felicitó al Rotary Club por esta nueva edición.
2: Felicitar al Rotary Club Salto Noreste, porque un año más, y ya van 19, vuelve a juntarnos a todos. Recién lo decía Gonzalo, esa comunidad y cómo se siente Salto en ese sentido. Un Salto que siempre ha trabajado, ha caminado unido, se ha juntado para ayudar. Y acá el Rotary no solamente ayuda, no solamente pone en marcha su rueda con la solidaridad, con el servicio, con el trabajo, con esa territorialidad que va de punta a punta y ayuda a muchos gurises poder cumplir sus sueños, a muchos gurises del interior profundo, que sin esta mano, sin esta unión, sin este trabajo, sería muy difícil poder venir, estar en Salto, poder llevar adelante sus sueños, su carrera y su futuro. Pero también no es solamente recursos. Ellos acá los acompañan, le dan un hombro, le dan un oído y los aconsejan y los acompañan hasta el último día. Entonces, bienvenido eso por Salto, porque nos representan a todos, a la historia de este departamento en estos casi 270 años que tenemos, que se ha forjado de esta manera. Ponen a Salto también en el mapa de lo que es toda la parte de la vinicultura, en el mapa de lo que es la cuna del Tanat, en el mapa de lo que es esta fiesta que vino para quedarse y hoy tenemos salteños, pero tenemos gente de otros departamentos y tenemos gente de la Argentina. Ponemos en el mapa a muchas empresas, a muchas bodegas que hoy están acompañando acá, en una fiesta que realmente vino para quedarse y no tenemos dudas que van a seguir sorprendiendo año a año. Así que salud a todos, salud Rotary Club, Salto Noreste, a seguir por esta senda que estamos todos para acompañar.
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4: Sean todos y cada uno de ustedes bienvenidos a esta pequeña disertación. Bienvenidos a este programa que a diario llevamos a cada uno de sus hogares en busca de un oído que escuche, una mente que entienda, para que el mensaje que aquí enviemos sea recepcionado por todos y cada uno de aquellos los deseosos de evolucionar consciente y positivamente. Les recuerdo, amigos, que progresar, salir adelante, triunfar, conseguir éxito en la vida es un derecho de absolutamente todos y cada uno de nosotros. No es un privilegio de unos pocos, es un derecho de todos. Por ese motivo entendemos que la envidia, el egoísmo, la maldad, la falsedad, las personas hipócritas, las personas que se dedican a hacer maldades, tienen que recibir su merecido. Y cada vez que se elimina un daño, cada vez que se destruye una porquería, estas personas reciben de regreso ese mismo daño. Porque es bíblico esto lo que les estoy diciendo. En la Biblia nos dice, en su santa palabra, el divino creador dice: con la vara que mides serás medido, y todo viene de vuelta. Por ese motivo, los que transitamos nuestro trabajo dentro de los márgenes de la ley de Dios, aseguramos el hecho de que todo tipo de maleficio, trabajo, hechizo y brujería que se destruye de su vida, vuelve a la persona que lo hizo, sin crearnos karmas para nosotros mismos y, por supuesto, sin crearse en karmas para ustedes mismos. A usted, señor, y a usted, señora, que en este momento están en sintonía de este programa, los invitamos a que puedan participar de nuestro programa o, en efecto, buscar nuestra asesoría en cualquiera de nuestros centros de atención y consulta.
5: Así es, Luis. Siempre tienen la posibilidad de poder golpear puertas, pedir esa orientación, ese consejo. ¿Y por qué no? Empezar a darle una solución definitiva a cada una de aquellas dificultades, problemas o inconvenientes por los cuales pueden estar cursando.
4: Este otro mensaje lo envía Rocío, con fecha de nacimiento el 21 de junio del 73. Tengo muchos problemas de salud. No me encuentra nada, me he hecho todo tipo de análisis y me encuentro cada vez más débil. Por favor, necesito una ayuda.
5: Mi querida amiga Rocío, sí, se están manifestando situaciones muy inestables, no solamente hacia el estado de salud, Rocío. Aquí hay un estado de negatividad y de perjuicio que se viene dando. Algo que yo siempre sé explicar en los programas y indicarle a las personas es que un daño, una brujería, una maldad, un trabajo de magia negra no se hace con la finalidad de que usted tenga un cáncer, un SIDA o que tenga una enfermedad incurable de ser el caso. No, no. En muchas ocasiones se hace simplemente para alejarlo, distanciarlo de la pareja, o se hace para que le vaya mal en el negocio porque yo tengo otro negocio acá más cerca, entonces quiero que me vaya mejor a mí, entonces de esta manera hago que a usted le vaya mal. O en muchas ocasiones para perjudicar la felicidad que hay en su hogar, en su familia, porque siempre se ven juntos, porque hay envidia y que lamentablemente en la gran mayoría de los casos resulta siendo de personas muy cercanas a nosotros mismos. En el caso suyo hay un daño, hay un trabajo que ya está generando un estado de debilidad en el cuerpo, el cual está permitiendo estos problemas de salud. Por eso médicamente no se explican qué es lo que pasa, qué es lo que sucede, no encuentran una respuesta ante lo que está pasando. Esto tiene solución, mi querida amiga. Fundamentalmente, trate de consultarlo, verlo personalmente y le puedo asegurar que en muy poco tiempo van a haber cambios y resultados positivos en su situación. Gracias, Rocío, por su mensaje.
4: 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A estas personas las invitamos a que puedan realizar una consulta, trabajo y tratamiento a distancia. Esto se puede realizar sin la más mínima dificultad y con la excelente efectividad que se caracterizan nuestros trabajos. De manera pues que pueden comunicarse ustedes a nuestro número de teléfono celular y le brindaremos la información necesaria de cómo realizar su consulta a distancia.
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4: Continúan participando de nuestro programa y a nuestro número de celular llega este mensaje de Silvana, con fecha de nacimiento el 16 de marzo del 81. Dice: quiero saber por qué mi marido se fue de la casa. Éramos muy felices y él de la noche a la mañana nos abandonó. Su nombre es Cristian, fecha de nacimiento el 11 de abril del 80. Gracias.
5: A ver, Silvana, lo que se está manifestando con él sí evidentemente es una parte sentimental y afectiva hacia otra persona. Hacia usted no hay malos sentimientos ni malas intenciones, pero el distanciamiento o alejamiento que se ha originado es a raíz de los inconvenientes y dificultades que ya venían teniendo y que al haber otra persona allí de por medio, pues lógicamente eso permitió que sentimental y afectivamente se empiecen a generar hacia esta otra persona. ¿Hay manera de poder ayudar? Sí, hay manera de poder ayudarla, pero no precisamente amarrando, atando o endulzando o trayendo a las malas a él hacia su lado. Es el poder
4: empezar a reencontrar positiva y favorablemente la relación para que de esta manera logren tener el cambio que necesitan. Trate en lo posible de consultarlo, Silvana, y va a ver que van a haber cambios y resultados positivos en la relación de pareja, Silvana. Gracias por el mensaje que nos ha enviado.
7: La percepción sagrada del espíritu sobre el cuerpo. Señor, ayúdame a decir la verdad delante de los fuertes y no mentir para ganarme el aplauso de los débiles. Señor, ayúdame siempre a ver la otra cara de la medalla y no me dejes inculpar de traición a los demás por no pensar igual que yo. Señor, enséñame a querer a la gente como tú lo has hecho y no juzgar a los demás como los demás podrían llegar a juzgarme. Señor, recuérdame que el fracaso es la experiencia que precede al triunfo y no me dejes caer en el orgullo ni en la desesperación. Señor, enséñame que perdonar es un signo de grandeza y que la venganza es una señal de bajeza. Si me quitas el éxito, déjame la fuerza para aprender del mismo. Señor, si yo ofendiera a la gente, dame valor para disculparme. Y si la gente me ofende, dame valor para eximirlos. Que así sea.
4: Tenemos más mensajes, son más las personas que siguen comunicándose a diario, tal es el caso de Elsa con fecha de nacimiento, el 2 de enero del año 79. Tengo problemas con mi hermano, quiero saber si es por algo que le han dicho en contra de nosotros. Creo que mi cuñada lo que hace es llenarle la cabeza y por eso no nos viene a visitar a mí y a su madre. Por favor, ayúdenos. Él se llama Eduardo, el 29 de agosto del año 82. A ver, Elsa, primero que todo, déjeme decirle que aquí nadie le llena la cabeza a nadie. Lo que pasa es que a Eduardo, a su hermano, se le quitó esa venda de los ojos porque desde el mismo momento en que él empezó con su relación de pareja, con su matrimonio, un hombre que ha sido completamente independiente, no les pide absolutamente nada, lo contrario, les colabora, les da, y ustedes siempre han buscado la manera, de forma chismosa, de forma metida, entrometida, meterse en la relación de él, porque simple y llanamente esta señora, la mujer de su hermano, no participa, no comulga con la forma de ser de usted y de su madre. Obviamente él ha tomado distancia, una respetable distancia para mantener la paz en la armonía en la familia y que no se engendren chismes y problemas que vayan a producir un distanciamiento más ferviente y por supuesto definitivo. Si no cambian ustedes su comportamiento, su hermano va a seguir manteniendo dicha distancia. Gracias por participar de nuestro programa.
5: Amables oyentes, son muchos los casos de personas que golpean puertas, que piden una orientación, y tal es el caso de Mirta, con fecha de nacimiento el 19 de mayo del año 81. Tengo problemas en mi trabajo, quisiera saber si voy a seguir o tendré que dejarlo. Gracias.
4: Mirta, mi estimada amiga, déjame decirle que aquí hay dos situaciones complejas. Una, la mala forma de guiar a un empleado de parte de su empleador o empleadora. Y dos, como usted toma las circunstancias, como usted toma la situación. Si usted dialoga, si usted habla, si usted deja saber su inconformismo o su inconformidad acerca de la situación y el trato que le están brindando, yo creería que es una situación que se puede remediar. Primero, porque veo que usted tiene una gran estabilidad económica y lamentablemente las circunstancias actuales a nivel país y a nivel economía no están para darse el lujo de perder un trabajo como el que usted tiene. Tampoco es necesario, obviamente, que usted esté pasándola mal, pero si se sigue quedando callada, se va a naturalizar el trato y el comportamiento que tienen sus empleadores para con usted. Yo dialogaría primero antes de tomar una decisión de abandonar mi trabajo. Luego de eso, si la situación no cambia, entonces sí, se estudiaría la viabilidad de poder dejar su trabajo o reemplazarlo por otro. 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
5: Recuerden, mis queridos amigos, si no han escuchado la respuesta de su mensaje a través del programa, estén pendientes que durante el día estaremos respondiendo sus mensajes como lo merecen.
4: De esta manera, mis amigos, quedan ustedes cordialmente invitados para que nos escriban o nos visiten personalmente en cualquiera de nuestros centros de atención y consulta. Hemos llegado a la parte final de esta pequeña disertación. Quedan ustedes en la compañía de Dios Todopoderoso y hasta un próximo programa, si el Señor quiere y lo permite.
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El comienzo de La Mano de Caribe con este material se me hizo chica la noche. Primera parte del programa del día de hoy. La música de Gladiador continúa. Ahora, Caracol.

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0: ¿Te parece hacemos la primera pausa del día de hoy? Volvemos enseguida.
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última parte del programa del día de hoy, compartiendo a Caribe con K con este material Polvo de Estrellas. Sigue así la música de Gladiador.

Última parte del programa de hoy. Estel, atención, saludamos en Rivera con Géminis con este material Es Amor. Ahora nos venimos con la música de Consagrados. Con este, mirá, no hay marcha atrás. Última parte.

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saludamos a René Gualdemar en Tacuarembó, compartiendo a Guadalupe Cot de Vila con el tema Señor Mentira. Llegaron los herederos para vos.

Estamos cerrando el programa del día de hoy con Palacio, la versión de este material con otra. Nos vamos con la música a otra parte. Espero que le hayas pasado bárbaro. Comunicado por el 099-1010-25. Te invito al reencuentro, como siempre, a la misma hora, en este mismo punto.

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Muy buenas tardes, amigos oyentes. Placer y alegría estar reencontrándonos con todos ustedes. Tarde de lunes, hoy lluviosa en la ciudad de Salto y prácticamente que todo el país, estábamos escuchando pronósticos de otros departamentos, también está lluvioso. Nosotros arrancamos 25 minutos de atraso, por la lluvia también, ¿no? Obviamente el paso crecido, la canaleta que no se podía cruzar, el cordón con mucha lluvia, no encontrábamos las botas de goma, el piloto tampoco, no teníamos paraguas, o sea que bueno, cuando mainó un poquito nos largamos, ¿no? Estamos muy lejos de la radio, 2 cuadras. Bueno, pidiéndole disculpas al caso a toda la audiencia que arrancamos un ratito atrasados. La jornada de hoy vamos a estar regalando entradas para lo que es la Expo Salto. Hay mucha gente ya esperando que llegara yo para ver qué preguntas.

y bueno, este, siempre alguna que otra cosa también estar en los juegos del lado de enfrente y atrás de la pista, y andamos a veces con poco tiempo de disfrutar la Expo en sí, que hay que disfrutarla, que es una vez al año, que es la oportunidad donde nos reencontramos con un montón de gente conocida que la vemos sola y únicamente ahí en la Expo una vez por año. Es una cita prácticamente para todos los salteños, donde viene buena música, donde hay buenos números en el escenario, donde además hay una propuesta gastronómica muy importante y un paseo lindo como para disfrutarlo. El jueves va a ser gratis, después sí ya arranca viernes, sábado y domingo, cuando estén los espectáculos en el escenario se va a estar cobrando la entrada, ¿eh? Así que atento con esto, va a haber ómnibus de la línea municipal que van a llegar. Nosotros, como decíamos, vamos a estar el miércoles ya allí, el jueves vamos a seguramente ya venirnos a un ratito por lo que es el estudio para el miércoles, porque el miércoles es de tarde la llegada de los caballos, ¿no? Arranca, creo que arranca cuando termina nuestro programa, pero igual ya a alguien vamos a encontrar por allí. Vamos a ir organizándonos también ese, el jueves, creo que la radio va a estar con el stand por allí dentro de la propia Expo. Vamos a averiguar eso, si la radio tiene el stand lo vamos a hacer allí directamente de la propia Expo, jueves y viernes. El sábado vamos a estar con el Instagram, todos estos días vamos a estar con el Instagram también, ¿no? El Instagram de El Petiso Cena y Hablemos de Caballos. Y además también el domingo vamos a estar con dos móviles, con el equipo de Pico en Tierra, como lo hemos llamado nosotros, con el Tiago Pereira, con el Sergio de Brun, con Juan Rodríguez, que va a ser el móvil 2, que va a seguir a la categoría 75 kilogramos, que va a estar relatando la emoción de Juan Rodríguez también en la mañana. ¿Quién les habla? Seguramente Nelson López, que se nos va a sumar también a la propuesta. Y bueno, y por ahí vamos a ir con un montón de gente para un equipo enorme para estar llevándoles adelante el relato de la marchita, que como decíamos va a ser una de las de lo que vamos a estar realizando este próximo fin de semana allí en la Expo, trabajo periodístico. Pero hoy es un día muy importante, pero no porque cumpleaños Peñarol, ¿eh? Ajá, te habían pensado que yo me había olvidado, no porque cumpleaños Peñarol. Le mandamos un saludo grande a todos los manchas. En un ratito le voy a pasar el número de, para nosotros, a nuestro entender, el protagonista más importante el fin de semana, Lomo de Caballo, el amigo Franco Rodríguez, que se ganó en Batoví, se trajo la camioneta 0 kilómetros, se vino para Salto. Lo decía Juan Rodríguez en un momento que le hicimos una nota aquí, teníamos buen material este año para ir a competir en una de las pruebas más importantes que tiene el país allí, en Batoví, Bonilla, departamento vecino de Tacuarembó, donde hubieron más de 200 y pico, 300 caballos inscritos para correr por la camioneta, y el ganador es el salteño Franco Rodríguez, que se trajo la camioneta y que en un rato vamos a estar haciéndole una nota para que nos esté contando emoción y demás de lo que vivió este gran fin de semana. 098-702-046, 098-702-046 es el número para la comunicación con ustedes. En un ratito vamos a estar regalando las entradas. Tienen que ir pensando a trabajar las neuronas. Pongan a trabajar las neuronas. Les voy a hacer algo referente a nuestro oficio, ¿eh? Necesito que me nombren tres presentadores que ha tenido el escenario mayor de la Expo, ¿eh? Tres presentadores que han pasado, a nuestro entender, 1, 2, 3, 4, 5, 6, 7, creo, con lo de este año, si mal no recuerdo, más las duplas, ¿no? El año pasado fue dupla, este año va a ser dupla nuevamente. Quiero que reconozcan a alguien que tuvo un papel primordial allí, que fuera uno de los grandes presentadores de traje y corbata, del tiempo del traje y corbata. Quiero el que se recuerde, ese que yo le digo de traje y corbata, una voz realmente icónica aquí en Salto, y que además fue presentador en un montón de lugares, en un montón de lugares, y que hoy la gente prácticamente que lo ha dejado en el olvido. Nos gustaría reflotarlo, nos gustaría que la gente se acuerde de él, de este gran amigo, un gran comunicador, una voz realmente de las buenas, un cañón, y que además de los presentadores, como dirían los españoles, de la hostia, che, de la hostia. Así que si se acuerdan de ese, si ya me tiran el nombre de ese icónico, seguramente ya se va una entrada, ¿eh? Así que atento con esto. Vamos a mandarles el saludo a Natalia, que nos está escuchando, o a Lidia, que nos escucha, a Fabiana, que nos está escuchando, a ver quién.

0: Nos manda por acá el amigo Marcelo Gordillo. El esposo de mi hermana, no es cuñado mío, es esposo de mi hermano. ¿No? Entonces bueno, le mandamos el saludo. No es hermana mía la esposa de él, pero siempre bromeamos con esto. Le mandamos el buenas tardes, preguntá a quién perteneció el dicho. Mirá vos recordás quién lo decía, dice. Muy bien. Se pregunta a quién perteneció el dicho, está estar pegado a la China como mosca en telaraña. Vos recordás quién decía eso. Y le mandamos el saludo grande a nuestro gran amigo, el Marcelo Gordillo, que está escuchando. Hoy será por la lluvia, che. Mandamos el saludo a la amiga Lidia, que nos manda por acá información. A Lucía, que nos manda por arrancar a escucharnos, dice Lucía. Y bueno, por ahí va toda la barra que nos está escuchando. Buenas tardes. No, Fabiana me manda el nombre. Ese es el organizador general. Creo que estuvo en el escenario también de como presentador desde el principio, pero hay otro icónico presentador de traje y corbata que estuvo en la Expo Salto. Para aquellos que nos manden su mensaje, 098-702-046. Nos pasamos de las 15:30, que es la tanda de la emisora. Usted va a ir a la tanda suya. Yo le mando el número de Franco Rodríguez para que lo llame y hablemos con este gran campeón. Nos dijo algo para reflexionar hoy, lo pusimos en el estado. ¿Usted lo vio el estado o no? Que yo subí allí. No, usted está sin celular, seguro. Usted está sin celular. Cuanto más entreno y más me dedico, la suerte más me acompaña. ¿Vio? No, como para el título de un DN, ¿eh? Sí. Cuanto más entreno y más me dedico, como para que los jóvenes, ¿no? Porque a veces los gurises quieren hacer todo. Los gurises hay una edad que quieren hacer todo. Quieren estar en el club con los amigos, quieren ir a la placita con los otros, quieren ir a jugar al fútbol en la canchita, y bueno, y abandonan, y después cuando llega el momento de ir a correr las pruebas de rienda, quieren estar presentes y andar bien. Yo creo que por ahí los Forlanes, los Suárez, los Sosa, Cavani, ¿quién más decirle? Francescoli, ellos se dedicaron a una cosa y le dieron de punta y hacha, ¿no? Dice, cuenta la historia, dicen algunos, que Forlán no le pegaba bien con la zurda, ¿no? Y que pasaba horas con la pelota tirándole al muro, ¿sí? Con la zurda. Solo con la zurda al muro, solo con la zurda al muro. Bueno, mire lo que llegó, ¿no? Yo creo que la dedicación va por ese lado, ¿no? Usted dice, bueno, yo quiero este deporte, bueno, y ahí me voy a enfocar y en este deporte voy a estar y en esto me voy a dedicar mi tiempo y voy a salir adelante. Creo que viene por ahí la cosa. Mis amigos, tanda de la emisora, ya volvemos.
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0: Muy bien, mis amigos, nos está presentando también esta tarde, como siempre, como todas las tardes, Campo Uy. 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Esta semana vamos a estar hablando con Jerónimo porque se viene una charla allí con la gente en Grau que van a estar presentes. Fabio me mandó un montón de... Dentro de ellos nombró a este icónico. Él lo va a tener que sacar de allí porque nombró a Juan Román, a Charles Blanchet, a Mario Goldman, a Roberto Lucero. Dentro de esos está el icónico que yo estaba preguntando. Y bueno, no me nombró a mí, ¿no? Qué peleador el Fabián, qué peleador. No se olvide que yo estuve 2 años después, me sacaron del escenario y volví de vuelta al escenario un año siguiente. Después de varios años más, volví un año más al escenario. Ya lo tenemos en línea, el gran campeón. Dale campeón, dale campeón. Así tienen que cantarle y hacer la vuelta de honor con todo. Dale campeón, dale campeón. Llegó el momento porque la gente ya estaba hablando. Vio cuando el río hace ruido porque algo trae. Ya nos habían dicho que Salto tenía un nivel enorme de grande para ir a pelear la camioneta por allí, por Batoví, y así fue. Y se vino para Salto y para la alegría de todos, para uno de los rienderos, creo que todos son muy buenos rienderos, pero muy, muy querido en el ambiente, y que además toda la gente lo reconoce como un hombre con mucha humildad, como es Franco Rodríguez. Buenas tardes, bienvenidos a los micrófonos de Hablemos de Caballo y felicitaciones, Franco.
15: Bueno, buenas tardes, la verdad que muchísimas gracias por la invitación. Buenas tardes a toda tu audiencia. La verdad que bueno, se nos dio la suerte y pudimos andar bien, pudimos traer la camioneta.
0: Hoy hablábamos en la mañana contigo y nos decíamos, bueno, llegábamos a la conclusión que la suerte hay que ayudarla, ¿no? No solamente la suerte, sino que eso, la suerte es otro factor más de todo lo que uno puede hacer con el caballo, ¿no? Yo creo que el caballo y el deporte, las pruebas de rienda, por sobre todas las cosas, tiene mucho detalle, Franco, ¿no? Hay que estar encima de los caballos, y más estos que son potros, que ustedes tienen un tiempo para domarlos y presentarlos, tienen que andar todos los días con ellos.
15: Sí, la verdad que es muy complicado, es muy difícil llegar a meterse en los premios, porque son muchos caballos y caballo nuevo a veces no te sabe decir que está sintiendo un dolor, y por más que ande en las casas ganamos todo, pero cuando salimos no es fácil, y bueno, creo que hay mucha cosa para corregir. Nosotros hace mucho tiempo venimos tratando de lo que erramos con uno, tratamos de no errar con otro, y bueno, y vamos a seguir errando porque todos los días estamos aprendiendo, pero esto capaz que es una vez que se nos da, y bueno, seguramente que para el año se va a dar para otro compañero, y vamos a disfrutarlo como lo disfrutaron mis compañeros, que creo que es lo más lindo que tiene esto, ¿no? Los premios materiales vienen y van, pero lo que me emocionó mucho ayer fue muchos gurises, compañeros conocidos del ambiente, que estaban corriendo junto conmigo y habían quedado en el camino, y cuando logré ganar se fueron a felicitarme, a festejar junto conmigo. Creo que es el premio más grande que uno puede llevar, por lo menos así lo sentí yo, muy agradecido con todos los compañeros.
0: Franco, ¿cómo es el nombre de la yegua?
15: La yegua se llama Vela.
0: ¿Vela? Vela. ¿Eso es raza cuarto de milla, Franco?
15: Sí, no tiene pedigre, pero es una yegua que fue hace muchos años, tenemos la madre de ella. El primer año que fuimos a Cardona fuimos con una hermana, había pintado para buena yegua y no llegó sana del todo. Y bueno, con poca experiencia, hoy ya con un poco más de experiencia, de tanto andar errando, nos tocó esta que también pintaba pa' buena, y bueno, es una yegua chica, pero creo que tiene un corazón grande.
0: Vos, si tendrías que elegir caballo para este deporte, ¿siempre elegirías el cuarto de milla o vos te parece que se pueden entreverar las otras razas?
15: No, yo creo que cualquier raza puede andar, ¿no? Uh-huh. Yo he corrido en criollo, y según la prueba, porque esta es una prueba que creo que el cuarto de milla tiene mucho más posibilidades, por el tema que un caballo muy explosivo y es una prueba rápida, y capaz que otro caballo, un puro con esas condiciones que también puede andar, capaz que los criollos no tanto porque es una prueba muy rápida para ellos, pero creo que es una prueba como para el cuarto de milla. Después hay de tanque también, como Cedes Cardona, que tiene dos cosidas con ocho tanques, que capaz que un criollo que no es muy muy jodido para correr puede andar bien también, porque es mucha las cosidas que tiene que dar, ¿no? Uh-huh. Pero no, cualquier caballo puede andar, yo creo que tiene que tener condiciones y nada más.
0: Pero ya la gente viene como eligiendo, como vos recién lo decías, ya tuvieron una madre que le dio experiencia, que tuvieron una hermana de ella que anduvo ahí también en buen nivel, o ustedes le veían con un futuro bastante bueno para ellos. Yo creo que también ahora, hoy por hoy, aquellos que van a participar en esta prueba ya vienen como en todo deporte, ¿no? Ya vienen eligiendo lo que les ha dado bueno tantos años que ya están corriendo. Que bueno, voy por este lado porque esto me sirvió, porque son más dócil para la doma, o se doman más rápido, o tienen más condiciones, más mansedumbre, son más tranquilos. Yo creo que viene por ahí también, ¿no?
15: Sí, ni que hablar. Hablábamos con muchos compañeros que cuando conoces la sangre se te hace mucho más fácil. Entonces, hoy en día las grandes cabañas que buscan mucha genética, cuando los ponen a correr es porque los descendientes han andado bien y creo que viene por ahí. Nosotros, esta yegua es una yegua cuarto de milla, pero no tiene papeles, pero como conocemos la madre que nos ha dado muy bien, por eso apostamos bastante a ella. Nos demostró que es una yegua que llega a la competencia y hace todo bien. Nos gustó mucho y nos dio resultado, por suerte.
0: ¿Qué futuro tiene la Vela ahora? ¿Se va a descansar al campo? ¿Se va a empadrillar o lo vamos a seguir viendo en alguna otra competencia?
15: Bueno, es muy reciente lo que pasó. Gracias a Dios quedamos con la yegua sana, que es lo importante. Ayer había un barro importante, llovió como 60 milímetros en todo el día, corrimos abajo de agua, la verdad que estaba complicado, y quedar con la yegua sana es otro premio aparte. Todavía no sabemos qué futuro le vamos a dar, pero seguramente va a correr alguna otra prueba que pueda correr para ella acá en la vuelta, y después seguramente que vamos a probar su descendencia, a ver qué tal anda como madre.
0: Hoy hablábamos con otros rienderos y bueno, también nos hablaban de que es un deporte, en este caso con todos ustedes que son domadores y que los agarran de potros, los presentan, después los empiezan a domar y llegan a esta instancia de la competencia con caballos prontos para esta gran exigencia que tienen los caballos. Que está bueno que las otras pruebas de rienda que se realizan, los otros festivales, se le estén dando lugar y posibilidad a que los caballos vayan fogueados. Esto es importante, ¿verdad, Franco?
15: Eso creo que fue una de las mejores cosas que pueden hacer los organizadores, darnos la oportunidad de sacar nuestros caballos, porque conocen, se van haciendo, van emparejando las carreras y llegan el día de la competencia que tienen que correr, llegan con un mucho mejor, ¿no? Llegan a buen nivel, casi, te diría que caballos que hay unos que demoran más, otros que demoran menos, pero obviamente que se hacen saliendo, no se hacen en las casas, y eso es lo que creo que por eso el norte tuvo un desempeño imponente, porque unos creo que la mayoría de los premios se quedaron acá en el norte, y era lo que le faltaba, creo, al norte, porque sabemos que pasando el Río Negro hay pruebas todos los fines de semana, y cuando se anotan para una competencia como las más conocidas que tenemos en el país, como Cardona y Batoví, a los 20 días ya están haciendo ese estilo de prueba para que se vayan fogueando los caballos y llegan en muy buen nivel. Entonces, a eso es lo que le faltaba al norte, que ahora, por suerte, hubo esas competencias, y creo que fue lo que ayudó para que llegáramos bien.
0: Nosotros en algún momento pregonamos en un escenario y después lo dijimos en la radio, que cuando venían a variar o a entrenar o a correrse entre ustedes para Batoví o para Cardona, no tenían que permitir correr los demás, y creo que nos empezaron a hacer caso, que tenía que ser para ustedes, reservado para los que van, para los que están en la prueba, porque no tiene gracia un caballo que tiene 10 años, que está corriendo las pruebas de rienda, venga a correr con ustedes, porque obviamente que va a andar mejor, y bueno, y medio como que tiraba abajo el ánimo. Entonces, yo creo que por ahí también fue una de las cosas importantes de que la gente aceptara que es para ustedes, que es para entrenar, que es para llevar los caballos óptimos y darle la oportunidad de que ustedes lleguen en las mismas condiciones que llegaban los del sur. Eso creo que estuvo muy bueno y que va a seguir así seguramente mientras los organizadores lo entiendan de esa manera, porque esto le hace un bien al deporte, ¿no? Tener un campeón de este estirpe, de una competencia tan importante hoy por hoy, creo que esto le da un aliciente a las pruebas de rienda. Yo creo que van a seguir las pruebas de rienda, ¿no? Yo, me parece que la gente que probó y no le gustó y ya no están las pruebas de rienda, y creo que los que van quedando y los que se van arrimando son gente que realmente le gusta el deporte, ¿no?
15: Y yo creo que capaz que sí, ojalá siga, porque realmente los que yo te puedo decir lo que siento yo, que es algo que corro porque es un deporte que me gusta, me apasiona, y me han visto correr con muchos compañeros y nos corremos a morir y pasamos la línea de sentencia y estamos abrazados y conversando y con nuestra familia. Eso es lo mejor que creo que puede tener un riendero. Y ojalá sigan, porque para inculcarle a nuestros hijos eso creo que es algo muy lindo.
0: Voy a aprovechar esta entrevista justamente para pedir algo también a los organizadores, a nuestros colegas. Nosotros estamos con Sergio armando el campeonato salteño, el departamental, que creo que a mucha gente le gustó, lo aceptó. Si bien nosotros tenemos ayuda, o sea, porque nos ayuda por la Casa de la Juventud, el gobierno y demás, nos apoya, pero yo creo que hay que buscarle la vuelta de que al riendero no se le toque el bolsillo. Para mí eso es fundamental, que fue lo primero que hablamos con Sergio, que lo que ustedes ponían como dentro, si bien los premios no era importante, pero que ni allí no sacaran, porque ahí no está la ganancia del evento. La ganancia del evento está en la venta de entrada, en la cantina y en la sponsorización, que se puede hacer buena sponsorización, si le buscamos la vuelta, porque también los sponsors buenos van a llegar al deporte, porque es un lugar donde la publicidad es tangible, allí la gente lo está viendo, está escuchando el spot publicitario. Me parece que tocarle eso de sacarle el 20%, el 30%, el 40% a los que están corriendo en las pruebas de rienda no está bueno, no me parece que va de acorde, porque ustedes todo un sacrificio, y son además, cuando se hace una prueba de rienda, son los verdaderos protagonistas del evento. Así que ya que estábamos hablando, iba a pedir eso justamente para que los otros rienderos los organizadores empiecen a mirar de otra manera a este deporte y no sangrarlo tanto, sino que darle para adelante y empujar el carro todos juntos, que así vamos a tener un deporte muy lindo. Franco, agradecido contigo por la nota, y bueno, yo creo que nos vamos a seguir encontrando.
15: No, Sena, el agradecido soy yo de tener este espacio. Quiero, bueno, agradecer, ya agradecía, si me falta alguno que me disculpe, pero agradecer siempre a mi familia, mi señora y mi hija, que son las que están todos los días conmigo, que son las que aguantan esos días que a veces nos salen las cosas y que seguimos insistiendo, y bueno, y después todos los amigos, los compañeros que siempre le están dando para adelante, con un granito de arena cada uno, siempre están ahí. Y bueno, la verdad que muy agradecido, muy contento, disfrutando el momento, que no es fácil llegar, y bueno, seguramente que a los que a veces están tratando de llegar y se les hace difícil, hay que seguir trabajando para que eso acompañe, y como te dije hoy, cuanto más trabajo, más suerte tengo.
0: Exactamente.
15: Hay que entrenar y bueno, todo viene acompañado de una cota de suerte, pero creo que hay que buscar la suerte también. Así que nada, agradecido con todo el mundo, y seguramente nos estamos viendo pronto.
0: Muy bien, Franco, el saludo grande para su señora, para su hijita, que siempre los acompañan, para toda la barra ahí. Bueno, nos estaremos encontrando en algún festival para homenajear, como tiene que ser, el gran campeón que tenemos en las pruebas de rienda, que se llama Franco Rodríguez, y bueno, que demuestra esa humildad que tiene siempre en todas las pruebas. Así que el abrazo apretado y felicitaciones nuevamente.
15: Bueno, muchísimas gracias. Un abrazo.
0: Un abrazo, que pase bien.

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Oye, mis amigos, ya estamos de regreso. Me están pidiendo música de copla alta. Quiero perderme en el monte, están pidiendo. Está lindo, va a aparecer en el monte estos días, ¿sí, no? ¿Ya la largó a esa? Bueno, no estaban escuchando entonces, no estaban escuchando. Vamos a pedir, yo le voy a pedir entonces yo un tema. Juan Junta Papeles, ¿eh? Juan Junta Papeles de los copla alta. Vamos a contarles a la audiencia que estamos jugando por una entrada. Tienen que contestarnos una pregunta que estamos haciendo. Uno de los presentadores icónicos que tuvo la Expo Salto, icónicos. Les doy otro dato, fue informativista por muchos años en una tradicional radio. Nosotros lo escuchó todo el mundo. Fue informativista, fue uno de los grandes realmente de los escenarios. Hombre de corbata y saco, saco y corbata. Fabio es uno de los que nos escribió. Dentro de los que él nombró, estaba él. Dentro de los que él nombró está el icónico. Así que ya, para que la gente empiece a contestar, les dije, me puso: hola amigazo, Juan Román, Charles Blanchet, Roberto Lucero, Mario Goldman y algunos más nos puso, de los que estuvieron presentes en el escenario. Este es icónico. Federico Filomenco ya está participando por la entrada. ¿Quién se le haría regalar la entrada? Tiene entrada por la marchita, tiene entrada por el. Si la gana, ¿a quién se la va a regalar? ¿A quién se la va a regalar? Tiene entradas por todos lados. Bueno, él contestó bien. Buenas tardes, dice el amigo Martín. También contestó. Contestó bien el amigo Martín. Contestó bien, después hacemos el sorteo con los que van contestando bien. Hola, Ever, un tema de copla alta, lluvia y trueno, soy Mario. Que tengas un lindo lunes, dice la amiga Marina, que por la cuchilla de Guayú de Arapey, todos nadan, dice, están nadando, no. Que 150 milímetros va lloviendo ya. Impresionante, increíble. Hay montones de pasos crecidos, muchos pasos crecidos, ya vamos a estar escuchando música. Vamos a regalar una entrada, mis amigos. Para el que nos diga, hombre de saco y corbata, icónico. Presentó el carnaval en el Teatro La Rañaga, las fiestas de la cetricultura. Informativista, para nuestro entender, uno de los realmente que se plantaba en un escenario y les hacía la historia. A ver si iba a presentar a Tiago Pereira, decía, ¿no? Nació en tal año, pasó por la escuela tal, hizo tal carrera, vino hasta, ¿no? Y hoy lo presentamos en este escenario, llega para estar disfrutando de una muy buena música que hace este señor. Se llama, y ahí lo presentaba, ¿no? Tiago Pereira. Lo recibimos con un fuerte aplauso. Maestro de los maestros. Y creo que le decían el maestro también, ¿no? Le decía el maestro. Nos está mandando. Ídolo en mi infancia, dice, siempre andaba en el ómnibus por todos altos, sobre todo en la parte del barrio Ceibal. Sí señor, buen dato. Miguel Duarte aprendió a mandar fotos con bombita, ¿no? Una cosa increíble, Miguelito Duarte, ¿no? Haciendo torta frita, Miguel Duarte. Qué bien que le queda el delantal, Miguel Duarte, ¿eh? Le queda el delantalito. Yo pensé que para un hombre de campo, apadrinador, capataz de estancia, el delantal iba a ser cuero, capaz, ¿no? Una cosa así, cuero crudo. O por lo menos con ¿qué? No, un delantalcito de la foto que tiene allí, unas verduritas. No. Miguelito Duarte, le queda bien el. Está haciendo torta frita. La que está haciendo torta frita, nuestra amiga Natalia, para allá por el Parque Solar. Y qué lindo. Vamos a inventar el primer delivery de la torta frita, ¿no? Delibre la torta frita. 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
¿Cómo está con un para un bauru esta noche? A ver qué me dice el discípulo. Buenas tardes, mi gaucho oriental, ¿cómo pasó? Acá estamos dándole a las cuerdas hoy con este día libre, y se será, y nos pone por allí también, tiene toda la razón el amigo, ¿eh? Nos manda acertado también, uno de los fundadores de la murga Falta y Papa. Tire un tema campero, nos dice por acá. Sí, señor. Por acá nos mandan otra foto más. ¿Qué hicieron Boñuelo por acá? Pero Boñuelo hicieron cuánto. El otro día comí Boñuelo a Selga, una cosa increíble, ¿eh? El Milton, che. El Milton nos manda los Boñuelos. Uno hace de torta y el otro hace Boñuelo. Y lo único que uno está de delantal, el otro no está de delantal. ¿Vio? Uno es más prolijo para trabajar de delantal. En cualquier momento lo vemos de guantecito, eso descartable también. Son las 16:09, mis amigos. ¿Quién era el presentador icónico de la Expo, informativista de una radio de aquí de Salto, y que además, lo decía el amigo Federico, dice, referente de mi infancia, ídolo de mi infancia, andaba en el ómnibus siempre? No, sí señor, ¿eh? Estuvo el otro día, estuvo por allí en el lanzamiento, no tuve la oportunidad de estrecharle la mano. Estuvo allí en el lanzamiento de la Expo, ¿eh? Muy bien, mis amigos, de la mano de la óptica 1010, que es tu máxima visión, estamos esperando a la Lucía allá de la Colonia 18, la amiga Lucía Bertoni, que quiere participar. Todavía no le pregúntele a alguien por allí de la familia, ¿quién es el que está preguntando, Sena? ¿Cómo? No fueron muchos presentadores, ¿eh? No fueron. Hay uno que está totalmente equivocado, que nos dijo, yo tuve como 10 años. No tiene tanto año la Expo como para que haya tenido 10 años. Imagínense ya todos los que nombramos allí, ¿no? Yo creo que, si no me equivoco, ya sería yo tuve 3 años, o sea, 2 años de corrido, después pasaron unos años y volví de vuelta, ¿no? Tuve 2 años. Este señor tuvo también unos años, par de 2 o 3 años. El propio Carlos Sarday fue el primero. Después este señor, después estuvo Charles Blanchet, después estuvo Ever Sena, después estuvo Román, Juan Vicente. Y bueno, y hay uno de ellos que dice, yo tuve como 10 años, mi vida pasé ahí, no, o sea, peleador. Y después, bueno, después de la última vez que estuve yo, estuvo Mario Goldman, que fue el año pasado, y Sandra Caño. Y este año va a estar en el escenario. Bueno, ahora me olvidé el nombre de los que van a estar, qué bárbaro, che. Acá me lo nombraron, acá hay una amiga que me lo nombró a uno de ellos. La amiga Nancy me lo nombró. Sí, va a estar Sergio Hornos y ahora, y la que lo acompaña. ¿Usted se acuerda? Usted no me sirve ni para compañero, mi amigo. Una cosa increíble. Ponga ahí a ver quién van a estar. Así que bueno, vamos a. Ahí está. Gracias, Fabio. El Fabio está en todos los detalles. Daniela Repeto, ahí está, Daniela Repeto. Ni busquen la computadora, que acá la audiencia está mucho más activa que usted. Daniela Repeto está, así que bueno, vamos a mandarle saludos grandes a toda la audiencia que está prendida en la jornada de hoy. Se viene la Expo, se viene la marchita. Nosotros vamos a estar con el equipo de Pico en Tierra, así lo hemos denominado, Pico en Tierra, por el Instagram del Petiso Sena de Hablemos de Caballo, el Instagram de la Agremiación de Criadores de Caballos Criollos de Salto. Vamos a estar a dos móvil con dos cámaras, además allí de estar corriéndose la categoría de 65 kilogramos, la de 75, la de 90, corre Familias Criolleras también, y va a correr Marcheros. Uy, una cantidad de caballos, ¿eh? Ayer iban 20 inscritos para la marchita de Salto. 14 creo que van en Marchero Sui y unos 5 o 6 en la de Familias Criolleras, así que va a haber caballo en pila para estar en la ruta. Y atención, que esto va a alargarse el jueves en la mañana. Es jueves en la mañana, te va a madrugar el jueves, Tiago. ¿Me va a acompañar? Sí, bueno, me va a acompañar, muy bien. Así que bueno, vamos arriba con toda la barra. Pregunté y nada, che, me dice. Pero Lucía, ¿cómo no va a tener a gente? Ustedes son de ahí, de la zona, capaz lo escuchaban desde la propia Colonia 18 cuando sonaban esos parlantes por allí, lo escuchaban. Creo que fue el segundo que presentó la Expo. Fue el segundo que presentó, le doy más datos. Lucía, preguntá por ahí. Trabajaba en radio, Lucía. Trabajaba en radio y allí en la Colonia 18 creo que la escuchaban clarito a esta, porque es una de las que tiene buen alcance. Vamos a compartir música. Copla Alta lo presenta.
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Estamos en una semana muy especial, porque también el que va a tener remate va a ser el amigo Enrique Parentini. 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Lo importante esto es que se va a vender una casa contenedor, una casa, y en la grúa la levanta, usted tiene terreno. Vamos a sacarlo al Tiago acá de la calle. Dice, ya está grandecito el Tiago para estar viviendo acá. Dice, pues, vamos a comprar esa casita y la ponemos en el fondo y bueno, y él se independiza. Exactamente. Ya está grande el Tiago para estar acá, ¿viste? Si no, viste que la nena se juntó y el vago se fue a vivir a la casa del suegro. No. También dice, vamos a darle la casita esta para el fondo, le ponemos un muro y arréglense. Bueno, no puedo ser así, cosechando amigos, escena siempre. Escuchamos música que es mucho más producente. Y además tenemos que complacer a la audiencia. Copla Alta llegan esta tarde.

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16:25 minutos, mis amigos. Seguimos aquí con la pregunta que les estábamos haciendo para ganarse una entrada. Ya vamos a estar en la tanda de la emisora y venimos después para la última media hora. Pasó volando nuestro programa en la jornada de hoy para regalar la primera entrada. La primera entrada. Atención con esto, la primera entrada. ¿Quién fue? Uno de los presentadores icónicos. Hoy ya no está trabajando, ya está jubilado, pero fue presentador, informativista, buen locutor, voz publicitaria de muchas empresas y que estuvo allí en el escenario. Les voy a leer el mensaje de Fabio para que, porque ahí está, entre esos está. Fabio mencionaba a Juan Román, Charles Blanchet, Roberto Lucero, Mario Goldman y algunos más nos puso. Dentro de los cuatro, la otra ayuda que les doy, dentro de esos cuatro está el que nosotros estamos preguntando. Así que atención con esto para participar del sorteo. Se va una entrada para la Expo, para la Expo, sí señores, sí, para la Expo. La elección del día que usted quiera ir, ¿no? El día que usted quiera ir, ya le vamos a contar cómo va a ser el escenario de la Expo. Así que atento con esto, Atento con esto. 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

de que nos estaban mandando mensajes en la jornada de hoy. 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Para darle giro, para darle giro. Bueno, llegó alguien acá en el... Esto es un... la seña de que tenemos que irnos ya en busca de la tanda de la emisora. ¿Usted tiene más música por ahí? Me estaban pidiendo Anita Valiente, la uruguayita. Búsquela por ahí a la uruguayita Anita Valiente. Así que... vamos a contarles a los amigos. Me gustó esto del Laboratorio Machado, ¿eh? Laboratorio Veterinario Machado felicita a su cliente Franco Rodríguez por el triunfo obtenido en Batoví Bonilla, ganando nada más y nada menos una camioneta 0 kilómetro de premio. Y agradece la confianza en el trabajo de nuestro laboratorio. Y nos unimos a su dicho. Cuanto más trabajamos, más suerte tenemos, ¿eh? Qué bárbaro, qué lindo que quedó. La verdad, quedó muy lindo. De a rato a la doctora María Florencia, además de ser buena médica veterinaria y hacer buenos análisis, también le sale estas ideas así de los spots publicitarios, ¿eh? Ah, no, anda de vuelo, anda volando. Mis amigos, el saludo grande para la gente del Laboratorio Machado. Vamos a irnos con música de Anita Valiente, que presenta la óptica 1010, que es tu máxima visión en Salto. Vamos a después vamos a tratar también de esa semana, mañana seguramente, hablar con la gente de allá de la Castorina, que los tengo olvidados, ¿eh? 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A mí ya me prometieron uno, me dijeron si tenemos uno especial para cena. Un bagurucito. ¿Cómo va a andar ese bagurucito? Por Dios. Mis amigos, compartimos buena música esta tarde.

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16:42 minutos, mis amigos, ya últimos minutos de nuestro programa para la jornada de hoy. Vamos a estar compartiendo música a los chalchaleros en un ratito. Nos habían pedido también música a los chalchaleros. Poca gente, no fue mucho lo que hoy se comunicaron para decirnos, para la pregunta que estábamos realizando. Bueno, los que contestaron bien fue Lucía, Cristina, María. Bueno, al último vio, acá hay alguien que se equivocó. Bueno, Natalia se equivocó. El Shirber había mandado un saludo para la barra del talismán, para Eduardo Sequeira, y que salga de la cocina, que la novedad está en el campo, dice que están haciendo torta frita, hoy es un día para hacer torta frita. Fabio Cabrera contestó bien también. ¿Quién más contestó bien por acá? El amigo Richard contestó bien, Federico contestó bien, Martín contestó bien. Y ahí está la barra que estaba la amiga Lidia, no, Sergio tampoco. Acá también, a ver, el teléfono que termina en el 098. No sé por qué veo que todo aparece en el nombre, pero este no aparece el nombre. Bueno, también contestó bien, así que ya le vamos a contar quién fue el ganador. El nombre de este icónico fue Roberto Lucero. Roberto Ignacio Lucero Vértiz. El gran Roberto Ignacio Lucero Vértiz fue presentador también por allí, fue uno de los icónicos para los presentadores, realmente un espejo, alguien en quien mirarse cuando un presentador de verdad. Yo creo que dentro del que en el escenario hay, lo decíamos el pasado fin de semana, el sincero este que pasó, el otro anterior en la fiesta de la empanada, están los animadores, aquellos que animan, que inventan un juego, que otra cosa, y después están los presentadores, ¿no? Y el presentador se prepara para presentar y le hace la historia al grupo musical que va a presentar. Después están los loquitos sueltos como yo, así, cascarriento, que sé que presenta con el nombre y capaz le pega algún grito y alguna cosa más, pero yo creo que hay presentadores y presentadores. Y la verdad que lo que más cuesta de un escenario, pues están el presentador que presenta, sube cuando están armando las orquestas en el escenario, están armando las orquestas, hay que buscarle algo para que el público no se aburra. Bueno, y ahí está el que es presentador y animador a la vez, ¿no? Que inventa un juego, que dice un chiste, que hizo una broma, que hace alguna pregunta. Y después están los presentadores, que son los que suben a presentar cuando el grupo ya está pronto, ¿no? O sea, mientras tanto están allí, ¿no? Tirame el cable de ahí, probá el uno, hola, uno, dos. Dice, ¿cómo suena la batería? Hace eso, sonáme la guitarra. Bueno, entonces la gente está ahí mirando. Nosotros en algún momento habíamos pensado, y lo hicimos en Belén, en un escenario, en una fiesta de Belén, lo llevamos a Milton de los Santos. Entonces, como él tocaba con pista, mientras los otros estaban preparando, él subía y cantaba una o dos canciones, la gente no quedaba yo en el silencio y escuchando todo lo que pasaba con las orquestas que estaban preparando, ¿no? Mientras otros tiraban cable para allá, Milton cantaba. Terminaba otra orquesta, se bajaba, subía Milton, tiraba la pista y cantaba, ¿no? Entonces fue para llenar un poco esos baches. Lo organizamos de esa manera a un escenario allí en Belén, en el Hípico del Lago, en el Gabinito, cuando se hacía. ¿Cómo se llamaba el festival? ¿Transitando Huellas? No. Transitando Huellas creo que es una. No, Transitando Huellas es un grupo de danza. Pero por ahí estaba, ¿no? No estoy muy lejos del nombre, ¿no? No estoy muy lejos del nombre. Sí, no estoy muy lejos del nombre, por ahí era el nombre de la fiesta del Gabinito. Pero armamos no lo armamos nosotros, sino que trabajamos también junto con la comisión allí organizadora, junto con el ya desaparecido Hermes, el mago de la lapicera. Y bueno, fue lo que nos pareció que tenía que tener para que no quedaran ahí esperando. Y después están, bueno, obviamente, como decíamos, los distintos casos de presentadores. Para nosotros, uno de los grandes, creo que todos son buenos, ¿no? Todos son muy buenos y todos tienen su particularidad. Y ahí estaban los que estaban contestando entonces, que Roberto Lucero fue. Los que contestaron Roberto Lucero fueron los ganadores en la jornada de hoy. Ya le vamos a decir quién se lleva la primera entrada para la Expo, para ir a disfrutar este próximo fin de semana, que se viene con todo el sábado, los cumbiancheros, el sábado va a estar, el viernes, perdón,
arranca con eso, ¿no? Van a estar, va a estar Valentín Silveira, va a estar Nelson López y su banda, están los cumbiancheros, va a estar nada más y nada menos que el Chacho Ramos para el gran cierre del viernes, que seguramente va a ser aquello un fuego, un fuego lo que se va a vivir. ¿Usted sabe bailar cumbia? ¿Baila cumbia? ¿Le tira el 2 y 1 o no? ¿Eh? Ya, te vio, le tira el 2 y 1. Cero, Tiago, sí, señor. Bueno, vaya el viernes, porque el sábado tiene que estar temprano, el domingo madrugamos, ¿no? El domingo madrugamos, el domingo a las 6 de la mañana estamos diciéndole bienvenido, país y mundo. Desde la cuna de las marchitas, aquí en Salto, estamos en condiciones de arrancar en un ratito con los relatos desde la vera del camino, allí, en la ruta mismo. Sí, a las 6 arrancamos, 6 de la mañana. Escuchamos música y ya venimos prácticamente para la despedida de nuestro programa, y ya le vamos a contar quién fue el ganador. ¿Cómo hacemos el sistema? ¿Papelito por papelito acá y sorteamos? Sí, bueno, vamos a hacer ese sorteo entonces. Vamos con la música. Llegan nada más y nada menos que los Chalchaleros, Sapo Cancionero.

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1: Guitarrero, bueno es caña, y además tengo tramaña que...
2: Muy bien, mis amigos, minutitos para la despedida. Nos vamos a ir con otro tema más de los chalchaleros en un ratito. Vamos a contarles que el ganador de la entrada... 556 termina, ya le estamos pasando un mensaje, 556 termina su celular, 556 termina su celular, es el ganador de la entrada, se llama, por acá lo estamos buscando, 556, ahora acá está, sí señor, Damián es el ganador, atención Damián, estamos pasando mensaje Damián para llevarte la entrada entonces de la Expo, te llevas una entrada, Roberto, uno de los primeros que puso, ya quedaba aquí Roberto Ignacio y nos puso todo, Roberto Ignacio Lucero Berti, informativista de Radio Salto. Allí lo conoció toda la gente, la CW31. Bien completa la información que nos mandaba entonces el amigo. Así que muchísimas gracias por estar allí. Muchas gracias por estar escuchándonos. Gracias por aportar. Mañana se va a regalar otra entrada más. Mañana se va otra más para la Expo. Mañana vamos a venir con todos. Nos olvidamos todos los papeles de la publicidad. Le quedamos debiendo la publicidad del Brian Martínez, que es el hombre, el técnico del aire acondicionado. Quedamos debiendo. La tenemos acá en la mesa de trabajo. Tenemos que grabarla porque si no, vio, quedamos en esta descubierto. Pero como nosotros somos sinceros, somos como el 11, ¿no? No tenemos cero. Somos sinceros. Agarre, ¿no? ¿A dónde vamos a comer el bauru esta noche? Está con las neuronas usted, ¿no? Somos como el 11. ¿Cómo es el 11? Sincero. Ahí está, ¿no? Eso mismo. Escúcheme. Hoy vamos a comer a el bauru en 18 de julio 575. 18 de julio 575. 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El esfuerzo que estoy haciendo yo para comerme un buen bauru es una cosa increíble, ¿no? Nos vamos a ir, mis amigos, nos vamos con Chalchalero. Nos manda el Fabio alguna información muy importante acá. Dice, los Panamericanos Odesur Uruguay fue medalla de oro otra vez en salto con vallas, en equitación. Otra vez caballo y oro para Uruguay. Trajo récord, ¿no? 50 y pico medallas, ¿no? 56 medallas, una cosa así. 56 medallas, ¿no? Récord Uruguay en los Juegos Odesur. Anduvo bien el remo. Anduvieron bien los maratonistas, ¿no? Uno y dos metieron maratonistas. Una cosa increíble. En 10.000 y en 5.000 metros. Ah, lo que pasa es que el uruguayo está acostumbrado a correr la liebre. Che, corre la liebre para llegar a fin de mes todo el año, entonces, bueno, tan entrenados los muchachos, ¿no? Tan entrenados. Mando el saludo grande a nuestro cuadro, que el sábado fui, pero el sábado estuve como a plata a plazo fijo, ¿vio? En el banco. El sábado fui a jugar al fútbol, estuve en el banco. Carpintero fui, ese banco toda la tarde. Pero ganó Círculo, Master 2-1. Volvió a ganar, volvió al triunfo, nos prendimos allí en el campeonato, seguramente entramos a la liguilla, el fútbol de los más viejitos, los que peinan cana, más de 55, y bueno, lo que pasa es que el gordito hacía rato que ni iba y no entrenaba tampoco, así que por eso que el sábado fuimos carpintero, hicimos banquito, nos agarró Armando este banquito, ¿no? ¿Lo conoce usted, no? Son las 4:56, feliz cumpleaños, Soda, feliz cumpleaños. 150 y cuánto? 135 años del carbonero. Le mandamos el saludo a todos los manchas. Por acá nos mandan también más mensajes el mancha. Nos vamos con buena música, los chalchaleros, muchachos. Y mañana regresamos. Hoy fue desprolijo nuestro programa. Nos vamos, mis amigos. Mañana regresamos. Que tengan ustedes una buena jornada. Disfruten aquellos que están comiendo torta frita. ¿Y sabe qué le voy a decir a todos los que me mandaron fotos de torta frita? ¿Sabe que le voy a decir? Que le haga buen provecho. Hasta mañana, que pasen bien. Chau.
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Y así, al trotecito, nos vamos despidiendo del programa de hoy. Hasta aquí, Eversena nos trajo Hablemos de Caballos. Hasta el próximo programa.

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1: Amigas, amigos, ¿qué tal? ¿Cómo están? Muy, pero muy buenas tardes. Bienvenidos a compartir esta nueva entrega de Hablemos de Agro, pegaditos como siempre a Fogón Oriental. Gracias, Juan Antonio, Valentina. El placer de acompañarnos aquí en esta nueva entrega del programa, en este lunes, el lunes 28 de septiembre. El saludo a toda la gente que también nos escucha a través de Tabaré de Salto a partir de este momento y Celeste de Artigas, 1570M. Pablo, arrancamos con toda una semana, plena primavera, plena zafra de toros. Pablo, ¿cómo estás? Buenas tardes.
2: Buenas tardes, Martín. Me distraje saludando a, despidiéndonos, en este caso a Juan Antonio y a Valentina. Buenas tardes a la audiencia. Exactamente, una semana cargada de remates en la zafra de toros que empezó con todo. Y antes de comenzar, déjame que agradezca a todos los saludos de que hemos recibido desde ayer, después de ese gran superdom que hicimos todo el equipo de Rurales del País, que te tuvo también como protagonista, Martín, y que vale la pena repasarlo. 48 páginas llenas de información dedicadas exclusivamente al sector agropecuario. Es toda una señal del sector, este gran diario que hicimos ayer en el suplemento Rurales del País. Si te parece, Martín, vamos a los títulos al inicio de esta semana.
1: Exactamente, Pablo, ya nos vamos a los títulos y comenzamos entonces este Hablemos de Agro.
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2: Muchos temas tenemos para compartir al inicio de esta semana, lunes 28 de septiembre, ya se está finalizando el noveno mes del año. Vamos a tener en 120 minutos muchos temas. Vamos a estar hablando con el presidente de la Asociación Rural del Uruguay, con Rafael Ferber, sobre la posibilidad que Uruguay otorgue el excedente de la cuota que le otorgara a China con la salvaguarda, que le otorgue a Brasil o a Australia. Vamos a ver la posición de la producción de parte, en este caso, de Rafael Ferber, el presidente de, justamente, de la Asociación Rural de Uruguay. También estaremos hablando con Otto Fernández, el director del escritorio del mismo nombre. Vamos a estar hablando sobre el remate que realizará entre martes y miércoles Pantalla Uruguay, los detalles del mismo, y además hablaremos algo, obviamente, de lo que es el mercado de haciendas gordas y de la zafra de toros. A propósito, sobre el final de este programa vamos a tener un informe, una puesta a punto de cómo viene la zafra de toros hasta ahora, que no sabemos el resultado de los dos remates de hoy. El incremento es un 21% respecto al año pasado. Se han vendido más de medio millar de toros y el promedio es $5,883. Vamos a estar haciendo un informe al respecto sobre el final de este programa. Además, tendremos, como cada tarde, a José María Rodríguez con el informe del tiempo, a Miguel Nogueira con la actualización de noticias. Vamos a tener también a Nicolás Lucich con el análisis de economía, con el cierre de los mercados. Además, vamos a estar hablando un tema relevante, el anuncio de Turquía, que dijo que va a importar 480.000 machos en pie el año que viene, el 2027, básicamente desde Uruguay y Brasil, lo que abre gran expectativa para lo que es la exportación de ganado en pie. Lo vamos a estar analizando con Andrés Ollenar en uno de los informes de Tardáguila Agromercados. Además, vamos a tener con Andrés datos actualizados de la importación de carne de China en el segundo de los informes de Tardáguila Agromercados. Y además tendremos a Lamón el lunes. Si es lunes, tenemos los datos de faena del Instituto Nacional de Carnes. Es así. Buenas tardes, ¿qué tal? ¿Cómo le va, Cristian?
3: Buenas tardes, Pablo, como siempre, el gusto de saludarte a ti y a toda la audiencia. Sí, tal cual, vamos a informar sobre el dato de faena que ha publicado el INAC. Lógicamente, en un contexto como el actual, el dato es muy importante para conocer cómo está lo que es la operativa. Ajá. A nivel del mercado de haciendas, por lo que ha sido la salida de algunas plantas, por ejemplo, de lo que es la industria. Pero todo esto lo vamos a estar repasando ya más adelante en algunos minutos.
2: Perfecto, Alamón, nos hablamos en unos minutos. Bueno, como verán, hay información, hay temas, hay análisis, hay opinión, hay estadísticas. En fin, vamos a tener, hablando de estadísticas, les reitero sobre el final, estamos en plena zafra de toros, vamos a tener el resultado hasta este momento, cómo viene la comercialización de los reproductores en todo el país. Para empezar, como cada tarde, sí, ya lo saben, se viene José María Rodríguez con el informe del tiempo, tiempo que ha estado complicado especialmente en el litoral del país. Ya vamos a escuchar a José María Rodríguez qué nos dice al respecto.
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2: Una jornada agradable en el sur del país. Tenemos datos de amigos que están en el norte, en Salto específicamente, con mucha lluvia. Vamos a ver cómo estuvo, cómo está, pero básicamente cómo va a estar el tiempo en las próximas horas. Ya se viene tras la presentación José María Rodríguez.
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2: José María Rodríguez, ¿qué tal? ¿Cómo estás? Buenas tardes, bienvenido a Hablemos de Agro.
4: Bueno, ¿qué tal, Pablo? Buenas tardes, un gustazo enorme estar nuevamente contigo. Un abrazo a la audiencia, comenzando una nueva semana en este lunes 28 de septiembre. 2026. Bueno, con lamentablemente con noticias no muy agradables, ¿no? De lo que pasó el fin de semana, una seguidilla de tormentas, una oleada de tormentas que realmente han sido muy intensas. El domingo en la madrugada, noche del sábado, madrugada del domingo, la primera acción de las mismas, con más de 140 milímetros en Paysandú, con granizo. Después, ahí cerquita de la ciudad de Paysandú, datos privados en Porvenir, casi 200 milímetros de lluvia en la madrugada, y después la segunda tanda se dio en la tarde, final de la tarde de este domingo, afectando un poco más lo que era la zona suroeste, en la zona de ahí de Río Negro, cercano a Fray Bento, ahí Colonia Tomás Berreta y Paraje Las Víboras, realmente sufrieron un granizo destructivo, porque las imágenes mostraban el diámetro de esas piedras, que hubo daños en vehículos también, la parte granjera, así que bueno, panorama bastante complicado este fin de semana. Estaba previsto, ¿no? El viernes cuando tuvimos el último contacto con ustedes,
2: lo
4: veníamos avisando, y aparte recuerden que estaba vigente un aviso a la población que después en la madrugada y del sábado, del domingo y el sábado de noche y durante el domingo se convirtió en alerta, ya especialmente alerta naranja, que esta hora vigente, todavía sigue vigente en el norte porque sigue desarrollándose tormenta de variada intensidad en el norte y noreste del territorio. Esta condición va a continuar ahora en lo que queda de esta jornada, y en el centro sur y el este es donde los fenómenos han sido mucho más débiles. Probablemente hacia el atardecer o noche de hoy tengamos algunas lluvias y chaparrones aislados. Mañana martes, martes 29, vamos a tener la formación de un sistema de baja presión, por lo tanto es muy probable que esta inestabilidad persista hasta mediodía o media tarde, con lluvias, algunas tormentas en la madrugada próxima, y después va a ir mejorando, quedando a medida que avanza la tarde y noche del martes. Recuerden que los vientos que hoy están del este van a seguir soplando del este también mañana, en la madrugada de la mañana, después irán girando al sur oeste, el viento pampero, que va a ser responsable de que limpie todo. Ya el miércoles vamos a tener una jornada con nubosidad variable, por momento nube, por momento algo de sol, que mantiene fresco, un poquito más seco. Después el jueves tenemos ahí un breve pasaje de inestabilidad que podría dejar unas lluvias débiles el jueves entre la mañana y el mediodía en el sur, mejorando rápidamente, y ya para el viernes vuelve el tiempo estable con sol, lindo viernes para finalizar la semana, pero atento que el sábado podremos tener nuevamente la probabilidad de retorno de las lluvias otra vez. en el país. Así que viene por ahora bastante movido el fin de septiembre y comienzo de octubre, estimado Pablo.
2: Bien, bueno, si te parece, José María, como esto es tan cambiante, podemos repasar, vamos a repasar los modelos mañana a esta hora aquí en Hablemos de Agro.
4: Vamos a estar vigilando, como siempre, el comportamiento del tiempo para la producción uruguaya todos los días, de lunes a viernes, aquí, minutos después de las 17 horas con ustedes.
2: Te mando un abrazo, José María, gracias por este informe.
4: Hasta mañana.
2: Hasta mañana, pasó José María Rodríguez con el informe del tiempo. Ya se viene Miguel Nogueira con la actualización de noticias.
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2: Ya se viene Miguel Nogueira para abrir la semana para una puesta a punto de las noticias a esta hora de la tarde aquí en Hablemos de Agro.
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2: Es momento de poner noticias al inicio de la semana, lunes 28 de septiembre. Vamos a recibir con sumo placer a Miguel Nogueira. ¿Qué tal, Miguel? ¿Cómo estás? Buenas tardes. Bienvenido a Hablemos de Agro.
12: Bueno, ¿cómo andás, Pablo? Buenas tardes, país. Buenas tardes para todos.
2: Sigue dando que hablar y se sigue tratando el tema este del edil, bueno, del Partido Nacional y el asesor del edil. Ahora hay una declaración del Frente Amplio al respecto, Miguel.
12: Sí, el Frente Amplio publicó hace un rato una declaración por el caso de este asesor del edil Gonzalo Gómez del Partido Nacional, Pablo Leyva, que recordamos fue imputado y condenado por lavado de activos en la investigación por la incautación de 250 kilos de pasta base. ¿Qué dice el Frente Amplio en esa declaración? Bueno, recuerda que convocó una reunión urgente de los partidos políticos con representación parlamentaria para impulsar iniciativas como la regulación y transparencia del financiamiento de los partidos políticos y agrega textualmente: en las últimas horas se hicieron públicas decisiones de la dirección del Partido Nacional que avanzan en la dirección adecuada. En este sentido, solicitamos a sus autoridades una explicación clara y elocuente sobre el alcance de los hechos que tienen vinculación con un integrante de su directorio. De la misma forma, solicitamos que la bancada del Partido Nacional en la Junta Departamental de Montevideo brinde explicaciones al cuerpo, despejando dudas sobre los hechos. Y agrega el comunicado del Frente Amplio: actuamos con la máxima responsabilidad que la ciudadanía nos exige, analizando en profundidad el alcance del hecho concreto, exigiendo transparencia y sobre todo impulsando las reformas de fondo que impiden que el crimen organizado condicione la política uruguaya. Muy moderadas y ponderadas las declaraciones del Frente Amplio. Esto va en la misma línea del presidente del Frente Amplio, Fernando Pereira, en la misma línea del presidente Orsi, que el otro día dijo hay que dejar actuar a la justicia. Uno es inocente hasta que se demuestra lo contrario. Hay una pata en el freno, no, tal vez dirá la gente del otro lado, sí, nadie está libre, y no, pero se ha actuado con responsabilidad, me parece, por parte del Frente Amplio. En el caso del Partido Nacional, lo que se sabe es que, bueno, Lucio Leyva, el joven integrante de la Comisión Departamental de Jóvenes de Montevideo del Partido Nacional, presentó formalmente su renuncia este domingo. La dimisión de este dirigente juvenil que se desempeñaba como secretario del edil blanco Gonzalo Gómez se produce, bueno, después de todos estos hechos que claro, hemos conocido, ¿no? Ahí también publicó un comunicado este chiquilín, bueno, dice que han sido días muy difíciles, hechos que le son completamente ajenos. Dice, él había sido detenido cuando se llevaron al padre y a la madre, ¿sí? Después fue puesto a disposición de las autoridades y después posteriormente recuperó la libertad, así que se formulara una imputación en su contra. No sé qué es lo que determinó la justicia, porque no tengo el expediente, no lo he tenido a mano, o frente a mí para seguro. Es rarísimo, ¿no? Que él no sabía absolutamente nada. Es muy raro. Pero
2: igual, pero bueno, hay otro tema que se desprende de esto, un tema colateral, es que cada edil tenga 5 asesores, suena medio como a mucho, ¿no?
12: Bueno, vos sabés, Pablo, que en algún caso tienen hasta 9, porque de repente tienen hasta 4 o 5 y tienen lo que se llaman los pases en comisión, ¿no? Entonces hay algún edil, por lo menos uno, el observador, creo que fue, que puso un informe el viernes pasado, publicó un informe, quise decir, el viernes pasado, donde hay uno que tiene 9 asesores, porque son 4 con pases en comisión. Acá el tema clave, y vamos a decirlo Claramente, los ediles son honorarios por constitución, no tienen sueldo. Y así es en algunas intendencias, las intendencias más pobres del interior, no voy a mencionar ninguna para que no se sientan mal. Hay algunas intendencias donde los ediles solo tienen una rebaja en la contribución inmobiliaria si son propietarios y tienen una rebaja de exoneración de la patente siempre y cuando tengan un auto, porque para la moto no sé si corre o supuestamente sí corre. Pero acá en Montevideo, si vos tenés 4 o 5 ediles, tenés gastos de representación, no sé si ese es el nombre exacto, de hasta 250,000 pesos. Uh-huh. ¿Todos los asesores cobran para ellos o los ediles se llevan 180,000 o 200,000 pesos, que es una cifra que hemos manejado en la producción del informativo? Sí, ¿viste la cifra que te dije?
2: Sí, sí.
12: Yo no digo que esté mal ni que esté bien, que es una cifra acorde.
2: Lo que sería más sano que cobren sueldo, listo, el edil. Y que haga con su sueldo lo que quiera. Capaz que no tendría 9 asesores, sin duda. Porque si tuviera que pagar de su sueldo, no tendría. Sea cual fuera, no sé cuál es el edil ese.
12: Así que eso con bien. Respecto a este tema.
2: Ahora, hoy se conmemora el aniversario, según dicen los parciales de ese club, el aniversario del Club Peñarol. Y es tradicional que pasadas las 12 de la noche haya bombas de estruendo de estas. Nosotros le decimos bomba brasilera, pero debe haber uruguaya también. Cohetes, sí, por decirlo de una manera.
12: Uruguaya, con humo, sí. Cuetería. Esa es una cosa que no es una tradición, es algo que se puso de moda en los últimos años y bueno, se va transformando en tradición. Lo hace Nacional también en la Avenida 8 de Octubre, y esto lo hacen en los alrededores del Palacio Peñarol.
2: Pero Nacional lo hace con la fecha real que nació, es lo que te digo, lo raro es eso. Pero no importa.
12: No voy a entrar en esa porque desde Peñarol me pueden decir dónde están las actas, porque Nacional tampoco no se encuentra en las actas.
2: Vamos al tema, Pablo. Serio al respecto. Hay un herido, está festejando y hay un herido de arma, una cosa. Ni festejando.
12: Sí, el tema es que hubo disturbios, incluso se movilizaron por parte de algunos manifestantes estos contenedores de la basura que los usaban como escudos, y la policía, 150 efectivos es la información que tenemos, desplegó, porque hubo que generar más movimiento policial, porque la jefatura recibió información de que había daños en edificios, en cámaras de videovigilancia de la zona, y bueno, y cuando se enfrentaron cuando una multitud enfrentó a la policía, se usó arma, ahora se dice munición menos que letal, yo le voy a decir munición no letal, dejémonos de eufemismo. Uh-huh. Y hay un herido de bala en la cara. Lo más increíble es que la policía no se dio cuenta de este herido porque se lo metieron en un auto y se lo llevaron al hospital del Cerro, y hubo que derivarlo por la gravedad de las heridas o de la herida al hospital Maciel. Esa es la situación.
2: Fue vino, perdió un tiempo precioso.
12: Sí, no, terrible. El comunicado, ojo, del ministerio y de la jefatura no establece una relación entre una intervención y la herida de arma de fuego del adolescente, pero hay una cuenta de Instagram que se llama @muertevideo se llama. Uh-huh. Y ahí hay muchos videos compartidos de lo que fue esto. Es una cosa increíble, ¿no?
2: Increíble es que festejando un triunfo de Uruguay, el primero bajo el mando de Diego Forlán, se nos lesiona un jugador crack y fundamental como Georgian de Arrascaeta.
12: En un partido en el que había jugado muy bien, en el que dio una asistencia, cosas de la modernidad también, que se cuentan asistencias ahora. Sí. Imagínese, Pelé no le contaron las asistencias, si le hubieran contado las asistencias a Pelé. Pero bueno, a Jorge Andarrascaeta una asistencia, un golazo desde fuera del área, y cayó, resbaló, y se ve, te duele de mirar las imágenes, y bueno, la evaluación técnica y médica determinó por parte del doctor Fernando Sasaki, integrante del cuerpo médico de Flamengo, al recibir las imágenes del diagnóstico, la gravedad del trauma, ¿no? Se quebró. El tema es que se pierde el partido el martes con India, es lo menos importante. Se pierde las semifinales de la Libertadores, claro, contra Estudiantes.
2: Sí, con Flamengo, que lo hablábamos antes de salir al aire, lo comparan con Zico, una gloria del Mengão.
12: No, es una estrella multimillonaria, además, dicho sea de paso.
2: La Cámara de Industrias quiere cambiar algún artículo del proyecto de ley sobre la competitividad, un artículo además clave para el proyecto de ley, ¿no, Miguel?
12: Y sí, es así. Lo hablábamos hoy con Leonardo García, presidente de la Cámara de Industrias. Ellos lo que quieren cambiar es el artículo 140. Yo le decía que, ¿cuál es el artículo 140? Que en el proyecto inicial para mí era el 141, pero no importa esto. Es el que va a permitir la competencia en la libre importación de algunos productos. Hoy, por ejemplo, si vos tenés un producto determinado, una manteca marca Pirulo, solo la puede vender el importador que hizo todo ese trámite hace 5, 10, 15, 20 años o 3 años, el que pagó el registro, el que pagó todas las inspecciones del LATU, Ministerio de Salud Pública, etcétera, etcétera. Ahora, con el afán de que se pueda generar más competencia y bajar los precios, hay un artículo que propone esa libre importación, por decirlo así, de un modo grosero, para que se entienda rápidamente, ya en el final de mi participación de hoy. Bueno, para la Cámara de Industrias y para el presidente de la Cámara de Industrias, resignarse a eso, que lo importado es más barato, es resignarse a no producir más acá. Seguro, producir más acá no es caro, es carísimo, muy caro, y lo decía Ferber el otro día en el cierre de la Expo Prado. Entonces, habría que ir por ahí, dice la Cámara de Industrias, y no liberar a oportunistas, dicen desde la Cámara de Industrias. Seguro, yo les recordé que esto es una idea que el gobierno pone arriba de la mesa y que tenía apoyo en todos los partidos. Recuerdo a Laura Raffo cuando hablaba de esto, recuerdo a Botana cuando hablaba de la libre importación en la frontera, sobre todo en el litoral, por la situación que se estaba viviendo, ¿te acordarás de eso? Estamos hablando del año 2024. Veremos qué pasa con esto. Yo no sé si el gobierno va a ceder justamente en ese artículo o el Ministerio de Economía, que es el meollo de la cosa, ¿no?
2: Exactamente.
12: Porque si el consumidor está también del otro lado, seguro, si no hay industrias, no hay empleo, si no hay empleo, no hay consumidores, y bueno.
2: Exactamente. Nogueira, lo invito a seguir hablando mañana más o menos hasta ahora, pero seguro, seguro, en este punto del dial, como decían antes.
12: Es así. Lo felicito por la imponente edición de los suplementos agropecuarios del domingo en el diario El País.
2: Estuvo bueno el Superdome, sí, muy, muy comentado. Estuvo bueno. Gracias, Nogueira, porque viniendo de quien viene, se valora el trabajo. Muchas gracias.
12: Le agradezco, pero lo felicito realmente. Abrazo para todos.
2: Un abrazo, pasó Miguel Nogueira. Ya se viene el primero de los informes de Tardáguila Agromercados.

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7: Bueno, ya nos vamos a ir al contacto con Andrés Ollenar de Tardáguila Agromercados. El Minutos, la visión de la Asociación Rural sobre el tema cuota, traspasarle cuota de Uruguay.

0: Brasil, cuota China, de Uruguay a Brasil o a Australia. Tema que, bueno, se planteó la semana pasada, luego de lo que fueron, de lo que fue la reunión, sobre todo del presidente de Uruguay con Lula en Estados Unidos. Vamos a hablar de exportación de ganado en pie. Hay novedades de estas horas. Turquía comunicó cuánto ganado va a importar el gobierno turco. Ya vamos a hablar de este tema con Andrés Ollenar de Tardáguila Agromercados.
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0: Bueno, Andrés, está el comunicado de Turquía con respecto a las compras que va a realizar el gobierno turco en 2027. Vamos a hablar de este tema, si te parece, Andrés. ¿Qué tal? Buenas tardes.
2: Buenas tardes, Martín. Un placer estar en contacto con la audiencia, como siempre. Sí, en las últimas horas el Ministerio de Agricultura y Bosques de Turquía divulgó la comunicación oficial de cuánto tiene previsto inicialmente importar el gobierno turco para el año 27. En este caso se trata de un volumen de 480.000 cabezas de ganado de engorde. Y yo lo miraba un poquito con lo que había sido la autorización que se dio para este 26, y hay una caída bastante marginal porque fueron unas 500.000 cabezas, estamos hablando de un descenso de unas 20.000 cabezas menos. Es un volumen igual, de todas formas, importante para un mercado que es muy relevante para Uruguay, en particular por la incidencia que tiene este destino, ¿no?
0: Claro, Andrés, con respecto a lo que es, bueno, esta información, ¿cómo vienen las exportaciones? ¿Turquía si sigue siendo para Uruguay el principal mercado en volumen?
2: Sí, en lo que va de este año, en los primeros 8 meses, según los datos que publica el INAC, se han embarcado unas 223.000 cabezas de ganado en pie. Es una caída del 9% respecto al año pasado. Como tú lo mencionabas, Turquía sigue siendo el principal destino, en este caso con una participación del 60%. Se han embarcado unas 133.000 cabezas a este destino. El año pasado un poco mayor, la participación era del 77%. Parte de ese peso relativo que perdió Turquía lo ganó Israel, que tiene un peso hoy bastante importante, está el 34%, o sea, unas 76.000 cabezas han ingresado a Israel, pero Turquía es por lejos, históricamente ha sido el principal destino para Uruguay, un destino donde también ahí se compite con otros proveedores de la región, el caso, por ejemplo, de Brasil, aunque quizás ahora puede haber alguna menor presión por ese lado porque el precio del ternero en Brasil está comenzando a aumentar en los últimos meses, producto de este fase de cambio del ciclo ganadero en el país vecino.
0: Bien, Andrés, tema de exportación de ganado en pie, que recuerdo estuvo muy presente en el Prado, nuevamente con algunos comentarios, sobre todo de parte de la industria. Recuerdo la participación en una mesa que organizó INAC, allí la presidenta de ADIFU, Elizabeth Misa, habló de este tema.
2: Sí, habló de ese tema, o sea, las gremiales de la industria vienen hace un tiempo ya poniendo ese tema sobre la mesa, sobre lo que se resigna de valor agregado por esos animales que se van al exterior, de esos números redondos, sumando los números quizás de los últimos años, que el pasado que estuvo cerca de las 400.000 cabezas, pero ha estado en el eje de 300, 280 más o menos. Lo que argumenta la industria es que ese volumen de animales en momentos como los actuales, donde falta quizás animales para faena, serían muy relevantes que estuvieran presentes para la faena local. Del otro lado, en esa mesa en particular, Álvaro Farrés defendió a ultranza la exportación en pie porque decía que básicamente la mejora que se ha dado en toda la fase de tener mayores tasas de destete, de aumentar la eficiencia en la recría, estaba por las señales de precio y a ese piso de alguna forma pone la exportación en pie. Lo que planteaba Misa es que el país tendría que fijar algún tipo de protocolo similar a lo que según manifestaba ella tiene otros países, por ejemplo, que cuando hay una situación de sequía se establece algún tipo de cupo para que eventualmente luego no se resienta la falta de ganado para la industria. Pero bueno, es una discusión que sigue dando que hablar en el país y que por ahora está la abierta la puerta, más allá de ese ruido que hubo el año pasado cuando el ministro Frati tuvo la intención de limitar la exportación de novillos formados, que después finalmente quedó de lado.
0: Sí, bueno, Turquía entonces principal mercado de este año, con este dato de lo que va a comprar el gobierno turco el año próximo. Estaba mirando aquí Israel en segundo lugar y aparece también Marruecos.
2: Sí, son los destinos ahí que están emergiendo. Turquía también, que es un destino relevante para el ganado lechero, ¿no? Que la verdad que es una válvula de escape que apareció y que le está dando también una posibilidad interesante a ese sector. Ya hay negocios concretados para lo que resta de este año, otro barco, y bueno, la firma de Santi está también ya armando un embarque para el próximo año, así que también ahí para ese rubro Turquía es un mercado relevante. Y para Uruguay, sin duda, que va a tener una generación nuevamente récord de carneros, tener este mercado con esta posibilidad también es una señal, creo que esperaba para los productores.
0: Andrés Ollenar, gracias Andrés, y retomaremos el contacto contigo más adelante. Gracias por estos minutos.
2: Hasta la próxima.
0: Gracias, hacemos una pausa y en instantes el presidente de la Asociación Rural y su visión con respecto a la posibilidad de cederle cuota que tiene Uruguay para China, a Brasil o a Australia. Ya vamos a hablar de este tema aquí en Oriental Agropecuaria.
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2: Bueno, continuamos, amigos, aquí con más información en este arranque de la semana, en este lunes. Seguimos con otros temas. Habíamos ya mencionado esta información, repercusiones del tema de la semana anterior, de la semana pasada, el anuncio del presidente Lula luego de la reunión con el presidente Orsi, donde, bueno, allí le agradeció el presidente Lula a Uruguay el hecho de que le cedía 80.000 toneladas de carne para exportar a China, cuota de Uruguay que traspasaba, o por lo menos era la intención que Uruguay le traspasara a Brasil. Luego surgió también la información del pedido de Australia, tema que Uruguay va a estar planteando, o estaría ya planteando en estas horas, a China para ver si es viable que esto ocurra o no. Bueno, lo conversábamos al tema en la semana pasada, entre otras cosas hablábamos del procedimiento y del método que siguió Uruguay con el presidente de INAC, contador Gastón Escayola. Hoy lunes no hubo junta de INAC, hay una actividad en Punta del Este, va a quedar para el lunes de la semana que viene seguramente abordar también este tema. Pero vamos a repasar parte de lo que conversábamos con el presidente de INAC, Gastón Escayola, el día viernes. Y luego vamos a tener la repercusión sobre este tema del presidente de la Asociación Rural, Rafael Ferrer, con quien conversábamos también en estas últimas horas. Hay una solicitud formal de pedido al gobierno chino a propósito de esto que trascendió en esta semana.
3: Yo tengo entendido que Relaciones Exteriores estaba haciendo sí esas gestiones para comentarle a las autoridades chinas que estábamos dispuestos a hacer esta sesión.
2: Ahora, usted tiene una larga estrategia.
3: Está clarísimo.
2: Usted tiene una muy larga relación.
3: Que esto no cambia. Claro.
2: Ahora, lo prudente o lo lógico, le consulto, quizás no hubiese sido primero preguntarle a China cómo veía esta posibilidad y luego salir a evaluar, digamos, si efectivamente China tenía interés de, bueno, hacer un acuerdo con Brasil o con Australia, recorrer el camino al revés.
3: No entiendo
2: en cuanto a la proliquidad me refiero
3: Uruguay,
2: como que estamos
3: Martín, más prolijo que cómo ha actuado Uruguay, no se podía haber actuado. En mayo se avisa que puede haber clientes.
2: Sí, pero en esta semana Lula anuncia que gracias a Uruguay que nos dan 80.000 toneladas, o sea,
3: que está dispuesto a compartir el excedente si las autoridades chinas lo aprueban. Entonces, Uruguay actuó absolutamente prolijo. Primero, le avisa a China que le va a sobrar. Segundo, recibe pedidos de Brasil y Australia y procede a consultar a China si le interesa. Entonces, mejor alumno que Uruguay ante las autoridades chinas no hay. O sea que no debería tener ningún tipo de efecto para el año que viene y el siguiente.
2: No vamos a tener entonces, digamos, si esto sale, un problema en China de darle cuota a competidores directos. O sea, ustedes entienden que no nos va a afectar desde el punto de vista comercial esas 100.000 toneladas que podría llegar a tener Brasil o Australia, y tampoco tendríamos un beneficio de Brasil o de Australia por traspasarle cuotas a estos países en el marco de lo que es la negociación, y el objetivo entonces sería atender una necesidad que Uruguay entiende que podría llegar a tener China, de que se complete la cuota total, digamos, que habilitó China para importar carne. Ese sería, digamos, un poco el escenario.
3: Dos comentarios. Uno, cumplir con China y trabajar en forma transparente con China, y por otro lado, si a nivel de relaciones exteriores, en el marco de las múltiples negociaciones internacionales que se hacen, ya sea para habilitar mercados como Vietnam, como para entrar al acuerdo del Transpacífico, si hay otros factores que se están negociando a nivel internacional por relaciones exteriores, y esos temas son confidenciales, y ojalá que podamos tener algún beneficio. Ahora, pero el primer objetivo es cumplir con China.
2: Bueno, ahí escuchábamos a Gastón Escayola, presidente del Instituto Nacional de Carnes. ¿Cómo ve este tema la Asociación Rural? Bueno, conversábamos sobre el tema con Rafael Ferber, presidente de la gremial.
4: Bueno, la verdad es un tema muy delicado, ¿verdad? Creo que tal vez tengo una visión un poco distinta de lo que he escuchado por ahí. Yo creo que esto es una situación en que nos pone Brasil, un tuit del presidente Lula que está en campaña electoral, que obviamente nuestras autoridades no pueden dejarlo en evidencia, pero claramente los complica, les hace un ruido de algo que la sensación nuestra es que se manejó profesionalmente en reserva, porque el tema, me parece que no hay dos opiniones, ¿verdad? Es absolutamente delicado, es muy difícil, y ahí sí yo no hago un juicio de valor, pero yo creo que si sos funcionario de Cancillería uruguayo y recibís presión de Australia y Brasil para que hagas determinada consulta, no digo que la tengas que hacer, pero es muy difícil decir que no. Por lo tanto, creo que se manejó Cancillería con lo que tenía. La respuesta de informal de China, porque no ha dado ninguna respuesta formal al respecto, fue que eso no era viable, cosa que todos pensábamos, pero que entiendo que desde Australia se manejaba que podía ser viable, pero bueno, y ahí quedó el tema. Yo creo que el tema no avanzó, no llegó a la Junta de INAC, básicamente porque no llegó a haber tema en sí. Entiendo que sí hubiera llegado, eso es una apreciación personal, de que no, nadie está dejando afuera a la Junta de INAC, hubiera llegado el tema, y bueno, después INAC va a tener que opinar, porque es lo que dice la ley. Después que el Estado, el Poder Ejecutivo, tome en cuenta la opinión de INAC o no, dependerá de ellos, pero no me parece que se lo haya dejado afuera.
2: A ver si entiendo, usted lo que me quiere decir es que Uruguay llega a esto por presiones sobre todo de Brasil, y que Uruguay por Brasil y de Australia, y que Uruguay consultó a China y que China ya le dijo que no, y que esto trasciende por un tema político de Brasil, entonces.
4: Yo entiendo que sí. Yo entiendo que esto es una situación en que nos pone Lula, porque de ninguna, digamos, es poco, digamos, me parece que es poco profesional, lo mínimo, pensar que este tema te vas a enterar si está arriba de la mesa realmente por un tuit de Lula. Claramente acá no llegó a las decisiones, a los ámbitos de decisión o de asesoramiento, más bien de asesoramiento, porque el tema quedó muerto en la embajada de China. Entonces,
2: pero
4: bueno,
2: el secretario de Presidencia, Alejandro Sánchez, en la semana pasada dijo en una conferencia de prensa que Uruguay tenía que tener un gesto con Brasil porque Brasil no había avanzado, por ejemplo, en la denuncia de dumping por el tema de la lechería, y que era una manera de retribuirle a Brasil también y al presidente Lula especialmente ese gesto.
4: Y bueno, son declaraciones de Sánchez que él tendrá más datos que yo. De todas formas, una cosa no nos estamos contradiciendo, me parece. Uruguay tuvo el gesto de hacer la consulta. Y me parece que no nos estamos contradiciendo. No sé si es pertinente, no voy a opinar sobre las declaraciones, porque a veces son dos rubros distintos, y evidentemente al mundo cárnico no le va a parecer bien trueques de ese tipo, me parece, ¿verdad? Pero sin entrar en análisis de lo que dijo Sánchez, me parece que lo que digo yo y lo que dijo Sánchez no es antagónico, ¿no?
2: Ahora, ¿para usted el tema está cerrado entonces?
4: Y bueno, a ver, para cerrarlo uno precisaría una respuesta oficial de China, porque se hizo la consulta y entendemos nosotros que la respuesta informal fue no, porque si hubiera sido sí, nos hubiéramos enterado mucho antes, porque estaría en proceso todo esto. ¿Se entiende? Y nosotros tenemos que tener algo claro. Uruguay tiene una cuota en China que no la completa, que el término correcto es completa, no cumple, porque acá las cuotas pueden perfectamente no completarse, como pasa muchas veces en muchos países, en muchos lados, ¿verdad? Uruguay no la completa, el presidente de INAC considera pertinente avisar a China que no la va a completar, por lo tanto, ahí Australia y Brasil consideran pertinente del lado de ellos, pedirle a Uruguay que gestione o que haga la consulta si se puede trasladar la cuota. Tú me puedes decir, bueno, Uruguay podría haber determinado ahí que no. Y bueno, está. La verdad que es difícil ponerse en el lugar de Cancillería con la relación de ida y vuelta que hay con Brasil, con cómo se comporta Brasil históricamente, decirle con no, algo que es una consulta, ¿no?
2: Claro.
4: Esa es mi apreciación personal.
2: Claro. Durante el Prado hubo reuniones al más alto nivel, presidente de la República, Cancillería, Ministerio de Economía, Ministerio de Ganadería. ¿En algún momento se habló de este tema en la semana pasada, donde el tema se reinstaló luego de lo que fue el anuncio en Estados Unidos del presidente Lula? Esto que me acaba de decir usted, ¿tiene la confirmación de que o es una interpretación que hace usted o hay una confirmación de lo que usted nos está comentando a propósito de lo que ocurre con este tema de la idea de pasarle cuota a Brasil o Australia?
4: Yo lo que tengo son conversaciones con Cancillería, de explicaciones, porque uno evidentemente cuando llega a estos puntos pide explicaciones, en el buen sentido, y la explicación es la que acabo de comentar y me parece pertinente, me parece evidente que todo el sector cárnico se pone muy nervioso e incómodo con el tema de ceder cuotas a competidores, bastante evidente, pero también es verdad que Cancillería tiene una película más grande que ver y que velar, y que tomó un camino que no quiere decir que pasó por arriba de nadie, simplemente se llegó a un punto que como no avanzó, quedó ahí y se mantenía en reserva, que también me parece lo pertinente, porque no avanzó. Entonces, personalmente, no tengo mucho más para agregar al respecto, y me parece que el tema queda por ahí.
2: ¿Ve riesgo de que esto pueda generar este antecedente y cómo se dio la situación? Y de acuerdo a lo que usted entiende, bueno, Uruguay fue... Las circunstancias lo llevaron a Uruguay a este punto, digamos, en que de futuro pueda tener Uruguay algún riesgo con respecto a la revisación de la cuota por parte de China que tiene Uruguay.
4: Y no lo sé, porque tampoco puedo decir que no haya riesgo en caso de no completar, que China decida modificar los volúmenes. Nadie lo puede determinar eso. Evidentemente, si no estuviera a este punto, no estaría generando un ruido más. También es cierto que si Uruguay ya había hecho la consulta en reserva, no es que los chinos no sepan. Entonces, la verdad es que lo veo medio relativo todo. Yo entiendo que la cuota que nos asignó China, básicamente ya se sabía desde el momento que la asignaron que iba a ser muy difícil de cumplir, pero básicamente porque tenemos mejores precios en otras partes del mundo. Entonces Uruguay usa la cuota, la parte que le corresponde, y si no la completa, no la completó. No hay un problema al respecto. Porque nosotros estamos exportando mejor en otros lados, y cuando tenemos esa cuota, que cuando no exportemos en otro lado mejor, la usaremos. Como pasa, por ejemplo, Australia, que ahora está completando la cuota en Estados Unidos, pero muchísimas veces no la completa. Y nadie se pone nervioso.
2: Y Australia tampoco salió, me parece, creo que a pasarle cuota a un tercer país, por ejemplo.
4: Bueno, pero yo ahí tengo un matiz contigo. Uruguay no salió a pasarle cuota a nadie. Entonces también tenemos que tener ahí un cierto... tenemos que cuidar la imagen nuestra, tenemos que cuidar la imagen de nuestras autoridades dentro de, obviamente, lo que corresponde, de que no es que Uruguay salió a regalar soberanía, regalar cuota, regalar... No fue así. Entonces tenemos que tener, por lo menos yo intento tener cuidado con los términos.
2: Claro, es un dato de la realidad, Australia no le traspasa cuota de Estados Unidos que le sobra a un tercero.
4: Y tú puedes determinar que alguna vez un tercero no le hizo la consulta y Australia la hizo y le dijeron que no. Yo no lo puedo determinar, capaz que tú sí.
2: No, yo no lo
4: puedo determinar.
2: No lo sé, por lo menos no trascendió.
4: Que no debe haber pasado. Claro, y no creo que haya pasado, también seamos realistas, ¿no? ¿Quién presiona a Australia de la manera que Uruguay, que Brasil puede presionar a Uruguay? Y bueno, sí, no creo que haya pasado.
2: Ferber, y en ese intercambio que hubo luego de que surgió este tema y en esa conversación, sobre todo por lo que usted dice, con Cancillería, ¿qué beneficio podría llegar a tener Uruguay ante esta posibilidad, digamos, de pasarle cuota de China a Brasil o a Australia?
4: Y bueno, es una pregunta para Cancillería, ¿no?
2: Pero no se la planteó usted en este intercambio con Cancillería.
4: Es difícil de llegar a la respuesta. Yo entiendo que Cancillería, si la respuesta hubiera sido positiva del lado chino, hubiera entrado a negociar, hubiera empezado otra etapa, porque obviamente ninguno de los dos países va a pretender que sea a cambio de nada, ¿verdad? Entonces, obviamente eso sí que yo no accedí, ¿no? Pregunté y no accedí a saber qué podía ser el beneficio, pero claramente no llegamos a esa etapa, ¿no?
2: Uh-huh. Para usted entonces esto no corre, no sale.
4: Y bueno, pero hay una cuestión hasta de tiempos, ¿no? Por la fecha en que estamos, por el plazo que lleva a llegar hasta China con productos desde Brasil, por ejemplo, capaz que Australia es más corto, queda poco margen. Uno no sabe, China puede contestar mañana, puede contestar formalmente a fin de año, puede nunca contestar, que probablemente, si uno piensa en el sentido común, sería lo más probable que pase, porque las cuotas están asignadas. Si China quisiera que Brasil le venda más carne, le asigna más cuota o hace lo que tenga ganas de hacer, no precisa de Uruguay para nada.
2: Escuchábamos a Rafael Ferber, presidente de la Asociación Rural. Hacemos una pausa, amigos, en esta tarde, en este lunes 28 de septiembre, aquí en Oriental Agropecuaria, y ya seguimos hasta las 19 horas, también a través de Radio Tabaré de Salto, 740M, y Celeste de Artigas, 1570 AM.
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13: Nicolás Lucich, ¿qué tal? ¿Cómo estás? Buenas tardes, bienvenido a Hablemos de Agro.
16: ¿Cómo está, Pablo? Buenas tardes. Bueno, estaba mirando los últimos datos de mercado, el petróleo que había quedado muy cerquita de los $110 el barril, hablamos del Brent, ahora está operando algo más de 106, sigue siendo un precio muy alto. Esta semana el gobierno tiene que definir el tema de los combustibles, no es fácil el trance porque sigue al alza el petróleo, sigue altísimo, y bueno, hay que ver además con el precio del gasoil contenido, digamos, y la nafta en $2.20, ¿no? No está sencillo. El dólar bajó un poquito, quedó 40.28 en el arranque de la operativa cambiaria, y en el mercado de granos hubo cierto ajuste a la baja en la operativa local, sin grandes variaciones, y además este aumento del petróleo, que si bien se dio un poquito al cierre, aumentó respecto al viernes, le pone un punto de apoyo en términos de precio, obviamente por el tema costos, ¿no? Uh-huh. En lo que tiene que ver con la ganadería, bueno, estamos expectantes de lo que digan los consignatarios. La información que incluso volcamos en este suplemento doble que tuvimos ayer domingo en el país, en Rueda del País, la verdad que impresionante cómo se viene la zafra de toros. En lo que tiene que ver con el tema de las cuotas de carne a China, la información que tenemos es que China no estaría muy afín a hacer traspasos de cuotas, de manera que todo esto fue, bueno, seguramente un capítulo de discusión que revestía obviamente interés y tuvo su discusión pública en las autoridades y bueno, comentarios de los productores y políticos, pero la información que tenemos es que China en principio no estaría muy afín a traspasos de cuotas y que esto quedaría como está.
13: El tema es cómo ven esta movida, ¿no? Que fue básicamente promovida por Lula, más que nada.
16: Bueno, viste que en realidad incluso lo hablaba el propio Gastón Escayola, presidente de INAC,
13: exacto,
16: el valor agregado, que creo que con un fundamento, el Uruguay dice, bueno, me asignaron una cuota muy buena, porque está cerca del máximo histórico que es Puerto Uruguay, yo no la voy a cubrir, porque este no es un tema de cumplimiento, las cuotas no se cumplen, se tienen y se usan, exacto, hasta el tope que marca. Bueno, no se va a cubrir toda ni de lejos este año, y se le manifestó a China si eso, bueno, no implicaba de algún inconveniente respecto a la previsión y si había una posibilidad de, digamos, para que China no se quede sin carne, esa es un poco la inquietud de Uruguay, hacer un traspaso. Y él, lo que respondió China, por lo menos en principio es lo que te decía al comienzo, que no habría mayor inconveniente por ese lado, así que veremos. La verdad que todo esto obviamente está en el marco de la campaña electoral en Brasil y,
13: exacto, y bueno, este, con una paridad cada vez mayor.
16: Lo que tiene que, digamos, el punto uno en la agenda con China hoy es rehabilitar los frigoríficos que están suspendidos, ¿no?
13: Tal cual.
16: Es bastante obvio, bastante obvio.
13: Bien, si te parece, le seguimos mañana este diálogo, Nico.
16: Claro que sí, arrancando una semana que viene intensa.
13: Intensa. Seguimos adelante, gracias por este informe. Seguimos adelante hasta la hora 19 aquí en la Oriental Agropecuaria.
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3: Entre mañana martes y el miércoles se va a realizar el remate número 320 del consorcio Pantalla Uruguay en el marco de los 25 años de este consorcio. Para conocer los detalles de este remate, el segundo del mes de septiembre de Pantalla Uruguay, vamos a recibir ahora a Otto Fernández. ¿Qué tal, Otto? ¿Cómo estás? Buenas tardes, bienvenido, Hablemos de Agro.
4: Con mucho gusto, Pablo. Saludos a tu audiencia.
3: Lo decía al presentarte, un remate con más de 12.000 cabezas, 12.082 cabezas en 222 lotes dividido entre mañana y pasado.
4: Exactamente, un remate que se da en un momento especial porque los ganados en general, por lo menos en muchas partes del país y acá en el norte en particular, hemos tenido las últimas semanas del invierno bastante hostiles. Primero, temporales de agua importante que de alguna manera impedían el buen desarrollo del mejoramiento del rodeo. Y por otro lado, unos fríos intensos que quemó bastante. Y que te diría que a esta altura se necesita agua. Eso conlleva que los ganados mermaron de peso, se rebajaron bastante, y en algunos casos, por lo menos en los lotes nuestros, van a ir varios ganados que están sentidón, y creo que es un poco las generales con distintas zonas del país que ha pasado lo mismo que en el este, en el centro, se nota bastante menos kilos que meses atrás cuando las condiciones se venían mucho más favorable.
3: Claro, sí, son estos temas climáticos que bueno, escapa al control de todo el mundo, y es por zonas, lo hablábamos antes de salir al aire, hay en más al sur no ha llovido nada hoy, por ejemplo, estábamos comentando, tanto en Salto como en Rivera, ha llovido bastante y abundante, nos lo contaba al principio del programa José María Rodríguez, además.
4: Y una particularidad que los verdeos también en determinado momento quedaron con mucha humedad por las lluvias intensas, no había piso, no rindieron, recordemos que no menos de 3 meses y medio o más la luminosidad fue muy limitada y eso conspira lógicamente contra la preparación. Digo esto porque el que nos esté escuchando y aquel invernador que no es ningún tonto se dará cuenta que hoy los kilos que se están comprando son muy por debajo de la realidad, indudablemente de los pocos negocios que se hacen con pesos de ganado de invierno, ¿no?
3: Vamos a hablar de las categorías que propone Pantalla Uruguay para martes y miércoles. Mañana martes se van a ofrecer todos los terneros, o sea, los machos, las hembras y los lotes mixtos, y estoy mirando así por arriba, hay más o menos 3, 5, 6, 7 mil terneros en oferta, Otto.
4: Entre terneros, terneras, un volumen muy importante, quizás sea el más expresivo de este remate, pero realmente hay mucha cantidad. Un año que el ternero ha sido la vedette del mercado. Exacto. Ha tenido una inspiración en los precios tremenda, y bueno, esperemos que en este momento no sea diferente, ¿no? No ha habido tampoco grandes ofertas que digamos que el mercado, yo lo veo el mercado con mucha avidez, muchos productores acá en el norte y en distintas zonas que estaban esperando estas aguas con mucha expectativa, que lógicamente que ahora ya ha empezado a mover, hay zonas y con lluvias importantes, con 100, 150. Hay un epicentro por acá que todavía no nos ha tocado, pero sin duda va a empezar esas lluvias y bueno, se va a homogeneizar todo el mercado, pero la demanda la veo firme, con buena expectativa para lo que va a ser esta actividad de mañana en Pantalla Uruguay.
3: Y con una categoría que está totalmente consolidada por arriba de los $4, pero tranquilamente, un dólar más que hace un año atrás, Otto.
4: Plenamente. Yo creo y pienso que esto es una tónica que se ha dado por el mercado. La inspiración que le pone el ganado gordo es indudable que dentro de un par de semanas retomaremos con mucha firmeza el gordo, porque no existe, a nivel de campo está muy limitado, y a nivel de forraje, por lo que decía anteriormente también, o sea, no ha sido muy favorable en ese sentido. Uh-huh. Y entiendo que donde retoma un ritmo de faena vamos a tener seguramente un retomar de mercado, porque los indicadores, además internacionales, toda la semana lo estamos... Exacto. Escuchando en forma muy favorable.
3: Bueno, pero de alguna manera los remates que se han realizado en las últimas horas no han copiado, la reposición no ha copiado a lo que ha sido el ajuste que ha tenido la planilla de consignatarios. Vamos a ver ahora en un rato qué acontece esta semana, pero como que la reposición ha seguido un camino independiente. ¿Cómo lo analizas tú, Otto?
4: Exactamente, yo creo que son cosas distintas, son circunstancias quizás por razones estratégicas de la industria en el manejo de mantenimiento de licencias, pero que quieras o no juega un papel en el mercado. Ahora estamos convencidos, por las características del año y por la dificultad de elaborar kilos de carnes en este periodo del año, que vamos a tener retomar quizás con más inspiración. No sé si ya en esta evaluación que va a tener consignatarios, uh-huh, esta tarde, pero es muy probable que así sea, porque ya entra a moverse un poquito mejor el mercado.
3: La semana pasada el novillo cerró a 5.78, había tenido un ajuste, estuvo prácticamente arañando los $6 en la planilla de consignatarios. En la práctica, en los negocios, pasó los $6, pero vos pensás que en esta semana encontró el piso en este 5.78, ¿cómo lo ves?
4: No, yo pienso que el mercado se va ajustando en relación a la oferta y la demanda. Hoy, si vamos por la oferta, es bastante limitada y bueno, me parece que por ahí puede inspirarse algún centavito más. Esa es la expectativa que tenemos.
3: Bien, estamos en septiembre, en plena zafra, finales de septiembre, en plena zafra de venta de reproductores. Ustedes son protagonistas ahí en el norte del país. ¿Cómo le estás viendo esta zafra 2026?
4: Bueno, era de esperarse que los resultados que se vienen dando iban a ser de esta forma, quizás en algunos casos con mucho más precios, pero con una demanda muy homogénea y sostenida, y en todas las razas. Es la realidad de lo que venimos desarrollando en esta charla, o sea, uh-huh, una demanda, precios. Sabemos que la mejora genética es principalmente lo que apuntala a la cadena cárnica, y más en estos tiempos que hay que ser eficientes, que encerrar terneros en los corrales, demanda genética, que mejoren rápidamente, que ganen kilos. Por eso la selección genética que año a año se supera, y me parece que la realidad que se está viviendo es justamente por ese respaldo que tiene el mercado por los precios del ternero, uh-huh, por algo que viene creciendo ya hace un buen tiempo, y que más que nunca entendemos que este año hay mucho más vacas que salen, exacto, al rodeo nacional, uh-huh, para ternero, porque es el nicho de mercado que ha encontrado este mercado en la explotación de terneros de cría, y en ese sentido, bueno, hay que buscar el reproductor para elevar aún más, uh-huh, esos índices de productividad. Año a año el productor se viene superando, no solo en lo genético, también en lo sanitario, también en el aspecto de pasturas, de minerales, y esto es parte de la cadena. Entonces, la cabaña se han preocupado, generan mucha facilidad, muchas bondades en la comercialización. Resta que los productores se pongan a tiro, que es lo que está pasando en este momento del mercado.
3: Que además son esos ganados que de calidad que me los definías, después los ves en pantalla Uruguay, son los lotes que se valorizan más, ¿no? Esos ganados de genética superior, de raza definida.
4: Totalmente. Yo digo que basta con mirar lo que pasamos, los procesos y nada más expresivo y simultáneo que es las ventas por pantalla. Cuando se empiezan a ver los terneros de hace 20 años atrás o 22 y lo que estamos viendo ahora, ha habido una transformación nacional en el rodeo muy importante. Nosotros que estamos acá en el norte y que muchas veces por las dificultades de acceso a las cabañas, la genética en esos años se hacía bastante costosa, mucha gente manejaba otra inspiración en la genética y ahora todo lo contrario, ¿no? Desde el comienzo de los barcos que fueron demandantes de categorías más homogéneas hasta lo que demanda hoy el mercado de corral, han permitido superar con creces estos precios. Así que la realidad del mercado hoy no es ni más ni menos que lo que el productor trata de poner para dentro de su establecimiento para seguir creciendo. Y sin duda, si no hay contratiempos sanitarios o de clima, vamos a tener para el año que viene, sin duda, números de procreo bastante más interesantes todavía de lo bueno que hemos llegado hasta el momento.
3: Perfecto. Otto Fernández, director de la firma Otto Fernández Negocios Rurales, integrante del consorcio Pantalla Uruguay. Gracias por haber estado en Hablemos de Agro.
4: Un gusto enorme, si tú me permitís,
3: sí,
4: la convocatoria a tu audiencia para este martes mañana a las 9 de la mañana, con estos más de 7.000 terneros que rematamos. Son 12.000 y tantos vacunos y más de 500 lanares en dos jornadas, ni más ni menos que en el año 25 de Pantalla Uruguay.
3: Exacto, si te parece repasamos, mañana se ofrece primero los ovinos, después la categoría de terneros con 3.255 cabezas, 2.736 terneras, 810 terneros y terneras, 611 novillos de 1 a 2, 396 novillos de 2 a 3 y 37 holando para cerrar este primer día mañana martes 29. Y termina el miércoles 30, empieza a las 9 también con las 1.094 vacas de invernada, 1.210 vaquillonas de 1 a 2, 80 vaquillonas 2 a 3, 887 vientres preñados, 223 vientres entorados y cierra el remate con 743 piezas de cría para totalizar las 12.082 cabezas de vacunos en 222 lotes y 460 ovinos. Ahí está el resumen, como siempre al contado, Pantalla Uruguay con asistencia de Banco Itaú desde el LATU por televisión y por internet. Creo que dije todo.
4: Totalmente, yo te hubiera pasado la... Muy amable y muchas gracias y saludo a la audiencia.
3: Un abrazo, Otto, que pases bien. Seguimos adelante en Hablemos de Agro hasta la hora 19 aquí en la Oriental Agropecuaria.
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5: Como cada lunes, el Instituto Nacional de Carnes dio a conocer los datos de faena de la semana anterior. Ya se viene Cristian Lamón con estos datos aquí en Hablemos de Agro.
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5: Cristian, ¿qué tal? ¿Cómo estás? ¿Qué pasó con la faena la semana pasada según INAC?
6: Pablo, el gusto de saludarte. Bueno, faena estable, podemos decir, porque hubo un crecimiento, apenas 1.200 cabezas creció, y la faena se ubicó en 28.969 cabezas. Yendo a lo que es la composición de esta faena, fueron 12.500 novillos, son el 43%, 10.900 vacas son el 38%, y 4.800 vaquillonas que son el 17%. Las plantas de mayor actividad, Canelones faenó 4.500 cabezas, Pando 4.100, e Inaler faenó 3.300 cabezas. Si miramos por grupo, MBRF fue el que más faenó, con 6.600 cabezas, dos plantas en actividad que fueron Inaler y Colonia. Minerva tuvo solamente una, como decíamos, Canelones con 4.500 cabezas, y la familia Urgal tuvo solamente lo que fue la actividad en Pando, también con 4.100 cabezas, así que por ahí lo principal en cuanto a los grupos.
5: Bien, en ovinos, ¿cómo fue el comportamiento del mercado de la faena?
6: También faena estable, Pablo, apenas el crecimiento fue de apenas 174 cabezas, o sea que es una faena realmente muy estable en comparación a la anterior. Fueron 11.121 cabezas las que se faenaron. Si vamos a lo que es la composición, obviamente que predominan los corderos, fueron 7.000.

0: 1.500 representaron al 68%, 1.700 ovejas fueron el 16%, 1.400 borregos el 13%. Las plantas de mayor actividad, las piedras, faenó 8.600 cabezas, eso significa el 78% de lo que se faenó a nivel nacional entre todas las plantas, y Oferán faenó 1.900 cabezas. Uh-huh.
1: Claro, si comparamos estas 11.121 con las 380 del mes de julio, parece un montón.
0: Exactamente.
1: Para cerrar, aves, suinos y equinos, ¿cómo fue la faena?
0: 650.000 cabezas en aves, en suinos 2.295 y en equinos 700 cabezas.
1: Perfecto, gracias Cristian por este informe.
0: Un gusto como siempre.
1: Seguimos adelante hasta la hora 19 aquí en Hablemos de Agro.
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12: Ya se viene el segundo contacto con Andrés Ollenar de Tardáguila Agromercados. Vamos a hablar de la carne que ha importado China y de cómo viene el cumplimiento de cuota. Tema que teníamos hace un rato, compartíamos la entrevista a Rafael Ferber, presidente de la Asociación Rural. Hoy no se trató este tema en la Junta de INAC, porque hoy no hubo junta. Está la actividad allí en Punta del Este, denominada Pastizales y Pastores, donde está el presidente de INAC, estuvo el ministro de Ganadería, el ministro de Ambiente. Queda para el lunes que viene la junta del Instituto Nacional de Carnes, que seguramente va a abordar este tema. Ahora vamos a repasar los números de las importaciones de carne de China.
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12: Bueno, Andrés, segundo contacto ya contigo. Vamos a repasar los números de las importaciones de carne de China.
14: Sí, porque se conocieron los datos ahora sí por proveedor, que era un dato relevante para, sobre todo, ver cómo vienen las cuotas. De ese volumen de 208.000 toneladas que había importado China en agosto, el 64% provino de Brasil, 133.000 toneladas prácticamente. Esto dando cuenta de los últimos ingresos de carne brasileña que se dieron bajo la cuota de 1.106.000 toneladas que tiene así asignado este país. Ahora, cuando conozcamos los datos de septiembre de importación de China, estos volúmenes van a caer drásticamente porque los exportadores brasileños se quedaron sin cuota. El segundo proveedor en importancia para China en agosto fue Argentina, con casi 36.000 toneladas, y tercero quedó Uruguay, pero bastante lejos, ¿no? Unas prácticamente que 11.000 toneladas fue lo que embarcó Uruguay a China en agosto. Da la sensación de que, más allá de que Uruguay tenía alguna oportunidad de aprovechar sobre todo el segmento de carne enfriada, los datos que están mostrando por lo menos la aduana china, está costando que por lo menos se encuentre ahí un nicho de volumen, ¿no? En agosto llegaron unas 7.700 toneladas de carne enfriada, y Australia sigue siendo un proveedor importante de esa carne, a pesar de que está pagándose sobre arancel. Acá seguramente tiene que ver algo con el posicionamiento que tiene la carne australiana, de que son animales en muchos casos wild, de calidad, y que bueno, que los tiempos de tránsito desde la región a China son largos, estamos hablando de 50, 60 días, y además tenemos que poner en contexto que estamos pasando una situación muy complicada desde el punto de vista logístico por la conflictividad portuaria, y seguramente para los exportadores tampoco es fácil armar un cronograma de carne enfriada con la incertidumbre si efectivamente se va a poder cargar a tiempo, ¿no? La verdad que es una pena que quizás por algún tema logístico Uruguay no pueda aprovechar esta ventana de volcar, más allá de los cortes tradicionales congelados, algo más de volumen enfriado en China, porque es un mercado que justamente ahora da una ventana de oportunidad importante.
12: Claro, Andrés, bueno, la semana pasada hablábamos contigo sobre el tema del viernes, hoy al mediodía algo con Rafa Tardáguila. China, el importador que está, digamos, por lo menos en la semana pasada estuvo un poco más cauteloso y atento a esta posibilidad de que tenga a Brasil un adicional de cuota para exportar, cuota uruguaya, que le permitiría llegar con un arancel del 12% y no del
14: 55%. Sí, el mercado está un poco más cauto por esa coyuntura. Por ahora no hay ninguna comunicación oficial por parte de China, si de alguna forma lleva esta propuesta, que el sondeo que hizo tanto Uruguay ofreciendo ese disponible de cuota que tiene. Vamos a ver ahora en el devenir de la semana si hay alguna novedad adicional que pueda cambiar la dinámica del mercado, pero lo concreto es que China ahora empieza a acelerar un poquito más el ritmo de compra para todo lo que va a ser el ingreso de la carne para el año nuevo chino, y con los proveedores que hoy tienen más cuota, para hacer una apuesta a punto rápido, Argentina tiene un 60% del volumen. Da la sensación de que con Estados Unidos más flojo para Argentina en las últimas semanas por este ingreso de la cuota adicional de 300.000 toneladas que le dio Trump básicamente a Brasil y a Paraguay, Argentina pueda dirigir un mayor volumen a China. Uruguay tiene más que holgado el porcentaje de cumplimiento, supera apenas el 30%. Hay que ver lo que va a ingresar ahora en septiembre, pero no va a ser un volumen muy abultado. Uruguay tendría que pasar de mandar unas 13.000 toneladas, que ha sido el promedio mensual, a más de 55.000 toneladas en los últimos 4 meses del año para agotar la cuota. Es evidente que Uruguay se va a quedar con un remanente muy importante de cuota sin utilizar este año. Y el otro que tiene volumen disponible es Nueva Zelanda, que también está en una situación holgada como Uruguay, que también tendría que volcar más de 40.000 toneladas en los últimos 4 meses para llenar su cuota. Los países, como te lo comentaba al principio, que se está dando este efecto de que Australia ya ha volcado un 8% más de la cuota, pagando esa sobretasa del 55%.
12: Bien. Bueno, vamos a estar atentos entonces, y obviamente Andrés actualizando también toda esta información y cómo viene el cumplimiento de cuota y también naturalmente el mercado. Gracias, Andrés, y retomaremos el contacto mañana martes.
14: Buena jornada para todos, nos reencontramos mañana.
12: Gracias, Andrés Ollenar de Tardáguila Agromercados, ya seguimos hasta las 19 horas.
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1: Ahora vamos a hablar de toros en plena zafra de venta de toros. Bueno, ayer teníamos el Superdom con las 48 páginas del suplemento de Rurales del País, donde está toda la información de la zafra, todos los remates, además de notas, de opinión, de informes, etcétera. Se los recomiendo, el que no lo vio, vaya a un kiosco y consígalo. Se está realizando el remate de los Brangus del Tacurú a cargo de Mega Agro, todavía no ha finalizado, hace pocos minutos que comenzó. Sí finalizó el remate de Cali Verde, los Angus de Cali Verde, negocios a cargo de Jasso y Jasso y de Zambrano y compañía. $5,260 fue el promedio, un 34,36% más que el año pasado. Es la tónica que viene teniendo esta zafra. Repasemos algunos de los principales valores para hacer un poco el lanzamiento de estos informes de zafra de toros. Habíamos hablado de Quillú, 37 toros a 5,293. Allí remató Escritorio de Utra, 13,41% de aumento. Los Brangus del Coraje a cargo de Juan Vera, 73 toros a $6,334, 35,63% de aumento. Los 99 Hereford y Polet Hereford de Las Anitas, allí estuvo Escritorio Dutra y Ramos y García, 99 toros a $7,834 de promedio, 15,38% de aumento. Ganadera Barracas vendió 49 Angus a $5,289, 21% de aumento, y vendió 5 Hereford a $4,730 de promedio. En el remate productivo a cargo de Zambrano y compañía en la Fomento de Flores el sábado pasado, los Angus del puesto de Irazábal, la cabaña ganadora del gran campeón Angus de este año, 104 toros a 6.000 $30 de promedio, 104 Angus a 6.030, 19,98% de incremento. Los Spotted Hereford de Santa Graciana, de Sanguinetti, 23 toros a 4.195, un 31,67% de aumento. El escritorio de Dutra realizó el remate de los novilleros, esta vez en forma virtual. Los 39 toros Hereford hicieron $5.295 de promedio, 34,73, y los 32 toros Angus de la Colorada, $6.045, 61,24% fue el aumento. Y teníamos, como le decíamos, el de Cali Verde hace un ratito, 40 toros Angus a $5.260 de promedio. Allí remataron Jasso y Jasso y Zambrano y compañía. Hasta el momento van comercializados 620 toros. Esto es un 13% más respecto al año pasado. El valor promedio a hoy, a esta hora de la tarde, se ubica en $5.699. $5.699, un 21% de incremento respecto al año pasado. Esto es una puesta a punto de la zafra de toros aquí en Hablemos de Agro, aquí en la Oriental Agropecuaria.
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4: Final, amigos del programa, cerramos esta entrega de Hablemos de Agro, llegando ya a las 19 horas, se viene Pablo Lechería en el Uruguay, aquí en Oriental Agropecuaria, y Enfoque Rural, Pablo, en Tabaré de Salto, 740M, y nosotros mañana volvemos.
5: Nosotros volvemos como todos los días a la hora 17, bueno, también al mediodía tengo el espacio dedicado a la zafra de toros en valor agregado, como hace varios años, y sí, y aquí en Hablemos de Agro, como lo dije, lo reitero, a la hora 17. Nos vamos, Martín. Un placer haber tenido este programa contigo.
4: Que terminen todos muy bien el día entonces, exactamente. Hasta mañana.
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7: Con el gusto y las ganas de siempre, estamos comenzando una nueva semana de trabajo con la información agropecuaria y con este programa Enfoque Rural a través de Radio Tabaré y Radio Celeste, la de Tomás Gómez Oro. Lunes 28 de septiembre de 2026, dentro del temporal podemos decir, porque desde el pasado fin de semana estamos con registro de precipitaciones, de tormentas, de granizo, algunos vientos fuertes en algunos lados, algunas lluvias importantes también en otros, que se vienen registrando en distintas partes de nuestro territorio nacional. Lunes 28 de septiembre, programa 2019 de Enfoque Rural en el día de hoy, jornada 271. Son 94 días que tenemos todavía para conocer de este año 2026. Como hacemos siempre, saludamos a nuestra gran audiencia de la región y también a nuestros compañeros de trabajo. Aquí lo tenemos a Álvaro Castañé en controles, Luis Nicklenson también por acá siempre colaborando con nosotros, Cristian Alamón en Montevideo también. Bueno, en una jornada que no escapa a lo que veníamos viviendo desde el pasado fin de semana, ¿no? Con lluvia, con tormentas, se debió suspender el desfile y la ceremonia que se iba a hacer central ahí en la meseta de Artigas el domingo por la situación climática. Ahora nos enteramos. En Pueblo Quintana llovieron 170 milímetros. Hoy en la mañana temprano nos llamaban gente del interior del departamento para decirnos que por Pueblo Fernández, Mataojo, Quintana, Zanja del Tigre, viento fuerte, realmente muy fuerte, arrancaron algunas columnas, algunos árboles, incluso algunos árboles importantes, espinillos, dice que es bravo para arrancar un espinillo, lo vieron caídos también, y por otros lados otro tipo de árboles. Bueno, y la alcaldesa llamando a la gente que avisara dónde estaban las columnas caídas, porque está todo el mundo sin corriente eléctrica. Bueno, hay toda una situación, andaban los operarios de UTE trabajando en la zona desde muy temprano hoy. Y bueno, lo más importante en cuanto a lluvia, 170 milímetros en Quintana, Sarandí de Arapey 69. Hay pasos crecidos, hay pasos crecidos en Sesional Décima, Paso del Horno, Paso Nuevo del Arapey, en la Décima Primera, Paso del Horno, Picada Chubín, Mata Perros, Mata Ojo, Pueblo Fernández también, Sesional Décima Segunda, Paso Valega, Paso Sauce, Picado Olivera, Paso Nuevo del Arapey, Paso Paredes, el Arroyo Sopa, el Arroyo Mataojo Chico, el Arroyo Mataojo Grande, en la Sesional Décima Tercera, el Tapao, el Guayabo, el Unguá, no daban paso tampoco en la mañana de hoy. Se suspendieron algunas líneas, servicios de líneas de ómnibus al interior del departamento por justamente esa situación. Así iniciamos la semana de esta jornada, esta semana, con toda esa situación climática de las lluvias importantes, y esto va a continuar aparentemente por una o dos jornadas más. El sol hoy no lo vimos, pero salió a las 6:34 y se ocultó a la hora 18:52. ¿Qué nos dice esto? Que tenemos una jornada con 12 horas y 18 minutos de claridad diurna y 11 horas con 42 minutos de oscuridad o de horario nocturno. Y la luna está en su fase llena, desde el viernes está en su fase llena, y nosotros comenzamos aquí Enfoque Rural.
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7: A manera de titulares, les decimos que estaremos compartiendo en esta entrega de Enfoque Rural información sobre los negocios de lanas que se concretaron en nuestro país, principalmente en nuestra zona, nuestra región y en nuestro departamento la pasada semana, con datos aportados por los analistas de mercado del Secretariado Uruguayo de la Lana. Estamos en plena zafra de reproductores, comenzó mucho antes de este año, ya se van vendiendo una cifra bastante importante de toros en distintas partes del país, y van a continuar, y hay una gran demanda por reproductores. Hoy se reúne también la gente de la Asociación de Consignatarios de Ganado, y además el Instituto Nacional de Carnes da a conocer los volúmenes de faenas de la pasada semana. Abundante información vamos a tener en esta jornada. No sé si nos dará el tiempo, el espacio, y contamos con nuevos auspiciantes también, con motivo justamente de esos remates de cabaña que se vienen en nuestra región, y se nos ha limitado un poco el espacio para la información, pero trataremos de brindarles de todo lo que tenemos, un poco por lo menos. Negocios de lanas, también hay algo sobre temas frigoríficos, hay novedades, hay incertidumbre por parte de los trabajadores de un frigorífico, concretamente aquí en Salto, que están paralizados, están buscando soluciones, hay gente interesada. Bueno, hay novedades al respecto, lo vamos a estar considerando. Se viene la Expo Salto, por supuesto. Tenemos la palabra del director de exposiciones, Sebastián González, de lo que fue el lanzamiento el pasado jueves, el lanzamiento de la Expo Salto, que comienza este próximo jueves y se va a extender hasta el domingo con distintas actividades. Vamos a estar informando de todo eso. También tendremos la palabra del ingeniero agrónomo Carlos Molina, director del Instituto de Plan Agropecuario, porque ahora el instituto, que hacía esa encuesta RINC todos los meses, también lo está sacando a la información de los propios datos y detalles que se suben, se manejan y se van de alguna manera informatizando con los participantes del programa Procría, y es información muy valedera de distintas partes del país, de distintos sistemas también de producción. Bueno, tenemos eso y tenemos muchas otras cosas más. Esperemos que nos dé el clima, que nos está ayudando mucho aquí en nuestra zona, en nuestra región, con granizadas, con abundantes lluvias. Bueno, tenemos todo un panorama y aparentemente esto recién está comenzando. Algo de los titulares le estamos adelantando, veremos qué es lo que podemos informar en toda esta jornada. Pero ya les reiteramos, tenemos abundante información para compartir con ustedes.
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7: Decíamos al comienzo de que tenemos una situación realmente inestable en una amplia región de nuestro país, algo que se viene arrastrando desde hace varios días y que, según los análisis meteorológicos, esto sería el comienzo de todas estas situaciones que provoca el fenómeno del Niño. Bueno, el Instituto Uruguayo de Meteorología, INUMET, nos dice que hoy, lunes 28 de septiembre, tuvimos una temperatura mínima de 16 grados en nuestra zona, en nuestra región, y la máxima fue de 28 grados. Para lo que resta la tarde y noche de hoy, cielo cubierto, precipitaciones, tormentas, mejoras temporales y algunas neblinas. Vientos del sector este entre 20 y 40 kilómetros, con rachas de 50 y rachas fuertes asociadas a tormentas. Tormentas que ya se están registrando desde la madrugada de hoy lunes. Mañana martes 29, temperatura mínima de 17 grados, máxima de 26. La mañana del martes con cielo cubierto, precipitaciones y tormentas, neblinas. Vientos del este entre 20 y 40 kilómetros, pueden haber rachas de 50 kilómetros y rachas fuertes asociadas a tormenta. En la tarde noche del martes, cubierto nuboso, precipitaciones y tormentas aisladas. Empieza a mejorar un poco en la tardecita, dice, noche. Vientos del sector oeste que van a cambiar al sur entre 20 y 40 kilómetros. Puede haber alguna racha todavía hasta 50 kilómetros. El miércoles 30 se prevé una temperatura mínima de 10 grados, una máxima de 20. La mañana con cielo algo nuboso y nuboso, neblinas y bancos de niebla. Vientos del sector sur entre 20 y 30 kilómetros. Y en la tarde noche del miércoles, cielo algo nuboso, nuboso, neblinas, bancos de niebla. Vientos del sector sur entre 10 y 30 kilómetros. Pronóstico extendido de INUMET. Jueves 1 de octubre, mínima de 8 grados, máxima 19, cambia la temperatura, sin precipitaciones, cielo nublado, sí. Viernes 2 de octubre, mínima de 6 grados, máxima de 23, sin precipitaciones. Sábado 3, mínima de 10 grados, máxima de 20 grados. Alta probabilidad de lluvias, dice INUMET, para el sábado. Estamos con la expo el sábado, el viernes, ya es jueves también, pero la lluvia parece nos va a llegar el sábado. El domingo 4 de octubre, mínima de 10 grados, máxima de 23, baja probabilidad de lluvia, según el Instituto Uruguayo de Meteorología.
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7: Comenzó una nueva semana en cuanto a la cotización de las monedas extranjeras. Al mediodía de hoy, al inicio del horario bancario, el dólar estadounidense cotizaba, según las pizarras del Banco República, 39 pesos con 15 centésimos en la compra y 41 pesos con 35 centésimos en la venta. Cerraron la cotización bajo lluvia en la tarde de hoy. 39 pesos con 10 centésimos en la compra quedó el dólar, según el Banco República, y en la venta 41 pesos con 50 centésimos.
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7: Y ya comenzamos a desarrollar algunos de los temas que anunciábamos en titulares. A pesar de algunos ajustes que se registran en el indicador del mercado del este con las ventas de lanas en Australia, en nivel internacional, en nuestro país y aquí concretamente en nuestra región y departamento, se siguen cerrando negocios de lotes de distintos y diferentes micronajes. Los analistas de mercado del Secretario Uruguayo de la Lana del Sur dieron a conocer detalles del negocio a nivel internacional y lo que sucede en nuestro territorio. Nos recuerdan que la pasada semana los precios de lana en los remates de Australia tuvieron una corrección a la baja. El indicador de mercado del este cayó 12 centavos y quedó en $18.45 australianos. En tanto, en dólares norteamericanos cerró la semana en $13.10. La cantidad de lana ofrecida fue de 27.667 fardos y se vendieron 25.364, un 91,7% del total. Hubo resultados mixtos en la subasta, con mayor soporte de precio por lanas super finas y de mejor calidad, con incidencia del contenido vegetal. La resistencia también se tuvo en cuenta. En Melbourne, las mayores bajas fueron en lanas merino de 20 y 21 micras. En esas lanas fue algo mayor la proporción que quedó sin vender, un 13%, por no alcanzar las expectativas que tenían los vendedores. En ese centro, la lana vellón merino ofrecida, 9.581 fardos, tenía en promedio 19,54 micras y 1,2% de materia vegetal, y los 2.587 fardos de lana cruza, denominada Crossbrick, tenían en promedio 26,97 micras y 1,4% vegetales. Para esta semana, la oferta será algo mayor, 28.286 fardos. Mañana martes habrá ventas en los tres centros, en Sydney, Melbourne y Fremont, en el oeste, y el miércoles solamente en los del este. Con respecto a la situación del mercado lanero en nuestro país, desde el sur se informó de estos negocios. Lote merino, 2.800 kilos, lana acondicionada, grifa verde y certificación RWS, de 17,9 micras y 81,1% de rendimiento al lavado. Precio de venta, $12 el kilo de lana vellón y $1 el kilo de subproducto, y se paga a los 90 días. Otro lote lana merino, 2.200 kilos, lana acondicionada, grifa verde y certificación RWS, 20 micras y 79,1% de rendimiento al lavado, $12 también para el kilo de lana vellón, $1 para el kilo de subproducto, se paga a los 90 días. Otro lote de lana merino, 2.300 kilos, lana acondicionada con grifa verde y certificación RWS, diámetro promedio de 20 micras con 2 y 77,1% de rendimiento al lavado, $9 se consiguieron para el kilo de lana vellón, $1 para el kilo de subproducto y se paga a los 60 días. Otro lote de lana merino, 3.000 kilos, acondicionada, grifa verde, 21 micras, 77,6% de rendimiento al lavado. Se alcanzaron $8 para el kilo de lana vellón, $1 para el kilo de subproducto y se paga 60 días. Por un lote de lana corredel de 6.000 kilos, lana tradicional, sin acondicionar ni coreo, finura estimada en 28 micras, $2.20 para el kilo de lana vellón, $0.60 para el kilo de barriga, plazo de pago 30 días. Y otro lote de lana corredel de 4.000 kilos, lana tradicional, sin acondicionar, ni coreo, finura estimada en 28 micras, $2.20 también para el kilo de lana vellón, $0.50 para el kilo de subproductos, y se paga los 30 días, nos dicen los analistas de mercado del Secretariado Uruguayo de la Lana.
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1: Retomamos la comunicación, le decíamos en titulares que estuvimos en el lanzamiento de la Expo Salto. Allí el director de exposiciones, Sebastián González, dio a conocer detalles de las actividades que se van a estar cumpliendo. 100 animales ovinos, algo más de 100 de vacunos que se inscribieron para esta muestra ganadera que comienza el próximo jueves. Lo escuchamos a Sebastián González.
2: Estamos en la puerta de una nueva expo, nada más ni nada menos que la 125. Así que estamos trabajando a full con eso y venimos bien. Cerramos las inscripciones después del Prado, medio sobre la raya, pero cerramos bien. Vamos a contar con 100 ovinos de 9 razas diferentes: merino, polmerino, texel, merino duni, poldorce, merilín, ideal, courier. Tenemos la sorpresa de cabañas nuevas como Dorper y Hampir Down que nos van a acompañar. O sea que siempre tenemos alguna cabaña nueva que por una razón u otra están eligiendo Salto. En vacunos también estamos con 85 vacunos, Hereford, Aberdeen Angus, Brangus y Normando, de las principales cabañas que nos acompañan todos los años. No ha faltado ninguna, siempre repitiendo y viniendo con sus mejores animales. También vamos a tener 4 criollos y 2 cuartos de milla, o sea que eso es importante, es que el año pasado había faltado un poquito, este año volvemos a tener. La parte ganadera en sí es el jueves primero, en el horario de la mañana, de 8 a 13 horas, la llegada de los animales, donde se revisan. Está Ministerio, está ARU, se le da la entrada correspondiente y se siguen con otras actividades ese jueves. A las 11 tenemos la tradicional charla que hacemos con el plan agropecuario. Después a las 3:30 está la apertura o el acto oficial de la exposición. Y al otro día... hacemos lo mismo con los vacunos, le damos ingreso a los vacunos, también de 8 a 13 horas, vacunos y equinos. Pero a su vez, el viernes ya entramos en la calificación de lo que son todos los ovinos, en el horario de la mañana, y en el horario de la tarde van a ser las ventas de ovinos, y esas ventas... Aparte de las ventas, va a estar el concurso de vellones que lo organiza la Sociedad de Criadores de Merino Australiano. Al otro día, el sábado va a ser la jura, como es tradicional, del otro lado de la pista de carrera, de las razas vacunas, Hereford, Angus, Brangus y Normando. Y en la tarde va a ser la venta. La venta va a ser en la pista principal, y después de la venta de la pista va a estar el tradicional remate de Daniel Medina, que en su momento se va a hablar ahora en su momento. Las condiciones del remate van a ser las similares a las del año pasado: son 180 días libres, un 5% de contado, que no es menor. Ese contado es muy interesante. Van a haber 200 kilómetros libres para lo que son la venta de todos los animales vendidos. Tienen 200 kilómetros libres y seguro por 30 días para los animales vendidos, que también es una gran cosa para quien adquiera esos animales, salir con los animales asegurados. Así que lo que vienen a ser la parte ganadera o agropecuaria, básicamente es así. En el salón de eventos van a haber diferentes charlas que van a estar muy interesantes, todas relacionadas al agro. También va a estar la tradicional misa criolla, el domingo a las 11 de la mañana, organizada por la Capilla del Barrio. Y durante, digamos, el día jueves, que están presentes los amigos de Gastón Araújo, van a tener un remate de yeguas criollas, que nos acompañan de Artigas, con mucho gusto. Después ellos van a dejar material y demás. Y también está el remate de Daniel Medina, que no pudo venir, me pidió que le dijera unas palabras sobre el remate de él. Va a ser el 10º remate en el Salón de Usos Múltiples, va a ser a las 20 horas, ya está con arriba de 500 vacunos en todas las categorías, en las condiciones de venta son 180 días libres, también tiene su descuento por contado, va a ser por el Banco República, financiado por el Banco República, y remata Francisco Canepa. Como destaque, me pidió que le dijera que van a estar los toros Angus negros y colorados del Tereré, y los toros Poli Hereford y Normando de Cabaña Santa Elena. Así que eso sería el remate de Daniel Medina, y después de Gastón Araújo, el día anterior, que ya va a dejar más información.
1: De esa manera informaba el director de exposiciones, Sebastián González, sobre las actividades que se vienen en esta Expo Salto. Hay que complementar diciendo que el jueves primero, a la hora 7, se larga la marchita, 40 kilómetros regulada, actividad que va a continuar el viernes, el sábado y el domingo, con la finalización sobre el mediodía del domingo de esta marchita que organizan las agremiaciones de criadores de caballos criollos.
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1: Y le decíamos en titulares que las autoridades del gobierno departamental están llevando adelante una serie de gestiones para poder poner nuevamente en funcionamiento a dos frigoríficos en nuestro departamento. Se trata de la planta frigorífica propiedad de la Intendencia de Salto, que hoy está siendo gestionada por la firma Somicar y que desde hace varios meses realiza alguna faena de ovinos en forma esporádica. También se trata del ex frigorífico Daiman Meat, que tras una administración de capitales de Brasil, hace tiempo que está fuera de funcionamiento y con varios problemas. El intendente de Salto, doctor Carlos Gabriel Albizu Emet, confirmó que se viene trabajando para encontrar las vías de soluciones necesarias para habilitar nuevamente esas plantas frigoríficas que permitirán una muy buena ocupación de mano de obra. Por otro lado, el jerarca departamental señaló que se procura aumentar la capacidad de faena del frigorífico La Caballada, para lo cual se necesita una autorización del Ministerio de Ambiente, debiendo reunir ciertas condiciones de infraestructura para el tratamiento de los efluentes. De lograrse esas soluciones, que existen posibilidades, el intendente adelantó que La Caballada podría faenar 200 reses más y ocuparía a otras 80 personas más en las distintas etapas del proceso industrial. La solución podría lograrse con la proyectada planta de compostaje como parte del nuevo sistema de tratamiento de los residuos en el departamento de Salto. Con respecto al frigorífico municipal, recordó que fue entregado en comodato por 30 años en el año 2010, es decir, que ya se van cumpliendo 16 años de ese acuerdo. La planta dejó de operar en forma normal en el mes de diciembre de 2025. Existen situaciones de deuda con consignatarios, escritorios rurales y productores del departamento y la región. Sobre el particular, el jefe departamental indicó que se están realizando reuniones con representantes legales de los acreedores y que recientemente se concretaron gestiones con autoridades del Banco República tratando de encontrar salidas a la situación. En ese caso, señaló Albizu que preocupa mucho la situación de los 300 empleados del frigorífico que estuvieron en seguro de paro y se les venció el beneficio. Se está tratando de conseguir un seguro de desempleo especial y para ello, dijo, se encaró una gestión con el propio presidente de la República. Reconoció además que hay empresas interesadas en gestionar ese frigorífico municipal. Se pudo saber, por otra parte, que hay un consorcio de capitales extranjeros que quieren invertir en la región y que auscultan las posibilidades de gestionar al ex frigorífico Daiman Meat en Salto y otra planta en el departamento de Paysandú. El intendente de Albizu informó que en la reciente reunión del Congreso de Intendentes se resolvió por unanimidad apoyar la eliminación del cobro del 1% a las transacciones de semovientes. El tema ahora queda en manos del Ministerio de Economía, que debe resolver de qué manera cubre esos importes que percibían las intendencias para evitar desajustes financieros. En otro orden de cosas, Albizu destacó que se viene encarando una mejora muy importante en la caminería rural del departamento, que se encontraba en pésimas condiciones en varias zonas.
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1: Y de esta manera vamos llegando al final de este encuentro con las noticias agropecuarias aquí en Enfoque Rural. Como siempre, el agradecimiento a todos ustedes por acompañarnos. La invitación también para que lo hagan mañana martes a partir de la hora 19 por Radio Tabaré y Radio Celeste.
2: 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Cerrando la jornada, repasábamos toda la actualidad de los agronegocios. Muchas gracias por habernos acompañado.
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24: El presidente del Banco Central del Uruguay, Guillermo Tolosa, estuvo en Salto y mantuvo un encuentro con empresarios, comerciantes y representantes de distintos sectores del departamento. Tolosa destacó especialmente la importancia de mantener un contacto directo y permanente con los actores económicos. El objetivo es conocer de primera mano las inquietudes y realidad que enfrentan cada departamento.
25: Efectivamente, la inflación es casi igual a la meta del Banco Central. De hecho, también en promedio de los últimos 3 años, la inflación ha sido casi exactamente 4,5%, que es la meta del Banco Central. Quiere decir que el Banco Central ha cumplido con sus objetivos, ha cumplido con la promesa a los uruguayos. Por supuesto que la inflación no debe ser exactamente 4,5 todos los meses. De hecho, en los próximos meses, dada la realidad inflacionaria mundial, es posible que la inflación aumente por encima de 4,5, pero también luego va a volver a bajar, pero va a oscilar alrededor de la meta. Esto es muy importante para las empresas que me preguntabas, porque las empresas hoy tienen un entorno más previsible de lo que era en el pasado para poder planificar, un entorno de menos incertidumbre para poder invertir, porque en el pasado las variaciones demasiado abruptas de precio complicaban la toma de decisiones y por lo tanto complicaban la contratación de personal, el crecimiento de las empresas, y hoy con esta mayor previsibilidad las condiciones están dadas para más éxito de las empresas y por lo tanto más posibilidades de empleo para los uruguayos.
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2: Se llevó adelante la 19ª edición del Salón del Vino Fino de Salto, una propuesta organizada por el Rotary Club Salto Noreste, que cada año reúne a bodegas, empresas y público de Salto y de otros puntos del país y también de la República Argentina. En la apertura, el intendente de Salto, Carlos Albizu, destacó la continuidad de esta iniciativa y felicitó al Rotary Club por esta nueva edición.
3: Felicitar al Rotary Club Salto Noreste porque un año más, y ya van 19, vuelve a juntarnos a todos. Recién lo decía Gonzalo, esa comunidad y cómo se siente Salto en ese sentido. Un Salto que siempre ha trabajado, ha caminado unido, se ha juntado para ayudar. Y acá el Rotary no solamente ayuda, no solamente pone en marcha su rueda con la solidaridad, con el servicio, con el trabajo, con esa territorialidad que va de punta a punta y ayuda a muchos gurises poder cumplir sus sueños, a muchos gurises del interior profundo, que sin esta mano, sin esta unión, sin este trabajo, sería muy difícil poder venir, estar en Salto, poder llevar adelante sus sueños, su carrera y su futuro. Pero también no es solamente recursos. Ellos acá los acompañan, le dan un hombro, le dan un oído y los aconsejan y los acompañan hasta el último día. Entonces, bienvenido Eso por Salto, porque nos representan a todos, a la historia de este departamento en estos casi 270 años que tenemos, que se ha forjado de esta manera. Ponen a Salto también en el mapa de lo que es toda la parte de la vinicultura, en el mapa de lo que es la cuna del Tanat, en el mapa de lo que es esta fiesta que vino para quedarse, y hoy tenemos salteños, pero tenemos gente de otros departamentos y tenemos gente de la Argentina. Ponemos en el mapa a muchas empresas, a muchas bodegas que hoy están acompañando acá, en una fiesta que realmente vino para quedarse y no tenemos dudas que van a seguir sorprendiendo año a año. Así que salud a todos, salud Rotary Club,

0: Alto Noreste, a seguir por esta senda que estamos todos para acompañar.
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